0: Qué bien, mira, querido.
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0: buenas noches de lunes para todos y todas los que nos están escuchando. Estamos acá una noche más, o como diría Herbie, las famosas 9 de la tarde.
1: Sí.
0: Y estoy acá, ¿cómo estás, Herbie?
1: Muy bien, muy bien, muy bien. Feliz por tener la posibilidad de comenzar una semana más a tu lado.
0: Ay, qué tierno, yo sí. También estoy muy feliz. Hoy elegiste la canción de la apertura a vos, entiendo.
1: Sí.
0: Que va en consonancia con esto de estar muy feliz, ¿no? De estar muy tranquilo, como...
1: Sí, de cómo quiero pasar el tiempo, ¿no?
0: Ah, me gusta.
1: If I could spend the rest of my life, si pudiera vivir el resto de mi vida... If I could spend the rest of my...
0: con mi gente,
1: si pudiera pasar el resto de mi vida con mi gente, lo haría una y otra vez. Así que, bueno, esto es un programa diario, así que lo hago una y otra vez, menos los fines de semana, que no lo hicimos este fin de semana, pero prendió la diaria radio el fin de semana, en estas vísperas del Mundial. Y acá estamos de vuelta. Un lunes más.
0: Y acá estamos de vuelta un lunes más. Y yo hoy te diría que si pudiera hacer algo también para el resto de mi vida, sería jugar. ¿Sabes por qué, Herbie? Porque hoy trajimos unas pequeñas sospechas, un pequeño informecito sobre el juego que lo van a ver recién al tercer bloque, porque antes, hoy hay una sorpresa, porque en general esto pasa los martes, pero lo corrimos y hoy hay columna inquieta de Manuela. ¿Tóxicos o violentos?
1: Tomá
0: pa' vos.
1: ¿Qué nos traerá, no?
0: ¿Quién nos traerá,
1: ya,
0: Manuela?
1: Igual un poco nos hacemos idea.
0: Un poco ya nos hacemos idea. Sí. También trajo unos ejemplos para ir viendo y escuchando, así que presiento que va a ser una columna que va a estar muy buena. Y también lo que tenemos hoy es la palabra del día de la RAE, que ahora en unos segunditos ya nos vamos a meter en eso, porque hoy te toca a vos de vuelta, Herbie, adivinar.
1: Me tengo un poquito menos de fe que la última vez. Le vamos avisando a la gente que tenga el número ahí de contacto a la mano para comunicarse y, bueno, adivinar la palabra si no es que yo la adivino primero. Nos escriben al 099-891-888. Esta semana también arranca el Mundial. Váyanos comentando ahí a ver cómo están. Si están cerca de lo que está pasando en Estados Unidos, Canadá y México, que las selecciones ya están ahí, se están jugando partidos amistosos. Pasan cosas graciosas en estos partidos amistosos internacionales. Por ejemplo, jugó Argentina-Honduras, un amistoso, y cuando fueron a poner el himno nacional de Argentina, pusieron una canción de Los Palmeras.
0: Aparte sonó como en ese momento que en realidad es como de solemnidad, que uno se prepara, que uno dice, bueno, viene el himno de mi país, me voy a parar la mano en el pecho. Y de repente suena una canción de Los Palmeras, que bancamos a Los Palmeras, pero no es el himno, acá lo estamos escuchando de fondo, no es el himno de Argentina.
1: Claro, es un himno.
0: Es un himno y punto, pero no del país, ¿no?
1: Claro, y bueno, yo espero que estas cosas no sucedan. Sí, sí, ahí el Ale nos dice que la va a dejar y déjala porque es un temazo. Espero que no pase esto en el Mundial. En la Copa América también le erraron un par de himnos. Se ve que, bueno, a nivel producción capaz que están medio flojeti, ¿no? Medio flojo.
0: O capaz que son muchas cosas, ¿no? De programar cosas de un estadio y seguro le dijeron a alguien, dale, pone el himno rápido,
1: dale.
0: Y a nivel producción sí capaz que pasaron cosas. Una pregunta que me surge, si el himno uruguayo no fuera nuestro himno y tuvieras que elegir una canción, ¿cuál sería? Como himno uruguayo de algún artista que vos decís, esta canción no da más de uruguaya, seguro que si nuestro himno no existiera, ponemos esta. Acá están poniendo, ¿esto se escucha al aire?
1: Sí,
0: bueno,
1: claro.
0: Obvio que se escucha al aire, me están diciendo. Acá se están escuchando un par de himnos para Alejandro Correa. Este sería un himno uruguayo.
1: Lo dice, pero no.
0: Y por ahí, mientras escuchamos este segundo himno uruguayo, Herbie, ¿te puedo ir tirando la palabra del día, querés?
1: Sí, dale, yo quiero decir mi himno, que cuando juega Uruguay, de Jaime, es un himno.
0: Cuando juega Uruguay es un himno. Sí, estoy pensando, bueno, Cielo de un solo color, sin duda que también es un himno bastante uruguayo.
1: No se puede contra esto. El otro día estábamos en un asado con mis amigos y, bueno, ¿qué onda la fiebre mundialista? No hay. No había fiebre mundialista y nos pusimos a escuchar las canciones de los mundiales. Acá Ale antes puso Dai Dai, y que es la canción de este año, de Shakira y Burna Boy. Y fuimos yendo como para atrás. uh-huh. en los mundiales, y terminamos escuchando las canciones futboleras de Uruguay. Y cuando pusimos Cuando Juega Uruguay de Jaime...
0: Una locura, una locura. Otra sí. que a mí me hace acordar al mundial, pero también me retrotrae como al mundial, a los mundiales cuando yo era más chica, el tipo de la radio. Tiene mucho que ver con nosotros ahora también. Si el tipo de la radio me lo cuenta, yo sé que no, pero yo estoy ahí, es una cosa que me fascina y me acabo de acordar ahora. Ese sería un himno bastante futbolero para mí.
2: Mira.
0: Ahí suena. Ay, qué hermoso esto. Bueno, y el otro día ya empezamos a ver banderitas. Viste que estábamos hablando de esto, de que se están viendo pocas, de que a veces capaz que no hay espíritu y no sé qué. La otra vez vimos banderitas de Uruguay colgadas de autos
1: ¿Viste,
0: por la calle.
1: ¿Viste mi reel?
0: Sí, también. Debe claro. ser por vos, Germi, entonces.
1: Claro.
0: Contale a la gente que hiciste.
1: El domingo hice una compra de varias banderitas y para el auto y salí a regalar. Yo estaba manejando y en cada semáforo le bajaba, le decía, vos bajá la ventanita. Y bueno, para la fiebre mundialista y les regalaba. Lo pueden ir a ver a mi Instagram, herbie.nmd.
0: Y había gente que aparte no entendía mucho, ¿no? Como que alguien que te acerca una cosa y mira que bajaba el vidrio, pero que flaco, sacá la mano de ahí, ¿viste? Como no.
1: Es gratis, es gratis. Y bueno, y como seguro... llamando con los descuentos, lo gratis, vamos de cabeza, ¿no?
0: Vamos de cabeza, claro. No vale. Y seguro que aparte de la banderita les regalaste una sonrisa, espero.
1: Sí.
0: Porque no te costaba nada. Ya que te estaban mirando, le estabas regalando una bandera, espero que la sonrisa también se la hayas regalado.
1: Totalmente. Eso estuve haciendo el fin de semana. Ahora sí, ya me preparé, tenía ganas de hablar de eso, del mundial. Vayamos con la palabra del día.
0: Vamos con la palabra del día. Yo te diría que esta palabra está dentro de todo fácil. Creo que la conoces, pero te puedo ir tirando como incluso más pistas, pero confío mucho en vos, Herbie. Confío mucho en vos.
1: Dale,
0: te estás tecleando y espero que no estés buscando la palabra del día.
1: No, estoy.
0: Porque le recordamos a los que nos están escuchando que no se puede hacer trampa, no la pueden googlear, no le pueden preguntar a alguien, es... Todo razonamiento.
1: Sí. Es como los crucigramas, esto, pero no.
0: Claro.
1: Solo una palabra.
0: Voy a hacer una pregunta. Herbie, ¿te gusta el vino?
1: Sí.
0: ¿Qué vino te gusta? ¿Tenés alguno en particular? Capaz que te gusta el vino y punto. Capaz que no sos tan fan del vino, pero si hay, tomás.
1: Cabernet Sauvignon.
0: Ok, Cabernet Sauvignon. La palabra del día tiene esta definición. Recolección y cosecha de la uva. ¿Se te ocurre algo que pueda tener que ver con la recolección y cosecha de la uva?
1: ¿Viene con el viti? ¿Adelante?
0: Casi. No viene con el viti adelante. Pero es algo, vas rumbeado. También dice...
1: Vinotecario.
0: Provecho o fruto abundante que se saca de algo. Y después también te dice que, esta definición contiene la palabra, pero también te dice que es un tiempo. Es como un, como que empieza y termina. Y además, otra pista que te puedo dar es que en Uruguay hay una fiesta de esto, que es la fiesta de la recolección y cosecha de la uva, pero en realidad tiene un nombre. Acá dicen es muy fácil. Igual saben que es difícil estar en el aprieto, estar en radio y tener que adivinar.
1: Sí,
0: Así que
1: yo estoy bastante en blanco.
0: Vin. Ahí va, empieza con algo con B corta. No es vin. Te equivocás de vocal. Uy, ahí te hace. Ahí Alejandro, bueno, para los que nos están mirando, hace así con el dedo.
1: Lo trae.
0: Sí, pero
1: vení,
0: cuando.
1: Vení,
0: te dice.
1: Vení.
0: No es Benny, pero es Ben Recolección y Cosecha de la Uva. Ay, la fiesta de la Ben. ¿Te suena eso?
1: Sí, pero no me sale.
0: No te sale. Lo tenés en la punta de la lengua.
1: Sí, a ver si alguien adivinó.
0: La fiesta de la Ben.
1: Sí, seguro.
0: Acá ya la adivinaron 1, 2, 3, 4 personas. Y el primero que la adivinó es una persona que se llama Berna. ¿Berna fue la primera o el primer que lo adivinó? Asumo que la primera. Ben, ¿te la digo?
1: Sí, decíla.
0: La fiesta de la, creo que es en San José, te digo. Ya la busco. Fiesta de la Ben.
1: Venidoría.
0: Ay, canta. Fiesta de la vendimia, gente.
1: Ay, la.
0: Vendimia. Era obvio. Y ahí decís.
1: Vos, nunca voy a sacar una palabra de estas, vos. Creo que me estoy arrancando a bajar del juego. Espero después volverme a subir al juego de tu columnita ahí.
0: Ahí va, porque después también nos mandó Vendimia, que me encanta que pongan el nombre si yo no tengo que entrar. Mario también nos mandó Vendimia. Jacqueline también nos mandó Vendimia. Y Juanjo del Cordón, creo que me puso también Vendimia. Mara también puso Vendimia. Ya todos están poniendo Vendimia, me parece que
1: son todos mucho más crack que yo. Qué
0: sí,
1: lindo.
0: Tampoco están al aire, ¿qué? ¿No? Pero son bastante inteligentes, no, la verdad.
1: Sí,
0: porque
1: claro, me encanta que la gente adivine.
0: A no ser la de, ¿te acuerdas la de Catilinaria? Esa nadie la adivinó, pero para mí porque nadie la usa. O sea, en general no se sabe.
1: Son pero palabras en general raras. La RAE se hace en los fifí y le falta poner un montón de palabras en su diccionario.
0: Igual viste que hay un par que pusieron, ¿no? Murciégalo está en la RAE. Y en realidad fue por el uso. Sí, viste que el lenguaje somos nosotros en realidad lo que los vamos cambiando. La RAE es una institución que como que lo valida, ¿no? Pero bueno, ¿quién dice lo que se puede decir y lo que no?
1: Totalmente.
0: A veces hay que pelearse un poco contra la RAE, Herbie. Me gustó esa
1: sí,
0: espíritu.
1: Sí, sí, sí, sí. Aguante igual la RAE, ¿no?
0: Sí, bueno, no sé.
1: Bueno, vale, ¿te parece si nos vamos a una tandita y recibimos a Manu para su columna inquieta, tóxicos o violentos?
0: ¿Qué te parió?
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0: volvimos acá después de unos instantes nomás. Estamos con Manuela, con su columna de Inquieta. Bienvenida, Manu, ¿cómo estás?
1: Gracias, muy bien. ¿Y ustedes cómo andan?
0: Muy bien, muy bien. Capaz que Herbie un poco derrotado porque no pudo adivinar la palabra, pero bueno, ¿qué le vamos a hacer?
2: A veces se gana, a veces se pierde. Se escuchan risas, pero por suerte nos divertimos, ¿eh?
0: Pero jugar está bueno además, Herbie, ya lo vamos
2: sí.
0: a ver.
2: Sí, bueno, por ahora sigo bajado.
1: Hay que atravesar la frustración, pero sí, estamos en eso contigo.
2: Gracias, gracias.
0: Estamos en eso. ¿Y qué trajiste para hoy, Manu?
1: Hoy voy a conversar de varias cosas con ustedes. La columna, como bien decían, se llama Tóxicos, Tóxicas o Violentos, Violentas. ¿Por qué? Bueno, porque pasó el 3 de junio, el Ni Una Menos. Estuvimos como bastante cargados de noticias bastante terribles acá en Uruguay con la muerte de Abril y en Argentina con la muerte de Agustina. Y bueno, y rascando un poco sobre los contextos de esos femicidios fueron muy distintos, pero bueno, me quedé pensando también en las relaciones de pareja, en cómo estamos construyendo hoy las relaciones de pareja. Y cómo la violencia se va como difuminando. No sabemos muy bien qué situaciones o qué comportamientos son violentos y cuáles a veces les decimos como tóxicos o no nos problematizamos tanto estas cuestiones. Entonces, bueno, que vengo a conversar como alguna de esas cosas con ustedes, pero quería empezar jugando también, como estamos con esta del juego. Yo les voy a decir, es algo que está mucho en redes, así que capaz que conocen la dinámica, les digo un enunciado y me tienen que decir qué puntaje le resta a la persona con quien saldrían o tendrían una relación para ustedes, uh-huh. El comportamiento del enunciado.
2: Bien.
1: ¿Entendimos? Okay. Entonces, es un 10, pero te pide la ubicación en tiempo real cuando salís para quedarse tranquilo o tranquila.
0: ¿Podemos analizarlo o querés que digamos solo el número y listo?
1: Puede ser individual la respuesta. Okay. Pueden ser distintas, digamos. No tiene por qué consensuar.
2: Yo a eso le bajo no tantos puntos. Me parece un poco como estás muy arriba mío. Pero a la vez tiene un sentido, o sea, uh-huh. puede pasar cualquier cosa. Un 8.
1: ¿Un 8?
0: Sí, vale. Creo que es un poco lo que dice Herbie. Me pasa que todo el tiempo, o sea, desde que salgo bueno, claro. hasta que llego, sí le bajaría mucho
2: sí,
0: más.
2: Claro, ahí sí, ahí
0: un
2: sí.
0: Un 3. Entiendo que, por ejemplo, yo soy mucho de mandar ubicación cuando me estoy yendo de los lugares o estoy llegando a los lugares. ¿Viste? Como ese entre que nadie te ve claro. o que estás en un auto, en un bondi mm. o lo que sea, como que si me piden la ubicación ahí, como por decir, tipo, a ver si llegas bien. Paso a paso, en realidad es no sé, sí, también, como un 8, un 9, en realidad.
2: Claro,
0: como
2: si que, es todo el tiempo, no, si es todo el tiempo.
0: Si sospecho que hay algo raro, no, pero tal, si es como, sobre todo, viste, como pasa mucho cuando sos mujer que te preguntan si sí, llegaste, claro. si no sé qué, que creo que es una práctica que está buena. Ahora es, depende si es todo el tiempo, no, baja claro. un montón. Esa es mi respuesta. Entre un 4 y un 8 depende de cómo sea.
2: Depende de cuánto.
1: Todo depende del contexto, claramente. La siguiente es un 10, pero mira con quién hablas cuando salís y después te pregunta de qué hablaron.
0: No, me mato.
2: Qué rompehuevo.
0: Me mato.
2: Sí, no. A ver, partiendo de la base de que es un 10.
0: Claro,
1: es un 10.
2: Claro, claro. Un 6, un 5.
0: Claro, pasa que todo, o sea, salen juntos y te preguntas siempre, ¿entendés? Como,
2: sí.
0: ¿Y esta quién es? ¿Y dónde la conoces? Ah, ¿viste esa? No, me muero. No, yo ahí diría, sí, un 4.
1: Un 4. La que viene es... Es un 10, pero cuando te aprontas para salir, te pregunta para qué te pones tan linda o tan lindo si no salís conmigo.
0: No, un 0, un 1. No, o sea, del 1 al 10, un 1. Ahí ya es como, ¿para qué te pusiste pollerita? No, ya
1: es pariente
0: me da,
1: de
0: me da
1: de
0: que
1: esa,
0: no,
1: sí.
0: no, que no quiero.
2: Sí, no. Un 3.
1: Un 3.
2: ¿Cómo es distinta la vara?
0: Sí, sí. No, para mí también depende de cómo
2: depende,
0: la vara.
2: Depende, claro.
0: Venís
2: medio sí.
0: vulnerable.
1: Y a veces viene
0: bueno, capaz
1: desde el chiste.
0: Un
1: 8.
2: Claro.
1: Se puede hacer más sutil de lo
2: se
1: que
2: puede
1: uno
2: camuflar,
1: lo dice.
2: ¿No?
1: Sí, totalmente. Sí, claro. Y otra que tenemos es un 10, pero te pidió la contraseña o PIN del celular porque igual no tenemos nada para esconder.
0: No, yo con el celular. A mí me pasa que me ponen nerviosa que me agarren el celular amigas. Entonces, como. Como no, tampoco tengo nada, ¿entendés? Pero es como, forma parte realmente de mi privacidad, ¿viste? Como a mi espacio y no, preferiría que no. Entiendo que si para algo, no sé, hay que llamar a algo, sí, te doy mi contraseña, tipo, desbloquealo. Pero si me lo pides específicamente, no. Un 1.
2: Y depende cómo sean las solicitudes, pero no me importa tanto la contraseña del celular. Si que, bueno, es más, si quieren se las cuento al aire.
0: Si quiero la comparto.
1: Esto no, es para guárdenlo. Eso, las sutilezas, ¿no? Que hay claro. sutilezas y que hay momentos en donde es más claro. Les traje un TikTok para compartir en el que muestro un poco cómo se naturalizan situaciones bastante complicadas, que si quieren lo podemos ver.
0: Bien.
3: Es un 10, pero es violento.
4: Un 7.
3: Pero... ¡Cata! Cata, es un 10, pero es violento.
4: Pero, ¿me cambia tu papá o me manda nomás?
3: Es que me dice puta volvete del point.
4: Oh, bueno, un 7, si no me habrán dicho. Algo así parecido.
3: No, Catalina. ¡Cata! Más, pegale, pegale vos. Cuidate.
4: Bueno, tiene que pensar como pienso yo, te digo, para el juego.
3: ¡Cata!
4: Esto es un 10, pero... Pero me tenés que decir que literalmente...
3: Que te regaló, boluda, que te dejó en coma.
4: No, que...
3: ¿Qué pasa? Es un 10, pero...
4: Ay, sí, es un 10.
0: Y vimos el video que en realidad es la explicación de ese juego. Que en realidad para los que no están viendo pero sí escuchando, se ponen una carta en la frente que,
2: con un número.
0: Claro, que no ven el número. Entonces creo que esta era un 1 o un 2.
1: Era un 1.
0: Era un 1 y en realidad la chica tenía que decir, claro, es un 10 pero es violento. Claramente es un 1. Y lo que ella preguntaba es, bueno, ¿violento cómo? ¿No? ¿Me manda o me pega?
1: Claro, y dice, ¿quién no me ha dicho esas cosas de volvete, asumo, del baile, una fiesta? Qué complicado esta naturalización de la violencia que sea, más allá de que sucede hace tiempo y que la vamos a hablar, me parece, en todas las columnas prácticamente, se viene como viendo mucho más en los jóvenes y las jóvenes en este último tiempo. Y bueno, como para contextualizar, yo les traía como algunos datos. Yo ya les había dicho que según la segunda encuesta nacional de violencia basada en género que hizo el INE junto a mujeres en el 2019, el 47% de las mujeres de 15 años o más y adolescentes declaró haber vivido violencia por parte de su pareja o expareja a lo largo de la vida. Eso eran aproximadamente 640.000 mujeres, un montón.
2: Sí.
1: Y si miramos como los últimos 12 meses desde que se realizó la encuesta, el tramo de edad con mayor prevalencia de esta violencia de pareja es el de 15 a 18 años, con un 27,2% de mujeres que habían vivido esa violencia en ese tramo de edad. Entonces, es algo que más allá de que sucede a lo largo de las generaciones, a todas las mujeres o a muchísima cantidad de mujeres, en el tramo de edad más joven es donde parece más. Entonces, es importante traer esto de qué estamos consumiendo los jóvenes a nivel de, bueno, de la cultura pop, por eso también traía Dua Lipa, las películas, las series, qué es lo que estamos escuchando y pensando que también nos hace pensar que algunas de estas conductas son amor, es como se demuestra el amor, ¿no? Que bueno, que los celos son una forma de demostración de amor, que me controle un poco, es una manera de demostrar que me quiere. Y si lo decimos así es como muy, parece muy evidente, pero después rascamos un poquito y hay un montón de este tipo de narrativas que nosotros sostenemos y que hemos visto más últimamente con esto del Dios, patria y familia, que escuchamos mucho, ¿no?, en las redes sociales, escuchar a Martín Sirio decir por el macho todo, ¿no? Y estas como ideas que parecen muy inofensivas y que hasta a veces nos hacen reír y nos interpelan y nos recuerdan como cuestiones. Y bueno, son un poco complicadas y pueden estar generando sentidos comunes alrededor de lo que es el amor que pueden desembocar en situaciones de violencia bastante complicadas. Entonces, bueno, quería traer como eso para empezar a pensar y traje la definición de la violencia en una relación sexoafectiva, porque puede ser en pareja o en cualquier relación, digamos, más casual o menos estable en el tiempo, que es... supone toda acción o omisión que daña a la otra persona, ya sea física, emocional o sexualmente, con el fin de dominar y mantener el control sobre ella. Y esto del control y de la dominación es importante porque podemos hablar bueno, de los desencuentros en las parejas, de los conflictos, de los desacuerdos, y en realidad lo que implica una situación de violencia es una situación de control y de búsqueda de dominación del otro, y de en el que el otro está en una situación vulnerable, ¿no? Y donde sufre daño. Entonces, ese es como el kit de la cuestión. Y esta idea de control surge mucho en eso, en las películas que vemos. No sé si ustedes ven o han visto muchas películas, muchas series románticas.
2: Sí, tiene mucho de estos. Así, sí, infinitas se me vienen a la cabeza. Sí.
0: Yo estoy media aguafiestas con eso porque me pasa con ese tipo de películas que no... como que no me siento tan interpelada, ¿viste? Sobre todo como por estas narrativas, ¿viste? Como que a veces entiendo que se llevan como al absurdo o al ridículo, como para hacer ver o para hacer entender, pero no me pasa que me quedo, ¿viste? Reenganchada, claro. Como justo no es un género que me cope tanto, pero justamente porque como que le doy una vuelta de rosca y ya me da que no, como que eso no está bien, que no lo quiero ver, ¿viste? Siempre le encuentro algo.
2: Yo creo que es como un guilty pleasure, ¿viste? Como un gustito.
1: Para muchos claro. es eso.
0: Es que para la mayoría me parece que es algo medio atá.
2: Sí,
1: porque en general tampoco se plantea desde la ironía estas ideas, sino como algo deseable que las personas tenemos que tener como horizonte de lo que es el amor, de lo que podemos esperar. Hay muchas críticas sobre cómo se plantean estas cuestiones y este modelo que se le ha nombrado el modelo de amor romántico, que eso no es, desconstruir todas las formas de amor o todas las formas de romanticismo, pero el modelo de amor romántico es el que propone, bueno, esta idea de que el amor es para siempre, de que el amor requiere sacrificio y sufrimiento y de que el amor todo lo puede, entonces hay que aguantar, hay que sostener por el amor, porque el amor todo lo vence, ¿no? Y bueno, esta idea de que el amor es intenso, de que cuando uno está enamorado es como todo se siente muy intenso y no estoy tranquilo y no puedo dormir. No esta idea de que el amor es tranquilo, por ejemplo, ¿no? De que es un lugar donde uno se siente cómodo y donde no tiene que cambiar todo lo que es. Hay como muchas críticas que se le puede hacer a este modelo de amor romántico, pero traje un par como de clips para ejemplificarlo. Hay uno que tiene que ver más con mi adolescencia, que es de la saga Crepúsculo, que también está teniendo como una vuelta y la gente la está consumiendo más irónicamente, pero que tiene algunos problemas. Entre ellos esta escena que les traje para escuchar el diálogo que tiene la pareja protagonista.
5: Me has asustado.
6: ¿Vas a ir a la reserva?
5: ¿Cómo sabes que... Alice? ¿Me has fastidiado tú la furgoneta?
6: Bella, tienes que entenderlo. Tu seguridad lo es todo para mí.
5: Jacob no va a hacerme daño.
6: No intencionadamente, pero los lobos no saben controlarse.
5: Edward, entiéndelo. Después de la graduación ya no podré verle. Entonces seré de los vuestros. Y me odiará para siempre.
6: Cuánto lo siento.
1: Bueno, en esta escena lo que pasa es que... a la protagonista, a Bella, se le rompe la camioneta y no se da cuenta hasta que habla con Edward, que es como su novio, su pareja, que es el que le rompió la camioneta para su seguridad, para que no se encuentre con el otro, digamos, parte de ese triángulo amoroso, Jacob. Y así hay un montón de escenas bastante complicadas y Edward es el protagonista, el héroe romántico que hace eso por el bien de ella, porque conoce más que ella, ¿no? ¿En qué lugar eso deja a las mujeres, ¿no? Y esto es importante porque este tipo de escenas traen roles de género para los varones y para las mujeres. Para las mujeres esto de sostenerlo todo por amor, de que podemos ser tuteladas, de que alguien puede tomar decisiones por nosotras. Y para los varones esta idea de que tienen que ser fuertes, controlar la situación, porque los varones también pueden vivir situaciones de violencia con sus parejas o las personas con las que salen. Pero este tipo de roles de género lo que hace es que les impide la denuncia, porque un varón fuerte que tiene que sostener, que tiene que digamos, proveer en ese sentido, no solo en el material, sino en el emocional, no puede ser débil, no puede sufrir.
2: Claro, cuesta más la problematización de los sentimientos en los hombres, ¿no?
1: Exacto, y eso también es un problema, ¿no? Pero este tipo de narrativa sí genera, en general, una situación en la que las mujeres son más sumisas en el amor y los varones son los más dominantes, los que toman las decisiones, los que proveen. Y bueno, y sabemos que estas son ideas como bastante complicadas. Y otra de las escenas que también está teniendo como una vuelta y que traje para escuchar es de Casi Ángeles. No sé si la vieron ustedes. Yo la vi muy chica y muchas de mis amigas la veían. Y la pareja también más querida eran Tiago y Mar, pero que tenían este tipo de intercambios que yo ahora viéndolos con estos ojos dije, qué complicado, así que estaría bueno escucharla ahora que estamos hablando de esto.
7: Basta, no me metan en sus problemas.
8: Todo cambia permanentemente. Yo no te meto, Bruna.
7: No, solamente dejaste que se meta, ¿no?
9: Yo no me metí con tu novio o tu ex o lo que sea. Y él los metió conmigo. Que te quede bien claro.
7: Bueno, señor. Gracias. Dios, qué bien que se armaron el show, por favor. Esta quizás sea superada. Vos que te haces el acá, no pasó nada, ¿no? Mientras tanto, ni lerdo ni perezoso me cambiaste por ella.
8: ¿De qué hablas, Mar?
7: Como no pudiste conmigo, metes a otra en tu cama, ¿no? O querés meter a otra en tu cama.
10: Pero Mar, estás diciendo cualquier cosa.
7: ¿Quién está diciendo cualquier cosa? No es así, no es así, que no es así.
10: Mar,
7: por favor, ¿qué
10: hago? ¡Vos sos estúpida!
11: Podemos mantenernos sin reacción mucho tiempo.
10: ¡Sos estúpida!
11: Pero siempre llega el momento de la revolución.
10: ¿Qué carajo te pasa, Mar? Vení de la nada, me dejabas a saber por qué mierda. Te pones paranoica con Jamín. Me acusás de haberla dejado embarazada. Yo, Jamín. Y ahora encima vas a hacer una escenita de celos. No me jodas, básense. Básense. No ves que estamos hablando, dale, básense. Ahora sonás encima. ¿Qué carajo te pasa? ¿Estás enferma?
7: Esto me enferma, toma.
10: ¿Qué es esto? ¿Qué es? ¿Qué es esta mierda?
0: Muy fuerte, ¿no?
1: Esto no era violencia, al parecer. Y claramente lo es. Él incluso la acusa de, y está llorando ahora. Todo este, que ahora a veces decimos como gaslighting, pero también esto. Tenemos tantos términos para hablar de la toxicidad y a veces no decimos, che, esto es violencia. Es un... Y bueno, y él incluso dice, bueno, en algún momento sucede la revolución. Casi que romantizando esa situación de quiebre y de violencia y en la que ella, si ven la escena, está muy afectada por esa situación.
0: Y creo que también tiene mucho que ver con esto de esta imposición sobre los hombres, de bueno, de no decir, de no hablar, y bueno, y en algún momento, como no digo, no hablo, llega la revolución, y en realidad es común que me pase esto porque me estuve aguantando todo lo demás, ¿viste? Que sí. De repente, bueno, no sé en realidad bien cómo era como esta discusión o la serie, pero de repente se podría haber solucionado antes o hablando o contándose qué estaba pasando antes de llegar a esta como revolución. Y lo otro que se me ocurría cuando en esto que hablabas del fragmento de Crepúsculo, ahora hay como una vuelta de rosca de todo esto como de los roles como más sumisos o lo que sea, como un rulo que se hicieron ahora en redes sociales de en realidad vos sos una mujer empoderada. Y como sos una mujer empoderada, te mereces que el hombre te compre cosas, que te lleve, que te pague. Y eso es de mujer empoderada. ¿Viste? Y como que es una cosa de dar vuelta a los sentidos que antes uno decía, bueno, una mujer empoderada, al revés, ¿no? Es como la que tiene un trabajo, la que se paga sus cosas, lo que sea, ¿no? Como este estereotipo también, igual que es muy como capitalista, mercantilista de yo me pago, yo me hago, yo voy. Pero que tenía que ver como más con ciertas libertades, como con más de ser una persona y desarrollarse desarrollarnos por nosotras solas. Y ahora es al revés, ¿no? Como soy una mujer empoderada y valgo tanto, soy una mujer de tanto valor que me dejo que me hagan determinadas cosas, que me dejo que me guíen, que me dejo que me lleven, que todo eso. Que en realidad tiene que ser como, bueno, un ida y vuelta, qué sé yo, ¿viste? Como que hay días que va a ser uno, hay días que va a ser el otro y está todo bien. Pero esa vuelta de rosca de estás empoderada porque te pagan todo, me parece que es terrible.
1: Sí, sí. Y muestra también cómo estas ideas que parecen tan, no sé, de la década pasada, de las décadas pasadas, del príncipe azul, como esta noción más romántica, se actualiza hoy en este tipo de nociones de, bueno, empodérate y que te paguen, o bueno, empodérate y elegí quedarte en tu casa y en este rol como más sumiso, como es toda esta movida de las tradwives. Entonces hay como distintos modelos que se están actualizando, tomando conceptos que bueno, que los movimientos feministas también trajeron, como el empoderamiento, ¿no? Para legitimar... una vuelta de este conservadurismo de género que tiene sus problemas, porque cuando estamos recluidas en nuestros hogares, estamos aisladas también. Cuando tenemos como principal, como relación principal, nuestra relación de pareja, quedamos aisladas. Entonces hay ahora toda una movida re interesante de jerarquizar las relaciones de pareja, digamos, de no centrarnos en que en esta relación de pareja me va a completar en esto de la media naranja que se decía antes, pero ahora tiene otras maneras, para decir, bueno, ¿cuál es mi red de apoyo? ¿Cuáles son mis relaciones? ¿Cómo puedo destinarles tiempo, cariño, sostén, más allá de esta única relación que debería cumplir todos los checklists de mi vida, ¿no? Y debería ser mi proyecto central. Eso creo que es interesante. Pero también me parece interesante traer esto de que el amor romántico se actualiza, se moderniza. Hay un autor que es un sociólogo, Anthony Giddens, que decía que el amor romántico estaba desapareciendo y que íbamos a encontrar maneras más horizontales de relacionarnos. Y después, unos años después, escribió Eva y Luz en su libro El fin del amor, que en realidad las relaciones que estamos construyendo, desmantelando este modelo de amor romántico, tienen sus propias lógicas complicadas, ¿no? Este tipo de relaciones sin reglas claras, con incertidumbre, una lógica como de descarte, de bueno, no me comprometo con nadie y no me fijo en lo que no me interpela el otro, digamos, en su individualidad. Y con esta lógica de mercado que a veces aplica a las personas. Y bueno, y esto genera, un mundo afectivo inseguro genera unas vueltas a lo que nos daba seguridad, estos modelos de amor romántico que tenemos que pensar y que tenemos que repensar para no caer en conductas violentas y decirlas como tóxicas, ¿no? Y que lo tóxico se vuelva una cosa de personalidad, yo soy tóxica, él es tóxico, él fue tóxico conmigo. En vez de evaluar los comportamientos y repensarnos para construir relaciones más sanas y más justas, más equitativas entre nosotros.
0: Sí, hay muchas cosas que se juegan ahí, y eso de como de jerarquizar los vínculos y las relaciones lo vengo escuchando hace un montón, pero también sobre todo como pensando en los amigos, ¿no? Y como personas que dicen, bueno, mis amigos también son amores y también los quiero cuidar. Y quizás hay prácticas de pareja que están como socialmente destinadas a la pareja, pero que está re bueno hacerlo con amigos, ¿no? Un día te enfermás, te voy a cuidar a tu casa. Aunque estés resfriado, aunque estés resfriada, digo, capaz que es algo que haría por una pareja y con un amigo, digo, bueno, te hace un amigo, como no es tan importante en realidad. Y si no podemos a pensar en realidad, nuestros amigos muchas veces juegan roles mucho más importantes que la pareja con la que estemos en ese momento. Y está bueno, ¿no? Como empezar a tener esos cuidados, me gusta mucho.
1: A romantizar un poco esas relaciones, ¿no? Me parece que es una linda movida y una manera de poder desmantelar esta lógica sin dejar de lado esto de mantener el cuidado del amor, ¿no? De que no sea una cuestión de descarte, como les decía, sino de, bueno, el otro me interpela, me convoca a moverme de mi lugar, de mi individualidad, de mi egoísmo, de mis proyectos. Y me muevo por ese otro. Y hago cosas y cuido y acompaño y voy a hacer un trámite. Entonces es como una manera también de tener una red, una comunidad que sea más diversa y que me pueda sostener en distintos momentos, porque pedirle toda una relación de pareja me parece que es mucho y que a veces puede basarse ese tipo de relaciones en violencia o en situaciones conflictivas que bueno, que no podemos detectar a tiempo si estamos absorbidos en esa situación, ¿no? Entonces me parece importante como esa movida y otras maneras de repensarnos y de pensar qué queremos del amor que trascienda estas lógicas de violencia.
2: Entender al amor como algo que se va moviendo y que va cambiando, que va más allá de las relaciones de pareja. Gracias, Manu. Otra columna inquieta que nos trae conocimiento y reflexión, ¿no? Tanto para nosotros que estamos en la mesa, como espero que allá en sus casas estén haciendo, o donde sea que nos estén escuchando o viendo. Pero bueno, Manu, muchísimas gracias.
1: Nos
2: vemos en dos semanitas.
1: Nos vemos en una semana.
2: Con otra columna inquieta.
1: Sí.
2: Nosotros, Male, vamos a una pequeña tandita y volvemos con esta columnista que te armaste del juego, la reivindicación del juego. ¿Qué pasa ahí?
0: ¿Qué te parió, Gerry?
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0: volvemos con esta canción. Mirá esos movimientos, Herbie. No, por favor, por favor. Ay, mirá esos movimientos.
1: Estoy bailando, ¿eh?
0: Y volvimos con Rada porque si hay un tipo que sabe jugar y que involucra al juego en sus prácticas y en todo lo que se presenta, es Rubén Rada, ¿no?
1: Comparto totalmente tu opinión.
0: Me encanta que compartas totalmente mi opinión porque hoy traigo una brevísima columna, porque nos queda poco tiempo, que la llamé Reivindicación del Juego. Te lo voy a hacer así cortito de por qué me surgió pensar en esto. Yo, en esto de que soy como medio multirrubro, también trabajo en un colegio y hoy estábamos pensando actividades para hacer con los gurises y nada, queríamos acercarles algunos conceptos que íbamos a trabajar más adelante y una compañera dijo, bueno, le hacemos un juego de tablero, un juego a modo serpientes y escaleras, ¿no? De avanzar tres pasos, de retroceder, de hacer un desafío y les presentamos lo que queremos hacer. Y los pibes con los que estamos trabajando tienen entre 10, 11, 12 años. Y yo me pregunté realmente, ¿estos pibes sabrán lo que es un juego de tablero? O sea, me lo pregunté, no por despreciar ni nada, pero dije, ¿seguirán jugando los niños a juegos de mesa y de tablero en sus casas, con su familia, con sus amigos? Fue algo que me picó el bichito ahí, me empezó a surgir y hoy teníamos que hablar de algo y dije, bueno, ¿por qué no traigo esto? Claramente esto va a depender seguramente como de cómo sea tu familia, de cómo sea tu grupo de amigos. Hay gente que le gusta jugar más, gente que le gusta jugar menos. Y lo que se me ocurrió ahí también fue preguntarme, ¿por qué a medida que crecemos jugamos menos? ¿No está esto como, bueno, del juego como algo para niños y los adultos en general no jugamos? Encontré una definición de UNICEF sobre el juego que dice así: jugar es explorar, es aprender sobre el mundo, sobre uno mismo, sobre el otro y sobre la vida. Lejos de ser solo un pasatiempo, el juego es una actividad fundamental para el desarrollo de las personas. Se vincula con el apego, las relaciones con los pares y el aprendizaje de habilidades. Entonces ahí, con esta definición de UNICEF, lo que nos está diciendo es que el juego no es simplemente el juego y listo, sino que nos ayuda a un montón de cosas, ¿no? Ahora estábamos jugando a la palabra de la RAE y vos decías, pa, estoy frustrado. Y de repente, estar frustrado por un juego está bueno, porque en realidad uno después se enfrenta a frustraciones.

0: Son aprendizajes. Para pensar esto también sirve traer a Dumas Cedier, un sociólogo francés, que decía que el ocio no es tiempo muerto, sino un tiempo liberado de obligaciones donde podemos descansar, divertirnos y desarrollarnos. Ahí el juego tiene un lugar clave, no solo nos distrae, también nos permite crear, vincularnos y salir de la lógica de tener que producir todo el tiempo.
1: Y bueno, y por ahí leyendo como esta definición y leyendo un par de cosas más que también quería como tener un poco más segura para esta columna, se me ocurrieron dos cosas a esta pregunta de ¿por qué los adultos tienden a dejar de jugar? La primera tiene que ver con esto que vos decías, que es que existe una presión por ser productivos, y esto no viene solo con la edad, sino con, bueno, estar inmersos en un sistema, que es el sistema capitalista, en el que siempre hay que hacer cosas y siempre tienen que tener un fin y siempre me tienen que dar algo. ¿Y para qué voy a perder el tiempo jugando si podría estar haciendo otra cosa? Y no hay nada más asociado como a, entre muchas comillas, perder el tiempo que el juego, ¿verdad? Y también puede pasar que a veces que venimos tan cansados del día que no tenemos ganas de jugar, ¿viste? Viste que hay momentos que uno está como más predispuesto al juego y otros momentos en el que no. Y en general, cuando no es porque estás cansado, porque ya estás pensando muchas cosas, porque sentís que vas a usar energía psíquica o carga mental en algo que no te va a servir de nada, entonces preferís no jugar. Y la otra sospecha que tengo sobre por qué no jugamos es que también siento que para los niños hay muchos más espacios que están dados, espacios o tiempos para el juego, ¿no? Si pensamos en los niños, tienen los tiempos de recreo escolares, hay muchos clubes, hacen campamentos, plazas, demás, que son espacios dedicados exclusivamente para el juego de niños, y hay muy pocos espacios dedicados exclusivamente al juego de adultos. De repente sí, podría vincular a los deportes, ¿no? Como un juego, se juegan los deportes, y ahí sí de repente es el juego como más que más se ve, donde hay espacios específicos, pero en general para otro tipo de juegos no tenemos lugares, a no ser que armemos nosotros el plan, que juntemos gente que también quiera jugar y que esté disponible mentalmente para jugar.
0: Sí, no está el recreo para jugar en el trabajo. Podríamos hacerlo acá, by the way.
1: Recreo para jugar en el trabajo, sí, me parece genial.
0: Sí, total.
1: También hay hay muchos pensadores, hay muchas personas que han hablado del juego, no solo para niños. Hay un psicoanalista inglés que es muy conocido, que se llama Winnicott, su apellido es Winnicott, que planteaba que cuando jugamos entramos en un espacio potencial, que es ahí como una zona intermedia entre la realidad externa y nuestro mundo interno. Entonces ahí podemos imaginar, crear, experimentar y dar significados a las cosas sin estar sometidos a las exigencias de la realidad. Incluso una de las ideas más importantes de Winnicott es que el juego no es una actividad exclusiva de la infancia, si bien habla mucho de la infancia, sino que la capacidad de jugar es la base de la creatividad y de una vida psíquica saludable. Él decía, es en el jugar y solamente el jugar donde el individuo, niño o adulto, puede ser creativo y usar toda su personalidad. Incluso se llega a desarrollar que la cultura en sí misma se ha creado por el juego y por la capacidad como de salirse de los límites con lo real o con lo interno, con lo externo, y crear cosas.
0: Que con esto hay otra, está la teoría del flow de Mihaly, un psicólogo que estudió la creatividad y la experiencia óptima. Su idea, en pocas palabras, es que entramos en un estado de flujo cuando una actividad nos absorbe por completo, porque hay equilibrio entre desafío y habilidad. No es tan fácil como para aburrirnos, ni tan difícil como para frustrarnos. Y bueno, la teoría del flow se va como por esas ondas de que nos expandimos de la conciencia que podemos estar haciendo en nuestro momento de productividad en el trabajo, pensando la productividad como trabajo, y en el momento de ocio, dependiendo en dónde lo destinemos, en el juego, esto de la competitividad también, ahí está el flujo, que va bastante de la mano con esto.
1: Sin duda, incluso creo que se podría hacer otro informe sobre esto del estado de flow que se ha estado hablando bastante. Lo he escuchado, nunca he ahondado y me encanta ese tema.
0: Es el flow.
1: Y bueno, un poco quería como cerrar esto, sin dudas que con una invitación al juego y proponiéndote un juego a vos, Herbie, antes de terminar, pero también pensar como de que de que el juego no tiene por qué ser un espacio determinado, un tiempo que le dediquemos todos los días a jugar, que si bien estaría muy zarpado, no siempre se puede, ¿no? No siempre estamos habilitados, no siempre hay ganas. Pero la invitación es como a tener esta práctica del juego como una práctica del día a día, ¿viste? Como te hablaba recién cuando empezábamos de Rada, que vos te das cuenta que el tipo está jugando todo el tiempo y que está en una entrevista acá y en realidad te tira un chiste, te golpea la mesa, te hace alguna cosa, quiere que alguien se ría, se imagina alguna cosa y te la cuenta, ¿viste? Actúa, hace una mímica. Bueno, un poco eso, de eso se trata, ¿no? La invitación a jugar. Y acá me acordaba de...

0: Bueno, justo estamos en estas fechas de una frase del indio que es graciosos y valientes, que también es como, viste, una forma de encarar la vida desde lo lúdico, ¿no? Que muchas veces un juego nos puede sacar los nervios, muchas veces estamos pensando en una cosa y mediante el juego empezamos a pensar en el juego y no en lo que va a venir después, o incluso nos puede ayudar, ¿no? Como en esta zona que decía Winnicott, como más de potencia, y pensar que se puede jugar de muchas maneras, no tiene por qué ser un juego de mesa, no tiene por qué ser un juego de celu, sino en actividades más cotidianas. Y bueno, si querés te propongo el juego que te traje para hoy, lo hacemos muy rapidito.
1: Dale, vamos a jugar al pipoteo.
0: Sí.
1: Explícalo muy brevemente.
0: Muy brevemente, yo voy a pensar una acción que Herbie no la sabe y le vamos a decir pipoteo. Entonces Herbie con preguntas que me haga a mí y que yo le tenga que responder, tiene que adivinar en qué acción estoy pensando. También pueden participar ustedes y mandar mensajes a nuestro número 099-891-888. Herbie, yo ya pensé mi acción.
1: ¿Pipoteás todos los días?
0: Sí.
1: ¿Pipoteás cuando estás sola?
0: Sí, puedo sola, sí.
1: ¿Pipoteás en comunidad? Entonces también lo podés hacer. O sea, no, ¿con gente? Sea,
0: con gente alrededor sí, pero no se necesita comunidad para hacerlo.
1: Ok, bien. ¿Pipoteás cuando estás triste?
0: No, o sea, no específicamente por eso.
1: Ok, ¿pipoteás porque es una necesidad?
0: Sí, es bastante necesidad, sí.
1: Sí. ¿Pipoteás al aire ahora?
0: No.
1: ¿Pipoteás antes de salir al aire? Sí.
0: Y sí, sí.
1: ¿Pipoteás en la antes oficina de la Diaria Radio?
0: No, pero podría.
1: Ok. ¿Pipoteás los fines de semana?
0: Sí, sí.
1: Está, si es una necesidad, lo pipoteás todos los días.
0: Sí, claro, pues todos los días.
1: ¿Pipoteás en una cocina?
0: No, en la cocina no. En realidad podría en cualquier espacio, pero ahí si tendría que
1: pensar. Es obvio, me dice Luca la bandera.
0: Es obvio, dice Luca. A ver si nos manda mensajes. Todavía no han adivinado nadie. Nadie ha mandado mensajes.
1: Soy malo en esto.
0: Viste que los juegos te ponen.
1: Pero bueno,
0: como,
1: aprendo.
0: Mira, si te tuviera que decir un lugar donde en general pipoteo más seguido sería en mi cuarto o en el baño. Y bueno, te tengo que decir la verdad,
1: Javi. Ok, ok.
0: Acá nos tiran, pipotear es dormir. Y no, pipotear no es dormir. Si lo hago en el baño, Lucas, ¿cómo voy a dormir en el baño?
1: O en tu cuarto.
0: En mi cuarto, sí.
1: ¿Pipoteas con un instrumento también?
0: No.
1: Ah, podría ser cantar.
0: Es una actividad cotidiana, del día a día. Vos la haces también, vos pipoteas todos los días, Javi.
1: Ah,
0: es algo necesario.
1: ¿Pipotear es desperezarse, no?
0: Pipotear es llorar. No, tampoco es. Desperezarse, no. Pero puede tener como que me desprecio y capaz que después hago eso.
1: ¿Bostezar?
0: No, no puedo
1: ¿Pipotear
0: leer.
1: ¿Pipotear es bostezar?
0: Pipotear es bostezar, no. Pero tiene que ver, o sea, yo también lo hago antes de venir acá. Como que no puedo venir acá sin pipotear antes, por ejemplo. Pipotear es llorar, dice.
1: ¿Pipotear es vestirse?
0: Pipotear tiene que ver con vestirse, pero muy específico.
1: De vestirse,
0: de
1: ponerte la campera.
0: No, de una parte
1: ponerte
0: del cuerpo.
1: Ponerte la remera.
0: De una parte
1: pipotear
0: del cuerpo.
1: Pipotear es ponerte el pantalón.
0: ¿Cal?
1: El calzón.
0: No, calzarse.
1: Calzarse, ok. ¡Gané!
0: ¡Ganaste, Gerri! ¡Gané! ¡Gerri, vamos arriba! Pipotear era calzarme. Acá hay gente que ponía, bueno, pipotear es calzarse, mandó a alguien. Pipotear es cantar o silbar. No, era calzarse, no era calzón, Gerri. Eso no es una acción. Eso lo pensaste vos.
1: Ponerte
0: nomás.
1: Calzón. Bueno, está, no
0: bueno,
1: sé.
0: Podría ser
1: ponerme. Podés usar calzón.
0: No, yo sin duda que vengo acá con el calzón.
1: Ah, bueno, no, hay veces que está bueno andar libre.
0: Bueno, Jerry, ¿qué te parece si vendemos el contenido de mañana y vamos cerrando por acá?
1: Sí, dale, contame qué hay mañana en la Diaria Radio.
0: Mañana en la radio hay, viene Héctor Cancela, estará en Panorama Informativo con Maggie Correa y Yamila Silva. Gabriel Casacuberta estará en Las Ganas con Alejandro Ferreiro. Y nosotros vamos a recibir un invitado muy especial, que es Imanol Cibes.
1: Sí, supongo que estaremos hablando de carnaval y el mundo por fuera de carnaval, ¿no? De él.
0: Sí, total.
1: Sí. Sí, sí, sí.
0: ¿Qué te parece si cerramos con la
1: radio? Gracias porque yo me reí porque dijiste la radio de Juan. Así que fantástico. Nos despedimos con lo de siempre.
0: Nos despedimos con lo de siempre. Mañana de mañana será un nuevo día, pero hoy todavía es casi mañana.
1: Vamos arriba, vamos bien arriba.
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7: Habla por vos. Yo todavía estoy verde.
9: Hola, soy Max Capote, nuevamente aquí en este hermoso ciclo que es Banda Sonora. Hoy les vengo a compartir una teoría que tengo hace varios años sobre la existencia o no de vida extraterrestre.

El tema está de moda, o va a estarlo dentro de unos meses, porque parece que en el norte van a desclasificar archivos y pruebas que pueden ser ciertas, ¿sí? O pueden ser una nueva forma de encontrar ese enemigo externo del que tanto habló Maquiavelo, y de esa forma dominar a las mentes anestesiadas del mundo. Algunos dirán que sí, otros dirán que no, pero aquí, después de esta canción, les dejo mi teoría.

A veces ato cabos, mezclo datos, junto cosas y descubro otras. Me divierto, es como un juego. Hace unos días me di cuenta de algo que para mí se tornó en verdad absoluta. Para que lo entiendas, te lo voy a contar en varios puntos. Punto 1. Desde que apareció en la Tierra, el ser humano mostró constantemente una necesidad voraz de transportarse a la mayor velocidad posible. Hace 1.750.000 años, sus piernas le permitían desarrollar unos 30 o 40 kilómetros por hora, escapando muy asustado de algún depredador hambriento. Hacia finales del Neolítico inventa la rueda, que mucho más tarde y colocada en un Fórmula 1, lo deja desarrollar velocidades de hasta casi 400 kilómetros por hora, sin contar la creación del avión, donde el ser humano puede viajar a velocidades que superan varias veces la velocidad del sonido. Y una nave espacial, como la usada en Artemis II, que logró desarrollar una velocidad de 40.000 kilómetros por hora. Punto 2. No creo en seres extraterrestres, pero ¿qué esfuerzo ha hecho Hollywood por tratarnos de convencer que existen? Aunque cuidado, la existencia de seres antropomórficos de gran altura, de piel verde y ojos grandes, no es un invento del cine, es un producto cultural inherente al hombre desde la antigüedad, alojado en su conciencia colectiva, que logró masividad tras reflejarse en la pantalla grande en el siglo pasado.

Las representaciones de supuestos extraterrestres en la historia abarcan desde pinturas rupestres y arte religioso antiguo hasta folclore, mostrando seres antropomórficos, gigantes o entidades de luz. Figuras como los Wangina en Australia o seres en grabados indios de 10.000 años sugieren avistamientos ancestrales, a menudo interpretados hoy como antiguos astronautas. Punto 3. ¿Conoces la ley de la relatividad? Quizás no en profundidad, pero es probable que sepas que si te transportás a la velocidad de la luz, puedas viajar en el tiempo. Eso lo dijo Einstein, no yo. Te estarás preguntando, ¿a dónde me está llevando esta teoría? Bueno, mira, suponete que el hombre, en su carrera por desarrollar altas velocidades, logra romper la barrera de la luz, o sea, la barrera del tiempo. Eso no es tan improbable si mirás para atrás y tomás el considerable desarrollo en moverse a cada vez más velocidad que tiene el ser humano. Imagínate que en ese futuro muy lejano, donde el hombre ya tiene la capacidad de viajar a la velocidad de la luz, la polución es tanta que la superficie de la Tierra es inhabitable debido a la radiación de los rayos ultravioletas, por ejemplo, o una superficie toda contaminada por guerras nucleares u otros miles de factores que hacen que el evolucionado homínido se refugie en la oscuridad más profundo en la Tierra, tornándose así su piel casi verde como un cadáver por falta de pigmentación, y que sus ojos hayan tenido que agrandarse junto con sus pupilas para poder ver mejor en la oscuridad. La gente y los animales que viven en las alturas tienden a no desarrollar gran tamaño, como pasa en las sierras de Perú, donde hasta los cuadrúpedos son petizos. ¿Será de esa manera y por contraposición que un ser criado a cientos de metros bajo tierra desarrolle más altura de lo normal, o sea, sea más alto? Y acá viene mi teoría. ¿Qué pasa si te digo que esos seres extraterrestres que el cine nos intentó convencer de su existencia y que los antiguos dibujaron, en realidad somos nosotros mismos, o mejor dicho, nuestros descendientes en un futuro lejano, tan lejano que ya rompimos la barrera de la luz y viajamos al pasado a estudiar nuestra historia, o la de ellos, o por qué no, a sermonear a los miles de millones de infradotados mentales que estamos haciendo mierda el planeta. ¿No viste Volver al Futuro? ¿No sabés que si interferís en el pasado podés crear una hecatombe en el futuro? Eso se llama efecto mariposa. ¿Qué necesidad tendrían seres extraterrestres de no interactuar con nosotros, escaparse rajando en cada avistamiento? Yo sé que este es como el décimo motivo para que me internen en un psiquiátrico, pero bueno, ¿nunca se preguntaron por qué esos seres son iguales a nosotros? Que haya vida extraterrestre es casi imposible, pero que encima sean iguales a nosotros.

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Han estado observando nuestra tierra y nos gustaría establecer contacto con ustedes. Somos sus amigos. Llamando a los ocupantes de naves interplanetarias. Llamando a los ocupantes y ultraemisarios interplanetarios. Hemos estado observando su tierra y una noche haremos contacto con ustedes. Somos sus amigos. Llamando a ocupantes de naves interplanetarias. Llamando a ocupantes de la bastante extraordinaria nave interplanetaria. Por favor, vengan en son de paz. Se los suplicamos. Solo un aterrizaje les enseñará. Puede que nuestra tierra nunca sobreviva. Así que vengan, se lo rogamos. Por favor, policías interestelares, ¿no nos darán una señal? Dennos una señal de que lo hemos alcanzado. Con su mente tienen la capacidad de formar y transmitir energía del pensamiento mucho más allá de lo normal. Cierren los ojos. Se concentran. Juntos. Así es como enviamos el mensaje. Declaramos el día del contacto mundial.

Empezó con una luz tenue. Lo siguiente que supe fue que me arrancaron de la cama y luego me sacaron sangre para ver mi grupo sanguíneo. Eso dejó una extraña impresión en mi cabeza. ¿Sabes que yo estaba esperando poder dejar atrás este mundo marcado por las estrellas? Pero cuando me abrieron, supongo que eso me hizo cambiar de idea. ¿Y sabes? Puede que yo, esta vez, haya volado demasiado lejos del suelo, porque me están llamando por mi nombre. Y esos haces de luz blanca que zumbaban, ignorando bombas y satélites, y ese fue el punto de inflexión. Esa fue una noche solitaria. El creador de tormentas dice: no es tan grave. El creador de sueños va a volverte loco. El hombre del espacio dice: todos miren hacia abajo. Todo está en tu mente.

Allá arriba, los alienígenas flotan, haciendo filmaciones caseras para la gente de su planeta. De todas estas criaturas extrañas que encierran su espíritu, se perforan a sí mismas y viven para sus secretos. Todos están tensos. Ojalá bajaran en picada por un camino rural, tarde en la noche, cuando voy manejando, y me subieran a bordo de su hermosa nave y me mostraran el mundo como me gustaría verlo. Se lo diría a todos mis amigos, pero nunca me creerían. Pensarían que por fin me volví completamente loco. Les mostraría las estrellas y el sentido de la vida. Me encerrarían, pero yo estaría bien.

Ahora, Andy, ¿oíste hablar de esto? Decime, ¿estás metido en la broma? Andy, ¿te estás burlando de Elvis? ¿Estamos perdiendo el contacto? Si creíste que pusieron a un hombre en la luna, un hombre en la luna, si creíste que no hay nada bajo la manga, entonces nada es genial. 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A Newton le pegó de lleno una manzana. Egipto estaba perturbado por la horrible víbora áspid. Y el señor Charles Darwin tuvo el atrevimiento de preguntar.

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0: Muchas gracias.
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Música típica para la Cuenca del Plata. En las voces de Daniel Melingo y Cristóbal Repetto, Leonel el Feo.

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Al comienzo del barroco español, durante el reinado de Felipe II, en julio de 1583, un decreto de los alcaldes de Casa y Corte de Madrid prohibía bailar la zarabanda bajo pena de 200 azotes y 6 años remando en galeras. 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

0: octubre de 1766, el Tribunal de la Inquisición en lo que sería luego México emitió un edicto público ordenando que nadie cantara ni bailara el chuchumbé bajo pena de excomunión y castigo ejemplar. Décadas después, en 1807, un bando del gobernador de Montevideo, Francisco Javier de Elío, resuelve prohibir los bailes, tangos y candombes de los africanos y sus descendientes. Después, en 1913, Giuseppe Sarto, que fue el Papa Pío X, prohibió explícitamente que se bailara el tango en ambientes católicos y en eventos eclesiásticos. Lo consideraba una danza procaz e impura.
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En Puerto Rico, en 1995, se presentó la Ley 112 que permitía incautar casetes de reggaetón. La Operación Centinela, que se llamaba, afectó directamente al género urbano y

131 que salieron de Lanzarote y de Fuerte Buenaventura. Llegaron hoy al puerto de Montevideo, buscando nuevas tierras para trabajar y soñar. Están en la barraca de Davinson, dan pena, están míseros, extrañan a parientes y amigos. Mañana o pasado los llevan a Pando. Son 131, con un sol en los ojos y esperanzas en el corazón. Son canarios, con un sol en los ojos y esperanzas en el corazón.

como el lazo, como el perro, en los trabajos de estancia, tiene la misma importancia en la tropilla el cencerro. Observen horas silentes, apacibles y serenas, que todo cencerro suena de manera diferente. Si el cencerro va a colgar a una potra es conocido, porque no sale el sonido con el ritmo acompasado de cabeza levantada.

0: Al atravesar la zona donde atropellan los perros, lo va diciendo el cencerro si la madrina es potrona. Al irse haciendo el trabajo, empieza la montará con imprimirle el compás de su andar sobre el badajo.
1: Valga, gaucho, qué maravilla.

Si la yegua es elegida nunca de pelo tapado, la de pelo entreverado ha de ser la preferida. Porque en caso que se juya de día, saca la legua. Por el pelo de la yegua, ¿cuál es la tropilla suya? Si de noche se ha perdido o con otras embarulla, siga la tropilla suya por el rumbo del sonido. Yo le puedo asegurar que en valles, montes o cimas no hay dos yeguas que le impriman igual sonido al andar. Canta el cencerro sin tregua ante la extensión serena, y así un la hora suena sobre el andar de la yegua. En los escarpados cerros o en las extensiones llanas, con el fresco de la mañana canta más lindo el cencerro, y a la hora que el vapor de la tierra se levanta, canta como la garganta veladita de un cantor.

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0: Buenos días, ¿cómo están? Les damos la bienvenida a Panorama Informativo. En este martes 9 de junio, hasta las 9 de la mañana, los vamos a acompañar con Yami Silva, ya pronta para comenzar a brindar las principales novedades. Yami, buenos días.
1: Buen día, May, ¿cómo estás? Sí, pronta. Bueno, ¿sabes que acabo de abrir la página de Inumet y me aparecieron cosas extrañas y me empezó a dar error? Así que...
0: Otra vez estamos con error en la página. Sí. Es verdad, unos números chinos, letras chinas. Sí.
1: Pero bien. Hay otras formas para contarles la situación meteorológica de este país y de esta zona metropolitana también.
0: Bueno, sí, el celular por lo pronto está dando 12 grados a esta hora en la capital del país. Recordemos que eran jornadas que iban a ser dentro de este otoño-invierno, ya que se aproxima. Bastante más cálidas de lo habitual, ¿no? Más templaditas. Por lo pronto se prevé una máxima de 14 grados para hoy, libre de precipitaciones aparentemente, y ya para mañana y el jueves sí hay pronóstico de probabilidad de precipitaciones. Reiteramos esto de acuerdo a lo que nos señala el algoritmo del teléfono, que toma varias variables, así que bueno, vamos a estar informándoles más adelante cómo van a estar si Numet restablece.

0: Dice su página web, vamos a poder contarles cómo van a estar las próximas horas. Pero bueno, una jornada cargada de información, de noticias. Nosotros, como siempre y todas las mañanas, saludamos a quienes están levantando, quienes están desayunando, quienes están trabajando o ya están en viaje y nos escuchan a través de la 97.9 FM aquí en Montevideo, la 102.5 FM en Maldonado y la 90.9 FM en Colón, al igual que a los amigos que nos siguen a través del canal de La Diaria de YouTube y quienes nos escuchan en la página web de La Diaria.
1: Sí, y ya aprovecho, May, también a recordar la vía de comunicación para que nos cuenten todo eso que estén haciendo su May. Capaz que todo al mismo tiempo, ¿no? Capaz que están yendo a trabajar o a estudiar, desayunando. Puede pasar.
0: Suele suceder.
1: Sí, suele suceder. Así que, bueno, nos pueden contar si es una mañana tranquila o una mañana, bueno, apurada, ¿no?
0: Hay gente que es muy organizada y se levanta con mucha previsión, sí, para tomarse su desayuno.
1: Yo soy
0: con
1: una
0: tiempo.
1: De ellas.
0: Bien. Y hay otros que muchas veces desayunamos en el correr de la mañana porque no somos... No tenemos ese margen de previsión, pero bueno, a veces sí, a veces no, y bueno, y si no, a veces van acompañados de repente en el vehículo, bueno, van compartiendo, qué sé yo, unos mates, unos bizcochos, ¿no?
1: Claro, bueno, pero por eso, todo eso nos pueden contar para corroborar si esto es efectivamente así entre nuestros oyentes. Y también, May, no quiero dejar pasar este saludo a nuestros queridos compañeros, a quienes hacen posible que estemos al aire en el día de hoy, a Davich, a Emi y a Marina, a Mary. Así que, bueno, muchas gracias a ellos.
0: Crack, tenemos tremendo equipo para la puesta al aire en este lugar tan lindo que siempre les decimos, que por ahora lo ven con noche de cerrada, pero tenemos... También la fortuna, que vamos viendo cómo va cambiando la tonalidad del cielo a medida que va amaneciendo, ya cada vez más cercano a las 8 de la mañana. Y hablando de mañanas, hoy vamos a recibir al rector de la Universidad de la República, Héctor Cancela, con quien vamos a hablar de este mes en particular, marcado por la rendición de cuentas que elabora el Poder Ejecutivo. Bueno, cómo se prepara la UDELAR ante esta rendición, qué análisis vienen realizando, dónde se requiere mayor presupuesto, por supuesto, también qué áreas están más comprometidas, ¿no? Que muchos años se señala eso, bueno, tal lugar o tal posgrado o tal carrera no se va a poder hacer. Bueno, tiene mucho que ver con el presupuesto que maneja la Universidad de la República. Bueno, ¿cómo viene también esa descentralización que hablábamos? Vamos a profundizar en el documento que se elaboró que establece los principios rectores para el uso de la IA, que dábamos cuenta hace algunos días, cuáles son y de qué manera se podría aprovechar esta herramienta sin caer en faltas éticas. Por otra parte, la UDELAR discute cómo mejorar la permanencia de estudiantes de primer año, un tema muy importante, si ya se han logrado detectar esos obstáculos y cuáles son, ¿no? Que muchas veces hablamos de la educación media, bueno, pero la terciaria también sucede mucho, ¿no?
1: Sí, sí, exactamente. Muchos temas para hablar con el rector de la UDELAR. Y también, bueno, hay elecciones este
0: Exacto,
1: año.
0: Exacto, este año también.
1: Esto está bueno recordarlo, ¿no? Cancela entra, es elegido para cumplir, digamos, con el mandato que dejó Arim cuando se fue a la UPP, que es hasta ahora, hasta 2026. Pero bueno, ahora sí se viene una nueva elección en el que serían los años que le corresponden Exacto. al rector. Así que bueno, hay muchísimos temas.
0: Esperemos
1: para hablar.
0: Que nos den los tiempos para hablar de todo con Cancela.
1: Sí, hay varias charlas pendientes con varios entrevistados que han pasado por acá.
0: Tal
1: porque
0: cual.
1: Bueno, son muchos, pero...
0: Bueno, pero es la promesa para que puedan retornar en el
1: Exacto,
0: momento.
1: Exacto, es un buen gancho. Después de hablar con el rector de la UDELAR, May, vamos a estar compartiendo esta mesa como todos los días con nuestro compañero Antonio Ladra, que va a seguir, va a profundizar de nuevo en el caso, en la adopción de que hicieron, bueno, la pareja italiana Nicole Minetti y Giuseppe Cipriani, que la vez pasada, en su columna pasada, bueno, habíamos hablado de este testimonio que dio la masajista que trabajaba en la chacra y Gin Tonic, y ahora lo que va a hacer Antonio es, bueno, la vuelta en U de las declaraciones justamente de esta mujer que trabajaba en esta chacra. Antonio nos va a contar el cambio de versión sobre sus dichos, qué implica esto, también, bueno, el miedo que pueden llegar a tener la gente con más poder con esto, el alcance que tiene en Uruguay, y mientras tanto, lo que ya habíamos hablado y en lo que ya habíamos, bueno, ya habíamos abordado la desaparición de la madre biológica de este niño que, bueno, sigue sin aparecer esta mujer, ¿no?
0: Exacto, sí. Me parece pertinente que Antonio tenga el tema siempre presente, ¿no? Que no se siga diluyendo la figura de esta persona, de esta mujer, que que bueno, por diferentes circunstancias terminó como terminó y que no se sabe dónde está, qué pasó con ella, si está viva. Bueno, lo que decía Antonio, ¿no? Que muchas veces ese cartel con su fotografía tiende a diluirse, ¿no? Con el correr del tiempo, con el paso del tiempo. Y bueno, ojalá se pueda permanecer hasta que aparezca esta mujer de Maldonado, que bueno, ya lleva unos cuantos meses desaparecida. Pero bueno, son las 7 de la mañana con 9 minutos. Vamos a comenzar a repasar las principales noticias.
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0: Siete de la mañana con 10 minutos, comenzamos a repasar las principales novedades. Tras movilizaciones de autoconvocados, la ministra de Transporte, Lucía Echeverri, aseguró que la guía para el transporte de carga no tiene costo.
1: Un grupo de transportistas autoconvocados se movilizó este lunes en 31 puntos del país en rechazo a la guía electrónica de carga en la que trabaja el Ministerio de Transporte y Obras Públicas para mejorar la eficiencia de los controles en el sector. Uno de los voceros del movimiento, Federico Holzman, explicó en Radio Carve que la convocatoria surgió luego de que se realizaran unos talleres para la instalación de la guía.
0: La ministra Echeverri, que hoy recibirá a los transportistas por este tema, dijo que no debe haber premuras para acelerar y hacer obligatorio el uso de la guía, sino están todas las condiciones dadas.
1: Dentro de los planteos también se puso sobre la mesa el precio de los combustibles, lo que provocó la respuesta de la ministra de Industria, Fernanda Cardona, quien señaló su sorpresa por el reclamo, dado que, según dijo, el incremento en el precio es menor que el de 2022.
0: Los senadores nacionalistas Sebastián da Silva y Sergio Botana participaron de la movilización. Da Silva incluso publicó un video en sus redes sociales en el que, en conversación con uno de los manifestantes, advirtió sobre los altos costos de producir y trabajar, más allá de los cuestionamientos a la guía.
1: Bueno, entre otros temas y algo que ya habíamos mencionado la semana pasada, el canciller Mario Lubetkin dijo que nadie dio explicaciones sobre un posible aumento de aranceles de Estados Unidos a Uruguay.
0: Sí, estas declaraciones fueron realizadas en rueda de prensa tras un evento organizado por la Cámara de Comercio Uruguay-Estados Unidos. En dicho evento, Lubetkin dijo que las relaciones entre la administración de Estados Unidos y el gobierno de Uruguay se están construyendo sobre la realidad y sobre la verdad.
1: Consultado en una rueda de prensa sobre el incremento de 2,5% de los aranceles que la Oficina del Representante Comercial de Estados Unidos recomendó aplicar a productos provenientes de 60 países, entre ellos Uruguay, que según la administración estadounidense no cuentan con mecanismos suficientes para impedir el ingreso de bienes vinculados al trabajo forzoso, esta sería la razón por la que estaríamos incluidos en esa lista, Lubetkin advirtió que hay que esperar, bueno, a que efectivamente ese arancel suceda, ¿no? Que ese arancel se imponga.
0: Sí, además informó que hay una convocatoria pública, hay un mecanismo de rechazo por escrito y un proceso que puso en marcha Cancillería. Por otra parte, señaló que todavía nadie nos explicó la razón de todo esto. Lubetkin señaló que el actual escenario de 10% de aranceles no detuvo el crecimiento del comercio con Estados Unidos.
1: Pasamos, no vamos al Parlamento, May, porque hay noticias vinculadas, bueno, a diversas comisiones investigadoras, sí. Porque hoy se van a tratar las propuestas para crear comisiones investigadoras sobre ACE.
0: Sí, en esta jornada de la Cámara de Diputados se pondrán a consideración las propuestas de comisiones investigadoras sobre la gestión de la Administración de los Servicios de Salud del Estado, ACE. Primero se pondría la votación, la que presentó el Partido Nacional, que plantea analizar la gestión desde 2015 hasta la fecha. Luego se debatirá la impulsada por el Frente Amplio, que propone investigar la gestión de la administración anterior, que implica de 2020 a 2024.
1: La negociación entre el Frente Amplio y el Partido Nacional para conformar una sola investigadora, como pasó con el caso Cardama, se dio por terminada hace varios días y por ahora la situación sigue igual. Como Identidad Soberana, que es el partido liderado por el diputado Gustavo Salle, solo va a votar la comisión presentada por la oposición y Cabildo Abierto no apoya ninguna de las dos, en principio ninguna de las investigadoras llegaría a conformarse, ya que al Frente Amplio le faltarían dos votos y a la coalición uno.
0: El diputado del Frente Amplio, Carlos Varela, destacó que en el caso del oficialismo, si la investigadora no sale, hay un camino que ya se inició que es tan importante como este, que es la denuncia a la justicia. Por su parte, el cabildante Álvaro Perrone dijo que Cabildo Abierto no votará dos investigadoras porque es una payasada.
1: Y por otro lado, finalizó el trabajo de la Comisión Investigadora sobre la compra de María Dolores, de la que hemos informado en varias instancias. Bueno, con esta finalización lo que va a pasar es que se van a presentar 4 informes distintos.
0: Sí, recordemos que luego de 3 meses de funcionamiento, este lunes finalizó el trabajo de la Comisión Investigadora de la Cámara de Diputados sobre la compra de la estancia María Dolores por parte del Instituto Nacional de Colonización. Desde marzo, la Comisión recibió a diversas delegaciones que dieron su opinión sobre la adquisición de la estancia de 4.400 hectáreas en Florida.
1: En conferencia de prensa, el diputado del Frente Amplio, Sebastián Baldomir, quien presidió la investigadora, aseguró que la compra de María Dolores estuvo enmarcada dentro de los programas y prioridades del gobierno actuante y agregó que para el oficialismo ha quedado claro que no se cometió ninguna ilicitud por parte del instituto.
0: Por su parte, también en conferencia de prensa, junto a los diputados Pablo Constenla, Elian Castro y Gerardo Sotelo, el diputado colorado Carlos Rittstrom dijo que el trabajo de la comisión permitió esclarecer muchos puntos, reafirmando algunas de las denuncias que se hicieron antes del inicio de la investigación. Rittstrom señaló que ahora los 3 partidos de la coalición elaborarán un informe en conjunto para explayar todos los temas que se abordaron en esta comisión.
1: Sí, y esto, ¿no?, de los 4 informes, ahí teníamos el del Frente Amplio, del Partido Nacional, el Partido Colorado y el Partido Independiente hacen un informe, después está el de Identidad Soberana y después está el informe de Cabildo Abierto, ¿no? Que bueno, Cabildo ya siempre se muestra, digamos, distante quizá sobre todo de la oposición, pero en este caso también se distanció del Frente Amplio, ¿no? Uh-huh. Porque no va a adherir tampoco a este informe. De hecho, Perrone lo que dijo ayer después de la comisión es que para él todo fue un gran show político, que para él no hubo delito, y también dijo algo que es interesante, que para él tampoco hubo sobreprecio en esta compra, que es
0: exacto,
1: algo de los
0: que ya lo venía manejando el propio Perrone hace un tiempo, por
1: exacto, pero que es uno de los cuestionamientos para llevar adelante también esta comisión investigadora y indagar sobre el proceso de compra.
0: Muy bien, vamos con otros temas y que lo repasábamos ayer acá en la mañana de la diaria junto a Tincho y Nati. El exintendente de Canelones, Marcos Carámbula, colocó como un tema central que se administre adecuadamente la comunicación del presidente.
1: Carámbula opinó en el programa La Mañana de la Diaria sobre la actualidad del gobierno nacional luego de una semana que estuvo marcada por la polémica sobre la compra del presidente Yamandú Orsi de su camioneta de alta gama Hyundai Santa Fe, que finalmente será donada a la Administración Nacional de Educación Pública.
0: Sobre ese punto, Carámbula identificó 2 hechos distintos. Por un lado, la compra en sí misma, algo que es muy opinable y que hay que analizar si fue o no un acierto o un error, sobre todo en vista de esa vivencia de la austeridad de los gobiernos frenteamplistas.
1: Por otro lado, el ex intendente mencionó el factor de la comunicación, que en estos casos tiene que ser muy seria y segura, y desde su punto de vista, tener una coherencia de comunicación resulta imprescindible, y agregó que es un tema central que se administre adecuadamente la comunicación del presidente.
0: Sí, ayer se hizo un repaso de varios testimonios, entre ellos el de Carámbula, también de la ex ministra
1: María Julia Muñoz.
0: Se me vino un bache.
1: Sí, que dijo que era un canario bueno.
0: Exacto, bueno. Opiniones de referentes frenteamplistas también de otras generaciones, ¿no? Que fueron parte de un gobierno.
1: Sí.
0: En el caso de Carámbula, 2 veces intendente de Canelones y que además conoce muy bien a Yamandú Orsi porque fue parte de su equipo de gobierno y fue quien lo sucedió en los 2 periodos siguientes. Vamos ahora con otros temas también de la interna Frente Amplista, en este caso del Partido Socialista, que oficializó su apoyo a Fernando Pereira para que continúe en la presidencia del Frente Amplio.
1: Tras la reunión de su comité central, en la que se analizaron varios temas de coyuntura, el sector oficializó su apoyo a Pereira en el entendido de que cuenta con amplios apoyos. En la declaración, los socialistas plantearon que el respaldo que tiene Pereira a la interna del Frente Amplio le permitirá seguir fortaleciendo la vida orgánica de la fuerza política en una etapa particularmente desafiante, y destacaron la generación de ámbitos de diálogo y escucha que Pereira ha promovido en su presidencia, un camino que entienden necesario profundizar.
0: Los socialistas llamaron a seguir avanzando en la construcción de un clima fraterno que valore la diversidad y el debate profundo, leal, evitando perfilismos vacíos o inconsistencias.
1: En temas de educación, el Centro de Estudiantes de Magisterio ocupó los institutos normales y reclama apertura de cursos que permitan el egreso.
0: En un comunicado compartido en sus redes sociales, el gremio denunció la inoperancia del Consejo de Formación en Educación y anunció que la medida tomada y la situación a la que se enfrentan hoy deviene de años de improvisación, desorganización e irresponsabilidad de la institución y sus autoridades.
1: Desde el Centro de Estudiantes señalaron que ya advirtieron sobre la incertidumbre relacionada con la implementación del Plan 2023 y algunas dificultades que podría acarrear.
0: Camila Núñez, vocera del gremio estudiantil, explicó a La Diaria que 2026 es el primer año en que el nuevo plan alcanza a todos los grados de la formación para maestros y maestras de primaria y educación inicial. Según señaló, este cambio implicó que la producción monográfica individual basada en la última práctica docente prevista en el plan anterior fuera sustituida por una práctica didáctica. A raíz de esto, estudiantes que ya cursaron la práctica y debían la monografía no cuentan con un curso equivalente para acompañar el transcurso de ese proceso este año.
1: Hasta el momento son aproximadamente 400 los estudiantes, sumando los de ambas carreras, que esperan una respuesta que les permita avanzar y culminar el ciclo de formación, según dijo la vocera del gremio estudiantil.
0: Bueno, hablamos de innovación, hablamos de futuro ahora porque el gobierno y el sector privado lanzan Distrito de Innovación para atraer inversiones, tecnología y empleo calificado.
1: Tras más de una década de trabajo conjunto entre organismos públicos, parques tecnológicos, universidades y empresas, quedó formalmente constituido el Distrito de Innovación, una iniciativa que busca consolidar un polo de desarrollo basado en el conocimiento, la tecnología y la innovación en el área comprendida entre las rutas 8, 101 y 102.
0: Esta iniciativa toma como referencia experiencias internacionales como la de Medellín y Barcelona y aspira a consolidarse como una plataforma de coordinación entre gobiernos, academia y empresas para impulsar la innovación, la calidad de vida de las personas, el empleo y el desarrollo productivo en el área metropolitana.
1: La zona en la que se desarrollará el proyecto concentra algunos de los principales polos de actividad económica, tecnológica y logística del país. Allí conviven parques tecnológicos, centros de investigación, industrias, zonas francas y empresas vinculadas a la economía del conocimiento, además de infraestructura estratégica como el Aeropuerto Internacional de Carrasco y su conexión con el puerto de Montevideo.
0: Y nos vamos ahora a temas judiciales. La casa en la que ocurrió el triple homicidio en Cerro Norte, que hicimos referencia incluso con Antonio, una columna de análisis muy importante, a fines de mayo, este triple crimen ocurrió a fines de mayo, iba a ser allanada al día siguiente.
1: Sí, la casa de Egipto y Estados Unidos donde funcionaba una boca de venta de pasta base y en la que el domingo 24 de mayo fueron acribilladas tres personas, tenía una orden de allanamiento para el día siguiente a raíz de una denuncia anónima recibida por la Brigada Antidrogas, según informaron a La Diaria fuentes allegadas al caso.
0: Los denunciantes marcaron cuatro bocas de venta en Cerro Norte y señalaron a varias personas cercanas al narcotraficante de Ricardo Cáceres como los responsables de su administración, entre ellos su esposa y su cuñado. Según la teoría del caso de la fiscal de estupefacientes Estela Lorente, que realizó seguimientos, escuchas telefónicas y vigilancias con dron, las bocas eran monitoreadas desde la cárcel por Cáceres a través de videollamadas y cámaras conectadas directamente a dos módems que fueron incautados en su celda en el penal de Libertad. Sin embargo, Cáceres no figura como indagado en la causa ni fue citado a declarar como testigo.
1: Por otra parte, la casa donde ocurrió el crimen estaba siendo investigada a raíz de una denuncia contra tres policías que el 16 de abril ingresaron a la vivienda sin una orden de allanamiento. Según pudo saber La Diaria, dos de los policías denunciados por simular allanamientos con fines extorsivos que trabajaban en el área de investigaciones de Zona 4 fueron trasladados a Zona 3 a tareas administrativas, mientras que el otro pidió licencia médica. Este caso está siendo investigado por la fiscal Sandra Fleitas.
0: Tremendo todo, ¿no?
1: Sí.
0: Bueno, vamos a seguir repasando información, noticias, pero ahora llegan otras novedades.
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0: Vemos cómo abren en pizarra las principales monedas, en este caso el dólar, 39.30 a la compra, 41.70 a la venta. El peso argentino, 0,020 a la compra, 0,040 a la venta. El real, 7.50, 8.75, compra y venta respectivamente. Y el euro, 45.60 a la compra, 49.60 a la venta. Yami, ¿cómo venimos con los mensajes? Ya tenemos, sí, me imagino, sí, como hay... todos los días, los primeros saludos.
1: Sí, sí, hay bastantes mensajes. Bueno, nos dicen, nos saludan desde Jauriberri, que están con el mate y la estufa prendida.
0: Ay, qué
1: hermoso
0: lindo.
1: Esta hora. Bueno, nos dicen que en Salto hay llovizna, está frío y, bueno, es un feo día, pero como siempre dice que están madrugando para mantenerse informados. Un saludo a Gonzalo.
0: ¿Sabés que el domingo, mientras acá ya había pasado, sobre el mediodía cayó una lluviecita, que se sintió por lo menos, en la noche ya como que había pasado eso, en Salto llovía a mares, porque había un corresponsal de Canal 10 que estaba saliendo en vivo y lo estaba viendo, imponente. Así que Salto está marcado por las precipitaciones.
1: Un gran saludo a todos esos colegas que salen siempre bajo la lluvia a informar a la población. Quiero leer un mensaje, May, este lo voy a leer textual porque me gustó mucho. Nos dicen: buen día, chicas, me encanta irme despertando con las voces de ustedes dos y después me voy preparando el desayuno y el mate a la vez. Soy una feliz jubilada, Mari, y vivo en Colón. Rara vez escribo, aunque las escucho casi a diario. Gracias por ayudarme a despertar, dice Mari.
0: Qué linda, Mari. Te mandamos un beso muy grande, igual que a todos los oyentes que se comunican y a los que no, y están del otro lado también. Buen día, bueno. Qué frío. Disfruto mucho de la programación de la radio. Gracias por su trabajo, que gana Guada hoy. Salud, soy Álvaro. Bueno, un beso grande para Álvaro.
1: Sí, ¿sabes qué? Nos faltan oyentes que nos hagan referencia al básquetbol. Viste que siempre tenemos referidos al fútbol, pero no tenemos tantos del básquetbol. Así que qué bien, Álvaro, haciendo referencia
0: me
1: a este deporte.
0: Me imagino, los hinchas aguateros se hacen sentir, así que...
1: Sí.
0: Y bueno,
1: eso
0: y,
1: sí.
0: Y los peñarolenses también. Así que bueno, un fuerte abrazo. Hay finales de la Liga Uruguaya de Básquetbol.
1: También, Mike, quiero saludar a otra persona que ayer nos escribió, pero no nos dio el tiempo para leer más mensajes, así que lo vamos a saludar ahora. Ayer nos escribían, bueno, alguien que nos manda fotos todos los días, bueno, del amanecer, pero bueno, ayer nos decía que estaba festejando sus primeros 37 años de arquitecto, así que le mandamos un gran saludo en este aniversario que todavía corre, me parece, para poder saludarlo.
0: Por supuesto que sí. Bueno, estaba repasando, quería ver, pero no lo estoy encontrando, el horario que amanece hoy, porque ya empiezan a aparecer
1: bueno,
0: algunos...
1: ¿sabes qué?
0: 7:48.
1: Sí, se restableció la página de Inumet y está diciendo sobre esa hora, 7:48, 7:49, así que bien, ya estamos
0: por ahí.
1: Con la página del
0: Ya
1: Instituto.
0: Estamos con una imagen preciosa, como siempre, de Yami, con esa postal que empieza a cambiar la tonalidad del cielo, y a mí me encanta decirlo. Bueno, Inumet varía bastante de la temperatura que dan los teléfonos, ¿no?
1: Sí, ahora estamos, bueno, la mínima que son 8 grados, es la mínima prevista para 7,
0: hoy. 7,6. Nos estamos mirando la misma estación.
1: No, sí, yo no lo tenía actualizado. Ahora sí.
0: 7,6.
1: Bueno, estamos menos
0: bien
1: de la prevista entonces para hoy, que es 8 grados.
0: Bueno, pero viste que siempre te tira para arriba, así que estamos bien. La mínima es 8. No te va a poner 7,6 grados.
1: No, y 97% humedad.
0: Es verdad. Lo que hay es visibilidad, 15 kilómetros, así que... importante por lo pronto para quienes tengan que circular. Espero no tener otras jornadas como las del sábado y el domingo, que fue imponente la niebla, porque eso perjudica y mucho, ¿no? La actividad normal, a quienes tienen que circular en rutas, creo que es un factor más de riesgo. Así que si sucede, tomar precauciones.
1: May, quiero leer un último mensaje porque también está cumpliendo con la consigna que poníamos hoy, que nos dicen bueno, que está mateando y que está por acompañar a su pequeñeto, y que bueno, una dice: por suerte y feliz ya jubileta, y dice: trabajó 35 años en la salud y que cuando entraba a las 6 de la mañana era imposible desayunar y que iba derecho a la trabajación, pero un desayunito rápido salía, dice Clau de Sayago.
0: Creo que es muy típico del uruguayo eso, sí. Desayunar si es muy temprano, ¿no? En el camino. Pero bueno, es una opción más que hace mucha gente también. Quiero recordar que mañana hay paro general parcial previsto por el PIT-CNT. Ya estuvimos hablando de ese tema, pero nunca está de más recordarlo porque hay algunos servicios que se van a ver afectados y seguramente se los estemos mencionando más adelante. Hacemos ahora la pausa cuando pasan 27 minutos de las 7 de la mañana. Al regreso retomamos la información internacional y la del deporte, por supuesto. Ya volvemos.
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2: Internacionales.
0: 7:30 de la mañana, seguimos compartiendo información con ustedes aquí en la Diaria Radio, en Panorama Informativo, hasta las 9. En este caso vamos a hablar de las novedades que están llegando de la región y del mundo. Roberto Sánchez pasó a Keiko Fujimori en el conteo de las elecciones peruanas.
1: Sí, aunque todavía faltan algunos días para que las autoridades electorales peruanas proclamen al candidato ganador de las elecciones que se celebraron el domingo, el conteo oficial a cargo de la Oficina Nacional de Procesos Electorales avanza y parece más cercano el triunfo del candidato izquierdista del partido Juntos por el Perú, Roberto Sánchez. Con 94,93% de las actas contabilizadas, Sánchez tenía el 50,10% y Fujimori el 49,89%. Esto es una diferencia de 36.000 votos.
0: Realmente un empate técnico como se manejaba en las últimas horas. Bueno, la tendencia favorece netamente al postulante de la izquierda y amplía su ventaja en cada actualización. Es el voto rural, particularmente en los departamentos andinos al sur del país, lo que está potenciando su camino hacia la presidencia. Mientras que por el contrario tuvo un bajo desempeño en Lima y su zona metropolitana, donde obtuvo poco más del 30% de los apoyos.
1: Ambos emitieron mensajes pidiendo mesura y paciencia a sus votantes, mientras Sánchez declaró que desde su equipo se encuentran muy confiados y optimistas, pero lo concreto es que hay que esperar. Fujimori señaló que corresponde paciencia y mucha serenidad, por lo que se deberá esperar y respetar los resultados, sea cual sea el ganador.
0: La hija del ex dictador Alberto Fujimori, fallecido en septiembre de 2024, accedió a la segunda vuelta por cuarta vez en esta ocasión, y en las tres anteriores cayó por escaso margen.
1: Y bueno, seguimos en la región, May, porque el presidente boliviano Rodrigo Paz promulgó una ley que le permite decretar el estado de excepción.
0: Sí, la decisión llegó tras más de un mes de movilizaciones y cortes de ruta en varias partes del país. La ley que determina los procedimientos adecuados para la implementación del mecanismo consta de 27 artículos y faculta al presidente a declarar el estado de excepción mediante decreto, aunque requiere la aprobación del Poder Legislativo. Además, tuvo un rápido tratamiento, ya que tras ser aprobado por la Cámara de Senadores de la Asamblea Legislativa Plurinacional, fue ratificada en diputados en la madrugada de este domingo para finalmente ser promulgada en la tarde de ayer.
1: El expresidente Evo Morales reprobó la medida y solicitó la vigilancia permanente de organismos internacionales. El exmandatario denunció en redes sociales que la ley debilita las garantías democráticas y la protección de los derechos humanos, además de evaluar que la norma presume la legalidad de las actuaciones estatales, limita los controles judiciales y parlamentarios y amplía la intervención militar en conflictos internos.
0: Paz la defendió y durante una conferencia de prensa ante jerarcas policiales y militares denunció la existencia de actores vinculados vinculados al narcoterrorismo que interfieren en la política del país, dijo que esos sectores llevan a cabo ataques en diferentes regiones y perjudican a varios ámbitos de la sociedad, además de acusar la infiltración de organizaciones sociales que, según afirmó, son boicoteadas para afectar las negociaciones con el gobierno que lidera. Y recordemos que esta es la etapa de la diaria Papel en el día de hoy, donde justamente habla acerca del presidente de Bolivia que promulgó esta ley para decretar el estado de excepción. Y una imagen que se podría decir es bien contradictoria, ¿no? Una niña que parece corriendo con una remera colorida, un vestido colorido, y de fondo la policía militar con escudos y, bueno, armas largas.
1: Nos movemos, May, de región, en este caso en Medio Oriente, porque Irán e Israel amenazan con retomar las hostilidades y los combates prosiguen en Líbano.
0: Sí, aunque las tensiones bajaron después de la ola de bombardeos del domingo con misiles balísticos iraníes contra Israel y los consiguientes ataques de represalia, las partes amenazaron con retomar las hostilidades. El primer ministro de Israel, Benjamín Netanyahu, prometió responder con fuerza a futuros ataques, mientras que el presidente del Parlamento iraní y principal negociador de Teherán, Mohammad Bagher Ghalibaf, declaró que Estados Unidos no busca ni un alto al fuego ni el diálogo e Irán debe responder con decisiones para defender los derechos del pueblo iraní.
1: De acuerdo a lo que informó el portal estadounidense Axios, Trump afirmó haberle dicho a Netanyahu que si Israel vuelve a atacar a Irán, podría perder el apoyo de Estados Unidos. De todas formas, este lunes continuaron los combates entre los israelíes y los milicianos de Hezbollah en el Líbano, y además Israel lanzó un bombardeo sobre la franja de Gaza que costó la vida de 6 personas, entre ellas un niño de 8 años.
0: Atrapado en una guerra ajena, el presidente libanés, Yosef Aoun, dijo que el Líbano está negociando un acuerdo de no agresión con Israel e instó a los israelíes a buscar una solución diplomática, afirmando que una solución militar nunca les brindará seguridad. Agregó que no se reunirá con el primer ministro Netanyahu antes de que se alcance un acuerdo para poner fin a esta guerra.
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0: Bueno, y seguimos en esta cuenta regresiva de cara al Mundial que comenzará en 2 días. O sea, pasado mañana estamos empezando el Mundial 2026 y Marcelo Bielsa viene probando un equipo parado en 4-4-2 con Federico Valverde por la derecha a una semana del debut de Uruguay en el Mundial.
1: Sí, Bielsa entrena con un equipo que comienza a vislumbrarse como titular para salir a la cancha a las 19 horas del lunes 15 de junio. Algunas ausencias se cantan solas y ya hemos ido informando sobre ellas. Georgian de Rascaeta está descartado por un desgarro. La baja de Ronald Araujo es casi segura porque debió hacer un viaje relámpago a España para tratar una lesión muscular. Y José María Jiménez hace un entrenamiento diferenciado ya que arrastra una lesión del cierre de temporada en Atlético de Madrid.
0: En las prácticas, el entrenador rosarino probó la variante con formación 4-4-2 y la oncena elegida formó con Fernando Müller en el arco, Varela, Cáceres, Olivera y Sanabria atrás, Manuel Ugarte, Rodrigo Bentancur, Valverde y Maximiliano Araujo, y en la delantera Federico Viñas y Darwin Núñez. De esta forma, Valverde pasa a jugar como volante por la derecha y Araujo comienza su recorrido por la izquierda, más atrás en el campo.
1: La trampa está en que esos nombres le pueden facilitar la mutación al 4-3-3 con Viñas de 9, Maxi Araujo de 11 y Darwin Núñez de 7. También es capaz de transformarse en otro 4-3-3 diferente. Probó con Agustín Canovio en lugar de uno de los atacantes. Valverde y Araujo pasan a posición de punteros y el jugador del Fluminense ofició de volante interior por la derecha. Las pruebas van a continuar continuarán en los últimos días en Uruguay y luego en Playa del Carmen, ya que la selección celeste llegará este miércoles al resort que eligió para concentrar.
0: Sí, creo que salen en esta jornada, ¿no? O
1: sí,
0: mañana. Parten esta nochecita.
1: Exacto.
0: Creo que llega, por lo que escuché, ¿no? Llega Araujo de España y parten todos juntos rumbo a Estados Unidos. Sí, a México primero. Bueno, vamos con novedades del torneo local. Liverpool y Cerro Largo cerraron la primera mitad de la temporada con un empate a 0 en la cuarta fecha del intermedio.
1: Para los arachanes, no haber ganado significó no haber estacionado a mitad del intermedio como puntero junto con Peñarol, mientras que Liverpool quedó lejos. Ambos están lejos de las expectativas que podrían tener para esta temporada, en la que ya jugaron 19 partidos de los 37 que disputarán al finalizar el campeonato. Y el intermedio, como ya hemos dicho, va a volver recién en julio, una vez que termine el Mundial.
0: Exacto. Del primer tiempo quedaron las intenciones frustradas de Liverpool, de Emiliano Alfaro, por parte de Cerro Largo la enorme potencialidad y capacidad de Tiziano Correa, con un casi gol que fue lo más destacado de la primera mitad, la vivacidad de Maximiliano Añasco por las bandas y la mezcla de esfuerzo, lucha y acierto del capitán Sebastián Asís. Al volver de los vestuarios, los negriazules se adueñaron del partido y de los ataques, pero nunca del gol.
1: Todo terminó en empate y el resultado corona una mitad de temporada de pobres exposiciones y resultados por parte de los contendientes, pero fundamentalmente de un Liverpool que armó un equipo para tratar de avanzar en las competencias internacionales, algo que no logró tras quedar tempranamente eliminado en la fase de grupos de la Libertadores. Y May, no quería dejar pasar porque ayer lo quería hacer, pero ahora lo voy a hacer. Tenemos un compañero de la diaria, Facundo Verdún, que está haciendo unas columnas sobre Mundial y bueno, también sobre el Mundial y su vínculo, bueno, con los contextos, ¿no? De los países en el programa Par en el Mundo, que va de 15 a 17, acá en la diaria radio, que la verdad que no hay que perderse. Y creo que está bueno porque, bueno, una de las cosas que salen estos días, ¿no? Es difícil sentirse emocionado por el Mundial con todo el contexto, ¿no? Político, geopolítico que tenemos a nuestro alrededor. Y que sí, es cierto, pero una de las cosas, bueno, que salían de esas columnas y que hablaban Facundo, Brian y Denise es, bueno, sí, miremos el Mundial, pero tampoco nos olvidemos de todo lo que está sucediendo y que no sirva tampoco como ese gran distractor como ha funcionado en otras ocasiones, pero que, bueno, se puede hacer ambas cosas porque sí, son cosas que surgen en estos días, ¿no? Y que, bueno, que son importantes también de poner sobre la mesa de que no se olvidan ciertos conflictos por el Mundial. Si bien puede pasar y que sirve como eso, ¿no? Los eventos deportivos han servido a lo largo de su historia como eso, pero bueno, es como un llamado también a estar más consciente sobre las cosas que van sucediendo. Yo solo quería decir eso, pero también para recomendar esta columna que está haciendo nuestro compañero Facundo Verde.
0: Divino, Yami. Bueno, recordar que hoy también hay finales por la Liga Uruguaya de Básquetbol. Ya algunos oyentes hacían sentir. Hoy 9:15 de la mañana se juega el partido entre Peñarol y Aguada. La primera de las finales fue para el Aurinegro, una diferencia marcada, pero bueno, vamos a ver, todavía falta, es el mejor de 7. Y vamos a dejar el deporte de lado por un ratito, vamos a compartir noticias del segmento local de la diaria, vamos a comenzar por el este, en este caso Maldonado. Allí el senador blanco Rodrigo Blas cuestionó la pena para un narco que, según la policía, regenteaba 20 bocas de venta en ese departamento.
1: Sí, 10 de las 15 personas detenidas en la Operación Jacobo fueron condenadas por la justicia de Maldonado. Entre ellas, el hombre de 28 años, indicado como cabecilla de la organización criminal, recibió una pena de 3 años y 10 meses de penitenciaría tras alcanzar un acuerdo abreviado. Blas, que se reunió con el jefe de policía del departamento, Víctor Treza, dijo que se deben rever los procedimientos porque después de tanto tiempo de trabajo para desarticular organizaciones pesadas, una pena de 3 años y poco, según señaló, puede afectar la moral policial.
0: Además señaló que este tipo de delitos perforan la sociedad y deben afrontarse de otra forma. Adelantó que dialogará con fiscalía para buscar soluciones legales y, si bien reconoció que los fiscales tienen una libertad técnica que les permite ir del máximo al mínimo de pena, sostuvo que hay una exageración en esa libertad que se debe acotar.
1: Finalmente anunció que durante esta semana presentará un proyecto de ley para que los delitos de narcotráfico con reincidencia se limite la posibilidad de reducir la pena a más de un tercio de la máxima, así como también sostuvo que cree necesario modificar la ley de estupefacientes con otros castigos en escala.
0: La operación Jacobo implicó 16 allanamientos y terminó con 15 personas detenidas. Se incautaron más de 57 kilos de cocaína, armas, municiones y vehículos de alta gama, que recordemos eran utilizadas para el reparto de la droga. Este lunes, la Intendencia de Maldonado comenzó la demolición de 3 viviendas que eran utilizadas por la organización criminal desarticulada.
1: Bueno, y nos vamos para Paysandú, porque allí un grupo opuesto a la instalación de la planta de HIF Global van a entregar 17.000 firmas para impulsar una consulta popular.
0: La iniciativa fue impulsada por ciudadanos y militantes sociales con el objetivo de habilitar un mecanismo de consulta popular, ya que los referentes del movimiento cuestionan la idea de que la instalación de grandes emprendimientos multinacionales represente necesariamente progreso y generación de empleo para la población local.
1: A su criterio, las soluciones laborales para Paysandú deben surgir desde otros modelos de desarrollo. También criticaron a dirigentes políticos que, según entienden, presentan este tipo de inversiones como una garantía de crecimiento económico, al tiempo que expresaron reparos sobre los acuerdos asociados al proyecto y exigieron mayor información pública sobre las condiciones en que se negocian este tipo de iniciativas.
0: Aunque originalmente lograron reunir aproximadamente 18.000 adhesiones, 1.000 no podrán ser incorporadas por errores en los datos proporcionados por los firmantes. Sin embargo, aseguraron que el apoyo ciudadano continúa creciendo y continúan recibiendo la firma de personas interesadas en respaldar la consulta. La entrega de firmas está prevista para el próximo miércoles a las 13:30 frente a la Junta Departamental de Paysandú.
1: Bueno, estamos cerquita, estamos en Paysandú, nos vamos a Salto porque ACE inauguró la nueva farmacia del Hospital Regional Salto y proyecta una refacción integral del centro asistencial.
0: La ceremonia contó con la presencia del presidente de la Administración de los Servicios de Salud del Estado, Álvaro Danza, y la directora del hospital, Gabriela González. La jerarca recordó que la iniciativa de remodelación comenzó hace un año y adelantó que el proceso de mejoras en la infraestructura del centro de salud continuará con otras obras, como por ejemplo la construcción de un nuevo lavadero, la renovación de aberturas en el área de cirugía, intervenciones en los servicios de salud mental y pediatría, y también la remodelación de la enfermería de medicina de mujeres, entre otros.
1: Danza dijo que la nueva farmacia era una obra largamente reclamada por el hospital y que su ejecución permitió subsanar observaciones que realizó el Ministerio de Salud Pública levantadas en su totalidad.
0: Sobre otros desafíos edilicios que enfrenta el hospital, señaló que el Plan Nacional de Infraestructura de ACE contempla intervenciones en centros de salud que presentan importantes necesidades de mantenimiento y afirmó que el Hospital Regional Salto ocupa un lugar prioritario dentro de esa estrategia con un proyecto de refacción integral que requerirá de una inversión estimada en unos 20 millones de dólares. Bueno, son las 7:45 de la mañana, vamos a hacer una nueva pausa, queda una información para seguir compartiendo junto a todos ustedes y en un ratito nos va a acompañar aquí en esta mesa el rector de la Universidad de la República, Héctor Cancela. Pausa y ya volvemos.
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0: 11 minutitos nos separan de las 8 de la mañana y les decíamos que era una jornada bastante más fresquita, 7 grados 6 décimas a esta hora en la capital del país. Y tenemos que retomar un tema que mencionábamos más temprano, en este caso de la ministra de Industria, Fernanda Cardona, que se refirió a las movilizaciones de los transportistas y señaló que en otros momentos, como en 2022, cuando se disparó el precio del combustible por la guerra entre Rusia y Ucrania, no hubo movilizaciones.
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2: Yo lo único que puedo decir es que me llama la atención que no haya habido movilizaciones en ese momento. Si yo tengo a la vista hoy los datos y no hemos llegado a esos niveles del 22, donde no habían habido movilizaciones y nosotros ni siquiera llegamos a eso, llama la atención. Pero es parte de lo que nosotros tenemos como evidencia para poder conversar con ellos, porque lo que sí siempre hemos demostrado es estar abiertos al diálogo y a las explicaciones de por qué tomamos las decisiones. Nosotros lo hemos dicho, siempre estamos monitoreando, no solo desde febrero, a partir de marzo hemos monitoreado no solo el precio, sino también el suministro, y no podemos quedar descolgados de Brasil ni de Argentina.
3: Bueno, en este marco, ¿no?, que se dio este reclamo por los combustibles, porque, bueno, por este tema es que hubo protestas en el interior del país, por ejemplo, en el puerto de Nueva Palmira, y ahí, bueno, volviendo a este tema de la guía electrónica del Ministerio de Transporte que planea implementar para controlar el sistema de carga, los manifestantes alegan que la nueva guía electrónica implicará mayores exigencias administrativas para pequeños transportistas y critican que su implementación no haya sido discutida durante el tiempo suficiente con los actores del sector.
0: Bueno, y otros temas que surgieron a partir de esta rueda de prensa, perdón, el invierno, otoño, humedad, hace estragos. La ministra se refirió al planteo de grabar los autos eléctricos. Recordarán que fue una mención que hizo el ministro de Economía, que era una idea que tenían y que estaban estudiando por parte del Ejecutivo. Lo que dijo fue que no estamos todavía en el momento oportuno. En ese sentido, la ministra de Industria señaló que en la gráfica del parque automotor uruguayo este tipo de vehículos no aparecen todavía y apuntó que la decisión se tomará junto con el Ministerio de Economía y Finanzas.
3: La posibilidad esta, ¿no?, como decías, May, que manejaba el gobierno, es que se eliminen algunos de los beneficios tributarios. Exacto. Que tienen actualmente los vehículos eléctricos en Uruguay. Bueno, por entender esto, ¿no?, que ha habido un aumento de... un poco el argumento que se maneja es, bueno, ya no necesita un incentivo porque ya hubo un aumento de la venta de los autos eléctricos. Y la ministra dijo que por este tema va a haber reuniones en el transcurso de esta semana a nivel del Poder Ejecutivo. Y bueno, señaló que es un intercambio que se está teniendo, ¿no?, en esa interna.
0: Claro, incluso el Frente Amplio ha estado analizando esta situación y elaboró un informe por parte de la Unidad Temática de Economía, y así propuso revisar estas políticas de estímulo a la importación de autos eléctricos, en particular los de alta gama, que bueno, están exonerados del impuesto específico interno, el IMESI, y en el documento se señala que la exoneración de dicho impuesto y de la tasa de importación fueron en su momento un instrumento fundamental para estimular los primeros pasos en la transición energética hacia una movilidad sostenible. Pero que bueno, sin embargo, se sostiene que en la actualidad, dado el impulso que ha tomado la venta de autos particulares eléctricos, el mantenimiento de esos estímulos constituye una renuncia fiscal significativa, ¿no? Y allí se hablaba de la comparativa, incluso también del pago de la patente, ¿no? Sí. Que el porcentaje es distinto, es menor para los autos eléctricos. Y bueno, según el Frente Amplio y en particular este informe, amerita ser considerada toda esta situación, especialmente en el caso de los vehículos de alta gama. Y acá abro un paréntesis. Hay mucha gente que conozco que me ha dicho que con lo que gasta de combustible, porque se tiene que mover para ir a trabajar, porque es en las afueras de Montevideo, por ejemplo, o tienen que venir desde el interior hacia Montevideo, más allá que sí, hay vehículos y hay transporte público, pero en el caso sobre todo de quienes hacían la proporción de lo que terminaban gastando en combustible con un auto normal, esa cuota, ese gasto que tenían de combustible lo vertían directo a la cuota del vehículo. Entonces, para esas personas era un beneficio. Sí. Dejaban de gastar en eso, tenían un auto que les, a la larga, ya iba a estar pago y no iban a gastar más dinero en combustible, en la nafta, digamos, y se le abarataba un montón el mes a mes, ¿no?
3: Sí.
0: Termina impactando en el bolsillo de los uruguayos y es una realidad que, bueno, me imagino que Cardona también está pensando un poco en esa situación. El informe del Frente Amplio, reiteramos, habla particularmente de los autos de alta gama. bueno, habrá que ver si hay un punto medio donde se pueda llegar.
3: Sí, esto, ¿no? La ministra, bueno, dijo que la decisión aún no está tomada, como decíamos esto, que se van a mantener intercambios a nivel de Poder Ejecutivo, y ella lo que decía es esto, le voy a citar textual: mi posición es que tengo evidencia que

0: la que vamos a plantear en una mesa de trabajo como corresponde, de que no estamos todavía en el momento oportuno para tomar esa decisión. Así que, bueno, vamos a ver qué sucede también a nivel de estas reuniones que se van a mantener en el Poder Ejecutivo sobre este tema.
1: Bueno, Yami, le agradecemos a todos aquellos que nos siguen escribiendo desde muy tempranito. Buenos días, un caluroso saludo en esta mañana fría desde el balneario Bellavista. Le abro un paréntesis, es mi mamá. Le mando un beso grande.
0: Le mandamos un gran saludo.
1: Nos están escuchando, mi papá también. Gracias por publicar mis fotos, nos dice Andrés. Así que eso es todo obra de David y Emi.
0: Andrés, que es quien cumple 37 años de arquitecto, que lo mencionábamos.
1: Es verdad, es verdad. Buen día, buena jornada, Javier del coche 41 de UCOT. Bueno, y mirá, ahí se ve un poquito más de niebla en esa fotografía que nos envían. No sé desde dónde nos estarán mandando estas imágenes, que me imagino con el vehículo detenido. Bueno, algunas opiniones, por ejemplo, de Marcelo de Maldonado respecto a las movilizaciones que, bueno, la propia Cardona decía, no recuerdo movilizaciones cuando subió en el año 2022 el combustible. Dice que somos excelentes y que no había justamente esas movilizaciones porque los dirigentes de Un Solo Uruguay, brazo político del Partido Nacional, estaban su gran mayoría en cargos de gobierno. Bueno, esto es una opinión de Marcelo que nos escribe desde Maldonado, así que bueno, a todos los que nos están escribiendo. Ah, me dice, mira, ve qué rápido, Javier, sí, del coche 41 de UCOT, me dice, es la facultad de veterinaria. Imponente.
0: Sí.
1: Imponente, ¿cómo se...? Claro, es la nueva sede de la facultad.
0: Claro.
1: Yo me quedé con la idea de la facultad veterinaria acá por...
0: No, claro, cerca del campeón del siglo.
1: Exacto.
0: Del estadio
1: exacto.
0: Campeón del siglo, sí. Bueno, y hablando de campeón del siglo, nos dicen, vamos arriba a Peñarol en básquetbol. Dicen, bueno, y aclara que, bueno, lo otro, mejor no hablar de ciertas cosas, decía Luca Prodan, así que bueno, de eso no se habla. Pero bueno, igual no tanto, porque
1: no,
0: este
1: ganó
0: fin
1: el fin de semana,
0: les fue bastante bien, así que...
1: Lo dijimos, con Cerro, visitante en el Trócoli, aunque no había público, pero bueno, le ganó igual en el Trócoli. 7:56, vamos a hacer la pausa, al regreso dialogamos con el rector de la UDELAR, Héctor Cancela.

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0: Pasan 2 minutitos de las 8 de la mañana y ya tenemos aquí en los estudios de la Diaria Radio al rector de la Universidad de la República, Héctor Cancela. Ya lo dijimos, es un mes muy particular, semanas muy particulares, más allá del Mundial, que parece que opacara un poco toda la realidad que se vive en la interna de un país, pero sí el Ejecutivo está elaborando esta rendición de cuentas. ¿Cómo se está preparando el AUDELAR? Generalmente, y como es habitual, hay una serie de movilizaciones. De hecho, mañana, por ejemplo, hay un paro general parcial previsto por el PIT-CNT. Bueno, ¿dónde están las principales necesidades de esta institución, que es enorme, la mayor a nivel terciaria que tiene nuestro país y que afortunadamente se ha dado la posibilidad de descentralizar, de extenderse hacia los diferentes departamentos o regiones de nuestro país? Primero que nada, Cancela, un placer tenerlo por acá para poder dialogar sobre estos temas. ¿Cómo le va?
1: Buen día, muchas gracias por la invitación. La verdad que un gusto estar aquí, bueno, mirando esta bella vista sobre la bahía.
0: Tal cual. Bueno, ¿cómo está trabajando la universidad? El presupuesto, lo que refiere a la educación, tiene determinadas características que creo que nunca está de más. De hecho, lo dijo el propio ex rector de la UDELAR, Rodrigo Arim, que hace unos días estuvo aquí en nuestro país. La rendición de cuentas en educación, vamos a recordar, es el mecanismo anual mediante el cual, entre otras instituciones como la UDELAR, informan cómo usaron los recursos públicos que tienen, qué resultados obtuvieron y qué ajustes presupuestales están solicitando. Y en realidad es clave porque define prioridades de inversión en docentes, en infraestructura, en programas educativos. Y bueno, queremos conocer un poco más cómo se está trabajando, particularmente en estos días.
1: Bien, bueno, como saben, y siempre nos gusta reiterar, la universidad es cogobernada. Uh-huh. Eso implica, ¿verdad?, que los y las estudiantes, docentes, los y las egresadas también, participan junto con las autoridades, entre comillas, las personas que tenemos responsabilidad, en la definición de las distintas políticas universitarias. Y en particular en la definición del presupuesto, ¿verdad? Uh-huh. Hoy se está

0: trabajando en la Comisión Programática Presupuestal, donde también hay participación de las y los trabajadores técnicos, administrativos y de servicios. Lo primero que se ha hecho en esa comisión ha sido reafirmar la vigencia del plan estratégico de la universidad, el plan que se elaboró en 2024, que se presentó en 2025 y que nos da una perspectiva del desarrollo de la universidad hasta el 2030, ¿verdad? Que es una visión general que recoge el estado actual y las necesidades que hay en este momento.
1: Ahora, para usted debe ser complicado porque además va a ser el rector hasta octubre cuando haya elecciones. Ya viene de otro mandato que, bueno, que me imagino ya tiene sus propios lineamientos. ¿Cómo se trabaja desde ese lugar? ¿Hay un equipo? ¿Le toca decidir a usted algunas cosas?
0: No, la decisión no es que me toque a mí, es una decisión colectiva. Este plan estratégico se elaboró justamente en el rectorado de Rodrigo Arín. Se reafirmó en lo que fue el rectorado interino de Álvaro Mombrú y se reafirma ahora, porque justamente es un plan institucional, ¿verdad? Un plan colectivo que parte de un diagnóstico y de una visión de desarrollo que seguimos manteniendo. Dentro de eso, por supuesto, hay que tomar cuenta de nuevas iniciativas o nuevas realidades. Por ejemplo, estos meses hemos trabajado mucho con ANEP y con la UTEC, ¿verdad? Dentro de la comisión mixta ANEP de la UTEC, y se ha elaborado un plan tendiente a la democratización del acceso a la educación superior, ¿verdad? Que mira todo lo que es la transición de alguna forma entre la educación secundaria, ¿verdad? Tanto la clásica como en UTU, y lo que es el acceso a la educación terciaria, tanto la de UDELAR, la de UTEC, como la propia que tiene ANEP, ¿verdad? Formación en educación y formación técnica. Y bueno, ese plan que es novedoso, por supuesto que el rectorado ha estado implicado en su desarrollo, y por supuesto también que lo hemos planteado al Consejo Directivo Central, que acordó incluirlo dentro de lo que son las previsiones presupuestales. Pero la base, digamos, sigue siendo esa visión actual, ¿no? Tenemos tanta cantidad de estudiantes, la matrícula creció, necesitamos, por supuesto, más edificios, necesitamos, por supuesto, más horas, tanto de docentes como de técnicos administrativos y de servicios. El interior se desarrolla a una velocidad cada vez más rápida. Las y los jóvenes docentes, ¿verdad?, necesitan acceder también a los programas de dedicación total. Bueno, la atención a la salud sigue siendo vigente. Es decir, hay un conjunto de programas que no es que cambiaron porque cambió el rector.
1: El hospital de clínicas, por ejemplo. El hospital de clínicas, que mucha gente desconoce que depende de la Universidad de la República, ¿no?
0: Exacto. Nosotros tenemos la perspectiva de la refuncionalización completa del hospital de clínicas al 2030, lo que decimos el nuevo hospital. Es un proyecto que viene avanzando en forma sostenida, pero mucho más lento de lo que debería también. Y bueno, se había pedido una cierta inversión. En la ley de presupuesto se atendió una parte de esa inversión, 100 millones de pesos por año, pero se requeriría un monto bastante mayor para poder efectivamente completar, dejar a nuevo el hospital, como todas y todos queremos, para el año 2030.
2: Bueno, justamente eso le quería consultar, Cancela, porque durante el presupuesto se votaron...
1: A ver que estamos, Yami, con un temita de micrófono, o sea, el mío mientras...
3: Bueno, perdón por este error técnico, pero bueno, cosas que pasan. No, en realidad esto, ¿no?, que hablábamos, que ya lo decía, para el hospital de clínica, que se votaron algunas resignaciones para el modular durante el presupuesto, y queríamos consultarle, bueno, ¿en qué medida ayudaron esos recursos extra y a qué se asignaron? Y también, bueno, ¿cuáles son las necesidades de acá en adelante, ¿no?, las prioridades?
0: Bien, bueno, en el presupuesto quinquenal, algunos de los refuerzos que tuvo la universidad fueron, por ejemplo, en becas. Ese fue el principal rubro en el cual tuvimos un incremento. Era una prioridad realmente muy importante para la universidad y en ese sentido fue una de las cosas que más valoramos el año pasado. Hemos podido dar alrededor de un 50-60% más de becas de las que habíamos podido dar en el 2025, ¿verdad?
1: ¿A cuántos estudiantes están llegando por las becas?
0: Y depende del tipo de becas, hay distinta modalidad, pero las becas...
1: ¿Es una partida económica? ¿Se les brinda alojamiento y partida económica, alimentación?
0: Tenemos, las principales son las becas económicas, que son 2 BPC por mes. Uh-huh. Ahí ya llegamos a unos 3.500 estudiantes, pasamos de 2.000 a 3.500. Eso yo creo que es el rubro principal, ¿verdad? Porque la beca económica de alguna forma es la que le da cierta independencia. Luego hay otro tipo de becas, por ejemplo, hay becas a veces de movilidad, transporte, becas de alojamiento, hay becas solo de alimentación, el acceso a comedores, bueno, distintas modalidades han tenido también distintas demandas, claro, y distintos incrementos, pero creo que lo que es el programa central, que son esas 2 BPC, 13.000 pesos por mes, es realmente lo que le permite a una persona, no digo vivir, pero por lo menos sostener sus estudios.
1: Claro. Bueno, y en esa línea, ¿cómo se planta la UDELAR hoy de cara a esta discusión que se está teniendo? Porque siempre usted estuvo del otro lado del mostrador y sabe que hay un reclamo histórico que no se logra, pase el gobierno que pase, haya crecimiento económico o no haya crecimiento económico, ese 6+1, ese 1% sobre todo para investigación, para ciencia, no se sigue logrando. ¿Cómo se viene trabajando al respecto, Cancela?
0: Bueno, nosotros entendemos que esas metas siguen justamente plenamente vigentes, ¿no? Es una necesidad de inversión que el país tiene que alcanzar. Entendemos que en algún momento en el pasado los partidos políticos manifestaron su acuerdo. Bueno, esto hoy de alguna forma está demorando en concretarse por las distintas coyunturas. Nosotros es un tema que lo trabajamos tanto en la interna como en la externa, ¿verdad? Como universidad. Siempre volvemos a reflexionar y siempre volvemos a ver que la evidencia internacional muestra que es un nivel de inversión requerido, digamos, que abajo de ese nivel de inversión tenemos dificultades como país. Y bueno, la externa, por supuesto, siempre lo mantenemos en conversación con los partidos políticos, pero también con otros actores sociales, ¿no? Como el Pizzanete. Yo creo que este paro de mañana, que es por la educación, ¿verdad?, entre otros temas, muestra cómo hay movimientos populares que de alguna forma han internalizado este tema. Participamos también en instancias de discusión de política pública, ¿verdad? En este momento el gobierno puso en marcha con el PITCENETE, con las cámaras empresariales, una discusión sobre la Estrategia Nacional de Desarrollo. Bueno, entendemos que dentro de esa Estrategia Nacional de Desarrollo, este tema de la financiación de la educación y de la investigación es una parte importante. Es decir, en general tratamos de mantener viva en la sociedad el hecho de que esta meta tenemos que seguir empujando y bueno, ver en qué momento, de qué forma se puede concretar.
1: Los pilares fundamentales que estableció el gobierno dejaban por fuera a la educación. Arim, de hecho, lo explicó señalando que ustedes tienen su propio presupuesto. Digo, ustedes, el sector educación. ¿Lo convenció ese argumento?
0: No escuché el argumento en específico. Cada sector tiene su presupuesto, ¿verdad? Y bueno, todos buscamos utilizarlo de la mejor forma posible. Como comentaba, la universidad tiene esta comisión programático presupuestal que se reúne todas las semanas, que revisa digamos lo que es la ejecución, que va tomando medidas, ¿verdad?, para que cada peso que la sociedad vuelque, invierte en la universidad, se utilice de la mejor forma posible. Eso nos permite ir haciendo distintas acciones con el dinero que tenemos, que no quiere decir que podamos igual abarcar necesidades que exceden el presupuesto actual.
1: ¿Qué cuáles son? O por lo menos, ¿dónde se están detectando esas principales falencias? Que sin eso, la UDELAR no puede continuar, se ven comprometidas carreras, muchas veces lo hemos hablado de eso, ¿no? Por falta de presupuesto, de poder pagarle a docentes, sobre todo en el interior, no se pueden abrir determinadas carreras.
0: Sí, las necesidades, yo creo que hoy se ve, digamos, la numerosidad, el incremento de la matrícula, vuelve a poner sobre la mesa esta necesidad en la transición, ¿verdad? Es decir, el hecho de que no importa solo que mucha gente acceda a la universidad, que cada vez más gente accede, sino que también es muy importante ahora la permanencia, ¿verdad? La transición entre los sistemas, la protección de las trayectorias educativas. Entonces ahí hay una necesidad muy grande, porque si no, crecemos en la matrícula inicial, pero luego no logramos retener a la gente que ingresa, ¿verdad? Y eso es una pérdida para el país. Estamos hablando de jóvenes que quieren estudiar, quieren formarse, quieren ser útiles a la sociedad y no les damos... No se puede. Y eso tiene después un correlato en horas docentes, horas de funcionarios y en edificios también, en metros cuadrados, ¿no? Lo que ha pasado, bueno, es emblemático en Facultad de Psicología, que la matrícula creció muchísimo y los edificios no alcanzan. Y las horas docentes son las mismas de hace muchos años y entonces no se puede abarcar. Pero bueno, lo mismo pasa en otras facultades, lo mismo pasa en el interior, ¿no? Lugares incluso donde se han hecho edificios nuevos recientemente, Rivera, creció tanto la matrícula que hay ya clases de 200 alumnos y en la previsión inicial no había salones de 200 alumnos, hay salones máximo de 100. Entonces tampoco hay horas para duplicar los cursos. Bueno, ¿qué hacemos, no? Esa yo creo que es la necesidad esencial, la de darle una respuesta a la gente que quiere estudiar. Y que sea una respuesta digna, ¿no? Que sea que entro en un salón, que puedo hablar con un docente, que si tengo una duda sé dónde y cómo consultar, y tengo las herramientas, incluso a veces tecnológicas, para tener el acceso a todos los materiales y poder avanzar en mi carrera.
3: Hay varios, ahora sí, está también una forma para probar este micrófono, pero no, hay varios temas ahí, varias puntas que deja Cancela y que queremos profundizar también, pero sí quería consultarle sobre, particularmente sobre la rendición de cuentas, pero qué bueno, que en esa conferencia de prensa de O'Donnell y Arim, cuando anunciaron estas prioridades, se dijo, bueno, de que si bien no había recursos previstos para la educación en esta primera instancia, por bueno, también este argumento que dio Arim, pero O'Donnell sí dijo que estaban dispuestos a dialogar, ¿no?, con las autoridades educativas por el presupuesto, y quería consultarle si ya han mantenido alguna reunión con el equipo económico o tendrán alguna reunión en los próximos días.
0: Bueno, nosotros esperamos tener en breve alguna reunión, eso está en conversación, parece bastante razonable, digamos, si bien no se ha dado antes, pero entendemos que, dado que todavía el presupuesto, ¿verdad?, no fue enviado por el gobierno, está ese margen para la propia discusión. Como saben, justamente la universidad también manda su propia propuesta de presupuesto, en este caso de rendición y refuerzo presupuestal al Parlamento, y nosotros mismos en la interna hemos estado todavía discutiendo y fijando qué prioridades queremos plantear, ¿verdad?, al gobierno y a los legisladores.
3: Y me imagino que algunas de las prioridades van a pasar por todo esto que veníamos hablando ahora, sí. ¿Y hay alguna otra más?
0: Sí, las prioridades que por ahora estamos discutiendo todavía no están cerradas, son, por un lado, todo esto que comenté, ¿verdad?, de atención a la numerosidad, al crecimiento, la atención al programa de democratización, al acceso a la educación superior, el tema también de dedicaciones totales, ¿verdad?, que es la retención de las y los jóvenes investigadores, el tema de atención a la salud, dentro de eso el hospital, la transformación digital de la propia universidad y, por supuesto, el interior, ¿verdad?, el desarrollo del interior, que requiere todavía una inversión diferente, porque si bien hemos crecido mucho, de los 163.000 estudiantes que tenía el año pasado la universidad, menos de 30.000 estaban en el interior. Es un montón, son casi 30.000 en el interior, que es mucho, pero son 130.000 en Montevideo y solo 30.000 en el interior. Claramente hay una necesidad, un margen de crecimiento muy importante en las sedes que tenemos y, bueno, y en muchos departamentos que están reclamando también ser atendidos.
1: Cancela, mientras iba dialogando, no quería olvidarme de nada de lo que mencionaba. Y pensando en esta cuestión vinculada, por ejemplo, recién ponía el ejemplo de Rivera, que se hicieron salones para 100 y están yendo 200 alumnos o se inscriben 200 alumnos. Gente que queda en lista de espera, gente que tal vez te va a escuchar una clase que nos sucedió a todos a lo largo de la historia. Yo soy generación 2005, así que si habré escuchado en la vereda muchas veces las clases, ¿no? Pienso en la educación a distancia, que hoy la tecnología también se puede aplicar a estas cuestiones, y también cómo la universidad está trabajando en un documento para no perder esos alumnos de primer año, ¿no? Cómo evitar que se vayan, terminen desertando porque o el salón no es apto, o porque no hay lugar, o porque en invierno escuchar la clase desde afuera es muy frío. ¿Qué pasa con toda esa situación? ¿Se puede ir mejorando con los elementos que se tienen, las herramientas que se tenga?
0: La universidad viene trabajando hace mucho tiempo, ¿verdad?, en distintas herramientas para complementar lo que es la educación presencial más tradicional. Eso tiene distinto avance. Una parte justamente del ítem de transformación digital que priorizamos tiene que ver con profundizar y mejorar esas plataformas digitales, esos repositorios de materiales. Hay facultades como ingeniería que en la iniciativa OpenThing ya hace varios años grabaron todas sus clases, que no quiere decir que eso sustituya, ¿verdad? Siempre es mejor que la estudiante pueda ir a una clase presencial, pero bueno, hay una biblioteca de teóricos.
3: Material de consulta.
0: Es un material de consulta, de repaso. Uno fue a una clase, no le entendió bien, llegó tarde, quiere volver a escuchar una parte, quiere adelantar un tema, escucharlo antes de ir a clase para poder hacer preguntas. La universidad tiene una iniciativa global ahora que se llama OpenUDELAR, que apunta a seguir ampliando esa biblioteca. Y bueno, es parte justamente de los pedidos presupuestales el avanzar en ese sentido. Luego, la universidad, en lo que es la educación más híbrida, a distancia, no presencial, o en distintas modalidades, la postura que tiene es que en cada facultad, en cada CENUR, en cada carrera, el mix de esas actividades puede ser distinto. Es decir, claramente sí. Yo quiero estudiar para ser enfermero, ¿verdad? Voy a tener que estar con pacientes. Claro. No es una cuestión solo de ver un video. Si bien también se agregan elementos, lo que se llama la simulación, ¿no? Es decir, hay, por ejemplo, maniquís que me permiten ir y hacer una manipulación sin necesidad de ir al hospital, aunque en algún momento voy a tener que ir al hospital.
1: Carreras que sí habilitan esa posibilidad. Exacto. De la educación a distancia. Y también pienso en eso que hablábamos, ¿no? genera un costo venirse del interior a Montevideo.
0: Sin duda.
1: También puede facilitar esa cuestión económica, ¿no? Poder tener esa posibilidad del híbrido de cuando sí o sí tengo que ir porque tengo que hacer una práctica, poder ir. ¿Eso también está contemplado, la cuestión económica? ¿Cómo puede beneficiar a los estudiantes?
0: Sí, digamos, la universidad en eso, hoy ya hay muchas personas que estudian desde el interior y vienen a ciertas actividades presenciales, por ejemplo, evaluaciones. Es decir, eso está de alguna forma contemplado en las carreras donde ya hay una infraestructura o un conjunto de modalidades que permiten ese tipo de inserciones. Siempre tiene una dificultad adicional que a veces no se ve, que es que muchas veces las personas que tienen dificultades para venir o instalarse en Montevideo o en una ciudad donde tenemos las actividades presenciales, también no siempre tienen todas las herramientas en su casa, ¿verdad? No necesariamente tienen una buena conexión, tienen una computadora. La propia UDELAR tiene algunos programas de becas. Hay una beca laptop, por ejemplo, que a las personas que no tienen computadora y la requieren para sus estudios pueden postular también. Es decir, que no es solo definir este curso tiene esta modalidad o en este curso no hay asistencia obligatoria, sino que también es dar todo un entorno para que las personas puedan realmente aprovechar esas opciones.
1: Cancela, tenemos que hacer una pausa, pero para ir cerrando el capítulo de rendición, porque también hay otros temas importantes que está analizando la Universidad de la República, le consulto. El equipo económico ya advirtió que el PBI, o por lo menos el crecimiento, va a ser menor. ¿De qué manera esto impacta directamente en el presupuesto que manejaba la UDELAR?
0: Sí, nosotros en el presupuesto de base de la universidad, ¿verdad? No tenemos una afectación directa, es decir, el presupuesto no es que baje porque haya un menor incremento del PBI en el país, que es eso, ¿no? Creo que no estamos en recesión todavía, no lo he visto. Es decir, no. Que no es que el PBI baja, pero crece mucho menos de lo esperado, que es una preocupación. Sin duda eso sí impacta a nivel general las previsiones que el gobierno y el Poder Legislativo tienen que hacer, ¿verdad? Es decir, el presupuesto nacional depende en parte de los ingresos por impuestos y eso depende también del Producto Bruto Interno. En parte, ¿verdad? Porque también hay una parte de ese PBI que son actividades que, por ejemplo, hoy no son imponibles. Entonces, bueno.
1: ¿Por ejemplo?
0: Y bueno, todo lo que es desgrabaciones de actividades en zonas francas, ¿no? Es decir, que crezca mucho o poco el PBI generado en una zona franca, eso no impacta directamente en la previsión presupuestal del gobierno. Puede impactar indirectamente si parte de ese PBI en una zona franca entra por algún otro lado como sueldo, que en parte sí, pero en parte no, ¿verdad?
1: Es decir, ¿esta puede ser una de las propuestas que haga la UDELAR si se reúne con el equipo económico?
0: Nosotros, digamos, como universidad, nuestra responsabilidad en definitiva es plantear la necesidad que la universidad tiene.
1: Las herramientas que las busque el gobierno.
0: El gobierno tiene que buscar las herramientas, que definir el Poder Legislativo también, y bueno, por supuesto, sí, otros colectivos, como los gremios, pueden hacer planteos de otra naturaleza.
1: Muy bien, Yami, hacemos la pausa. Al regreso seguimos dialogando con Héctor Cancela, rector de la Universidad de la República. Quedan muchos temas. Los principios de la inteligencia artificial es uno de ellos. Hay también otros pedidos, por ejemplo, que realizó la UDELAR a la Institución de Derechos Humanos, que también está presente. La descentralización de la Universidad de la República, que algo ya mencionamos en base a todas estas cuestiones de presupuesto. Y no quiero dejar pasar una maestría, la que se está trabajando junto a ANEP, que tiene que ver con la educación sexual integral. Así que hacemos la pausa y ya volvemos.
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3: Estamos conversando con el rector de la Universidad de la República, ya, bueno, adelantando algunos temas en la pausa y capaz empezamos con eso.
1: Sí, con May, ese. ¿Sí me parece muy bien que yo lo omití en la presenta del siguiente bloque, pero me parece que es pertinente también.
3: Pero no, y porque capaz que nos lleva poquito tiempo, porque en realidad este año, como hoy ya lo decíamos, tu mandato, Cancela, termina, bueno, este mandato que se viene a completar del que dejó Rodrigo Arín, pero bueno, este año hay elecciones de rector nuevamente y... Sí. Queríamos preguntarle dos cosas. Primero, si ya hay una fecha justamente fijada para estas elecciones. Y lo segundo es si tiene intención de volverse a postular para rector.
0: Bien, el mandato culmina en octubre. El Consejo Directivo Central tiene que fijar una fecha para convocar a la Asamblea General del Claustro. Ese punto está en el orden del día del Consejo Directivo Central. Así que estimamos que en las próximas semanas se terminará de discutir y se elegirá una fecha para que la Asamblea General del Claustro comience ese proceso. En ese proceso, justamente, los colectivos, ¿verdad?, los órdenes, pueden presentar candidatos y, bueno, mi nombre va a estar a disposición de esos colectivos.
3: O sea, que está dispuesto a volverse a presentar, justamente.
0: Efectivamente.
1: ¿Ya hay algún otro nombre que se esté manejando que se pueda adelantar?
0: Yo no conozco ningún nombre, pero en realidad no ha habido ninguna instancia donde presentar nombres. Es decir, mi propio nombre se puede decir que no está presentado. Hasta que no se fije la fecha y los colectivos no comiencen a tomar postura, realmente no podemos saber de antemano quiénes pueden estar dispuestos y a quiénes los colectivos presentarán.
1: Hoy charlábamos más temprano con Yami y también se lo mencionaba usted previo a la entrevista. Las dificultades que hay muchas veces para mantener a los docentes, o por lo menos a esas personas que están sobrecalificadas, sumamente calificadas en la educación, ¿no? En la dedicación, a nivel de extensión, a nivel de investigación, porque una ecuación sencillísima, ¿no? Tiene que ver con números y el sector privado paga hasta en algunos sectores 4, 5 o 10 veces más. Sí, sí, sí. ¿Qué está pasando con esa realidad de la universidad? ¿Qué está pasando con esos expertos que realmente tienen la dedicación? Y doy fe que usted había sido uno de ellos, que ahora está involucrado desde otro lugar con la institución, pero que se terminan perdiendo en el camino, ¿no?
0: Sí, es un tema importante, ¿no? El de la retención, sobre todo, bueno, en algunas áreas, pero... yo creo que hay varios fenómenos que se dan un poco en paralelo, ¿no? Por un lado, yo no puedo pensar que es una pérdida para el país que alguien con una maestría o un doctorado vaya al sector privado. En realidad es bueno, es muy importante que quienes tienen posgrados puedan ir e insertarse en el sector privado. Pero bueno, por otro también es muy importante para la universidad tener salarios que permitan retener ciertos núcleos, ¿verdad? Es decir, que haya áreas que no nos queden vacías porque se nos va toda la gente a trabajar en un sector privado o en algunos casos a trabajar desde Uruguay para el exterior, digamos. Y eso lo hemos visto, ¿no? En áreas, bueno, en particular las áreas de informática, de tecnologías de la información. En estos últimos años hemos visto cómo muchas personas muy brillantes que han hecho su maestría, han hecho su doctorado, en el momento en que se les plantea, bueno, quieren quedarse aquí con una dedicación total, quieren de alguna forma dedicar su vida, ¿verdad?, a la investigación, a la enseñanza y a la extensión, nos dicen, bueno, tengo una oferta que trabajando desde mi casa voy a ganar 5 veces más y mantengo unas horas de repente mantengo 6 horas por semana, doy una clase porque tengo un compromiso con la institución, pero efectivamente es alguien que de alguna manera no estamos pudiendo retener.
1: Y eso pasa los años y tampoco cambia.
0: No, bueno, en realidad...
1: se ha logrado mejorar ese aspecto.
0: Bueno, el tema de las remuneraciones universitarias es uno de los temas que planteamos el año pasado con mucha fuerza. Hubo una discusión muy grande, se llegó a un acuerdo tripartito salarial, que yo no puedo decir que haya sido satisfactorio, porque en realidad no permitió solucionar la situación de fondo. En particular los salarios de la Universidad de la República son alrededor de un 40% más bajos de los de la Universidad Tecnológica. Es decir, que la universidad no solo con el sector privado, sino también con el sector público, tiene una brecha de salario muy importante. Lo que sí se consiguió el año pasado fue una partida especial para reforzar las situaciones más críticas, y eso la universidad en una discusión interna decidió aplicarlo a las y los docentes grado 1 y grado 2, que tienen entre 16 y 23 horas semanales, que son los que tenían el sueldo por hora más bajo de toda la institución. Es decir, que se buscó en un colectivo que es bastante grande, porque estamos hablando de más de 1.500 personas, reforzar un poco ese salario por hora para que no fuera el más bajo, del país. No solo de la institución, sino prácticamente del país en la parte educativa, porque bueno, también los sueldos en los otros subsistemas de ANEP son notoriamente mejores que en UDELAR.
3: Cancela, quiero, antes de pasar a otros temas que tenemos, sí quiero hacerle una pregunta que me quedó pendiente del primer bloque hablando de la rendición, pero creo que también viene a cuenta con esto, ¿no? De que, bueno, pienso en facultades que se necesitan, bueno, tal grado 1, que se abra un grado 1 y después que ese grado, ¿no?, que se otra persona ascienda. Entonces, y que a veces, muchas veces se necesita, pero no se puede en términos de presupuesto. Y quería consultarle sobre, bueno, quizá la tensión, si es que la hay, con los distintos decanatos, ¿no?, con las distintas facultades, en cuanto a, bueno, porque cada facultad va a decir, bueno, la mía es la más importante, ¿no? Entonces, ¿cómo se está dando eso también?
0: Bueno, la universidad también, por supuesto, tiene que hacer una distribución interna de los recursos que recibe, y ahí siempre, digamos, unos recursos tan escasos, hay distintas tensiones. Efectivamente, el tema de las oportunidades de promoción de carrera, tanto docente como técnica administrativa y de servicios, es un tema candente. Tenemos a nivel de funcionarios técnicos, administrativos y de servicios, tenemos gente que hace 12 o 15 años no tiene posibilidad de concursar por un ascenso. No digo que no tenga un ascenso, ni siquiera tuvo la posibilidad de concursar.
3: Porque no hay cargos.
0: Porque no hay cargos, porque no hay oportunidades de concurso. Y lo mismo nos pasa a nivel docente y particularmente a nivel de grado 1 o grado 2, ¿verdad?, que son los ayudantes y asistentes. Por un lado, les pedimos, les exigimos que se formen, que terminen su grado, que terminen su posgrado, maestría, doctorado. La permanencia en esos cargos tiene un límite, ¿verdad? Se puede estar cierta cantidad de años, pero luego no se abren las oportunidades para que esas personas puedan pasar al grado superior.
3: Sí.
0: Entonces, les pedimos que hagan un esfuerzo, que se formen, les decimos que eso es imprescindible y después les decimos que se terminó su cargo y no tienen posibilidad de concursar. Entonces, esa es una necesidad urgente que surge en cada facultad y surge a nivel central. Y efectivamente, en algunos casos, las facultades pueden recibir algunos recursos y hacer algún llamado interno. En algunos casos, algunos años, ahora hace tiempo no se hace, se han podido hacer llamados centrales, no ha habido recursos para esto. Y luego, bueno, cada vez que llega algún recurso a la universidad está la discusión entonces de en dónde lo asignamos y si se distribuye por facultades, con qué métrica o con qué parámetro. Eso es parte también de esas discusiones que tenemos en este momento. Se le está dando mucha prioridad en esa discusión a ver la cantidad de horas que cada facultad tiene docentes para atender los estudiantes que reciben. Es decir, de alguna forma tratar de que las facultades que tienen muy pocas horas docentes, en realidad, en relación a la gran cantidad de estudiantes, puedan tener un refuerzo un poco mayor, ¿verdad?, para ir atendiendo esas situaciones.
1: Uh-huh. Usted hablaba de psicología con una de las matrículas más altas o mayor demanda a nivel de los alumnos. Ahora, pensando un poco en los recursos que se van a destinar, ¿dónde, ya se lo preguntaba más temprano, pero por ejemplo a nivel de descentralización, ¿no? Sí. El interior tenía un reclamo en Colonia, por ejemplo. ¿Qué novedades o aperturas próximamente ya se puede señalar que van a ocurrir en nuevos edificios que se puedan construir con los recursos con los que por lo menos se cuentan?
0: Bien, en este momento en el interior ya está en marcha un nuevo edificio en Paysandú. Uh-huh. Paysandú está desbordado hace muchos años y bueno, esto en un terreno muy bien situado que se dio la intendencia, con fondos de presupuesto nacional, con fondos de un préstamo CAF, uh-huh, y con fondos de la propia UDELAR, con apoyo de la intendencia, uh-huh, se está construyendo un conjunto de edificios que va a cambiar radicalmente la situación. Si bien ya está quedando igual chico, es decir, de todo el proyecto, una parte
1: Rivero
0: del proyecto...
1: Rivero un poroto al lado de Paysandú.
0: Bueno, en Paysandú tenemos entre 8 y 10 mil estudiantes, claro. Es impresionante. En Salto...
1: Ah, pero lo que facilita, sí, una persona que venga de Rivera, ¿cuántas horas de viaje son?
0: No, por supuesto. Por supuesto, no, o sea, es inviable ir y venir todos los días y ni siquiera todas las semanas.
1: Eso ya está descartadísimo, pero hay un desarraigo de su lugar, de su familia, de su entorno.
0: Por supuesto.
1: Que bueno, sí, evitaría la pérdida de todo eso, ¿no?
0: Sí, claro. Por eso digo, es fundamental el seguir avanzando, ¿no? En Salto hay un proyecto de edificio que tiene una financiación parcial, que hay que buscar completarlo. En Rivera hay una necesidad, un proyecto de un aulario con aulas de 200 estudiantes. Por ahora es un proyecto porque está sin fondos. En Tacuarembó tenemos una sede preciosa en el campus de línea, pero todavía mantenemos una casa antigua, refaccionada, en el centro de la ciudad. Se necesitaría ampliar el campus para dejar esa casa y poder mudar todo el mundo junto.
1: ¿Qué carreras?
0: Bueno, por ejemplo, en Tacuarembó hay carreras bien interesantes. Está ingeniería forestal, uh-huh, está dentro de las ingenierías los primeros años de ingeniería en computación, pero también hay una carrera, por ejemplo, en agronegocios, ¿verdad? En todo lo que es, está el tecnólogo en administración y contabilidad, que son los primeros dos años, pero luego se puede continuar a una carrera específica en la parte justamente vinculada a todo lo que es economía y negocios, pero con aplicación específicamente en el área forestal. Allí también tenemos también silvopastoreo, que está en conjunto con Cerro Largo, y tenemos también un par de carreras en el área ambiental, biología, tenemos ahí una inserción importante. Se da también un tecnólogo cárnico en Tacuarembó, es decir, que hay una variedad, digamos, de carreras de las distintas áreas. Después, en Cerro Largo, en la ciudad de Melo, alquilamos un local que era un salón de fiestas, y... Un viejo salón de fiestas, muy amplio, no sé si
1: lo hace sonar tan precario todo.
0: Precario.
1: Pero bueno, está.
0: Precario.
1: Pero por lo menos, no sé,
0: pero es súper importante.
1: Que son las soluciones que se pueden ir brindando, por lo menos a corto plazo.
0: Es después fundamental. Tenemos cientos de estudiantes en Melo, en un salón de fiestas, amplio, pero está así. Y bueno, la intendencia nos acaba de dar en comodato un terreno, habría que construir un edificio.
1: Pero no hay plata.
0: No hay plata, efectivamente. En Maldonado,
1: el
0: lo mismo.
1: El círculo vicioso.
0: Así que bueno, ahí vamos.
3: Cancela, ahora sí quiero hacer un paréntesis en todos estos temas que venimos hablando. Quizá en los últimos minutos podemos volver a alguno, pero sí, no quería dejar pasar la oportunidad de preguntarle sobre este pedido de reunión de la UDELAR a la Institución Nacional de Derechos Humanos por este grupo de antisemitismo que se creó. Bueno, lo que pide la UDELAR es que se tome en cuenta la declaración de Jerusalén para definir el antisemitismo. Entonces, consultarle si obtuvieron respuesta a esta solicitud y también, como más de fondo, ¿no?, ¿cuál es la preocupación de la UDELAR frente a este tema?
0: Bien, nosotros, empiezo por la preocupación de fondo, ¿verdad? La universidad se describe como una universidad antirracista, ¿verdad? Una universidad libre de violencia, tendiente a ser libre de violencia, porque ojalá fuéramos realmente libres de violencia, ojalá la sociedad fuera libre de violencia. Y bueno, el tema del antisemitismo sin duda es un problema a nivel mundial, es un problema en Uruguay, Lamentablemente hemos visto que ha aumentado el antisemitismo y las acciones, ¿verdad? Y el discurso e incluso las acciones violentas. Por eso es importante tener una definición clara de antisemitismo para incluso nuestras herramientas, ¿verdad? Nosotros tenemos una unidad central que estudia y genera acciones en todo lo que son casos de violencia, acoso y discriminación. Por otro lado, la universidad también entiende que es muy importante no confundir lo que puede hacer el antisemitismo con gente que pueda protestar legítimamente contra acciones de un gobierno en particular. El gobierno en este caso podría ser del Estado de Israel, ¿verdad? Entonces creemos que ahí también hay un derecho humano fundamental, que es el derecho a la libre expresión, el derecho incluso a la protesta pacífica, y que algunas definiciones de antisemitismo que se habían tomado en algunos ámbitos internacionales confunden las dos cosas. Esto es un tema que no es que lo inventó Udelar, es un tema que se debatió en su momento a nivel mundial, y justamente esta declaración de Jerusalén que la universidad hace propia es una declaración que surge del estudio de un conjunto de especialistas de distintos países, muchos de ellos de Israel, sobre cuál sería una buena definición de antisemitismo que se pueda utilizar a nivel internacional. Sí, esta declaración, que ya tiene unos cuantos años, es de 2022, ¿verdad? Previa a todas estas situaciones más recientes, pone el énfasis justamente en que cualquier situación de violencia, de discriminación, de discurso de odio a personas o a instituciones por el hecho de ser judías, ¿verdad?, es antisemitismo. Pero deja también bien claro que criticar que el gobierno de Israel tome una cierta medida, no sé, haga un bombardeo o cierre un paso humanitario, esa crítica no es antisemitismo, sino que puede ser una crítica legítima fundada a una acción de un gobierno. Es bastante interesante la declaración porque dice también importa el contexto, importa el sentido, es decir, no es una declaración automática, uh-huh. Dice hay que aplicar un sentido crítico, está bien, pero busca separar esas dos cosas, lo que es importante, porque si no... Si se mezclan esos conceptos, hay gente que legítimamente decir, bueno, hay un derecho a la protesta, a la expresión, yo puedo criticar un gobierno, puedo criticar una guerra, puedo criticar una acción, y si me dicen que eso es antisemitismo, no sé qué quiere decir antisemitismo. Entonces nos parecía que era bueno pasar esa raya. En este momento, cuando nos enteramos que la Institución Nacional de Derechos Humanos ponía en marcha una comisión para estudiar el problema del antisemitismo en Uruguay, nos pareció que era bien relevante, además tenemos muy buen vínculo con la institución, volver a poner sobre la mesa que la universidad tenía esa definición y por eso hicimos ese pedido de reunión. En ese momento, luego que hicimos el pedido, también recibimos una comunicación de la propia institución que la universidad estaba invitada a enviar un delegado a la comisión. Entonces nosotros ya definimos una persona que es nuestro delegado y que ya se integró a esa comisión, y entendemos que él entonces ahora ya dentro de la comisión va a poder de alguna forma impulsar, poner sobre la mesa esta definición, y bueno, de alguna manera es un aporte que estamos haciendo para un problema que es serio, ¿no?
1: Hay una preocupación real, ¿no?, respecto a este tema.
0: Es real, es un problema, la verdad que es un mundo muy triste, retrocedemos en cosas.
1: Exacto, como hay sectores que pueden analizarlos desde este lugar, tal vez criticar a Israel y su política... a nivel armamentista, a nivel de guerras, a nivel de bombardeos, a nivel de invasiones, la puedo criticar, también están quienes han aprovechado todas estas circunstancias para fomentar el odio, ¿no?
0: Sin
1: Entonces,
0: duda.
1: Es un límite muy fino, ¿no?
0: Es un límite fino. El antisemitismo, digo, es realmente un flagelo que atraviesa la sociedad, uh-huh. Que es histórico y que sigue existiendo. Exacto. Y que a veces resurge de distintas maneras, ¿verdad? Es un problema, digamos, como otros, ¿no? Como el racismo, como las discriminaciones de las mujeres, y estamos viendo que, lamentablemente en el mundo, muchos discursos de odio que uno pensaba perimidos vuelven a surgir.
1: Exacto.
0: ¿No? Realmente.
1: Es cíclico, ¿no? Sí. Y sobre todo con estas cuestiones vinculadas a avances de derechos muchas veces que vuelven a caer, hay que volver a discutir. Pero bueno, creo que hay una base sólida que permite que no se retroceda tanto. Rapidito, y hablando en base a eso, ¿cómo viene el trabajo de preparación de la maestría en ESI en la educación sexual integral, que además pretende profundizar en investigación? ¿Podría estar pronta a fines de este año, principio del que viene?
0: Bueno, hay un avance bien interesante. Este es un grupo de trabajo conjunto entre ANEP y UDELAR, que abarca varias facultades. Uh-huh. Se basa en trabajos de investigación y en cursos que ya se dictan, muchos cursos de educación permanente. Se está integrando todo esto en un programa de maestría que se espera que se apruebe a nivel de las instituciones uh-huh. en el correr de este año, Y bueno, con un poco de suerte se pueda poner en marcha el próximo.
1: ¿Está previsto para qué personas? ¿Qué docentes o qué...?
0: El programa, como programa de maestría, en general va a tener un ingreso amplio. El foco primero es profesionales de la enseñanza, ¿verdad? Docentes, tanto a nivel universitario como a nivel de toda la educación pública o privada, digamos. Uh-huh. Pero puede haber personas que no necesariamente son docentes que también les puede interesar, porque esto puede tener, digamos, aplicación o impacto.
1: ¿Pienso asistentes sociales, psicólogos, por ejemplo, también?
0: Sí, claro.
1: Bien. Cancela, queremos agradecerle muchísimo. Lo llevamos al trote, discúlpenos, pero había muchos temas interesantes.
0: Muchas gracias.
1: Más cuando se trata de una de las principales instituciones públicas de nuestro país. Lo despedimos, muchas gracias.
0: Muchas gracias, a las órdenes.
1: Era Héctor Cancela, rector de la Universidad de la República. Hacemos la pausa, ya sea Antonio.
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0: Pasan 49 minutos de las 8 de la mañana y ya tenemos a Antonio Ladra con su columna de análisis planteándonos, bueno, un tema del que ya ha hablado bastante, pero bueno, el caso Minetti y sobre todo esa testigo clave pasa a tener un giro en U, ¿no? Una vuelta en U. ¿Qué pasó, Antonio? Buenos días, bienvenido.
1: Buen día, ¿cómo les va? Qué hermoso día hoy, ¿eh?
0: Hacía tiempo no se veía el sol, sí. Así, ¿no? Ah, ahora que pienso.
1: Divino. Sí, lo despejaba. El que puede verlo por las
0: cuando
1: imágenes.
0: Uno está acá como concentrado, sí, sí, por sí. Más que ve ese resplandor.
1: Pero yo
0: precioso.
1: Que estuve haciendo mandados.
0: Precioso. Te sacaste mañana, el frío, mirá.
1: Saqué el frío, todo bien. Bueno, sí, vuelvo a retomar el caso este Minetti, porque cuando todo parecía que estaba cerrado, ya sin sobresaltos, apareció una última carta. Porque la masajista uruguaya Graciela Mabel de los Santos, que durante 20 años trabajó para el matrimonio o en la casa de Cipriani, que fue la testigo, la única testigo que había dado su testimonio al diario El Fatto Cotidiano, que había sacado esta información, y que se había vuelto una piedra en el zapato en el caso, porque ella hablaba de todo lo que ocurría allí en esa casa, ahí en Gin Tonic, cambió de versión. Cuando ya tampoco no podía dar cambiar nada allá porque en Italia, porque ya habían acordado, o la fiscalía había dado como es había pasado raya, había dicho que la adopción del niño era regular, regular, que estaba bien. Además, el presidente había ratificado el indulto. Bueno, igual aparece esta declaración, que lo podemos ver en pantalla. Hizo una declaración en regla, protocolizada, ante escribano público, con el abogado al lado, y ahora dice que lo que dijo no era cierto. Pero arranquemos por el final. A ver, la Fiscalía General de Milán revisó el indulto, o analizó el indulto a Minetti, miró lo que venía de Uruguay, es decir, nada, prácticamente, y dijo que no había elementos para anular la gracia. Este es un episodio que se había transformado en un hecho político, jurídico, muy, muy impactante allí en Italia. El Ministerio de Justicia mandó el dictamen al presidente, o sea, lo que dijo la Fiscalía, se lo manda al presidente, y este avaló nuevamente la decisión que había tomado, esa decisión de gracia, que es una decisión que la toma el presidente per se, no importa nada, es un tema que viene, yo qué sé, desde la monarquía italiana, ¿no? O sea, es lo más antirrepublicano que hay, si se quiere, ¿no? Pero bueno, eso le da el fin del trámite en Italia. Pero acá en Uruguay todavía seguimos sin saber la verdad. O sea, no se sabe la verdad, porque la única testigo capaz de hacer tambalear el indulto y saber qué es lo que pasaba efectivamente, qué es lo que pasaba efectivamente en esa chacra, Gin Tonic, se dio vuelta, como viste con los autos que dan la vuelta en U. Dio la vuelta en U. Y ahora fue ante un escribano público, dice que sus palabras fueron mal interpretadas, que fueron exageradas, distorsionadas. Y lo que digo, la verdad sigue en ascuas. No sabemos.
0: Ahora, esa... ¿cómo malinterpretás que bueno, tenían chicas de ahí otro está. Lado, drogas,
1: claro. Escor? Ella describe en esa declaración, describe fiestas, uh-huh. Escorts, drogas, mujeres muy jóvenes circulando por allí, por la chacra, que las traían especialmente para allí, para la chacra Gin Tonic, allí en la barra. Habla de un sistema montado, habla de una Nicole Minetti que nunca cambió su vida, y ahora después en la declaración jurada de retractación, ella niega haber visto a Minetti reclutando chicas, recalifica un episodio que ella con el periodista dijo que se había sentido acosada sexualmente por Cipriani, y ahora dice que en realidad se trataba de un conflicto laboral, o sea que había habido un acoso laboral no sexual. Eso llegó a la justicia también en su momento, y se había como se está arreglado por un dinero, y se dice además, y acá está lo otro, víctima de los medios. Ella se dice que ella no tenía experiencia, que no sabía, entonces declaraba cosas allí. Ayer en dos páginas, porque esto le pegó en la línea de flotación al diario italiano, el Fatto Quotidiano, que fue el que sacó la información, y en verdad todo eso también está repercutiendo allí en Italia, diciendo, bueno, el Fatto Quotidiano inventó todo esto. Y ayer, y también lo podemos ver en imágenes, el Fatto Quotidiano, ahí está la portada, publicó los intercambios de WhatsApp entre el periodista Thomas Mackinson y Graciela Mabel de los Santos. Algunos de ellos, no voy a entrar en cada uno de lo que dice todo eso, pero algunos de ellos son muy reveladores. Uh-huh. Eso está abierto en internet, se puede leer lo que ella dice allí. Pero, por ejemplo, una de las cosas que dice es, no, Nicole Minetti no cambió su vida, sigue siendo la madama, por ejemplo. Cosas por el estilo, ¿no? Pero ahora, además, no solamente eso, sino que hace un pacto. Y según el acta notarial a la que pude acceder, de los Santos dice, no voy a hablar más con los periodistas, solo con instituciones, o sea, la justicia, únicamente si es para aclarar malentendidos. O sea, no le pueden preguntar por otra cosa, ella no va a hacer ninguna declaración. Es más, yo ayer intenté comunicarme con el abogado, muy gentilmente me dijo, yo no puedo hablar porque estoy inhibido por el secreto profesional. Uh-huh. ¿Puede alguien cambiar la versión? Sí, puede. ¿Puede haberse equivocado? También. Pero lo que llama la atención acá en esto no es solamente el giro, sino el contexto. No hay ninguna citación formal de la justicia uruguaya cuando dio su primera versión. O sea, cuando ella dio su primera versión, que salió publicada en el Fato Quotidiano, nadie citó, uh-huh. nadie intentó averiguar si efectivamente lo que decía ella, que eran cosas graves en todo caso. Porque ahí se hablaba de que traían gente, chicas desde Brasil, desde Argentina especialmente para allí, o sea que eso podía ser calificado como tráfico o proxenetismo, ¿no? Uh-huh. Bueno, nadie la citó de la justicia uruguaya, nadie investigó lo que dijo ellos. No hay ninguna investigación penal visible, por lo menos, de lo que sabemos, sobre las fiestas que describió. Ella describió determinada cantidad de fiestas y qué es lo que pasaba allí. No hay ninguna estructura, además, acá, que la protegiera del miedo, de la exposición, del enojo de los poderosos. En definitiva, acá empieza uno a poner algunos signos de interrogación de qué fue lo que pasó al final, ¿no? Entonces, al final, el mensaje que queda es, si hablas, quedas sola, si te retractas, volvés a estar bajo la cobertura, ¿no? Y mientras tanto, yo no quiero dejar de olvidarme de esto, la madre biológica del niño, esta chica, María de los Ángeles González Colinet, ya hemos hablado de ella, es una mujer pobre, marginada, con adicciones, con problemáticas varias, pero es la madre biológica del niño, sigue desaparecida. Desde febrero no se sabe nada de ella. No se sabe si está muerta, si está en algún lado, si se fue del país. Nadie sabe nada. Y es una persona que está desaparecida. El otro día yo decía que los carteles que por donde se pedía por la persona ausente, esos carteles que se pegan en las comisarías, eso, ya están quedándose sin color, porque a nadie le importa María de los Ángeles Colinet, González Colinet. Y esta es, para Uruguay, una herida que sigue abierta.
0: Hoy lo mencionábamos, Antonio, me quedó muy grabada esa imagen de la fotografía, ¿no? O a veces hasta en columnas que se pega esa fotografía que vaya destiñéndose.
1: Sí, o el flyer en las redes sociales que ya nadie lo mira, ¿no?
0: Exacto. Así que me parece pertinente y te felicito por eso también, ¿eh? Bueno. Porque lo seguís manteniendo el tema vigente y también hace que reflexionemos en torno a la realidad y este contexto, ¿no? Del poderoso, de los pobres. Y lo que puede suceder, ¿no? A nivel incluso de la intervención del Estado.
1: Sí, me olvidaba, voy a agregarlo de último momento, digamos, pero hay un juicio ahora, uh-huh. O sea, ahora hay una ofensiva de parte de Cipriani, hay un juicio contra el diario por 250 millones de euros, contra el diario, contra la RAI,
0: veremos.
1: Eso se verá qué es lo que ocurre, ¿no?
0: Antonio, Yami, muchas gracias. Nos vemos mañana.
2: Antes, May, rapidito, sí. Quería pasar porque nos mandaron una foto muy muy linda de Irene, de 10 años, que nos dice que nos quería mostrar el sticker que tiene en su compu Plan Ceibal, que es bueno.
0: ¿Cómo se llama?
2: Irene.
0: Irene, te queremos mucho. todo el equipo de La Diaria te quiere mucho.
1: Ah, pegó el sticker de La Diaria.
2: Exacto. Gracias, Antonio, para los que no solo nos están escuchando, es el sticker de La Diaria Radio en esa compu, que está llena de stickers aparte.
1: Sí, bueno.
0: Bueno, nos vemos rapidito, que ya están Tincho y todo el equipo de La Mañana de La Diaria para comenzar. Hasta mañana.
1: Nos vemos, chao, hasta mañana.

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19: Buen día, ¿cómo andan? 9:04. Es un gusto recibirles en otro programa de La Mañana de La Diaria a través de La Diaria Radio 97.9 de FM en Montevideo, 102.5 en Maldonado y Punta del Este, 90.9 en Colonia del Sacramento y demás formas de seguir nuestros programas, por ejemplo, streaming, YouTube y la web de La Diaria. No se puede empezar sin energía un programa en una jornada tan linda como la que tenemos en Montevideo en este martes. La verdad es que las imágenes que nos permiten disfrutar las ventanas de nuestro estudio así lo demuestran, y en eso estaba Matías Capek, que andaba mirando para afuera recién. ¿Cómo andás, Mati?
20: ¿Cómo estás, Martín? ¿Todo bien? Bueno, salió el sol y es noticia a esta altura. Veníamos de varios días complicados, pero ya la bahía brilla, la visibilidad llega al oeste de la ciudad, así que feliz por eso en este segundo día que me toca estar acá acompañándote

0: en la mañana de la 10.
1: Mariana Cianelli sigue guardando reposo.
0: Sí, sí, sí, pero ya está mejorando, así que mandarle energías para que ya pronto la tengamos por acá.
1: Y bueno, capaz que en próximas horas, un poquito menos de tos, me parece, ¿no?
0: Sí.
1: Va saliendo por lo que nos dijo. Hoy tiene un lindo día para estar en la casa disfrutando. No sé cómo es la casa de Mari, pero donde entra el sol por la ventana, esto ya se lleva bien. Y Numet dice que el sol, atención con esto, puede no disfrutarse como ahora, más adelante, porque el pronóstico del tiempo habla de cielo cubierto, incluso para la tarde, también lo decía para la mañana, pero la verdad es que de momento acá no se nota, hay nubes, pero no da para decir cubierto, ni mucho menos, así que estamos disfrutando, mirando por la ventana, en el comienzo de este programa que nos tiene, ya que estoy hablando de Inumet, con una temperatura de 6 grados con 8 décimas en Montevideo, ahí discrepo, no es lo que se siente por la calle, se siente poquito mejor, pero bueno, tendrá su fundamento Inumet que de repente en un ratito actualiza y ya eleva ese número, ¿no?
0: Sí, lo que es favorable en cuanto a la sensación térmica tiene que ver con el viento, que acá en Ciudad Vieja siempre es complicado, en este caso está bastante sereno, así que por ese lado ayuda también.
1: Gran jornada, me imagino que por todo esto del sol que estamos mencionando, habrá muchas prendas bailando, haya o no haya viento, colgaditas de las cuerdas en distintas azoteas, porque se venía haciendo desear, yo hace unos días tuve que ir a un lavadero, una lavandería, no confundir, que hay en mi barrio, y le decía al dueño, que lo conozco hace mucho, la verdad que estás en tu zafra, estás contento. Y una sonrisa esbozaba, porque hubo días en los que me parece que la demanda de ese tipo de servicio creció mucho, producto de la humedad que no se iba nunca, ¿no?
0: Sí, a veces tratamos de aprovechar el fin de semana para hacer todo eso, secar, y si está complicado como estuvo este pasado, se posterga ese proceso, y bueno, y hay que ir echando al fondo del ropero a ver si queda alguna cosa seca, ¿no?
1: Sí, hay algunos arreglos caseros ahí, hay gente que juega con la estufa, con el aire acondicionado, pero no es lo mismo, ¿no?
0: No es lo mismo, no.
1: Esa humedad queda de alguna manera, así que me parece que este va a ser un día de azoteas y de cuerdas de ropa cargadísimas. 9:07, así empieza nuestro programa.
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1: Ya empezamos a esperar que nos manden los mensajes como siempre, pero antes de leerlos vamos a la portada de La Diaria, que vuelve a ser internacional, que coloca justamente en tapa La Diaria de hoy, en la versión papel, una foto de la agencia AFP que nos lleva a Bolivia y dice el titular: el presidente de Bolivia promulgó una ley para decretar el estado de excepción.
0: Sí, seguimos con noticias de la región en tapa. Esta decisión concretamente que comentabas, Martín, llegó tras más de un mes de movilizaciones y cortes de ruta. Tuvo un rápido tratamiento parlamentario y generó críticas del expresidente Evo Morales, quien solicitó la vigilancia permanente de organismos internacionales, mientras que el presidente Paz la defendió y durante una conferencia de prensa denunció la existencia de intereses vinculados al narcoterrorismo que interfieren en la política del país.
1: Eso con respecto a Bolivia, tanto en la web como en papel, ustedes podrán profundizar en la situación boliviana con este nuevo elemento que se suma a un contexto de crisis económica y social que ya lleva, no sé, por lo menos en lo que hace a las manifestaciones que motivan estas reacciones del presidente Paz, cerca de un mes, y capaz que me quedo corto, pero ya que estamos empezando el programa hablando de sucesos internacionales, de Bolivia nos corremos a Perú, porque allí continúa el escrutinio. En este momento se han contabilizado 95,685, o sea, 95,6% de las actas electorales, y en este momento está arriba Roberto Sánchez con 50,074% sobre 49,926% de Keiko Fujimori. Si esto lo llevamos a votos, estamos hablando de una diferencia en este momento de unos 25.000 votos, sí. Mati. O sea que sigue siendo un panorama muy ajustado. Creo que ayer a esta hora todavía estaba arriba Keiko Fujimori cuando
0: vinimos
1: a la
0: arriba.
1: Página, ¿no? Ahí está.
0: Sí.
1: Porque nos estamos guiando por los datos del organismo oficial, la Oficina Nacional de Procesos Electorales de Perú. Durante el día pasó Sánchez, llegó a sacar en un momento cerca de 40.000 votos de diferencia, que es la diferencia por la que Fujimori perdió los últimos dos balotajes, 2016 y 2021, pero durante la noche uruguaya eso empezó a cambiar y ahora la diferencia es de 25.000 votos. Hay quienes dicen que está empezando a pesar el conteo de los votos emitidos en el exterior, en los que se entiende tiene ventaja Fujimori. Veremos si eso le da para revertir el escenario o si aún por diferencias todavía más estrechas, se mantiene Sánchez arriba.
0: Sí, a esta hora, ayer hablábamos de esa tendencia del interior de Perú que de alguna forma iba a pesar a favor de Roberto Sánchez. Finalmente eso pasó porque en realidad logró superar a Fujimori. También decir que, lo hablábamos ayer, ¿no? Si se confirma este resultado a favor de Sánchez, estaríamos hablando del cuarto balotaje que pierde Fujimori.
1: Sí, viene de perder 2 por 40.000 votos. Este todavía no está definido. Yo creo que gane quien gane, es posible que la diferencia sea más escueta todavía.
0: Totalmente.
1: Que en los dos anteriores. Veremos si otra vez la deja Fujimori segunda o si le da esta especie de reducción de la diferencia la posibilidad de quedarse con la elección. Va a demorar mucho esto, así que durante varios días estaremos siguiendo lo que pase en Perú. Ahora desembarcamos en la agenda uruguaya, porque la ministra de Transporte y Obras Públicas, Lucía Echeverri, aseguró que la guía para el transporte de carga no tiene costo y recibió ayer a un grupo de transportistas que se autoconvocaron y horas antes de ese encuentro se habían movilizado en contra de la medida vinculada a esta guía para el transporte de carga y se movilizaron junto a personas vinculadas a la producción agropecuaria.
0: Sí, vimos imágenes durante toda la jornada de ayer. Estas movilizaciones se realizaron en 31 puntos de todo el país y hubo el entendimiento del tránsito en algunos puntos. Y esto se hizo en rechazo de esta guía electrónica de carga en la que trabaja el Ministerio de Transporte y Obras Públicas para mejorar la eficiencia en los controles.
1: Yo decía que fueron movilizaciones que involucraron a sectores transportistas con también representantes, personas vinculadas a la producción agropecuaria. Entonces, también hubo, digamos, cierta convergencia de reclamos o reclamos de distintas características, porque hubo quejas, por ejemplo, ante las más recientes subas de los precios de los combustibles e incluso participación en algunos puntos de esos 31 en los que hubo movilizaciones de integrantes de la bancada opositora en el Parlamento, al caso de los senadores nacionalistas Sebastián da Silva y Sergio Botana. Ante esto, la ministra de Transporte y Obras Públicas, Echeverri, dijo que no debe haber premuras para acelerar y hacer obligatorio el uso de la guía, o sea que se mostró abierta, por lo menos, a que el proceso se dé en plazos que de repente permitan ir acercando a las partes o corrigiendo algún aspecto. Y entonces habló de que esto de no apurar el proceso, sobre todo debe tenerse en cuenta en caso de que no estén todas las condiciones dadas.
0: En las últimas horas del lunes, cuando ya estaban levantados estas movilizaciones en los diferentes puntos del país, Echeverri recibió a integrantes de este grupo de transportistas autoconvocados, entre quienes se encontraba Federico Holzman, quien al salir de la reunión declaró a TV Ciudad que, pese al diálogo, las autoridades siguen paradas en el mismo lugar y que la guía entorpece especialmente el trabajo de las personas de más edad.
1: Más temprano, otra ministra se vio involucrada en estas discusiones, en este caso la de Industria, Energía y Minería, Fernanda Cardona, porque como había reclamos con respecto a los combustibles, en una rueda de prensa hizo referencia a esos reclamos y dijo que le causa sorpresa eso, ¿no?, que se reclame los aumentos más recientes, porque según dijo, en 2022, durante el gobierno anterior, hubo incrementos mayores y no se generaron reacciones con estas características.
0: Bien, pasamos a temas parlamentarios. Hoy se tratan las propuestas para crear comisiones investigadoras sobre ACE, sin que por ahora las dos mociones existentes tengan los votos necesarios.
1: Efectivamente, al segmento que estamos abriendo del repaso de noticias podríamos titularlo el show de las investigadoras, porque venimos con mucha información al respecto. Empezando por esto de ACE. En la sesión de la Cámara de Representantes de hoy, primero se va a poner a votación la moción que presentó el Partido Nacional, que recordemos plantea analizar la gestión de ACE desde 2015, comienzo del anterior gobierno del Frente Amplio, hasta la fecha, y luego se va a debatir la otra moción, la presentada por el Frente Amplio, que propone que se investigue únicamente la gestión anterior, la del gobierno pasado, puntualmente entre 2020 y 2024.
0: Recordemos que la negociación entre el Frente Amplio y el Partido Nacional para unificar el proceso en una sola comisión se dio por terminada hace varios días y por ahora la situación sigue igual. Como identidad soberana solo votará la propuesta presentada por la oposición y Cabildo Abierto no apoyará a ninguna de las dos. En principio, ninguna de las investigadoras llegaría a conformarse, dado que al oficialismo le faltarían dos votos y a los partidos de la coalición republicana uno.
1: O sea que escenario empantanado, de empate, digamos, en el sentido de que ninguna prosperaría, hablo en condicional, porque por ahí hay alguna negociación que destraba para un lado u otro esto que por ahora está trancado. Da la impresión de que no. Entonces, Conviene recordar que sin perjuicio de lo que pase a nivel del Parlamento, hay un proceso ya abierto a nivel del sistema judicial, ¿no? Del que habló el diputado Frente Amplista Carlos Varela, que recordó que el oficialismo, o que las autoridades presentaron una denuncia. Justamente entonces, en el caso del oficialismo, si la investigadora no sale, hay un camino que ya se inició, dijo Varela, que es tan importante como este, que es la denuncia presentada a nivel del sistema judicial. Eso es parte del show de las investigadoras. Pasamos al otro acto de este show.
0: Sí, porque finalizó la tarea de la comisión investigadora sobre la compra de la estancia María Dolores y se presentarán 4 informes distintos.
1: Hubo una conferencia de prensa en la que participó el diputado Frente Amplista Sebastián Baldomir, que presidió justamente esta investigadora, y aseguró que para el Frente Amplio ha quedado claro que no se cometió ninguna ilicitud en el Instituto Nacional de Colonización cuando se adquirieron esos campos. En cambio, desde el Partido Colorado habló Carlos Rydström, diputado que habitualmente sigue los asuntos agropecuarios, se desempeñó en el Ministerio de Ganadería, Agricultura y Pesca durante el periodo pasado, y dijo que el trabajo de la comisión permitió esclarecer muchos puntos, reafirmando algunas de las denuncias. Acoto aquí que ayer hubo alguna voz opositora que dijo algo así como: entendemos que hubo irregularidades, aunque de momento no da para decir que haya habido delitos, ¿no?
0: Sí. Como en el caso de las investigadoras de ACE, vale destacar que también el caso María Dolores está siendo trabajado por Fiscalía. No han surgido novedades en las últimas semanas, pero esa vía también está abierta.
1: Cierto, porque se había presentado una denuncia a fines del año pasado.
0: Encabezada por el diputado del Partido Colorado, Juan Martín Jorge, y por el diputado de Identidad Soberana, Gustavo Salles.
1: Buen punto. Vamos a repasar algún aspecto más de la agenda del día. Esto del transporte, de esta nueva guía que procura poner en funcionamiento el ministerio, genera distintos contactos. Yo les decía, o les comentábamos recién, que ayer la ministra Echeverry se reunió con personas representantes de transportistas que se autoconvocaron, ¿no? Un poco por fuera de las gremiales tradicionales. Sí. Bueno, hoy, a esta hora, teóricamente, ya debería estar en marcha, porque estaba fijada para las 9, una reunión de Echeverry con la intergremial del transporte de carga. Me corrijo, es para 9:30 esa reunión que pudimos chequear hace un rato. Echeverry va a tener, o sea que no empezó, pero estaría empezando en bien poco. La intergremial no estuvo involucrada, por lo menos de lleno, en lo de ayer.
0: No, yo ayer tuve la oportunidad de hablar concretamente con el presidente de la intergremial, Ignacio Azuamendi, y él me comentaba que hicieron una asamblea la semana pasada y dejaron en libertad a sus asociados para que pudieran apoyar o no estos autoconvocados. Si bien comparten algunos puntos, ellos están llevando un diálogo ya hace varios meses y un seguimiento de esta guía de carga, así que la posición es otra en cuanto a la que tienen estos autoconvocados.
1: Seguirá apareciendo públicamente presidente de la República, Yamandú Orsi, porque a las 11 de la mañana va a hacerse presente en el que será el centro de transmisión del Mundial 2026, en esa, digamos, cobertura que involucra a distintos organismos públicos, Canal 5, Antel, creo que dependencias vinculadas a tecnología, en las que tengo la impresión de que también tiene su vínculo el Ministerio de Industria, Energía y Minería. Esto se va a montar en dependencias del LATU, justamente, ahí hay otro organismo con componente público vinculado, y hacia una apuesta muy ambiciosa y saludable, y es que los medios públicos tengan protagonismo en la transmisión, para empezar, en formato audiovisual de una Copa del Mundo, que es siempre algo muy preciado y que genera muchas disputas en términos empresariales. En Uruguay se da el inédito escenario para este Mundial de los medios públicos y una empresa pública de telecomunicaciones, porque Antel también está vinculada, liderando eso, así que ahí estará Orsi. Veremos con qué paño en términos de aquello sobre lo cual habla, y si habla con los medios, y si vuelven preguntas sobre los temas de los que se ha discutido en los últimos días. Y con respecto a uno de los temas ya dichos, a las 4 de la tarde será que el plenario de la Cámara de Representantes se pronuncie en torno a la viabilidad o no de las investigadoras acerca de ACE. Mencioné a Orsi a las 11. Bueno, hay otro Orsi previsto para las 18 horas.
0: Sí, así es, porque Orsi participará a las 18 horas en el 90 aniversario de Conaprole, y para cerrar un poco la agenda ya sobre las 19 horas, habrá una actividad del sector nacionalista Aire Fresco en Montevideo. Esto en el marco de que presentará la hoja de votación 2020 porque recordemos que la 404, que era como un poco la seña de identidad del sector aire fresco, quedó en manos del senador Martín Lema, que junto a otros dirigentes abandonó el sector meses atrás y creó un nuevo espacio dentro del partido.
1: Sí, es interesante esta movida, ¿no? Porque en definitiva, bueno, aire fresco deja de ser aquel sector vinculado a la calle Pou y de ahí para abajo a dirigentes como Delgado, Lema, en fin, sector más importante del Partido Nacional en votos hasta la elección anterior, cuando Alianza País lo superó por un poquito. Y bueno, ahí hay dos caminos que se bifurcan, digamos, ¿no? Y Lema, con un conjunto de dirigentes muy importante, se queda con la hoja de votación 404 y va o prepara un sector que no tiene nombre, por lo menos que se conozca públicamente, no, pero en breve se conocerá. Y el grupo que se quedó en aire fresco ahora busca otra identidad, por lo menos en términos de hoja de votación. A ver, ahí está, qué sé yo, el diputado Pedro Gisdonian. Si no me equivoco, está Álvaro Delgado. Aunque también Delgado tiene cierta cercanía con el sector de centro del Partido sí. Nacional. Graciela Bianchi está en ese conjunto de dirigentes que siguen siendo de aire fresco. Y bueno, y esto tiene que ver con el nuevo mapa interno del Partido Nacional en el rol de oposición, pero también en el plazo más largo rumbo al proceso electoral próximo, ¿no?
0: Sí, Martín, de alguna forma marca la importancia de ir reacomodando las fuerzas dentro del Partido Nacional, porque cuando uno habla de presentación de listas, se imagina en un periodo mucho más cercano a las elecciones, y esta presentación de una hoja se da en un periodo de un tiempo que todavía resta por correr, ¿no?
1: Sí, claro, como si la campaña electoral ya estuviera instalada cuando en realidad falta mucho. Nuestra agenda, hablando de campañas electorales, mirá vos, tiene marcada la presencia, ya anda por acá, de nuestro compañero Javier Revetria, que junto con otro compañero, Mateo Guarnaschelli, publicó una nota muy interesante en la diaria de fin de semana, vinculada a la ley de financiamiento de los partidos políticos y a los que a veces se definen como agujeros que tiene esa ley. Y es una nota que naturalmente responde a algunas de las inquietudes planteadas a partir de los últimos datos que se conocieron de ese proceso de compra de una camioneta realizado por el presidente de la República, que incluyó la aceptación de una donación de un vehículo que fue usado para el pago de esa camioneta. Entonces ahí se plantean preguntas acerca de qué se puede y qué no en términos de recibir donaciones en el marco de campañas electorales. Y nos parece fundamental empezar el día de hoy con gente que llega desde la redacción de la diaria para conocer qué dicen la normativa uruguaya y, en todo caso, qué no dice y capaz que debería regularse a futuro. En un ratito ya lo vamos a analizar con Javier, o lo vamos a repasar con él, en un programa que además tendrá una mirada hacia el cercano puerto de Montevideo.
0: Sí, así es. Miramos hacia el puerto, ponemos un poco el foco ahí, porque recibimos a Alejandro Díaz, que es el presidente del Sindicato Único Portuario y Ramas Afines, debido a la decisión de la ANP de acudir al contrato que tiene vigente desde 2018 con un consorcio chino e iniciar los trabajos de dragado del puerto a principios del mes de junio.
1: Sí, ese es un tema muy sensible, ¿no? El puerto de Montevideo es absolutamente fundamental para la para la economía y tiene incluso una importancia que es histórica, que está vinculada a la existencia del país. Entonces todas las discusiones que se dan ahí a veces lucen un poco alejadas de la gente, muy técnicas, no solo tienen incidencia, por ejemplo, en lo que pagamos por las cosas que consumimos, por los puntos del PBI vinculados a la actividad económica, sino que además normalmente concitan la atención de actores muy pesados, ¿no? Que tienen su interés depositado en toda la operativa portuaria, en los negocios, en las rutas. Y bueno, hoy empezaremos a abordar una discusión, en este caso desde la mirada sindical, asociada a algunos de esos intereses. Cuando se dice se va a dragar o no, cuando se dice se va a dragar con estas empresas y con estas no, y sin la participación del Estado, que en este caso reclama el sindicato, hay definiciones políticas, hay distintas posturas a nivel de oficialismo y oposición. La ANP tiene también representación opositora dentro del directorio. Y bueno, ya que estamos hablando de puerto, de ese mar de fondo, estaremos encargándonos hoy en este programa que empieza y que empieza Mati, también con mensajes de la gente, en la medida en que tengamos por ahí alguno. Yo tengo el teléfono por acá, capaz que te lo puedo pasar. Y nos fijamos quiénes escribieron en el comienzo de esta mañana de la diaria, cuando son las 9 horas con 24 minutos. Yo sigo mirando por la ventana, miro el puerto, veo el cielo despejado, el día empieza bien. Matías chequea los mensajes, yo estiro lo que sea necesario para que lleguemos a los mensajes que llegaron en esta mañana, antes de recibir por acá otro integrante de la diaria, Javier Revetria, que va a estar en un ratito repasando su informe. ¿Qué dice la gente?
0: Bueno, Martín, llegan mensajes de diferentes puntos del país. Por ejemplo, Julio, de San José de Mayo, nos saluda. Dice que también por allá el sol todavía no está llegando, pero dice que va a llegar un poco más tarde, o al menos eso espera. Después nos saluda Carmen de La Paz. Buenos días, Matías Martín. Pronta mejoría para Mariana. Con Sol es otra cosa, dice. Bueno, claramente coincide con lo que decíamos al principio. También nos saluda en Florida. Muy gris y húmedo, nos dice Beatriz. Disfruten del sol por ahí. Bueno, algunos mensajes que llegan en esta mañana de la.
1: Así que Florida, La Paz, San José. Vos sos olimareño.
0: Yo soy olimareño.
1: Bueno, hoy en este país tan centralista, tan portuario, tan montevideocéntrico, hoy el interior
0: sí
1: copa la agenda de arranque.
0: Sí, totalmente. Y destacar eso, que estábamos festejando el sol por acá, pero parece que somos unos privilegiados porque todavía sí no llegó a algunos puntos.
1: Así que país, con eso de la ropa hay que apurarse, me parece. Pausa y ya viene Javier Betria.
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1: De la diaria. El gran agujero negro de la ley de financiamiento de partidos. Las preguntas pendientes del caso de la camioneta de Orsi. Se llamó la nota que fue publicada en La Diaria fin de semana, coescrita por Javier Revetria y Mateo Guarnaschelli. Y es una nota. Lo digo atrevidamente porque uno de los autores está en esta mesa y en todo caso él podrá hacer las precisiones que considere conveniente. Me parece que la derivación de una de las puntas de la discusión generada en torno a la adquisición de la camioneta del presidente Yamandú Orsi. La camioneta, hablo en este caso de uso personal, porque cuando ese tema tomó estado público, el primer cruce que se hizo entre la situación y el marco legal llevó la cuestión a, bueno, contrastar la conducta de Orsi con lo que dice la normativa en materia de transparencia y ética pública. Se citó muchas veces el Código de la Función Pública, ¿no? Código de Ética de la Función Pública. Bueno, después con las horas surgieron nuevos datos, nos enteramos de que hubo en el medio una donación que Orsi aceptó en el marco de la campaña electoral, y ahí el contraste hizo que el ejercicio se dirigiera hacia otra normativa vigente, que es aquella que regula justamente a las campañas electorales y a los partidos políticos. Y sin perjuicio de lo primero, fundamentalmente de esto último, de lo segundo, hablará Javier Revetria, que es uno de los autores de la nota que les mencioné al comienzo y es lo que les proponemos en este comienzo de bloque para ponerle mirada técnica a un tema que a veces se discute desde las pasiones que genera la política y no siempre con esa información que ahora Javier traerá. ¿Cómo anda, Javier? ¿Todo bien?
11: Muy bien. Muchas gracias, Martín, por la invitación.
1: Bueno, quedó hecho el planteo inicial. Vamos a hablar entonces, fundamentalmente, de financiamiento de los partidos políticos. Entiendo que, bueno, este planteo amerita hacer un repaso, ¿no? Recordar el contexto en el cual se da esta situación, evaluando distintos episodios y preguntas que se derivaron en función de la información que conocemos hasta hoy y de algunas respuestas que todavía no llegaron. Te escucho.
11: Exacto. No sé si, para repasar un poco el caso de lo que fue la camioneta de Orsi, recordemos que luego una información periodística que analizó una serie de declaraciones juradas, se descubrió, digamos, que había una camioneta aclarada en la declaración de Yamandú Orsi con un valor inferior al precio de lista en el mercado. Eso llevó también a descubrir de que esa camioneta había sido pagada en parte mediante una gentileza, como le llamaron en Torre Ejecutiva, por parte de un empresario, una automotora, hacia el presidente en un descuento de $25,000 sobre el precio final de lista. Eso activó un debate, por un lado, pero también parte del pago se debió a un automóvil que fue donado a la campaña del Frente Amplio, a la campaña de la fórmula Orsi-Cose, que activó también otra batería de preguntas, que es ¿qué pasa con los recursos que se generan o que se obtienen en cada campaña, ya sea a través de las donaciones privadas o a través de lo recibido por parte del Estado? ¿Qué pasa en esta situación o cuál es la pregunta principal? Bueno, uno puede suponer que indirectamente el presidente Orsi integró a su patrimonio personal un vehículo, un bien que formaba parte de un partido político. Y aquí es donde entra la pregunta, bueno, ¿qué pasa, qué trazabilidad tienen o qué rendiciones de cuentas tienen que hacer tanto los partidos políticos como los candidatos sobre los recursos que utilizan, ya sea primero del origen, ¿no? Más que nada de los fondos privados, sí. Y a su vez del destino de los distintos, de los egresos de esos recursos.
1: Bueno, hay una cantidad de preguntas que se plantean, ¿no? En función de lo que dice la normativa, por ejemplo, ¿puede un candidato recibir una donación? De esto se ha hablado mucho en los últimos días, ¿no?
11: Sí, puede recibir donaciones privadas. Estas están topeadas en el entorno de $50,000 por donación nominativa y a su vez puede recibir una serie de donaciones anónimas que su tope es mucho menor, están en torno a unos 20 y poco mil pesos, que no, a su vez el conjunto de esas donaciones anónimas no pueden superar el 10% del total del gasto de la campaña. A su vez están lo que figura como donaciones en especie, que son estas donaciones que estuvieron registradas en las declaraciones, como fue el caso del automóvil.
1: Las campañas electorales deben realizarse en función de determinados parámetros que, entre otras cosas, establecen la obligación de presentar un balance final. ¿Qué pasa cuando hay excedente? Es decir, cuando lo que se gastó en la campaña es menor que lo que la campaña recibió por concepto de todas las contribuciones económicas acumuladas. Exacto. ¿Qué ocurre con ese dinero?
11: Exacto, eso fue un poco lo que tratamos, digamos, de limitar con Mateo, que fue, bueno, ¿qué pasa o qué mecanismos de control hay sobre esos recursos de egreso? Bueno, la ley, la normativa actual no es muy clara sobre qué se hace con esos recursos. En realidad, la donación, o ya sea la donación o los recursos provistos por el Estado, van a nombre del candidato, ya sea de la lista presidente, de la lista senado o la lista diputados en el caso de una elección nacional. Eso hace que la discrecionalidad del uso de los recursos dependerá del nivel de institucionalización que tiene cada partido.
1: En el caso de quienes son candidatos o candidatas al Senado o a la Cámara de Representantes, ahí supongo que es a nombre esas contribuciones de la persona que encabeza la lista. Exacto. Porque son varias personas las candidatas en esos casos, ¿no? Distinto es cuando alguien es candidato a la presidencia de la República.
11: Exacto. Entonces, aquí es donde se generan esos agujeros negros, que fue el término que usó Ricardo Gil Iribarne, ex presidente de la JUTEP, para definir este espacio en la normativa que no define claramente qué se hace con los recursos. Y eso depende de cada partido. Por ejemplo, en el caso del Frente Amplio, por lo que pudimos averiguar, digamos, bueno, hay sí un reintegro de recursos por parte de los sectores y por parte de las listas a presidente hacia el partido político, pero en realidad se rige por normas internas a cada lema, a cada partido.
1: Y en definitiva, si una persona que recibió una contribución económica porque se candidateaba a algo, se queda con un excedente o con algo de lo recibido y lo incorpora a su patrimonio, ¿se puede hablar de un incumplimiento de algo ahí o no?
11: Y en realidad no, porque eso va a depender de los mecanismos internos de control que tenga cada sector.
1: Bueno, este es el contexto, ¿no? La introducción, si se quiere. Vayamos ahora a la financiación de las campañas electorales en Uruguay, ¿no? ¿Cómo se financian?
11: Bueno, en realidad en Uruguay la mayoría de las campañas electorales, en función de las declaraciones juradas que nosotros analizamos, se rigen por los recursos que brinda el Estado a través de la ley de financiamiento de partidos. El Estado, la ley define un pago de $1.5, esto es aproximado, pues está definido en unidades indexadas, de $1.5 por voto en el balotaje, $2 por cada voto en una elección interna y en el entorno de $10 por cada elección por cada elección de octubre, de primera vuelta. A su vez, hay una serie de mecanismos de adelantos, ¿no? que es un cálculo, es una ecuación que se hace en función de el desempeño electoral en la elección previa, que habilita al Estado a adelantar hasta 50% de los recursos previo a la elección nacional para que cada partido pueda participar de la contienda.
1: Supongo que tiene su riesgo, porque a ver si interpreto el razonamiento. Un sector que en la elección pasada sacó X votos, pide un adelanto, le van a dar X dividido 2 como adelanto.
11: Exacto.
1: Pero corre el riesgo de no obtener la misma cantidad de votos para empardar ese adelanto en la elección para la cual está haciendo la campaña. Entonces, ¿qué pasa ahí? ¿Queda en rojo con el Estado?
11: Exacto, queda en rojo. Exacto. Entonces, esto buena parte del sistema, digamos, se sostiene por los recursos públicos. Esto en realidad no es una excepcionalidad. La mayoría de los países cuentan con mecanismos por parte del Estado como para... digamos, es lo que sostiene la democracia, ¿no? Entonces, cuando uno analiza las declaraciones juradas, encuentra que casi todos los candidatos, salvo uno, solventaron la mayoría de su campaña electoral con recursos públicos. Solo la fórmula de Álvaro Delgado Ripoll se sostuvo con una mayoría de financiamiento privado en una proporción de 2/3 aproximadamente, que fue como la excepcionalidad a la regla.
1: Ahora, también hay algunas condiciones que limitan la posibilidad, por lo menos en el papel está escrito así, de contribuciones del sector privado. Pienso en el caso de determinadas empresas que son contratistas, no sé si de todas, por lo menos de algunas, de algún sector.
11: Exacto, los contratistas de obra pública están prohibidos de ejercer, digamos, de aportar a campañas políticas. Sin embargo, en algunas declaraciones juradas se encuentra, digamos, algún titular de esas empresas que figura como aportante privado, y esto es algo que señala, que nos señaló Gil Barney, como bueno, esa cuestión de a pesar que se está incumpliendo la norma, es explícito en algunos casos estos incumplimientos.
1: Sí, claro, hay algo escrito, pero ya ni siquiera es que se disimule el incumplimiento. Con Gil Iribarne hablaste, es una de las personas con las que trabajaron junto con Mateo en la coescritura de la nota. Él hace mucho hincapié en esta cuestión de los agujeros negros.
11: Exacto. ¿No? Él lo que define, bueno, justamente que no hay, es el gran agujero, bueno, ¿qué pasa con los egresos, ¿no? Porque está muy bien delimitado de dónde provienen los recursos, pero, por ejemplo, la ley no establece ningún tipo de sanción en caso de que se incumpla la norma. A su vez está toda esta cuestión de cómo el Estado no tiene recursos humanos ni financieros para analizar las declaraciones juradas. Y este mismo debate, creo, en este caso, quienes deben realizar los análisis corresponde a la Corte Electoral. Ajá. Que puede solicitar a su vez asistencia al Tribunal de Cuentas, pero este mismo debate también puede aplicar a la Junta de Transparencia. Esta cuestión de la falta de recursos, digamos, este caudal de información para ser analizado desborda a las instituciones y hace que no se pueda, digamos, establecer, digamos, controles en tiempo y forma. Una publicación del semanario Brecha el pasado viernes que informó que el Tribunal de Cuentas espera recién para agosto o septiembre tener pronto los primeros resultados de los análisis de las declaraciones juradas.
1: Claro, de las declaraciones juradas, ¿por qué concepto?
11: De las elecciones de 2024.
1: Fíjate vos que estamos hablando de dos años después. Claro, eso da cuenta de esa limitante en términos de recursos.
11: Exacto.
1: Hablaste con Gil Iribarne, ¿lo podemos escuchar? ¿Lo tenemos pronto?
11: Sí, tenemos audios de él.
1: Muy bien.
12: El tema es que la ley de los partidos es un gran agujero negro y pasa cualquier cosa. La ley tiene algunas normas que nadie controla que se cumplan y después hay cosas que hay un agujero, no hay una norma. ¿No? Como eso de quién se queda con el superávit. O el tema de las rifas. Si en realidad debe haber 1000 rifas que ninguna está formalmente bien tramitada. Entonces todo eso es un tema menor con respecto a todo el episodio de la camioneta. Justamente, lo que nos muestra esto es que debe haber mil cosas que no nos enteramos, que no están en las declaraciones. Acá lo bueno es que, bueno, por lo menos alguien lo declaró, y lo declaró el frente, no lo declaró el candidato. Me preocupa por el lado de los financiamientos, que no sabemos nada de lo que pasa ahí.
1: En definitiva, normativa que se activa cuando las partes involucradas, partidos, candidatos, candidatas, deciden declarar, pero plantea Gil el problema de que puede haber mucha cosa no declarada.
11: Exacto. Bueno, también en línea con esto hablamos con el politólogo Rafael Piñeiro, que él estudia justamente el financiamiento de los partidos políticos, y él señalaba esta cuestión, este fenómeno que se da de la subdeclaración de gastos para no tener que declarar a su vez los ingresos. Entonces, ahí ocultás información, por ejemplo, de determinados empresarios que aportan a la campaña, que a mí como candidato no me interesa que se sepa que son aportantes, porque de repente son lobistas, participan de políticas públicas o participan de contratos de obra pública.
1: Esa es la hipótesis más sana. También podríamos pensar en dinero proveniente de actividades ilícitas, ¿no?
11: Exacto. A su vez está toda esta cuestión de los recursos que circulan por fuera del sistema formal, que no pasan de repente por la gestión directa de un encargado de finanzas de un partido. Un empresario puede donar, sin que figure, en especie, producción de material gráfico, producción de material audiovisual, aportar militantes o digamos recursos humanos para la campaña sin que eso esté explicitado en una declaración jurada, porque eso va a quedar a decisión de cada partido el declararlo o no. Llama la atención que en algunos casos esta cuestión de lo austera que parecen algunas campañas en función de lo aclarado respecto a lo que uno recuerda, bueno, que sí veía en las campañas del 2024, ¿no? Determinados candidatos que, digamos, inundaban las redes sociales y los canales de televisión con avisos audiovisuales, sin embargo, no figuran en el podio de los principales aportantes. Y aquí es donde entra otra cuestión que a veces nos olvidamos, que es que en paralelo a los recursos que recibe cada fórmula de la presidencia, están los recursos que recibe cada sector y cada lista del Senado. Y en algunos casos, los candidatos a presidenta además son candidatos a senador. Entonces también es interesante analizar las declaraciones juradas de cada lista del Senado, porque muchas veces son más generosas los ingresos del sector al que pertenece el candidato respecto a la fórmula presidencial. Un ejemplo de esto que nosotros analizamos fue el caso de Andrés Ojeda, que en su declaración jurada a la presidencia, a la campaña a la presidencia en octubre, declaró en el entorno de 20 millones de pesos de ingresos. Sin embargo, es exactamente el doble los ingresos correspondientes a su lista del Senado.
1: Claro, y fue una campaña que desde las internas llamó la atención por el enorme despliegue que hubo en torno a la figura de Ojeda. En todos los niveles, ¿no? En los medios de comunicación tradicionales, en vía pública y en redes sociales particularmente.
11: Exacto. ¿No? Entonces, también retomando un poco lo de Piñeiro, él mencionaba esta cuestión, bueno, de los claroscuros también que tiene la situación, porque los partidos políticos son públicos, se deben a la ciudadanía, reciben recursos del Estado, los recursos que reciben de privados deben ser declarados justamente para digamos poder analizar o estar atentos a esta posible conjunción de intereses, pero en realidad es todas las decisiones que se toman allí quedan en el ámbito de lo privado. Y él, digamos, equipara, ahora también tenemos un audio, equipara, digamos, los partidos políticos a lo que sucede con las cámaras empresariales, con las iglesias, con distintas organizaciones, que también, son organizaciones del ámbito público, pero sus decisiones son del ámbito privado.
1: Rafael Piñeiro, politólogo, lo escuchamos.
13: Lo primero que hay que entender es que el financiamiento de campañas es un asunto que tiene interés público, pero es privado, ¿entiendes? O sea, hay una dimensión que es privada, o sea, es como los sindicatos o como las iglesias o como, no sé, las cámaras empresariales. O sea, ¿qué es lo que hacen con su dinero? ¿Tá? Es como privado. y las personas cuando deciden aportar a esos lugares lo deciden bajo las reglas que las personas esas se organizan. O sea, no es lo mismo que el Estado, ¿tá? De cualquier manera, como eso tiene un interés público, está regulado. En este caso, por se regulan los ingresos y los gastos. Ahora, por lo general, y esto no solo ocurre en Uruguay, sino que ocurre en la mayoría de los países, no se establece qué es lo que se debe hacer con el dinero que sobra, ¿tá? Si es que eventualmente te sobra.
1: Otra vez, el vacío.
11: Exacto. En muchas declaraciones juradas hay una suerte como de empate entre los ingresos y los egresos, y un poco esto lo que mencionábamos recién, bueno, ahí puede haber trampa, puede haber una subdeclaración de los ingresos o de los egresos para que no haya dudas sobre los superávit. Un poco también lo que planteaba tanto Piñeiro como Iribarne, bueno, esta cuestión, bueno, podemos hablar de este tema porque se declaró lo que estuvo pasando con las declaraciones juradas del Frente Amplio y la de Yamandú-Orsi, es esta cuestión de que, bueno, está explicitado y en base a esa documentación nosotros podemos trabajar. Algo interesante también es la declaración jurada de los partidos políticos, porque un ejercicio que nosotros hicimos fue ver esta cuestión, también un poco retomando lo que fue el caso puntual de Yamandú-Orsi, aquella mención que se hizo en Torre Ejecutiva a que la campaña de Orsi habría devuelto esa donación del automóvil con la devolución de los recursos al Frente Amplio en el entorno de $404,000. Sin embargo, en la declaración jurada del Frente Amplio no está explicitada esa donación. Sí figura una donación de similar valor que está marcada como correspondiente a sectores políticos, pero no está atribuida a la fórmula.
1: Uh-huh. ¿Y coinciden los montos de las dos?
11: Coinciden bastante los montos mencionados. Pero sin embargo, justamente, o sea, nosotros podemos trabajar este dato porque está mencionado. Uno analiza otras declaraciones juradas de otros partidos y no se menciona más ingreso que el estatal. Y volvemos a esta misma discusión. Uno recuerda lo que fue la campaña electoral de aquel entonces y surgen ciertas dudas de si los ingresos de que figuran las declaraciones juradas coinciden con la campaña realizada en 2024.
1: Estamos hablando con Javier Revetria, integrante del equipo de La Diaria, por una nota que coescribió y se publicó el fin de semana acerca de la normativa vinculada al financiamiento de las campañas electorales y la actividad política en Uruguay y eventualmente las falencias de esa normativa o aquellas cuestiones que quedan por fuera del radar y a veces terminan siendo delicadas por lo que pueden llegar a habilitar en caso de que se use la política para promover determinados intereses. Hacemos una pausa y retomamos el diálogo.
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1: 9 horas con 50 minutos. El gran agujero negro de la ley de financiamiento de los partidos es parte del título elegido por Javier Revetria y Mateo Guarnaschelli para una nota publicada en la diaria de fin de semana que precisamente mira ese aspecto tan sensible vinculado al funcionamiento de la democracia en nuestro país. Lo último que hicimos en el bloque anterior, en el que ya estuvimos hablando con Javier, que es el invitado en esta primera sección, digamos, de nuestro programa, fue escuchar al politólogo Rafael Piñeiro. Y ahora vamos a retomar este asunto hablando de los cambios que hubo en esa normativa, casi que sobre la campana del inicio del ciclo electoral, o mejor dicho, de las elecciones nacionales 2024, porque en ese momento, cuando se iba el periodo parlamentario, el último año de periodo parlamentario del gobierno anterior, digamos, hubo un acuerdo entre partidos para cambiar algunos aspectos de la norma. ¿En qué quedó eso?
11: Exacto. Esto en realidad era un debate de larga data que había quedado archivado en la legislatura, digamos, durante el gobierno de Tabaré Vázquez. Sin embargo, durante la campaña electoral del 19, la Cámara de Diputados, digamos, se comprometió a discutir el tema en la legislatura siguiente, y fue donde efectivamente se aprobó y se aprobaron las modificaciones, que no son grandes cambios, pero, digamos, intentó dar una señal en su momento, luego de una serie de casos de corrupción que hubo el quinquenio pasado, que implicó una serie de modificaciones que se votó recién en 2024, pero con vigencia ya para esta elección. Entre las principales modificaciones estuvo la implementación de una rendición de cuenta correspondiente a los minutos de televisión utilizados por cada candidato en la campaña, y a su vez una rendición de cuenta que debe ser presentada tanto por los canales de televisión como por los partidos políticos. Aquí también, esto es un ejemplo también de lo que fue en su momento esta cuestión de las omisiones por parte de los partidos, ya que solamente 12 medios de comunicación en el entorno de 150 presentaron la declaración jurada, y lo mismo sucedió con los partidos políticos, solamente 2 en aquel entonces presentaron la declaración jurada correspondiente a los medios audiovisuales.
1: ¿En aquel momento decís en 2024?
11: En 2025.
1: 25, ahí está, después
11: posterior a la elección nacional. Entre las modificaciones también se incluyó la obligatoriedad de la declaración jurada para cobrar los recursos, y aquí es donde se busca el incentivo, claro, por parte de los partidos políticos.
1: Si no te portás bien, no cobrás, exacto, sería el mensaje.
11: Exacto. Sin embargo, las posibles irregularidades que deriven de la declaración jurada no está explicitado cuáles son las posibles sanciones. Ahí Rafael Piñeiro nos da algunas respuestas de casos de la región. Un caso es el de Costa Rica, por ejemplo, que los recursos que recibe por parte del Estado solo son recibidos a partir de una rendición de cuentas como tal, ¿no? Presentar los comprobantes de cada pago que se haya hecho en función de esos recursos. Cada partido político está obligado a demostrar los gastos, no solamente la declaración jurada. Y un caso muy interesante para analizar es el caso brasilero, que cuenta con una justicia electoral, con el Tribunal Supremo Electoral, que establece una serie de condiciones. En el caso brasilero, el financiamiento privado por parte de empresas, de personas jurídicas, está totalmente prohibido, por lo menos, obviamente, en lo que es el sistema formal, la legalidad. Y solo permite el financiamiento público. Ahí establece 2 mecanismos de financiamiento. Uno es el que es el financiamiento para el partido, para lo que es el funcionamiento del partido a lo largo del tiempo, y otro es un financiamiento para lo que es estrictamente la contienda electoral. Uh-huh. A su vez, establece lo que son las donaciones físicas de personas físicas, también con un límite similar al uruguayo, hasta 10%, y la autofinanciación por parte de los candidatos. Ahí el Brasil establece una serie de topes muy estrictos en lo que respecta a cada candidato. Ellos tienen, digamos, distintos niveles de gobierno y establecen topes para cada tipo de contienda. Y a su vez, el Tribunal Superior Electoral controla este tope de gastos. A su vez, hay una trazabilidad de los materiales de campaña, ya sea de las piezas audiovisuales o de redes, que implica que los candidatos o los partidos tengan que dar explicaciones de las piezas de campaña que circulen por la vía pública. Tiene que haber una trazabilidad del pago para generar esas piezas. Digamos, hay un control mucho más estricto en lo que respecta a los recursos. Y a su vez también audita los balances y puede establecer sanciones a los partidos o los candidatos.
1: O sea, todo eso es bastante más que lo que se controla aquí en Uruguay, ¿no?
11: Exacto. Tiene una justicia electoral mucho más aceitada que Uruguay. Pero también Piñero establecía esta cuestión de que, bueno, en realidad Uruguay no es la excepcionalidad en este agujero negro de la normativa. En la mayoría de los países no se establece claramente qué pasa con los recursos, y a su vez la normativa no establece, mejor dicho, al revés, establece sí una presunción de que los recursos para la campaña electoral giran en paralelo o corren en paralelo a los recursos partidarios. Sin embargo, en Uruguay suelen estar integrados. Uh-huh. Y lo que sucede generalmente es que los excedentes de campañas en los partidos que están con alto nivel de institucionalización van a parar a las arcas del partido o se reservan para las siguientes elecciones. Digamos, esos mecanismos están habilitados, pero volvemos a lo que mencionamos en el bloque anterior. Dependen de los mecanismos de control internos de cada partido. A su vez, digamos, este caso también lo que trajo fue una serie de repercusiones. Tenemos algunos casos como el legislador Colorado Schipani, que está como muy muy muy muy de punta en este caso, está estableciendo una serie de pedidos de informes para saber cuál fue la motivación para elegir esa camioneta, cómo se definió. Recordemos también que parte de este caso fue que se eligió una camioneta eléctrica de la misma marca para la asunción de Yamandú Orsi, y bueno, cómo se tomaron esas decisiones. Pero también hay llamados a cuidar la institucionalidad, muy amplios y de diversos partidos. Entonces es interesante también ver entre líneas a qué le llaman institucionalidad. Porque si uno utiliza el mismo tamiz que se está utilizando para este caso en concreto, uno tendría que señalar varios casos de distintos partidos. También hay donaciones en especie en otros candidatos, también hay grupos empresariales que aportan a cada candidato, y también sería interesante, si uno analiza estas declaraciones juradas, también hacer preguntas sobre esos otros partidos. También en los casos de donde hay amplio superávit, que bueno, que se explicite hacia dónde fueron esos superávit, si efectivamente fueron reintegrados a cada sector partidario o, bueno, tuvieron un fin, particular por parte de cada candidato.
1: Sí, pasa que, claro, todas esas exigencias o ese escenario que hace a lo que sería ideal, ¿no?, y que contrasta con lo que ocurre en función de la normativa, seguro que requeriría organismos públicos. Vos hoy mencionaste a la Corte Electoral, también en algunas tareas empezó a participar más recientemente, claro, el Tribunal de Cuentas, mucho más potentes, o sea, con más recursos, ¿no? Eso es dinero puesto para contratar personas, en algunos casos con alta especialización, pienso en contadores, contadoras, que hoy no están, por lo menos en esa dimensión, al servicio del control, ¿no?
11: Exacto, eso es una discusión también de larga data, que es esta cuestión, bueno, la falta de recursos que tiene la JUTEP, que digamos está cumpliendo casi con un papel simbólico porque cuenta con un puñado de funcionarios que no son presupuestados por parte del organismo, provienen de pases en comisión de distintos organismos del Estado. Luego una corte electoral que está desbordada para analizar estos temas, que a su vez atiende digamos todos los sistemas, todos los procesos electorales que se dan en el país.
1: Organiza elecciones de toda índole y además tiene que controlar. Y es tribunal.
11: Claro, y hubo una frase en estos días de la actual presidenta de la JUTEP que dijo algo así como que, bueno, que ella no era contadora, que no sabía de números y que tenía que requerir asistencia al Tribunal de Cuentas para analizar estas declaraciones juradas, que eso también es interesante y es una cuestión. Este debate podemos incluso hasta linkearlo con lo que fue el debate de la SENACLAF, de la Secretaría de Presidencia.
1: Antilavado, en
11: antilavado,
1: ese caso.
11: Que es la carencia de personal, no solamente personal, sino de personal especializado en el análisis de este tipo de declaraciones juradas y del uso de los recursos.
1: Gracias, Javier, por este aporte, por la profundización en la nota que está disponible, la pueden encontrar online, y si tienen algún ejemplar de la diaria de fin de semana, la pueden leer en papel, que hiciste con Mateo Guarnaschelli, para empezar a mirar, ahora que estamos lejos del ciclo electoral próximo, aspectos que marcan un debe claro en materia de legislación asociada a campañas y a partidos, como vos decís, dos rutas grandes asuntos que no son lo mismo, pero que terminan mezclados.
11: Exacto.
1: Hasta la próxima.
11: Muchas gracias.
1: Hacemos una brevísima pausa, lo recibimos otra vez a Matías Capec para repasar información, y después cambiamos de tema, porque en la segunda hora de este programa vamos a concentrarnos en algunas discusiones vinculadas a los puertos en general y al puerto de Montevideo en particular.
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14: Diez horas con dos minutos, música de noticias en la mañana de la Diaria. Estamos entrando en nuestro segundo 50% de programa. El ministro de Relaciones Exteriores, Mario Lubetkin, dijo que nadie dio explicaciones sobre un posible aumento de los aranceles de Estados Unidos a producción uruguaya.
15: Así es, las declaraciones de Lubetkin fueron realizadas en rueda de prensa tras un evento organizado por la Cámara de Comercio Uruguay-Estados Unidos. En el evento, el ministro de Relaciones Exteriores dijo que las relaciones entre la administración de Estados Unidos y el gobierno de Uruguay se están construyendo sobre la realidad y sobre la verdad.
14: Le hicieron una pregunta en una rueda de prensa acerca del incremento de 2,5% en los aranceles que la oficina del representante comercial de Estados Unidos recomendó aplicar a productos provenientes de 60 países, entre ellos Uruguay, que según la administración estadounidense no cuentan con mecanismos suficientes para impedir el ingreso de bienes vinculados al trabajo forzoso, y allí Lubetkin ante eso advirtió que hay que esperar a ver qué sucede.
15: También sobre esto informó que hay una convocatoria pública, hay un mecanismo de rechazo por escrito y un proceso que puso en marcha la Cancillería. Por otra parte, señaló que todavía nadie explicó la razón de todo esto. Lubetkin también señaló que el actual escenario de 10% de aranceles no detuvo el crecimiento del comercio con Estados Unidos.
14: Ahora, política interna. El Partido Socialista, sector del Frente Amplio, oficializó su apoyo a la candidatura o eventual candidatura presidencial a una reelección como titular del Frente Amplio de Fernando Pereira.
15: Así es. Tras la reunión de su comité central, en el que se analizaron varios temas de coyuntura, el partido oficializó su apoyo a Fernando Pereira para continuar al frente de la presidencia del Frente Amplio, en el entendido de que cuenta con amplios apoyos. En la declaración, los socialistas plantearon que el respaldo que tiene Pereira a la interna del Frente Amplio le permitirá seguir fortaleciendo la vida orgánica de la fuerza política en una etapa particularmente desafiante. En la declaración destacaron la generación de ámbitos de diálogo y escucha que Fernando Pereira ha promovido en su presidencia, y también señalaron que es necesario profundizar ese camino.
14: Recordemos que todavía no oficializó Pereira que vaya a ser nuevamente candidato, aunque se da por hecho.
15: Claro.
14: Que así será, entonces se empiezan a disparar estos procesos de distintos sectores tendientes a apoyarlo, y la gran pregunta es si tendrá una candidatura adversaria. En este momento eso no se esboza. Da la impresión de que no va a ser ese el escenario, pero todavía falta para esa definición. El cierre de este repaso informativo nos lleva a la agenda internacional. Irán e Israel detuvieron sus bombardeos mutuos tras el llamado de Donald Trump, el presidente estadounidense, a cesar los disparos, pero los combates prosiguen en este caso o en este momento en Líbano.
15: Así es, aunque las tensiones bajaron después de la ola de bombardeos del domingo con misiles balísticos iraníes contra Israel y los contingentes y los consiguientes ataques de represalia, las partes amenazaron con retomar

0: Estas hostilidades. El primer ministro de Israel, Benjamín Netanyahu, prometió responder con fuerza a futuros ataques, mientras que el presidente del Parlamento iraní y principal negociador de Teherán, Mohammed Baghed, declaró que Estados Unidos no busca ni un alto en el fuego ni en el diálogo, e Irán debe responder con decisión para defender los derechos del pueblo iraní.
1: Son las 10 horas con 6 minutos, estamos haciendo la mañana de la diaria.
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1: Según dice Inumet, no llegamos todavía a los 10 grados en Montevideo, hay 9 grados, y como nos pueden escuchar en vivo por aire también en Colonia del Sacramento, hoy me fijé en lo que dice a esta hora la estación meteorológica del Aeropuerto Internacional de Laguna de los Patos, esto es en Colonia, y ahí hay un poquito más de temperatura, casi 11 grados, 10 grados con 9 décimas.
0: Bueno, acá en Montevideo a la audiencia le digo que aprovechen si tienen tiempo la mañana, porque para la tarde y la noche se prevé nuboso y cubierto con probables precipitaciones, también nieblas y neblinas.
1: Vamos a repasar ahora, Mati, algunos de los mensajes que llegaron desde que empezó el programa. Y los primeros que leeremos están vinculados al tema que abordó aquí Javier Revetri hace bien poquito. Vos tenías alguno ya separado por ahí.
0: Sí, yo tengo uno que dice, marca un aspecto de esta situación de la Santa Fe, así lo marca, sí, en referencia a la camioneta del presidente Orsi. Se hace una pregunta, ¿es sensato en un estado republicano que la ANEP se haga cargo del costo del mantenimiento de este vehículo sin ninguna evaluación técnica de su eficiencia para el uso que se le dará? Acá este oyente marca que es un dinero que no podrá destinarse a vehículos de transporte escolar, por ejemplo, y marca un caso puntual. Dice, el Liceo 61 está ocupado porque los laboratorios y la biblioteca son inaccesibles para estudiantes con movilidad reducida. ¿Qué dice esto sobre nuestra república?
1: Una vez más, hay muchos mensajes que cuestionan que se aborde la cuestión de toda la polémica vinculada a la adquisición de esa camioneta. En realidad, la nota con Javier partió de eso, pero para meterse en un tema bien específico y muy importante, que es la legislación sobre financiamiento de partidos y de campañas. Pero durante ese bloque hubo otro mensaje que marca lo siguiente, de Graciela en este caso. Dice, es preocupante cómo desde antes de asumir hay una campaña feroz contra Orsi. Recordemos la falsa acusación de haberle pagado, mejor dicho, pegado a una trabajadora sexual. No le hace bien a la democracia. Dice Graciela que recuerda aquel hecho de la campaña electoral del año 2024 que terminó con una denuncia archivada y con la asunción de las personas responsables de impulsar ese rumor o versión de que había sido motivado en el interés de desprestigiar al entonces precandidato presidencial, porque ni siquiera había llegado el momento de las elecciones internas. Graciela también nos manda un mensaje en el que nos muestra a través de un videito bien corto, lo lindo que amaneció, empezó el día en la zona de la Aguada, me parece, porque se ve de fondo el Palacio Legislativo. Y bueno, y hay otros mensajes que van en esa línea, de lo lindo que empezó el día.
0: Sí, seguimos hablando del día y nos vamos también a otros puntos del país. Por ejemplo, nos saluda Mario desde el Principado de los Cerrillos, así lo marca, y nos manda una foto muy linda de un descampado con un caballo ahí en el medio. Dice, mientras el sol hace fuercita, el Otilio arrancó a pastar pese a la bruma. Es un caballo tostado ahí que se ve de fondo y lo estamos viendo
1: el Otilio
0: en pantalla. El Otilio.
1: Qué grande el Otilio. Aprovechando, entonces, me dijiste que ese mensaje llegó desde dónde.
0: Los Cerrillos.
1: En Los Cerrillos, bueno, acá en el departamento de Canelones, no muy lejos de Montevideo. Así va esta mañana, cuando son casi las 10:10. Hablaremos de la situación del puerto de Montevideo, de discusiones que están abiertas, que tienen que ver con las decisiones tomadas por las actuales autoridades acerca del dragado, algo fundamental para que el puerto funcione correctamente, en un momento en el que hay dificultades en ese sentido, en la circulación, en algunas zonas del puerto, y empezaremos a abordar ese asunto. Es una discusión amplia, con muchos intereses en el medio, con el Sindicato Único Portuario y Ramas Afines, porque ya está en los estudios de la Diaria Radio Alejandro Díaz, presidente de ese sindicato, a quien vamos a entrevistar después de la pausa.
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1: 10:13, estamos mirando por la ventana hacia el puerto de Montevideo, ya van a entender más, ahí lo están viendo al entrevistado, que es el presidente del SUPRA, el Sindicato Único Portuario y Ramas Afines. Bueno, ocurre que la Administración Nacional de Puertos decidió acudir al contrato que tiene vigente desde el año 2018 con un consorcio chino para iniciar a principios de este mes trabajos de dragado en el puerto de Montevideo, precisamente, y avanzar, como decía, con el dragado en varias áreas de la terminal portuaria y en la profundización a 14 metros en toda la extensión del canal de acceso, antepuerto, áreas de maniobra y otras zonas de la terminal. Para tomar la decisión de recurrir a esas empresas privadas, la Administración Nacional de Puertos evaluó que carece de recursos propios para realizar todas las tareas que recién describí. En este contexto, el viernes 29 de mayo, hace menos de un mes, el SUPRA, el sindicato del que estamos hablando, Sindicato Único Portuario y Ramas Afines, emitió un comunicado a propósito de las dificultades con el dragado del puerto y, según un estudio de diagnóstico de la ANP, un poco para poner arriba de la mesa otra visión, bueno, hay un atraso en los trabajos de dragado que genera dificultades, por ejemplo, en el tránsito de embarcaciones en algunas áreas. Ante este cuadro de situación, el sindicato expresó que no se puede responsabilizar a las y los trabajadores de esta crisis por la falta de dragado, mientras que desde la ANP se aspira a renegociar un convenio colectivo, sobre todo en los aspectos vinculados al personal de draga. De todo esto hablaremos a continuación, en esta entrevista que está empezando precisamente, con Alejandro Díaz, que es el presidente del Sindicato Portuario. Buen día, Alejandro, bienvenido.
12: Buenos días, Martín, gracias por invitarnos.
1: Me parece que la entrevista amerita de arranque un poquito más de contexto. Yo recién decía que todas estas discusiones vinculadas al dragado se dan en un marco en el cual hay informes que dicen que hay dificultades de tránsito al interior del puerto producto de que hay un mantenimiento que no se ha hecho debidamente en los últimos años. ¿Qué visión tienen ustedes como sindicato? ¿Efectivamente hoy el puerto de Montevideo tiene esa dificultad?
12: Bien, nosotros la visión que tenemos es en función de, de declaraciones que hace el presidente y el vicepresidente en la prensa. En realidad, cuando asume este directorio, con el tema dragado, que es un tema sensible para el puerto de Montevideo, para la comunidad portuaria y para los trabajadores también.
1: Una cosa, perdón, cuando decís presidente y vice, hablabas de presidente y vice de la Administración Nacional de Puertos.
12: De la Administración Nacional de Puertos, Pablo Yenta y Mendiondo.
1: Ahí está, Constante Mendiondo.
12: Constante Mendiondo. Y en ese sentido, un tema central de varios aspectos que tenía la administración para discutir, le planteamos el tema concretamente del dragado en tres términos. El primero, acordar o ver, saber un plan de dragado, cuáles eran los intereses de la administración para poder saber a qué profundidad decir, qué hacerle mantenimiento, qué cantidad de barro sacar. El segundo aspecto tenía que ver con la herramienta que son las dragas, los barcos que succionan del fondo del río los lechos de barro y los depositan para poder generar esas profundidades, los cuales hoy en día la administración tiene una flota la cual ya tiene determinada cantidad de años. Sí hubo una renovación en el 2019, una draga nueva, la draga la draga 11. A la que nosotros le llamamos la Draga 11, la cual tiene aspectos que, por su mecánica y por su por ser más nueva, no rompe y no tiene tantas dificultades como las dragas que tenemos, la 7 y la 9, que son las otras dos, que quizás tienen una antigüedad mayor de más de 40 años. Entendemos que esas dragas, y esto lo venimos discutiendo con el gobierno anterior también, cumplieron un ciclo, ya se le sacó el provecho que se le tenía que sacar. Estas dragas nos permitieron llegar a los 11, a los 12 y a los 13 metros en plena pandemia, mientras que todo el pueblo uruguayo estaba en cuarentena, los trabajadores del dragado estaban con un protocolo muy estricto arriba de la embarcación, realizando estas tareas y permitiendo la profundidad de 13 metros. En ese sentido, nosotros entendemos que el dragado es un rubro estratégico para la administración, y hay también una discusión siempre con el sector privado y el tema de los costos. Nosotros entendemos y hemos hecho estudios, los cuales nos dicen que el dragado es mucho más barato que el privado. En función de eso, hay una variable que tiene que ver con el tiempo de la cantidad del tiempo que yo drago. Y la dificultad que hemos tenido ahora es con el tema del mantenimiento de estas dragas, de las varadas de dique. El dique Saco se retiró del país, no está más, no se ha concretado todavía el dique que se iba a entrar en Capurro. Entonces, hoy el puerto de Montevideo tiene una dificultad, que tiene un dique solo, que es del de la Armada, que tiene mucho trabajo, y eso, los espacios y tiempo para hacer los mantenimientos son complejos. Entonces, eso también dificulta el tema de que estas dragas vayan a tiempo, se varen, que se le hagan los mantenimientos correspondientes y que no rompan.
1: O sea que está bien decir, antes de seguir, hoy el tema de fondo, y es esta opción que toma el gobierno de hacer la tarea a través de un consorcio chino. Está bien decir que hoy hay problemas de tránsito interno en el puerto de Montevideo.
12: Eso nos manifestaron en una reunión, y eso entró en un conflicto directamente con el sindicato, porque dragados que históricamente se hicieron con nuestras embarcaciones, hoy estaban pasando, y se le estaban pasando un contrato privado, que ya está firmado hace varios años con los chinos, y nos dieron una visión del canal de acceso, todo lo que tú relatabas, y en realidad nosotros no conocíamos, pedimos un plan y nunca lo tuvimos, y ahora pedimos hace un par de semanas una vista al expediente donde se estaba asignando el drago con los chinos, y nos encontramos con otra realidad. En realidad nos encontramos que al corto plazo la administración va a hacer un dragado, lo que tiene que ver con la darse la ola, que podemos ver ahí enseguida las grúas amarillas.
1: O sea que
12: y el muelle C, donde ahí va a llevar una profundización de 14 metros de 13 metros en la dársena y 14 metros en el pie de muro, que es contra el muelle. Tiene unos pocos metros cúbicos en el 1 y 2, que son menos de 6.000 metros cúbicos, que no entendemos por qué ese dragado la administración lo piensa contratar con los chinos, teniendo herramientas a su disposición. Y del canal de acceso no hay información, no manejamos, no conocemos que se le haya pedido una profundización en esa línea. Entonces, lo que hay concreto para el dragado del puerto de Montevideo son 15 millones, entre 15 y 20 millones de dólares, los cuales para profundizar la Arsena 2, el Muyo 1 y 2, y después otra zona del puerto, que es lo que se le llama acá el antepuerto, que nosotros cuestionamos en realidad ese dragado, porque se pisa en un lugar donde se están realizando obras, se están moviendo sedimentos, donde se está realizando una obra civil. Dragar implica tener mayores controles para que el dragado todo lo que se gastó o lo que se va a gastar en lo que tiene que ver con el Antopuerto, no se perjudique con el tema de la obra.
1: Todo eso que enumeraste lo va a hacer el consorcio chino, a ver si entiendo bien.
12: Eso es lo que va a hacer, lo que está planificado por la ANP, le pidieron cotización al consorcio chino para poder realizar.
1: Bien, otra pregunta concreta. Si eventualmente se tomara la decisión en algún momento de que esas tareas deban ser hechas por personal estatal de la Administración Nacional de Puertos, ¿todas esas tareas las podría hacer o solo algunas las podría hacer el personal estatal? Por ejemplo, la profundización del canal de acceso a 14 metros, que es incluso un logro en términos políticos por lo que supone que Argentina dé esa autorización, algo que se discutió largamente a nivel de las comisiones administradoras respectivas. ¿Eso lo podría hacer Uruguay con recursos propios o algo del trabajo igual siempre debería hacerlo alguna empresa internacional producto de la dificultad que puede generar?
12: Eso lo venimos haciendo históricamente los trabajadores en la administración del puerto. En realidad, en su momento se han sacado sedimento de barro y con las productividades que se han dado, funcionando las dragas como tienen que funcionar, ha llegado a menos de $2 el metro cúbico. Los chinos hoy en día en el canal de acceso tienen cotizado arriba de 6 dólares el metro cúbico. Y la dificultad que nosotros tenemos, y por eso en ese comunicado que sacábamos, el problema entendemos nosotros que no es operativo, es de gestión. Para poder tener las dragas en cancha, como le decimos nosotros, tiene que haber una gestión eficiente, que planifique, que tenga un mantenimiento preventivo de las embarcaciones, pero también que piense en renovar la flota, porque ya entendemos que dio su vida útil, ya se pagó, y bueno, en esa línea está la discusión. Cuando hablamos de profundizar el canal de acceso, en realidad creo que acá profundizarlo hoy, como está a 14 metros, es una tarea que sí la podría hacer la administración. Obviamente, ahí hay una ecuación de tiempo que tiene que ver con la rapidez de la infraestructura que puede tener los chinos con la infraestructura que tenemos nosotros. Hoy la profundización la podríamos hacer. Si consideramos en tiempo, obviamente que los chinos, por tener embarcaciones más grandes, más modernas, van a ser más rápidos que nuestras dragas. Hay una dificultad, sí, porque a veces se habla de profundizar y acá no se está planteando hacerlo profundizar, se está planteando ensanchar el canal. Entonces, ¿qué implica? Implica hacer un canal paralelo al que está hoy, con la profundidad que tenemos hoy. Entonces implica no ir solo a los 3 a los 14 en algunos lugares, implica, si se ensancha el canal, ir a más. Lo que nosotros le planteamos a la administración, entendemos porque también la administración heredó una situación económica delicada, planificar, analizar qué tipo de cargas, todo el tema de los 14 metros que nos plantea la competitividad con Argentina. En realidad, lo que nosotros le planteamos, que eso se fundamente en un estudio económico. ¿Cómo retorna la plata al Estado uruguayo? ¿Cómo retorna a la administración esa inversión? Que no solo implica el tema de la apertura, sino también después implica el mantenimiento. Acá el puerto de Montevideo, independientemente de que se drague, las profundidades hay que mantenerlas. Que eso es el trabajo que desempeñan nuestros compañeros día a día. En este correo de esta semana, Draga 11, entre el kilómetro 14 y 16, sacó 400.000 metros cúbicos de barro aproximadamente, por así decirlo. Todo ese barro es el que retorna con la marea, retorna con el movimiento de barcos, y hay que ir haciendo un mantenimiento, una limpieza, barriendo, por así decirlo, de alguna manera, y sacándolo del canal porque se vuelve a atarrar. Entonces, por un lado está la profundización, pero por el otro lado también está el mantenimiento del puerto. Y esos costos en la finanza de la empresa pública, hay que valorarlos, hay que ver qué tipo de carga va a sufrir esos 14 metros, si es retorno económicamente o si o qué implica. Y bueno, y eso se lo hemos pedido a la administración y no hemos tenido respuesta.
1: Yo cité al comienzo, y va a aparecer en otros momentos de la entrevista, un estudio de diagnóstico que manejan las autoridades. ¿Ese estudio de diagnóstico, la variable económica que vos mencionás, no la incluye?
12: Ese estudio económico, en realidad es el estudio económico que realizó fue un proyecto institucional a pedido de los trabajadores. No hay un estudio económico de la variable económica del retorno con el tema del privado. Sí hay un estudio del costo del dragado.
1: Claro.
12: Por parte de la Administración Nacional de Puerto. Había una discusión en la Administración que el dragado público era más caro que el privado. Eso en un proyecto institucional, contadores y gerentes de la Administración, lo que termina alabando que el dragado público es más eficiente y la variable de costo puede bajar en un tiempo si depende de la cantidad de dragas que yo tenga en cancha trabajando. Entonces, Es una variable que se puede bajar, hoy en día está cerca de los $5, $5.50, sumándole todos los componentes, combustible, gestión, recursos humanos, etcétera, etcétera, pero esa variable en su momento estuvo en $2. Tiene que ver con la cantidad de barro que nosotros pongamos acá. Si nosotros tenemos máquinas más modernas, no tenemos una draga, que nosotros le hacemos alegoría que alguno de los directores dijo que era un Forte, si tenemos un Forte, hoy no podemos competir con un Bide eléctrico, no podemos competir nada porque en realidad fue una embarcación pensada para otro tiempo, para otro tipo de dragado y para otra profundidad. Entonces entendemos que la variable va en inversión.
1: Claro.
12: Bajar los costos más en la habitación pública, va en inversión.
1: Queda claro que para ustedes es fundamental tener una flota en mejores condiciones y mejor que la actual en líneas generales, con más embarcaciones, con más dragas, digamos, disponibles. Quiero cerrar esta parte de la entrevista compartiendo la siguiente información contigo y con la audiencia. En una nota publicada por Búsqueda a fines de abril, se dijo que según el estudio diagnóstico hecho por la ANP, para este quinquenio se apunta a una inversión en dragado con medios propios de $62.900.000, o sea, casi $63 millones, y con medios privados de $52 millones. ¿Eso que dice en términos de evolución es más inversión que en otros periodos? ¿Qué pasa con ese doble componente, una parte pública, otra parte privada? Algo ya respondido, pero concretamente centrándonos en estos dos números.
12: Y esos números yo creo que sí, que hay una hay más inversión con respecto al periodo anterior. Lo que ahí no se dice es si ese es el eso contempla la aspiración del dragado de la Administración Nacional del Puerto. Nosotros entendemos que esos números no dan, quedan cortos.
1: O sea, ¿habría que invertir más?
12: Había que invertir más para poder llegar a las profundidades que dicen que hay que llegar. Por eso que nosotros hacemos pie, si se va a ir, porque algunos directores en la Administración han dicho que se precisan invertir $200 millones, la pregunta que nosotros le hacemos es cómo retorna esos 200 millones en negocios y en actividad. No es que nosotros dragamos y después los barcos van a Venezuela. Sí fue un factor importante, pero no es el único. Entonces, en ese sentido, analizar que esa inversión se haga en el tiempo correcto, en el tiempo concreto. Y, por ejemplo, uno de los temas que exige el drago de los 14 metros es la obra de la terminal Cuenca del Plata, y la obra está planificada para fines de 2028. Entonces, ¿para quién sería redituable ese dragado? Bueno, esa es la pregunta que le hacemos a la Administración, y es una ecuación que se tiene que en el estado general del presupuesto nacional hay que verlo en función de cómo utilizar los recursos para no desaprovecharlo.
1: En la nota de búsqueda que cité habla Constante Mendiondo, el vicepresidente de la Administración Nacional de Puertos, que dice que en este contexto, con esta discusión abierta, hay que renegociar el convenio laboral vigente con el personal que se embarca en las dragas, o sea, con el personal de la ANP que realiza esa tarea puntualmente, entre otras cosas porque se extendió en su momento por 6 meses e incluso por más el pago de compensaciones especiales y partidas fijas a tripulaciones, independientemente de si se trabaja o no en las dragas, lo que para, por lo menos el oficialismo en la ANP, supone un desincentivo al trabajo. ¿Hay algún tipo de conversación entablada? ¿Hay una renegociación en curso? ¿El sindicato está dispuesto a llevar adelante ese proceso?
12: Nosotros, fue uno de los problemas que el directorio nos planteó a los trabajadores. Nosotros entendemos que sí, entendemos que sí tiene que venir atado el tema del convenio, porque es un convenio de explotación, pasa las normas legales, pasa las 8 horas de trabajo diarias que tenemos por ley todos los trabajadores, hay que ir a un acuerdo con el trabajador para que permanezca 24 horas embarcado, 7 días arriba de una embarcación, y bueno, nosotros entendemos que la variable tiene que ir a la gestión, porque lo que cuestiona el directorio es que cuando la draga se rompe, el personal sigue cobrando y nosotros entendemos que tiene que haber otra draga en cancha. Ese convenio se pensó en su momento cuando se discutió en función de tener dos dragas operativas. Hoy en día, cuando se rompía uno, entraba a trabajar la draga 9, que le llamamos nosotros, que hace 4 años la administración no la saca al agua, gastó millones de dólares en dique y no la sacaba a navegar. Hoy en día, si nosotros tuviéramos esa draga para las 7 o las 11 se rompen, contempla podéis seguir trabajando, pero lo que nosotros denunciamos es que el problema es de gestión, porque al no haber una gestión de los recursos, de las dragas, de hacer los mantenimientos que tiene que haber, del ingreso personal, las dragas terminan quedando paradas y la culpa no es de los trabajadores, sino que es de una gestión de la administración. También le hemos denunciado al directorio que el problema del dragado, este convenio no mueve la vara del costo del dragado. ¿Por qué es esto? Porque nosotros entendemos que hay un costo fijo, independientemente que mañana no esté el convenio de dragado que tenemos, hay 200 trabajadores que van a tener que salir a trabajar en un barco a 8 horas, y cualquier marino, cualquiera que esté en la actividad, sabe que un barco a 8 horas no genera rendimiento, no genera productividad. Entonces esa discusión...
1: Porque ¿cómo tienen que ser los turnos para que haya rendimiento?
12: Y los turnos, que el barco esté operativo las 24 horas, uh-huh, no pare. Ustedes lo van a ver a la Draga 11, si la ven entrar por acá, la ven entrar y salir del canal, o la ven entrar en el canal e ir al lugar donde tienen la fondeo, y está permanentemente. Por turno de trabajo operando, y eso no para. Hay un recambio de tripulación arriba que lo que permite es que la draga sea más productiva, por así decir.
1: ¿Qué pasa en función de estos temas, algunos que son discusiones abiertas que tienen con el directorio de la ANP, o cómo sigue el sindicato, las diferencias que se expresan también en el directorio entre oficialismo y oposición? Porque con respecto a estas decisiones vinculadas a ir por el dragado con el consorcio chino, ha habido diferencias entre la representación mayoritaria del Frente Amplio y el director opositor, que es del Partido Nacional, Jorge Gandini. ¿Ustedes tienen, por ejemplo, algún tipo de coincidencia con las observaciones que ha hecho Gandini?
12: Y no, la verdad que Gandini lo que apuesta es, en realidad, es un dragado privado. Nosotros entendemos que al dejar el margen al dragado privado, el precio lo marca después el privado. Hoy en día, independientemente que se puede negociar, se puede, por ejemplo, una profundización o determinadas obras, el privado está condicionado a cotizar número en función del costo del ANP. Entonces, liberar el dragado a los privados, entendemos que eso generaría mayores costos al puerto de Montevideo, y bueno, no compartimos la visión de Gandini, de que el dragado sea totalmente privado.
1: Pero, o sea que Gandini, a ver si entiendo bien, ustedes interpretan que propone un escenario con más presencia privada incluso que el que propone la mayoría actual de la ANP, o en ese sentido no hay mayor
12: Gandini
1: diferencia.
12: Gandini propone que haya un dragado privado y no haya un dragado público. Ajá. Que es un negocio privado y no es un tema público.
1: ¿Qué pasará ahí? Pasaría ahí, es una pregunta que en todo caso le podremos hacer a Gandini en su momento, porque la idea es seguir con este tema, con el personal que ya está dispuesto en la draga, personal presupuestado de la ANP.
12: Esa es la discusión. Ese es el costo que tiene, que va a tener, podrá distribuirse a otros lugares, pero esa gente tienen formación de marino, tienen formación en la escuela marítima, y en realidad es personal de dragado.
1: El actual vicepresidente Mendiondo, oficialista en este caso del Frente Amplio, ha sido muy crítico con respecto a los 5 años anteriores. Dijo que no hubo paradas en la flota para hacer el mantenimiento, justamente, y que eso explica parte del problema que hay con las dragas en este momento. Que no hubo, a su criterio, gestión correctamente de dragado, ni tareas para ir por esa profundización a 14 metros del canal de acceso, ni suficientes previsiones presupuestales. Grosso modo, ¿ustedes cómo ven el quinquenio anterior?
12: El quinquenio anterior en realidad empezó bien, porque venía arrastrando el mantenimiento, la incorporación de motores nuevos a la 9, la incorporación de la draga 11, que era una draga nueva, que no precisaba ir a dique, y empezó bien. Eso fue lo que le permitió a la ANP ir a los 13 metros. Ustedes ven, hay un cartel, está desde 2021, en plena pandemia, que la ANP llega a los 14 metros. Todo esto después, con la falta de inversión, con la falta de presupuesto, con la falta de mantenimiento de las embarcaciones, al final del quinquenio se agudizó, y lo que recibe este directorio en realidad es una flota parada, sin los diques, solo con algunas dragas que precisaban determinadas inversiones, determinados arreglos, y bueno, eso ha tenido dificultades en realidad de comenzar a operar. Por eso nosotros entendemos que se puede seguir gestionando en función de estas dragas que tienen, la edad que tienen, o hay que invertir, y bueno, y eso transformar los números hacia adelante.
1: Estos problemas que describís son parte de los problemas que quizás se estén reflejando en una serie de informes, por ejemplo, del Banco Mundial, que expresan que el puerto de Montevideo, en ciertos rankings que hay internacionales, ha ido bajando de posición. Uh-huh. ¿Ustedes le prestan atención a eso? ¿Efectivamente piensan que hay una relación directa entre toda esta problemática y ese descenso en la categoría del puerto?
12: En realidad, cuando nosotros analizamos el índice mundial, no tiene nada que ver con el dragado, sí tenía que ver con el tiempo de espera que las escalas estaban esperando para entrar a muelle. Eso tiene que ver todo con el otro capítulo del gobierno pasado, pero también es el capítulo porque en realidad la obra que se iba a terminar en el 2025 no se terminó, ahora están diciendo al 2028, y lo que falta acá, independiente de es capacidad de muelles para poder atender la carga.
1: ¿De qué obra estás hablando ahí? ¿De la ampliación de la terminal de contenedores de Cuenca del Plata?
12: De la ampliación de contenedores por Cuenca del Plata.
1: Que recordemos que la operan en sociedad una multinacional que tiene la mayoría, el 80%, uh-huh, Catunasi, de origen belga, y el Estado, que tiene el 20%.
12: Eso minoritario, que no le genera muy poca incidencia en el desarrollo de la actividad.
1: Y retomando lo que decías, ¿qué pasa con esa obra? ¿Que se está demorando más de la cuenta?
12: Y esa obra tenía que estar pronta, al 25, los cronogramas así lo anunciaban. Hay quienes dicen que la carga paraguaya, MSC, se fueron para Buenos Aires por un tema de paros o de tránsito. Nosotros entendemos que fue porque se generó un embudo, al generar un monopolio desregulado en la terminal, eso generó que la empresa no solo manejara los muelles, sino que las tarifas las manejaba con determinada discrecionalidad antes del acuerdo. Después del acuerdo, lo que tiene es, por decirlo de alguna manera, la vaca atada, es quien maneja y quien no el negocio, y nosotros entendemos que parte del tema paraguayo que se fue, que intenta recuperar Uruguay, se fue para Argentina por que no tenía muelles, porque las barcazas paraguayas estaban esperando entre 5 y 7 días acá en el antepuerto, y que tenía una situación privilegiada Catonati con respecto a sus clientes, que son las navieras, en las cuales hoy de mañana repasaba un artículo justo que me había hecho el periodista que está acá, Matías, por el tema de Matías Capec, por el tema del retiro de Orbi Plus. Si en esa noticia decía claramente que una empresa, MSC, se estaba yendo porque TCP había usado las tarifas, le había subido determinada cantidad de le había llevado, le subía la cantidad de las tarifas, y eso hacía inviable el negocio y se estaban yendo a Argentina. Entonces nosotros creemos que el problema es por ahí, y obviamente entendemos que ya pasó por el Tribunal de Cuentas. Nosotros precisamos que la terminal concrete la inversión, concrete la obra, y también decir que esta situación la ANEP ya la ha vivido históricamente. La obra de la concesión anterior no fue fácil hacerla cumplir por parte de TCP. Hoy en día hay determinados obras que están en el acuerdo, y el seguimiento, tenían previsto un cronograma, ese se actualizó, ahora se dice 28, pero la obra todavía está ahí. Yo no veo ninguna grúa moviéndose, independientemente que se haya retomado, y creo que el puerto de Montevideo precisa, al tener este monopolio consolidado, que es presionar para que TCP haga la obra, y creo que la única ventaja que tiene comparativamente el Estado para poder generar y salir de este problema que tiene el puerto de Montevideo.
1: Vos dijiste monopolio, las autoridades del gobierno anterior que defendieron este acuerdo con TCP, que incluso motivó una denuncia presentada por el Frente Amplio cuando era oposición, que fue, si no me equivoco, dos veces archivada en la justicia, siempre dicen monopolio, no, prioridad, porque sigue habiendo muelles públicos donde operan otras empresas, la más notoria de ellas, Montecón, que pueden, en función de determinadas variables, es muy complejo, recibir cargas, y así se dispone. ¿Qué pasa con esta distinción que yo hago?
12: Esa distinción, en realidad, tenés razón, la laudó el TCA, lo que determinó y cambió es que puede haber otra terminal. Entonces, lo que le saca el régimen de exclusividad a la terminal de contenedores, pero mañana se podía presentar otra terminal en otra parte del puerto de Montevideo para poder mover contenedores. La discusión acá es si hay carga o no hay carga para hacer esto, y si hay capacidad de inversión para hacer esto.
1: Entonces, ¿y ustedes qué piensan como sindicato? ¿Que podría ser viable una segunda terminal especializada en contenedores en el puerto de Montevideo?
12: Y con el panorama actual, ¿no? Con un tema de avisorar el crecimiento portuario de la región, yo creo que sí. Es más, nosotros insistimos en el plan maestro que se hizo en el periodo anterior del Frente Amplio, establecía, por ejemplo, que el muelle C se había construido para poner dos grúas pórticos. Nosotros entendemos que cuando hay un conflicto, hay una situación de que la demanda de la terminal no se puede atender, alguien lo tiene que atender, y en esa línea, en ese plan maestro, estaban pensados dos grúas pórticos. Nosotros entendemos que se tiene que avanzar en una segunda terminal que sea pública, pero bueno, ese es un tema de negocios y ver el tema de la ecuación actual, que está muy acorsetada por los juicios internacionales, por los posibles reclamos al Estado uruguayo, y bueno, es un panorama complejo para poder moverse.
1: Aclaremos para quien de repente no está familiarizado, las grúas pórtico, si no me equivoco, son de uso exclusivo en la terminal de contenedores. ¿Y qué ventaja tienen? ¿Por qué son tan importantes?
12: Porque te dan productividad, te dan mayor movimiento de la carga, y son especializadas para manejar ese tipo de carga, que son los contenedores. En realidad no son exclusivas, la terminal es solo laudó el TCA. El TCA dijo que se podía hacer otra terminal
1: ahí está,
12: en otro lugar. Previo a esta última sentencia del TCA, sí se manejaba que el único que podía manejar grúas pórtico era TCP.
1: En este caso se podrían instalar en una nueva terminal especializada, en caso de que lo hubiera, tema del que veníamos hablando. El expresidente Luis Lacalle Pou, además de ser responsable de las decisiones tomadas durante su gobierno con respecto a la política portuaria de las que veníamos hablando, incluso en este tiempo en el que aparece poco públicamente, uno de los temas con respecto a los cuales hace más énfasis cuando aparece, y recientemente lo hizo en Paraguay en una actividad con el presidente paraguayo Santiago Peña, es el de la política portuaria uruguaya asociada a darle precisamente a Paraguay, ya que hay una cuestión con la carga paraguaya que ahora estaría perdiendo Uruguay, la posibilidad incluso de tener en territorio uruguayo un puerto privado. ¿Ustedes cómo siguen esa discusión?
12: Esa discusión en realidad nosotros la seguimos en una concepción que nosotros entendemos que los puertos del Uruguay, un país muy chico que tiene muy poca carga, sino que capta carga de la región, tiene que tener un carácter sistémico, tiene que tener un carácter de sistema nacional de puertos. Por eso es que este puerto, el que tú hacías mención, sí está aprobado, sí hay un desarrollo ambiental, que es en de Nueva Palmira hacia arriba, cerca de la playa La Graciada, donde en un principio ese puerto lo que iba a mover era la carga de una terminal de celulosas en Paraguay, Paracel, que todavía no se terminó de construir. Pero después lo que le pasa al sistema portuario uruguayo al no dejar las reglas claras, esas iniciativas de puerto que se dan terminan compitiendo con los puertos que ya están instaurados. Y eso lo que hace es que la infraestructura que está invertida, que es del Estado uruguayo, que es de determinadas empresas, porque hay puertos que también se manejan en régimen en zona franca, que no los administra el ANP, no se aprovechan al máximo. Entonces terminan los puertos compitiendo y sacándose la carga entre sí, como pasa acá en TGM. TGM puntualmente tenía un objeto, después se le amplió y eso termina compitiendo con los muelles públicos, termina sacando margen a otro tipo de carga.
1: TGM, terminal.
12: Granelera Montevideo, ajá, la que podemos ver acá en los hilos y la cinta que está ahí.
1: A la altura de la Aguada, ¿no?
12: A la altura de la Aguada. Entonces, esas reglas claras, nosotros entendemos que tiene que tener un carácter sistémico, por eso también estamos intentando impulsar una discusión en todo este lío que hay en el puerto de Montevideo, de mirar un poco más hacia adelante, levantarle la mira y decir, bueno, tenemos que salir a competir, captar cargas de la región, aprovechar el acuerdo del Mercosur, pero para eso tiene que haber un articulador, tiene que haber alguien que la planifique. No pueden ser que todos cobren al grito, que cada estamento del Estado tome acciones por fuera. Entonces nosotros entendemos en ese sentido de que tenemos que avanzar, entendemos que la ANP tiene que jugar un rol más de articulador de la comunidad portuaria, pero también del Estado uruguayo, con las diferentes iniciativas portuarias que hay, y en esa línea estamos preparando, generar alguna serie de actividades para poder levantar la mira y pensar el puerto hacia adelante, los puertos que precisan el Uruguay, y salir de estos problemas que son comerciales, son de empresas y tienen de rehén a la carga uruguaya, tienen de rehén a los trabajadores también uruguayos y al pueblo uruguayo para que se pueda desarrollar.
1: Ahí te anticipaste a un tema que te iba a plantear, porque efectivamente el Supra tiene la visión que vos acabas de resumir con respecto a cómo debería funcionar el sistema portuario en un sentido amplio en el Uruguay, pero Mendiondo, otra vez el vicepresidente de la ANP, del Frente Amplio, en la nota con búsqueda ya citada, dijo que esa es una concepción muy estatista, que a su criterio está perimida, y planteó que la ANP es la autoridad portuaria de los puertos que administra y no discute sobre los puertos privados en las zonas francas o los que están bajo la órbita de la Dirección Nacional de Hidrografía. Acá aparece otra dependencia pública dependiente del Ministerio de Transporte y Obras Públicas. ¿Han tenido directamente este intercambio con Mendiondo? ¿Lo han discutido esto?
12: Sí, lo hemos discutido. En realidad hay un tema de que hasta no zanjar estos problemas internacionales que tiene el gobierno, no hay margen para una discusión. Nosotros insistimos que es el camino de salida, que es el camino para pensar, no solo con el sindicato, porque no puede ser una propuesta de sindicato, sino de los empresarios, de los diferentes estamentos del Estado, de mejorar la competitividad por parte de las empresas y que eso genere mayor movimiento de carga. Mendiondo no entiende, me parece, el tema. Él está visorando una ANP administradora de puertos, que no es el espíritu que está planteando el sindicato. El sindicato está planteando un espíritu de coordinación, de articulación, de planificación y de estudio de los temas, no de que los puertos privados pasen a órbita pública. Eso no es lo que está planteado, es lo que no entiende, y la respuesta fácil es desprestigiar el planteo para no querer discutirlo.
1: ¿Y cómo es eso de que hay puertos vinculados al aparato estatal, pero en función o mediante organismos distintos. ANP por un lado y Dirección de Hidrografía por otro. ¿Cuáles son unos, cuáles son otros? ¿Qué determina que se aplique una solución a la otra?
12: En realidad lo minimiza cuando dice hidrografía, porque en realidad puertos comerciales en hidrografía no hay. Sí hay puertos deportivos. Uh-huh. Los puertos comerciales están en otros estamentos del Estado. Están bajo la égida del Ministerio de Economía y Finanzas, que lo que hace es da el permiso y cobra un canon sobre esa situación. Lo mismo que este Puerto de la Graciada, que el puerto de, por ejemplo, que opera navíos al paralelo al costado del pueblo de Muelle Público Nueva Palmira, o como otros puertos que hay en el tema. Nosotros entendemos que tiene que haber una articulación, que la carga que manejan esos puertos sea de complemento y que no se roben carga, no compitan entre sí, sino que compitan hacia afuera, que capte carga de Argentina, de Brasil, etcétera. Un ejemplo muy claro, por ejemplo, también que tiene que ver con el puerto. Nosotros tenemos paralizado Fray Bento y tenemos paralizado Paysandú, porque no hay un desarrollo hacia el interior del país, hacia los puertos del río Uruguay. Nosotros entendemos que el gobierno anterior lo centralizó en Montevideo, y bueno, y algunas líneas que había de contenedores se perdieron, se terminaron de dejar. Pero también, por ejemplo, dentro de los recintos portuarios, lo que conviven son empresas privadas, la Administración Nacional de Puertos, pero también, por ejemplo, otro estamento, el Ministerio de Ganadería, Agricultura y Pesca. Los silos que están tanto en Paysandú como están en Fray Bento, los regula, los concesiona el Ministerio de Ganadería, están en su dependencia. Ajá. Y esos son temas que nosotros entendemos que sí tienen que pasar a la órbita pública. Ha habido varios intentos, creo que va a haber intentos nuevamente, pero nunca se terminan de concretar, porque eso permite de jugar con un marco de tarifas, de no cobrar y que el negocio sea, analizar que el negocio sea sustentable. Y bueno, y esos temas son los que queremos discutir, no solo con los puertos de hidrografía, sino con los puertos que están en el régimen de zona franca. Hay una dependencia que se ocupa de eso, no para administrar, sino para articular, para planificar y para tomar acciones en carácter sistémico de cara a un desarrollo de todos y no de intereses privados particulares de empresas.
1: Ya hablaste de Nueva Palmira, pensando en el río Uruguay, hablaste de iniciativas privadas, ahora mencionaste Fray Ventos y Salto, y Paysandú. ¿Qué pasa con Salto? Ese es el otro puerto que hay. Pregunto, en el río Uruguay, cuando uno va hacia el norte, ¿el último? Uh-huh. ¿O se me escapa algo más?
12: Sí, el último es deportivo, no tiene hace varios años carga. Habría que analizarlo, cuál es el rol de Salto dentro de este sistema. Pero bueno, es un tema, por eso no se puede tomar solo de Salto, sino tiene que haber una visión más de todo el litoral, porque obviamente van a competir entre Salto, Fray Bento y Paysandú. Hay que ver qué tipo de carga, qué carga, por qué me conviene llevar la carga para ahí. Por ejemplo, ahora, por ejemplo, el problema que tenemos con el ganado viene desde el litoral, viene desde allá arriba y termina saliendo por Montevideo. ¿Por qué no podría salir por otro puerto del litoral y darle trabajo a lugares donde y generar trabajo, movimiento, lugares donde hay problemas laborales, donde hay problemas? Pero bueno, se centraliza siempre en Montevideo, no se mira para afuera.
1: Hay quienes dicen que para que eso sea redituable, la barcaza que llega a Montevideo tiene que volver con carga. Es uh-huh. decir, no es solo una cuestión de sacar eventualmente el ganado, sino de generar un segundo negocio o una justificación de ese viaje que tiene un costo cuando esa barcaza vuelve a su lugar de origen, ¿no? ¿No hay un problema ahí?
12: Y no porque ahí en realidad no hay un tránsito, sino que hay una exportación, por ejemplo, con el ganado. Sí se puede conjeturar eso con el tema de cuando hay una carga que viene en tránsito de otro país. Ajá. Pero cuando la producción sale del país, no hay, sale por un barco y se va.
1: ¿Y no es más barato por ruta eso? ¿No es ese el problema en este momento?
12: Esa es la discusión y el problema que hay ahora con el tren, la ruta, el barco, ese costo, eso lo tendrían que analizar otros. Esos números no los tengo.
1: Para cerrar la entrevista, hablamos mucho del litoral de Montevideo. En fin, ahí surge la hidrovía como uh-huh. oportunidad, pero también en algunos aspectos como riesgo. Ustedes como sindicato, ¿cómo siguen las discusiones? Las discusiones no, las noticias que cotidianamente surgen del tránsito de drogas que vienen desde distintos países de América y que tienen a Uruguay como un país de tránsito, que ya lo era, pero también como un país de acopio en este momento. Uh-huh.
12: Y bueno, eso nos preocupa, porque eso obviamente ensucia la imagen del Uruguay, también de los puertos a nivel mundial, y eso también genera que algunos negocios no se concreten. Entendemos que en ese sentido también se tiene que avanzar en desarrollo de tecnología para poder cruzar datos, toda esta discusión que hay con la idea de carga, toda esta discusión que hay con el tema de los mayores controles, determinadas cosas, lo que yo creo que termina abonando es para que esos temas no se concreten, pero bueno, es una discusión a nivel público que a nosotros nos preocupa, entendemos que se podrían hacer mayores acciones, pero también dentro de los puertos, quien maneja el tema de los controles es otro estamento, que es Prefectura Nacional Naval, y bueno, y esos temas también a veces tiene que haber mayor coordinación entre la tecnología que tiene la ANP, las cámaras, y aceitar procedimientos dentro del Estado para poder detectar, para poder minimizar esta situación que se da de movimiento de carga.
1: Para cerrar la entrevista, Alejandro, recapitulando, pensando sobre todo en la renegociación que pretende llevar adelante el gobierno para el personal de Draga, ¿hay alguna instancia prevista de diálogo o alguna mesa de trabajo que tenga en los próximos días o en la que pueda haber novedades en los próximos días? ¿Cómo es esa agenda?
12: Y nosotros nos presentó en la última reunión del directorio un borrador en el cual es un borrador que no recoge los problemas del dragado hoy en día. Es un borrador que está pensado en funciones de un dragado que se hacía previo al 2008, donde no había determinadas profundidades. En ese sentido, nosotros obviamente rechazamos esa propuesta por parte de la Administración, porque no sabemos si lo que quiere es renegociar el convenio que tenemos actual o instalar un convenio nuevo. Y bueno, lo que sí sabemos que de esto se sale con un acuerdo de partes, así que instamos a la Administración a generar todos los caminos de negociación y de diálogo en el marco, en las mesas que se tenga que dar para poder llegar a un acuerdo.
1: Alejandro Díaz, presidente del Sindicato Único de Trabajadores Portuarios y Ramas Afines, el SUPRA, gracias por la visita a la mañana.
12: Muchas
1: de
12: gracias
1: diario.
12: A ustedes.
1: Tiempo de pausa y venimos con un recreo abierto a una invitada.
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0: Ahí se empieza a mover un poquito más. Bueno, yo lo voy a plantear así, está en esta mesa Sofía Romano. Hoy es 9 de junio. Hoy es fecha patria, aunque no sea fecha patria formalmente. Yo creo que hay algo de eso en este país que ha construido parte de su identidad en torno al fútbol. ¿Qué pasaba, Sofi? Buen día. Un 9 de junio de 1924, hace 102 años, ¿no?
1: Exactamente, Martín. Buen día para toda la audiencia de la mañana de la diaria. En unos minutos arrancamos con la segunda, pero me encanta este espacio, me encanta conmemorar esta fecha, que es el Campeonato Olímpico, ¿no? De 1924, la primera gesta y la primera estrella, porque el otro día vino Pierre y ya nos dejó clarísimo, no hay argumento alguno para ir en contra de que la selección uruguaya tiene cuatro estrellas y la primera se consiguió en 1924 en una gesta histórica.
0: Claro, claro, Uruguay ganó la primera medalla de oro, reconocido ese título como asimilable a campeón del mundo por FIFA, eso le da, me parece, respaldo a lo que Pierre desarrolló aquí. Y creo que lauda una discusión que nuestros vecinos del otro lado del Río de la Plata en general plantean con respecto a por qué Uruguay tiene cuatro estrellas y no dos, porque en realidad solo habría ganado, según esa interpretación, los mundiales del 30 y el 50, cuando el 24 y el 28, el otro juego olímpico, están también homologados, por lo menos los títulos. Yo quiero ir al detalle, como si volviera a ser el periodista deportivo, que ya hace tiempo no soy, al detalle del score de esa final.
1: Ah,
0: Uruguay,
1: qué linda palabra.
0: El score, ¿no? Me encanta decirlo así. Le ganaba hace 102 años la final, ¿no? 3-0 a Suiza, lo que es un hito no solo para el fútbol uruguayo, sino para el fútbol sudamericano, ¿no? Con lo que implicaba cruzar el Atlántico, ir a Europa a competir en aquel tiempo, había que embarcarse, ¿no? Había que pasar no sé cuántos días, juntar una cantidad de plata, otro mundo. Y cuando repaso el score, ese 3-0 consagratorio, medalla de oro para Uruguay y título, dice Pedro Petrone, Pedro Sea y Ángel Romano, un tal Ángel Romano. ¿Quién
1: Ángel,
0: fue?
1: El loco Romano, mi bisabuelo, Luisa, bueno, jugador de fútbol. Él debuta en la selección en el 1911, Martín, si mal no recuerdo. Es campeón olímpico del 24, también tiene 6 Copas Américas. Justo el otro día, por decir algo, el domingo vino Martín Duarte y repasábamos la historia de Uruguayos Campeones, una canción que surge en homenaje a una sudamericana ganada en 1927, de la cual él también es parte. Ajá. Y ahí se despide de sus galardones con la selección uruguaya. Pero sí, mi bisabuelo jugó al fútbol desde que tuvo memoria, sus padres vinieron del sur de Italia, de Marina di Camarota, y estacionaron en el barrio La Mondiola. Y ahí ya empezó a jugar en la calle y con muy pocos años debuta en Primera División, en Nacional. Medio que enseguida se va al Kurk, luego viaja a Boca a jugar en 1913, algo que también es ahora como que es bastante natural, ¿no? Sí. Que los futbolistas vayan a jugar a otros países. En ese momento era una locura. De hecho, se va siendo menor de edad y mis tatarabuelos le tienen que firmar un permiso de menor para que pueda ir a jugar. Y bueno, y luego sí vuelve a Nacional, pero siempre con una adhesión con la selección uruguaya increíble. Esto que vos decís, o sea, lo que costaba ir hacia allí, bueno, estos son todos los recuerdos de mi familia, ¿no?
0: Claro.
1: O sea, así como mi bisabuelo se fue a intentar obtener este galardón, mi bisabuela lo sufría no teniendo ningún tipo de noción de qué estaba pasando. O sea, la información era muchísimo más, más acotada. Entonces, bueno, algunos diarios que sí, que hacían la cobertura y por ello se enteraban. Pero la familia está llena de recuerdos, sobre todo de esta gesta y de las Copas Américas.
0: Qué lindo. Junio es un mes lleno de aniversarios que son fundamentales para el fútbol uruguayo. Me aporta desde la audiencia Andrés que el sábado 13 se cumplen 98 años de la segunda estrella. La final olímpica que Uruguay le gana 2-1 a Argentina en Ámsterdam. En 1928, de ahí el nombre de las tribunas cabeceras del Estadio Centenario. Mucho identitario que viene de ahí, y bueno, esto nos cae bárbaro en casi vísperas, todavía no, de comienzo de Copa del Mundo, que vamos a compartir juntos, Sofi, en esta frecuencia, en la diaria radio. La verdad es que, claro, tu abuelo fue multicampeón, tu abuelo integró el plantel que inventó la Vuelta Olímpica.
1: Claro, es una locura.
0: Fue el primer equipo que dio una vuelta saludando esa selección de Uruguay. Y yo quería compartir lo último antes de despedirte y dejar la música sonando y la invitación para que se queden a tu programa. En ese plantel estaba José Leandro Andrade, considerado la maravilla negra, que deslumbraba por su juego, pero también dicen por su belleza, y se quedó en París y de ser estrella del fútbol pasó a ser estrella de los cabarets.
1: Eso te iba a decir, y eran muy amigos con mi bisabuelo, y eso lo cuentan varias crónicas, porque eran de los dos jugadores que más le gustaba la bohemia, la noche, sí.
0: Mirá vos.
1: Toda esa vuelta. Por suerte mi bisabuelo no se quedó, si no creo que no hubiésemos existido, ¿viste?
0: Era difícil volver, a José Leandro Andrade esa parte de la vida le costó, incluso alguna enfermedad vinculada a la vida disipada, pero luego volvió a Uruguay, retomó su vínculo con el fútbol y contra Farsa y Mauricio Ubal, que hace unos cuantos años se mandaron un

0: Y hoy mismo ya sale el Mincho Martín desde el lugar de los hechos, donde está concentrando Uruguay en Playa del Carmen.
1: Bien.
0: Ahí arranca el Mincho en la actualización informativa para traernos a ver qué está pasando y cómo se está moviendo la cosa.
1: Es tuyo el aire, Sofi. Nos quedamos por acá. Mañana estamos en contacto. Quédense para la segunda mañana.

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0: Muy buenos días, es un placer estar con ustedes y darle comienzo a esta segunda mañana, siendo las 11 y 8 minutos de este martes 9 de junio, parcialmente nublado. ¿Cómo estás, Lucas?
1: ¿Cómo estamos, Sofi?
0: Todo bien, todo bien. Hoy al arranque estuve un poco entusiasmada, al arranque del día, digo, de mi jornada, porque estaba mucho más lindo climáticamente hablando. Siempre arranco con lo mismo porque en algún momento algo va a estallar, estallando claro, desde el océano, diría Sumo. Y bueno, y hoy me levanté y dije, mirá, hay solcito, hay cielo azul. Y de repente, de a poquito, las nubes ahí haciendo lo suyo. Pero igual prefiero esto, ¿eh?
1: Igual algo que tiene el cielo de hoy es que más allá de que hay nubosidad y que no podemos decir que tenemos luz solar, es que por lo menos uno ve algunos pedazos de cielo celeste. Eso ya es un poco más alentador que tener un cielo absolutamente ennubecido.
0: Sin dudas, y con mucho menos humedad, ¿no? Que eso también se agradece.
1: Un frío seco, al menos.
0: Es un frío seco, se agradece no solamente para el cabello, sino también para la salud, ¿no?
1: Los días con mucha humedad, yo realmente llego con un frizz a la radio, Sofi. Claro. Realmente me aniquila, me destroza.
0: Pero te sentís mejor que ayer.
1: Estoy mucho mejor. La gente dirá, Lucas, pero te sigo escuchando extraño. Bueno, esto no le interesa a nadie, pero me puse aparatos arriba y abajo en la jornada de ayer. Entonces, claro, requiere un aprendizaje.
0: Ayer vinieron los de abajo, porque los de arriba ya estaban.
1: Los de arriba estaban desde la semana pasada, ayer incorporamos los de abajo, y uno descubre que es una dificultad aún mayor, porque el labio de abajo se suele mover mucho más que el de arriba a la hora de moverse. Es algo que aprendí en estos días. Y realmente es una dificultad. Realmente admiro a las personas que están hace años con aparatos. Yo llevo una semana y realmente es insoportable.
0: Vas
1: realmente
0: a ver que te acostumbrás. Te acostumbrás. De todas maneras, vos tenés ese momento que vas a actualizarte, ¿no? Como que tenés la consulta y te apretan la clavija, básicamente.
1: Sí.
0: Va por ahí y ahí como que volvés a sufrir un ratito y después se te vuelve ahí. Alguien que usó 4 años aparatos fijos, ¿eh?
1: Estos igual son unos distintos.
0: Ah, son diferentes.
1: Son unos que no llevan como ajustes puntuales. Es como un ajuste, es como una fuerza constante, pero más suave.
0: Bueno,
1: a lo largo del tiempo.
0: Bien,
1: claro. Es una ventaja.
0: Hay un cambio de tecnología, imagínate. Cuando yo usé aparatos fijos, data de casi que después de la crisis del 2002.
1: Claro.
0: En cómodas cuotas, ¿no? En muchísimas cuotas, porque si no eran impagables. Pero bueno, ya llegan mensajes al 099-891-888 y voy a leer este que me encantó. Que dice, ¿cómo se extraña cuando leías mensajes, Sofía?
1: A veces no da el tiempo.
0: Es una especie de reclamo, pero a la vez con mucho amor. Dice, hoy los escucho desde la Mondiola y justo con Martín estábamos hablando de la gesta del 24, que hoy está siendo fecha, de ese primer campeonato olímpico, el cual lo juega mi bisabuelo. Y mi bisabuelo se crió en el barrio La Mondiola, entonces asumo que también viene un poco por ahí. Esto nos lo dice Gabriel. Es tan alucinante la presentación de segunda mañana, nunca me canso de escucharla. Muchas gracias, Soledad. Te mandamos un gran abrazo. Igual ya nos pueden decir cómo está el cielo en el lugar donde nos están escuchando. Hoy no hacemos competencia de fotos,
1: no,
0: pero sí saber si, no sé, en Maldonado, en la 102.5, ya salió el sol. En Colonia, ¿cómo está? Que Colonia siempre es un buen medidor también. En la 90.9, quienes nos están escuchando por esa vía, ¿cómo está el clima por esos lados?
1: Quiero saber, ¿no?, si algún departamento tiene el privilegio de tener luz solar.
0: También, sí, me gusta. Después, acá me llega, esto es increíble, esto es Uruguay.
1: A ver.
0: Esto es Uruguay. Walter me dice, perdón, ¿quién vino de Marina di Camerota? Mi familia es de ahí. Esto es increíble. Marina di Camerota es un pueblito en el sur de Italia. Pueblito, ¿eh? Viven muy, muy, muy pocas personas. Mis tatarabuelos vinieron de ahí. De ahí, obviamente, estamos hablando de los años, seguramente principios del 1900 aproximadamente. Son muy pocos los uruguayos que vinieron de Marina di Camerota, así que Walter.
1: O sea, pequeño incluso para la escala uruguaya.
0: No, por eso mismo, es un pueblo.
1: O sea, 3.000 habitantes.
0: Es una localidad, claro, Walter, es muy probable que seamos familiares, porque él dice que su familia es de allí. Contame, Walter, no sé, vamos a intentar encontrar nuestro nexo, pero contame, Walter, si tu familia que vino de allí sigue viviendo allí o si es, al igual que la mía, una familia migrante.
1: También te digo que lo que tiene de pequeño lo tiene de precioso.
0: De hermoso, sí, es la costa del sur de Italia, ¿no? Es realmente hermoso. Mis viejos tuvieron la oportunidad de ir a conocer el territorio donde venían los ancestros de mi papá. Y volvieron absolutamente enamorados.
1: Al sur de Nápoles, podríamos decir.
0: Así es, al sur de Nápoles. Acá dicen, Paysandú tenemos luz solar. atenuada por la gran nubosidad. Esto nos lo dice Lucher, que nos está escuchando desde allí, nos manda un gran abrazo. Hola, buenos días. En Florida seguimos con cielo nublado. Creo que estamos así desde hace 3 semanas. Tenés razón, Alicia. Alicia nos dice esto y sí, 3 semanas, claro, mínimo, ¿no?
1: Ayer tuvimos un breve respiro. Tenemos que reconocerlo, tenemos que agradecer un poquito.
0: Sí, igual. Me gustaría preguntarle a la audiencia de la segunda mañana qué hacer cuando este clima se vuelve así de repetitivo, ¿no?
1: Además de escuchar la diaria radio.
0: Eso seguro, o sea, eso lo damos por descontado, Lucas. Pero, ¿cuáles son los recursos que tenemos para sentirnos mejor? Emocionalmente, sí, anímicamente, pregunta, anímicamente, ¿no? Aparte, hay una cuestión hasta biológica, de que el sol te da una vitamina que es necesaria para sentirse bien.
1: Sí, hay una cuestión anímica, y yo hablaba hace unos minutos, ya lo voy adelantando, vos lo decías, y va a salir el Mincho en vivo en unos minutos nada más, sí, con nosotros para actualizar un poco la agenda deportiva de nuestra selección. Me contaba el Mincho que él estaba por salir del hotel rumbo al lugar donde va a llegar Uruguay para concentrar mañana y que tuvo que volver a meter marcha atrás porque será alguna lluvia terrible. O sea que este clima nos azota en todo el mundo.
0: Y eso que está en Playa del Carmen, ¿no?
1: Y eso que está en Playa del Carmen. Igual... Dame lluvia en Playa del Carmen.
0: La lluvia caribeña es intensa, pero al rato ya se fue. Ya en un ratito, y bueno, adelantando un poco los contenidos de la jornada que tenemos de todo para este martes de segunda mañana, adelantando los contenidos de la jornada, lo decíamos también en el cierre con el Tincho, va a estar el Mincho, va a estar el Mincho, que viajó ayer, obviamente, para hacer toda la cobertura de este Mundial, y ya está en el hotel, acomodado, así que en un ratito en la actualización informativa va a salir en la sección deportes, porque obviamente las noticias deportivas, al menos en la jornada de hoy, todas radican en la selección, claro, uruguaya, así que vamos a estar en intercambio con el Mincho desde el lugar de los hechos. Pero vamos a arrancar con un artículo, y con quien lo escribió este artículo, Lucas, de los más interesantes para mí del último tiempo, algo que aparte me resonó mucho, se ve con el momento en el que estoy, que es un artículo llamado La trampa de la maternidad, que escribió Martina Querejeta.
1: Así es, Martina es economista, es investigadora. La trampa de la maternidad, como decís, se llama el artículo. Es interesante porque habla de qué es lo que sucede con las trayectorias laborales de padres y madres una vez que tienen el primer hijo. Y es interesante porque ella comienza este artículo hablando como de una situación cotidiana. Una pareja, un hombre y una mujer que tienen un hijo y cuenta, bueno, tienen el primer hijo. Ella tiene determinado empleo y él tiene determinado empleo. Si uno lo analiza previamente, diría que una vez que esta pareja tenga el primer hijo, lo que va a suceder es que él va a reducir su carga laboral y ella va a mantener su carga laboral, ya que ella es la que tiene el empleo a través del cual se obtienen los mayores ingresos, por lo cual, lógicamente, van a ingresar más dinero a la casa, así que la decisión lógica es que ella termine trabajando más horas. Bueno, en los hechos eso no sucede, sucede todo lo contrario. Entonces, es interesante cómo en este artículo se va desglosando la forma en la que las parejas terminan tomando decisiones que van contra la lógica económica por cuestiones que podríamos decir, bueno, culturales o cuestiones que ya desarrollaremos en la entrevista.
0: Totalmente, de mandato social, obviamente también de dinámicas que tienen los mismos lugares de trabajo, ¿no? Las mismas empresas, en este caso algunas internacionales, pero ya lo vamos a conversar con Martina, que ya está en la casa de la Diaria Radio. Luego, como le contábamos, actualización informativa con lo especial de la jornada de hoy, que va a ser que el Mincho, que ya está en el lugar de los hechos donde está la cobertura de la selección uruguaya, tenga el primer contacto con nosotros desde allí. Y después vuelve Flor Curcio.
1: Porque nos quedó un pendiente.
0: Claro, nos quedó un pendiente con la columna del Ministerio del Sabor. Viene la ministra del Sabor con el pendiente de cerrar sabores del mundo. Lucas, en la columna anterior repasamos lo que es la cocina de Medio Oriente. Estamos hablando de las bases, ¿no? De las fusiones aromáticas, pero sobre todo de las bases, porque si no, cada lugar del mundo nos llevaría tal vez una o dos columnas. Entonces estamos haciendo como un preámbulo y arrancamos con Medio Oriente y después con cocina asiática. Así que veremos para dónde nos sorprende hoy. Creo que vamos a ir por el Mediterráneo y algún lugar más del mundo, pero seguro en una hora que nos va a hacer dar mucha hambre, ¿qué te voy a decir?
1: La verdad que sí, yo ya estoy con hambre, ya estoy con hambre.
0: Y vamos a cerrar con música en vivo, porque se vienen las tres Las Tres Mosqueteras de Ninguna Higuera.
1: Así es, una banda, como vos decís, integrada por Leticia Amaro, Belén Insauti y Emilia Benia, además con dos integrantes más que hoy no van a estar aquí presentes, pero vienen ellas tres a representar a Ninguna Higuera, que se va a estar presentando el viernes 12 de junio en la Sala Zita Rosa. Vamos a hablar de este show, pero además vamos a hablar de su trayectoria. Realmente una recomendación, estoy descubriendo la pólvora, pero escuchen Métanle, disco que lanzó Ninguna Higuera el año pasado. Es espectacular, realmente es un paseo por distintas emociones, tiene de todo. Quiero que escuchen ese disco cuando termine el programa en algún momento, porque realmente es espectacular, no tiene ningún tipo de desperdicio. Así que bueno, quedó vendido el programa.
0: Así es, quedó vendido. Muchísimos mensajes al 099-891-888. Voy a compartir algunos y ya hacemos la primera tanda. Buen día, en La Blanqueada, sol a pleno.
1: Bueno, no estamos tan lejos.
0: Particular porque no estamos para nada lejos de La Blanqueada. Te diría, Lucas, que estamos a 5 kilómetros, 6 kilómetros.
1: Sí, sí,
0: más o menos. Pero bueno, que llegue, que venga.
1: Igual es cierto que yo miro cruzando nuestra bahía, yo veo zonas donde hay sol.
0: Claro, sí.
1: Es más, te diría, en el puerto el sol ilumina algunos contenedores. O sea, me parece que estamos nosotros somos los que...
0: No, pero si ves, está muy... O sea, el parcialmente nublado sería intensamente nublado, ¿no?
1: Sí, entiendo que, bueno, que hay huecos que permiten que ingrese la luz solar a nuestro territorio.
0: Buenos días. Viéndolos desde la Esmeralda Rocha. Qué divino, por favor. Qué con lindo. Algo de sol y nubes. Excelente programación. Saludos de Fernando. Qué lindo, Fernando. Estar en la Esmeralda escuchando la radio. Me imagino con algún fueguito prendido cuando cae la noche. Acá nos están escribiendo Pancho de Maronias, desde Flor de Maronias, del municipio F de Montevideo. Dice, entra el sol por la ventana y acompañado por la cantidad, no sé si de sol, o capaz que hay una foto. Ah, no, por la cantora.
1: Por la cantora, claro. O sea, el corrector a veces juega una mala pasada.
0: La palabra dice cantidad, pero claro, por la cantora. Qué lindo que escuches radio desde ese aparato, Pancho, la verdad. Es romanticismo puro. Hola, así en Carmelo. Bueno, en Carmelo está muy parecido acá, Lucas, te diría, en Ciudad Vieja de Montevideo. Sol que lucha por abrirse camino entre las nubes. Día gris. Esto nos lo dice Néstor desde Carmelo. Buenos días, Sofi. Buenos días, Lucas. Mi método para estos días con el sol ausente es tratar de avanzar en el cuidado de la huerta, prender la estufa leña, cocinar algo hasta la hora de la siesta. Abrazos, Mario.
1: Es el plan perfecto.
0: Mario.
1: O sea, cuando vas al paraíso te reciben con ese plan.
0: Totalmente. Totalmente. Contanos, Mario, qué vas a cocinar. Capaz que también la columna de Flor te puede llegar a inspirar. Hola, La Diaria. Somos Tian y Emilio. Los escuchamos todos los días desde Buenos Aires. ¿Qué hacer un día como hoy? Descansar, leer y tomar té.
1: Está bien.
0: Gracias, gracias.
1: Pueden escuchar Las Ganas con Ferreiro, que es sommelier de té, que les va a poder dar buenos consejos sobre cómo se consume efectivamente un buen té.
0: Esto es increíble igual. Dicen, estoy visitando a mi pareja en Reino Unido. Nos mandan una foto espectacular de un jardín con una especie de casco histórico, como una casona antigua. Y dice, o sea, en realidad en la foto se ve mucho más cielo azul que en esta. En Reino Unido.
1: Reino Unido.
0: En Reino Unido, que es el lugar por excelencia donde siempre llueve. Pero de todas maneras, aquí nos dice que cada 5 minutos alterna entre lluvia y sol.
1: Qué país, ¿eh? Pero qué mirá, país para vivir.
0: Mirá lo que es esto, Lucas.
1: No,
0: ahí la estamos viendo para quienes nos están mirando por YouTube.
1: Acá entre nos, el botánico no le envidia nada.
0: Y no. Pero bueno, este lugar es precioso, aparte no tiene pinta de estar de los más visitados y de los más conocidos.
1: Perdón, yo me tengo que poner chuvinista, lo que pasa, Sofía, es una cualidad que
0: me
1: tengo.
0: Me parece perfecto. En Sayago hay sol a pleno, divino, y bueno, siguen llegando mensajes, esto nos lo decía Mariela, un montón que caen al 099-891-888, pero síganos escribiendo porque durante el programa vamos a seguir compartiendo justamente todos los mensajes que llegan al WhatsApp de La Diaria Radio. Ahora sí, hacemos la primera tanda, el primer bloque comercial, el primer cooling break que tiene.
1: Los primeros consejos.
0: Tiene este programa y ya se viene Martina Querejeta para hablar justamente del artículo sobre la maternidad es una trampa.
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1: 26 minutos pasan de las 11 de la mañana y ya estábamos conversando con Martina. Bienvenida, Martina, a la Diaria Radio. Un placer recibirte. Te estábamos esperando desde hacía un tiempo, pero bueno, me contabas que anduviste por Finlandia. Así que, por suerte, ahora de nuevo, para nosotros al menos, en Montevideo, para poder conversar sobre este artículo que fue publicado el 9 de abril de este mismo año, La Trampa de la Maternidad. ¿Cómo estás? Bienvenida.
2: Bueno, gracias por la invitación, Sofía y Lucas. Un placer estar acá y muchas gracias por haberme esperado este tiempito. Pero nunca es tarde para hablar de estos temas, la verdad.
1: Tal cual, porque también me da la sensación, Martina, que es como algo que si bien hay muchos intentos o hay muchas más herramientas de información, es algo que tampoco ha tenido tanto cambio, ¿no? Estoy hablando de las modificaciones que tiene una mujer cuando decide ser mamá en su trabajo. No ha tenido tanto cambio a lo largo de los años.
2: Bueno, han habido muchos avances, pero es cierto que por lo menos hace unos 15 años lo que es la reducción de las brechas de género en el mercado de trabajo se ha estancado. Hubo un crecimiento muy grande de mujeres que se vuelcan al mercado de trabajo y un crecimiento muy importante de la tasa de empleo de las mujeres que hizo que se redujera la brecha de género. Pero por lo menos hace 15 años que esos números se mantienen incambiados y es un poco motivado por eso, por ese estancamiento, es que han surgido estas investigaciones, en particular que yo he desarrollado mi tesis para ver, bueno, qué es lo que está pasando acá y por qué es que estos números, por qué es que no hemos convergido, digamos, a la igualdad de género en el mercado de trabajo.
1: ¿Y ahí con qué te encontrás, Martina?
2: Y hay de todo un poco. Uruguay no es una excepción y como yo un poco lo intentaba mostrar en el artículo, la maternidad y las responsabilidades familiares han surgido como una explicación de por qué se ha estancado este cierre de brechas y por qué no ha continuado creciendo la tasa de empleo de las mujeres en un contexto en el que las mujeres estamos altamente calificadas, incluso en muchos casos tenemos mayores niveles educativos que los varones, nuestras tasas de nuestra experiencia acumulada en el mercado de trabajo también ha crecido, o sea, todo lo que se entiende en la teoría económica como capital humano, todo eso ha convergido o incluso las mujeres hoy estamos en una mejor posición y eso es lo que llevó en el último medio siglo a que aumente de manera muy importante la tasa de empleo de las mujeres, pero bueno, hay algo ahí que de alguna manera detiene esa convergencia o ese cierre de brechas y la maternidad y las responsabilidades familiares surgen como una explicación muy relevante para explicar esos números.
1: Vayamos al artículo, ahí pones en la mesa las desigualdades entre hombres y mujeres tras la llegada del primer hijo, y me quiero detener en esto. ¿Qué sucede con la participación laboral de las mujeres luego de este suceso, ¿no? De la llegada de su descubrimiento en la maternidad?
2: Ahí lo que encontramos es evidencia muy fuerte y robusta de una caída en el empleo, por lo menos el empleo formal de las mujeres y en los salarios, luego de la llegada del primer hijo. En la literatura se utiliza el primer hijo por una cuestión de, bueno, metodológica, de poder separar el efecto causal, porque en realidad cuando nacen los hijos o cuando uno tiene muchos hijos, hay otro montón de cosas que entran en juego, pero si queremos ver, bueno, cuál es el efecto causal de la maternidad y poder aislar todos los otros factores, usamos el nacimiento del primer hijo. Y en general lo que se encuentra en el mundo y lo que también vemos en Uruguay es que hay una caída muy drástica en la probabilidad de empleo, o sea, las mujeres nos retiramos o nos retiran del mercado de trabajo y eso afecta nuestro salario y las trayectorias de los varones de alguna manera se mantienen incambiadas o caen, para el caso de Uruguay, muy poquito, lo que lleva a este concepto de child penalty o penalidad por hijos que se ha de alguna manera colocado en la literatura, como te decía, como una explicación muy relevante de estas brechas.
1: ¿Esta penalidad aparece por igual en países con distintos niveles de desarrollo?
2: Aparecen todos, no por igual. Obviamente el nivel de desarrollo y en particular, digamos, el soporte de políticas públicas y de entornos laborales diferencial entre países hace que estas penalidades sean mayores o menores y eso se ve, hay mucha heterogeneidad. En países en los que de alguna manera los servicios de cuidado, tanto de políticas de cuidado de licencia, pero también servicios públicos de educación y de cuidado de la primera infancia son más fuertes, estas penalidades también son más chiquitas, pero se evidencian en todos los países para los que hay registro.
1: Bien, hablábamos entonces en realidad más que nada de la situación de las mujeres. ¿Qué pasa con los papás con la llegada del primer hijo? ¿Cuál es la situación y a qué llegan con la investigación?
2: Bueno, lo que intentamos hacer ahí un poco es correr el foco de, porque en general cuando hablamos de estos temas, de la igualdad de género, vemos, bueno, cuáles son las oportunidades que se le brindan a las mujeres y cuál es la, como que entendemos el camino a la igualdad de género como un problema de las mujeres, y en realidad lo que intentamos hacer ahí es, bueno, analizar qué es lo que pasa a la interna de la pareja, porque en general estas decisiones de transitar a la parentalidad es una decisión que en general se toma de a dos, y entonces entender cómo se dan esas dinámicas de decisión qué tiempo le dedicás al empleo, qué tiempo le dedicás a los cuidados y a la familia, es una dinámica que también se realiza o son decisiones que se toman de a dos. Entonces ahí lo que intentamos ver, a la luz un poco de la teoría económica de ventajas comparativas o ventajas absolutas, y un poco lo decía Lucas al inicio, ¿no? ¿Qué tan lógica es la decisión que se está tomando desde una perspectiva de racionalidad económica? Intentamos ver, bueno, cómo se toman las decisiones de empleo cuando nace un hijo, según si el padre o la madre estaban más educados, el padre o la madre tenían mayores niveles de ingreso, como para también dar luz en, bueno, ¿por qué es que se toman estas decisiones? ¿Es un tema de preferencias? ¿Es un tema de simplemente los varones tienen mayor ingreso salarial en promedio en el mercado? Entonces, ¿es racional que las familias de alguna manera asignen al varón ese rol de proveedor de ingresos al hogar y que la mujer se quede en la casa desarrollando estas nuevas tareas de cuidado? Y lo que encontramos es que para todos los tipos de pareja, incluso parejas en las que la madre tiene mayores niveles salariales o tiene mayores niveles de educación, la penalidad recae, o digamos, la nueva carga de cuidados asociada a la maternidad recae principalmente sobre las mujeres. Entonces, obviamente hay heterogeneidad y la penalidad es más chica cuando la madre tiene mayores niveles salariales en comparación a los padres, pero se dan todo tipo de pareja. Entonces lo que intentamos colocar arriba de la mesa es que hay algo más. No es un tema de lógica o racionalidad económica únicamente, sino que hay otras fuerzas que están operando para que esas sean las decisiones que los hogares entienden como óptimas.
1: Porque aparte, Martina, me decís penalidad pequeña, pero tal vez esa penalidad pequeña a la mujer que está haciendo carrera en determinado lugar le corta ese momento y hace que no pueda llegar a determinado lugar, que en el caso de tal vez no haber elegido ser madre, sí podía llegar. También es contrafáctico, ¿no? Pero por lo menos la pregunta está.
2: Sí, tal cual. Y de hecho, como vos bien lo decís, lo que observamos es que en general estos efectos son persistentes en el tiempo. No es que nace un hijo, al año o los dos años hay una caída en el empleo y en los salarios y luego eso se recupera a medida que los hijos van creciendo. Lo que vemos en Uruguay y en el resto, o sea, es una evidencia muy robusta ya, es que estos efectos se mantienen por diversas razones, porque de repente después tenés otro hijo, o porque esa salida, esa salida del mercado de trabajo sea, como vos decías, en un momento clave de las carreras en las que estabas ascendiendo, te perdiste esa oportunidad y quedaste desenganchada de una carrera ascendente y muchos otros motivos que hacen que esta penalidad, por lo menos 5 o hasta 10 años después, se encuentra en algunas investigaciones, persisten en el tiempo. O sea que estamos hablando de efectos momentáneos, pero también duraderos y con consecuencias de largo plazo en las trayectorias laborales y también de retiro de las mujeres en nuestro país.
1: Claro, esto que estamos conversando, Martina, son criterios de racionalidad económica, y me gustaría saber si las decisiones que toman las familias generalmente son basadas en estos criterios y en esta conversación que estamos teniendo, y si importa también quién gana más o quién tiene mayor nivel educativo antes del nacimiento.
2: Bueno, importa en la medida en que esta reducción en el empleo de las mujeres no es igual para todos los tipos de pareja. Entonces vemos heterogeneidad y vemos que efectivamente cuando la mujer ganaba más o la mujer tenía mayor nivel educativo que el padre antes de este primer hijo, la caída en el empleo y en los salarios es más chica, pero vemos esta caída para todos los tipos de pareja. Y ahí es, como te decía, donde entra esta cuestión de cuestionarnos hasta qué punto estas decisiones siguen una lógica económica o desafían la racionalidad económica basada solamente en cuestiones de productividad o de eficiencia. Y así, un poco eso fue lo que motivó el formato de la nota que escribí, ¿no? Que era un poco, bueno, en general decimos, es un tema de preferencias, las mujeres deciden formar una familia y se quedan en el hogar, o es un tema de que simplemente los varones tienen mayores niveles salariales en promedio en el mercado, lo cual es cierto. Y entonces es eficiente que esa sea la distribución de tareas luego de que nace un hijo, que el varón se dedique a proveer los ingresos y las mujeres al cuidado. Bueno, un poco desafiando toda esa racionalidad y todo ese hilo argumentativo que tiene alguna base real, pero no 100%, un poco desafiando era que presentaba el ejercicio este de, bueno, imagínate que dos personas tienen estas características, es una pareja, decide tenerlo. Y mucha gente enfrentada a esa pregunta respondía lo que era lógico y que después no es lo que vemos en los datos. Entonces, motivar un poco, decir, bueno, ¿qué es lo que está pasando? Que no estamos tomando las decisiones que nosotros mismos, nosotras mismas entendemos como racionales.
1: El ejemplo que pones en el artículo, hablando justamente de esto que nos contabas, Martina, es el de Jimena y Rodrigo.
2: Sí.
1: ¿Jimena y Rodrigo está basado en un caso real? ¿O?
2: No, de hecho elegí los nombres con una falta de creatividad absoluta porque era una nota que habíamos escrito con una colega, Mayra Colache, hace varios años ya, y eran esos mismos nombres. Y dije, bueno, me voy a quedar con Jimena y Rodrigo, pero podría haber sido, digamos, en el imaginario, seguro en el imaginario de cada uno de nosotros cuando leía la nota, se le veían a la mente una pareja de amigos, una pareja familiar o incluso nosotros mismos enfrentados a esa decisión, interpelando un poco cómo tomamos y cómo accionamos nosotros también diariamente.
1: Ahí va, ahí pones los ejemplos, las opciones, ¿no? Que haces el juego que está buenísimo para invitar a quien te está leyendo. ¿Qué decisiones laborales tomará ahora el hogar? Que eso también es interesante, el hogar en cuanto a concepto de unidad económica, ¿no? Me imagino que va por ese lado. Y hay cuatro opciones. Opción A, Jimena y Rodrigo pasarán a trabajar a tiempo parcial. Opción B, Jimena buscará un trabajo más flexible. Opción C, Rodrigo buscará un trabajo más flexible. Y opción D, se mantiene el equilibrio actual y ambos continúan trabajando a tiempo completo.
2: Exacto. Bueno, un poco la lógica la idea del artículo era que se pongan en esa situación y ver cómo se enfrentados a esa situación, qué tipo de respuesta o de resolución le daban. Pero tal cual lo que vos decías, un poco lo de tomar la decisión del hogar no es trivial, y es lo que te decía, en general estas decisiones, la de transitar a la parentalidad, son decisiones que se toman de dos, y por ende, cómo el hogar va a resolver las nuevas necesidades de tiempo, los requerimientos de cuidado, tareas domésticas, ir a buscar a la escuela, ir a llevar a la escuela, se enferma, etcétera. Esas cuestiones que surgen en la vida cotidiana de las parejas luego de que tienen un hijo, es importante analizar cómo se toman las decisiones en un hogar, a la interna de la pareja. Salir del foco de, bueno, ¿por qué las mujeres estamos haciendo esto o dejando de hacer esto? Y entender un poco ¿por qué es que las parejas y los hogares toman estas decisiones y cuáles son los criterios económicos que están detrás de esas decisiones?
1: Martina, hablemos de nuestro país. Uruguay ha implementado cambios en este sentido. Vos me decías al comienzo algunos, tal vez en estos últimos 15 años bastante estancados o en la situación, ¿no? En la que se está viviendo la llegada del primer hijo acorde a la relación de la mujer y su trabajo. Pero ¿cuáles son esos cambios que se han implementado?
2: Bueno, en realidad justo en estos 15 años se estancó la tasa de empleo de las mujeres, pero hubo cambios muy significativos en lo que es políticas de cuidado y de licencia. De hecho, se incrementó la licencia maternal, se incrementó sustantivamente la licencia paternal, que ahora son 20 días, la maternal son 14 semanas, y se creó sobre todo un instrumento que en su momento fue muy innovador en el contexto uruguayo, pero también en el contexto de Latinoamérica, la licencia parental por cuidados, que es una licencia que en su diseño está concebida como una licencia que es compartida. Una licencia, básicamente, las parejas, padre y madre, pueden decidir quién la toma y básicamente es un medio horario laboral hasta los 6 meses del nacimiento del bebé. Pero entonces, en términos del diseño, si bien obviamente siempre se considera que es insuficiente y hay un alto porcentaje de las personas que piensa que son insuficientes los meses y las semanas de licencia, son licencias que son generosas en el contexto de la región, de América Latina, y que en su diseño tienen una concepción que apunta a la corresponsabilidad en los cuidados y a la responsabilidad en particular compartida entre padres y madres, pero que en la práctica se sigue utilizando de manera muy heterogénea, y en particular esta licencia que está parental, que está concebida como algo compartido entre padres y madres, en el 98% de los casos son las madres la que lo usan. Eso tiene cuestiones del diseño como muy específicas, pero también tiene una explicación en un arraigo muy fuerte de cómo concebimos los cuidados en Uruguay en términos de normas sociales. Sigue habiendo una concepción muy generalizada de que las mujeres somos mejores cuidadoras que los padres, que los cuidados tienen que estar a la interna de la familia. Entonces, todas esas lo que se llama representaciones sociales del cuidado siguen estando muy fuertemente concentradas en la familia y en particular en la figura materna, lo que hace que una política innovadora que en su diseño apunta a la corresponsabilidad y explícitamente a reducir brechas de género no funciona. Entonces, hay que revisar esas cuestiones, pero también hay que apuntar a modificar esas normas que asignan esos roles tan fuertes y tan diferenciados a mujeres y a varones, porque si no, cualquier política buena intencionada no necesariamente va a cumplir sus objetivos.
1: Tal cual, desde las que están adentradas acorde a mandato social, pero también desde las políticas públicas, teniendo en cuenta el sistema de cuidados, ¿no? Que ese es como otro rollo y me parece que ahí todavía nos falta un montón por recorrer. ¿Podrían colaborar de alguna manera otro tipo de políticas públicas, justamente teniendo en cuenta esto, o sea, el sistema de cuidados, para que esto no sea tan desigual?
2: Sin dudas, yo creo que se avanzó muchísimo, por ejemplo, en este último tiempo se avanzó muchísimo en lo que es cobertura de la primera infancia en asistencia a centros CAIF y a centros públicos, aunque obviamente hay cuestiones de diseño, de extensión del tiempo pedagógico y de disponibilidad de servicios, pero se avanzó muchísimo, lo que hizo que hay una investigación también del Instituto de Economía, Mayra Colache y otros colegas, que ven que ha bajado la cantidad de horas que los hogares dedican al tiempo de cuidados de la primera infancia en los hogares. Y eso se explica muy fuertemente o correlaciona con el incremento de estos servicios. Entonces ahora ya hablamos de la corresponsabilidad en los cuidados entre diferentes esferas, ¿no? La familia, el Estado y los otros sectores de la sociedad, cómo colaboran en este proceso. Pero sin dudas la creación de servicios y de servicios que sean de calidad y que tengan la extensión adecuada para que las familias puedan compatibilizar el empleo con las familias son muy importantes, lo que no necesariamente va a llevar a que cambie la distribución a la interna de los hogares, porque lo que decimos es, bueno, se pueden crear escuelas, se pueden crear más servicios de cuidado en la primera infancia, eso reduce la carga de cuidados del hogar, pero después cómo se distribuye a la interna del hogar esas horas de cuidado ya es otra historia y de alguna manera la tenemos que entender a la luz de, bueno, las normas sociales y cómo las políticas públicas también transmiten un mensaje de quién es la persona que debe encargarse de estas cosas.
1: Martina, para ir cerrando, en la nota planteás una pregunta relevante, que es ¿por qué nos debería importar esto?
2: Sí, esa pregunta estuvo motivada en realidad porque todo esto surgió por un podcast de Facultad de Economía, del Departamento de Economía, que se llama ¿A quién le importa? Entonces cerrábamos el podcast con esa pregunta y por eso también cerré un poco la nota. Y lo que argumento en la nota y lo que hablamos en el podcast también es que nos debería importar a todos, digamos. No es un tema solamente de mujeres y no es un tema solamente de madres y padres. Los cuidados, y cada vez más, son un evento que nos está atravesando a lo largo de nuestra vida, cuidados propios y cuidados de algún familiar, sean niños, sean ancianos, y tenemos que naturalizar de alguna manera que todos vamos a ser proveedores y receptores de cuidado en algún momento de nuestra vida, y que es muy importante poder de alguna manera socializar el cuidado entre Estado y familias, pero también a la interna de las familias entre mujeres y varones. ¿Eso por qué? Porque por el lado de las mujeres, obviamente hay un capital humano que se está desaprovechando. Mujeres que veíamos en el trabajo y conversábamos hoy, tienen altos niveles de remuneración. El caso de Jimena, que ya no me acuerdo, pero creo que era gerente de un banco.
1: Sí.
2: Mujeres con altos niveles educativos que se terminan retirando del mercado porque tienen una necesidad de cubrir esas demandas de cuidado que surgen con el nacimiento de los hijos. Eso es capital humano que hoy Uruguay está desaprovechando y no se puede dar el lujo de desaprovechar si lo pensamos en una lógica de desarrollo económico y productividad, incluso en términos del PIB. Pero también es una discusión que tiene que involucrar a los varones, no es un problema de las mujeres, es un problema de toda nuestra sociedad y en particular Hay investigaciones que muestran que los varones consideran que las licencias paternales son cortas, que quisieran tomar más tiempo, y vos lo decías hoy, lógicas en las empresas. Hay un porcentaje muy importante de padres que dice que no se toma la licencia paternal o de cuidados porque siente que lo discriminan en su entorno laboral por asumir la figura de cuidador principal. Entonces, hay varones que están queriendo cuidar y que no están pudiendo. Entonces, me parece que es un tema que tenemos que empezar a naturalizar, que es un tema de toda la sociedad, no es un tema de mujeres, y que hay que es un tema de oportunidades laborales para mujeres, pero también oportunidades para que los varones puedan involucrarse en esas tareas en igualdad de condiciones.
1: Fundamental el tema, Martina, te decía que me resuena mucho para este momento y me imagino que a muchas de las personas que nos están escuchando también, así que vamos a invitarles a la audiencia que está del otro lado a leer este artículo que es La trampa de la maternidad. Lo pueden encontrar en ladiaria.com.uy de Martina Querejeta, que es economista, investigadora. Está muy interesante. Y si te parece, también hacemos el link con el podcast que decías de
2: sí,
1: economía.
2: Sí, buenísimo,
1: ¿no?
2: Porque además es un podcast que es una serie y hay otro montón de compañeras. Sí, fue en el mes de la mujer que se lanzó y son todo compañeras economistas que hablaron en ese podcast de los más diversos temas. Así que lo súper recomiendo. Está muy bueno.
1: ¿Dónde lo encuentran? ¿En Spotify?
2: En Spotify está.
1: Perfecto. Y se llama ¿A quién le importa?
2: ¿A quién le importa? Sí.
1: Bárbaro. Martina, muchas gracias por tu tiempo. Un placer recibirte.
2: Muchas gracias a ustedes.
1: Hacemos una nueva tanda y ya seguimos con más Segunda Mañana.
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0: 9 minutos para el mediodía y ya está con nosotros Mati Capec para la actualización de Noticias de la Mañana. ¿Cómo estás, Mati?
1: ¿Cómo estás, Sofi? ¿Todo bien? Bueno, salió el sol y salieron nuevas noticias, así que hay que actualizar.
0: Totalmente, arrancamos con los titulares del día.
2: Titulares.
0: Hoy se tratan las propuestas para crear comisiones investigadoras sobre ACE.
1: Así es, esta tarde en la Cámara de Diputados se pondrá a consideración las propuestas de comisiones investigadoras sobre la gestión de la Administración de los Servicios de Salud del Estado, ACE. Primero se pondrá a votación la que presentó el Partido Nacional, que plantea analizar la gestión desde 2015 hasta la fecha. Luego se debatirá la impulsada por el Frente Amplio, que propone investigar la gestión de la administración anterior, que va desde el 2020 al 2024. Como pasó con el caso Cardama, la negociación entre el Frente Amplio y el Partido Nacional para conformar una sola investigadora se dio por terminada hace varios días y por ahora la situación sigue igual. Identidad Soberana, el partido liderado por el diputado Gustavo Salle, solo vota la comisión presentada por la oposición y Cabildo Abierto no apoya a ninguna de las dos. En este escenario, ninguna de las investigadoras llegaría a conformarse, dado que al Frente Amplio le faltarían dos votos y a la coalición uno. El diputado del Frente Amplio, Carlos Varela, destacó que en el caso del oficialismo, si la investigadora no sale, hay un camino que ya se inició, que es tan importante como este, que es el de la denuncia en la justicia. Por su parte, el cabildante Álvaro Perrone dijo que Cabildo no votará a dos investigadoras porque es una payasada.
0: Finalizó la comisión investigadora sobre la compra de María Dolores. Se presentarán 4 informes distintos.
1: Así es, luego de 3 meses de funcionamiento, ayer finalizó el trabajo de la comisión investigadora de diputados sobre la compra de la estancia María Dolores por parte del Instituto Nacional de Colonización. Ahora se presentarán 4 informes finales, uno del Frente Amplio, otro de la coalición republicana, otro de Cabildo Abierto y un último de Identidad Soberana. En la conferencia de prensa, el diputado del Frente Amplio, Sebastián Valdomir, quien presidió la investigadora, aseguró que la compra de María Dolores estuvo enmarcada dentro de los programas y prioridades del gobierno actuante y agregó que para el oficialismo ha quedado claro que no se cometió ninguna ilicitud por parte del instituto. Por su parte, también en conferencia de prensa junto a los diputados Pablo Constenla, Eliane Castro y Gerardo Sotelo, el diputado colorado Carlos Ristrom dijo que el trabajo en la comisión permitió esclarecer muchos puntos, reafirmando algunas de las denuncias que se hicieron antes del inicio de la investigadora. Ristrom señaló que ahora los 3 partidos de la coalición elaborarán un informe en conjunto para explayar todos los temas que se abordaron en la comisión.
0: Orsi advirtió sobre discursos que banalizan la violencia, relativizan el autoritarismo o presentan la crueldad como eficacia.
1: Concretamente, el Centro Ana Frank Argentina entregó ayer sus primeros anuales y uno de ellos fue para sus premios anuales, y uno de ellos fue para los jueces que integraron el tribunal del juicio de las juntas militares de la última dictadura en ese país. El presidente Yamandú Orsi fue uno de los oradores de la ceremonia que se realizó en Buenos Aires y destacó este reconocimiento al tribunal que llevó adelante el juicio. Antes que nada, es un homenaje civilizatorio. Orsi subrayó que es el reconocimiento a un momento en el que la democracia, recién salida de las noches más duras, decidió no fundirse en el olvido, ni la venganza, ni el silencio, sino que en la justicia y en el nunca más al odio. En ese sentido, expresó que para los jueces no debe haber sido fácil juzgar a quienes tuvieron el poder de las armas, del miedo y del Estado, ni escuchar una por una las voces de las víctimas, pero que lo hicieron con sobriedad republicana y con mucho coraje institucional. Consideró que quizás uno de los gestos más importantes de aquel juicio es haber escuchado, haber tomado en serio a las víctimas, haber demostrado que una democracia puede enfrentar el horror sin abandonar sus propias reglas. A su vez, se refirió a los discursos que banalizan la violencia, relativizan el autoritarismo o que presentan la crueldad como eficacia. Lo escuchamos.
3: Hoy,
2: Cuando en distintos lugares vuelven a aparecer discursos que banalizan la violencia, que relativizan el autoritarismo, o que presentan la crueldad como eficacia, este homenaje no es un gesto hacia el pasado. Es una declaración sobre el presente. Es decir, con serenidad, pero con firmeza, que no hay convivencia democrática posible sin memoria, que no hay paz duradera sin justicia, que no hay futuro digno si una sociedad acepta olvidar lo que alguna vez prometió no repetir. Porque lo que hizo aquel tribunal no quedó encerrado en una sentencia. Sigue vivo cada vez que una democracia decide cuidar la verdad, defender la justicia y no acostumbrarse nunca al horror.
0: Ahí escuchamos las palabras del presidente Yamandú Orsi. Ahora hablemos de Marcos Carámbula, que colocó como un tema central que se administre adecuadamente la comunicación del presidente.
1: Sí, el exintendente de Canelones opinó en la mañana de La Diaria sobre la actualidad del gobierno nacional luego de una semana que estuvo marcada por la polémica sobre la compra del presidente Yamandú Orsi de su camioneta de alta gama Hyundai Santa Fe, que finalmente será donada a la Administración Nacional de Educación Pública. Sobre ese punto, Carámbula identificó dos hechos distintos. Por un lado, la compra en sí misma, algo que es muy opinable y que hay que analizar si fue o no un acierto o un error, sobre todo en vistas de esa vivencia de austeridad de los gobiernos frente amplistas. Por otra parte, el exintendente mencionó el factor de la comunicación, que en estos casos tiene que ser muy seria y segura. Desde su punto de vista, tener una coherencia de comunicación resulta imprescindible, y agregó que es un tema central que se administre adecuadamente la comunicación del presidente.
0: Tras movilizaciones de autoconvocados, la ministra de Transporte, Lucía Echeverri, aseguró que la guía para el transporte de carga no tiene costo.
1: Así es, ayer un grupo de transportistas autoconvocados se movilizó en 31 puntos del país en rechazo a la guía electrónica de carga en la que trabaja el Ministerio de Transporte y Obras Públicas para mejorar la eficiencia de los controles en el sector. Uno de los voceros del movimiento, Federico Holzman, explicó a Radio Carve que la convocatoria surgió luego de que realizaran unos talleres para la instalación de la guía. Este martes estaba prevista una reunión con la ministra de Transporte, Lucía Echeverri, quien dijo que no debe haber premuras para acelerar y hacer obligatorio el uso de la guía si no están todas las condiciones dadas. Dentro de los planteos también se puso sobre la mesa el precio de los combustibles, lo que provocó la respuesta de la ministra de Industria, Fernanda Cardona, quien señaló su sorpresa por el reclamo, dado que, según dijo, el incremento en el precio es menor que el que hubo en 2022.
0: Héctor Cancela dijo que el reclamo de 6+1 sigue plenamente vigente y lo sustenta la evidencia internacional.
1: Así es, el rector de la Universidad de la República pasó esta mañana por Panorama Informativo, donde se refirió a la próxima rendición de cuentas y el presupuesto de la institución terciaria. Cancela señaló que en el presupuesto quinquenal la UDELAR tuvo un refuerzo para becas y eso permitió dar acelerador de un 50% o un 60% más que en 2025. Sin embargo, consultado sobre el reclamo histórico por el 6+1% presupuestal, dijo que esas metas siguen plenamente vigentes y es una necesidad de inversión que el país tiene que alcanzar porque la evidencia internacional muestra que es un nivel de inversión requerido. La educación no figura entre las prioridades que fijó el gobierno para esta rendición, las cuales son infancia, seguridad, situación de calle y empleo. Al respecto, Cancela apuntó a que el incremento de la matrícula pone sobre la mesa que no importa solo que mucha gente acceda a la universidad, sino que también es muy importante ahora la permanencia tras la transición entre los sistemas y la protección de las trayectorias educativas. Eso tiene un correlato en horas docentes, horas de funcionarios y en metros cuadrados con servicios donde los edificios no alcanzan, lamentó Cancela.
0: La casa en la que ocurrió el triple homicidio en Cerro Norte a fines de mayo iba a ser allanada al día siguiente.
1: Así es, la casa de Egipto y Estados Unidos en la que el domingo 24 de mayo fueron acribilladas tres personas y en la que funcionaba una boca de venta de drogas, tenía una orden de allanamiento para el día siguiente a raíz de una denuncia anónima recibida por la Brigada Antidrogas, según informaron a la diaria fuentes allegadas al caso. Los denunciantes marcaron cuatro bocas de venta en Cerro Norte y señalaron a varias personas cercanas al narcotraficante Ricardo Cáceres como los responsables de su administración, entre ellos su esposa y su cuñado. Según la teoría del

0: Sin embargo, Cáceres no figura como indagado en la causa ni fue citado a declarar como testigo. Por otra parte, la casa donde ocurrió el crimen estaba siendo investigada a raíz de una denuncia contra tres policías que el 16 de abril ingresaron a la vivienda sin una orden de allanamiento.
1: Internacionales.
2: Nos vamos con las noticias internacionales porque Roberto Sánchez pasó a Keiko Fujimori en el conteo de las elecciones peruanas.
0: Así es, aunque todavía faltan algunos días para que las autoridades electorales peruanas proclamen al candidato ganador de las elecciones que se celebraron el domingo, el conteo oficial a cargo de la Oficina Nacional de Procesos Electorales avanza y parece más cercano el triunfo del candidato izquierdista del partido Juntos por el Perú, con un 95,82% de las actas contabilizadas. Sánchez tenía el 50,06% y Fujimori el 49,93%, con una diferencia de tan solo 23.000 votos. La tendencia favorece netamente al postulante de la izquierda y amplía su ventaja en cada actualización. Es el voto rural, particularmente en los departamentos andinos al sur del país, lo que está potenciando su camino hacia la presidencia, mientras que, por el contrario, tuvo un bajo desempeño en Lima y su zona metropolitana, donde obtuvo en más del 30% de los apoyos.
2: El presidente boliviano Rodrigo Paz promulgó una ley que le permite decretar el estado de excepción.
0: Así es, la decisión llegó tras más de un mes de movilizaciones y cortes de rutas en varias partes del país. La ley que determina los procedimientos adecuados para la implementación del mecanismo consta de 27 artículos y faculta al presidente a declarar el estado de excepción mediante decreto, aunque requiere la aprobación del Poder Legislativo. Además, tuvo un rápido tratamiento, ya que tras ser aprobada por la Cámara de Senadores de la Asamblea Legislativa Plurinacional, fue ratificada en diputados en la madrugada de este domingo para finalmente ser promulgada en la tarde del lunes. El expresidente Evo Morales reprobó la medida y solicitó vigilancia permanente de los organismos internacionales. El exmandatario denunció en redes sociales que la ley debilita las garantías democráticas y la protección de los derechos humanos, además de evaluar que la norma presume la legalidad de las actuaciones estatales, limita los controles judiciales y parlamentarios y amplía la intervención militar en conflictos internos.
1: Deportes.
2: Nos vamos ahora con el lugar donde concentra Uruguay, porque el editor de deportes de La Diaria y nuestro corresponsal ya está por allí. A ver si me escucha bien. Mincho, ¿cómo estás?
3: Hola, Sofi, ¿cómo estás? ¿Me escuchan bien por ahí?
2: Sí, te escuchamos perfecto. ¿Cómo estás vos? ¿Cómo llegaste? ¿Y cómo vienen los aprontes para recibir a la selección uruguaya?
3: Bueno, el gusto en saludarlos a vos y a toda la audiencia. Estamos bien, estamos en la Playa del Carmen, el lugar que ha elegido Uruguay para concentrar a partir de mañana, miércoles. Hoy, en el día de hoy, entre con mucho calor y lluvias repentinas. Pero bueno, parece que es común en esta época del año. Lo que sucede hoy en día en Playa del Carmen es que las noticias más importantes que tienen que ver con Uruguay están pasando en Uruguay, en España pasaron y ahora en Uruguay. Y en Playa del Carmen, de momento, más que del Mundial, se habla de turismo y sobre todo del no turismo, de la baja temporada que está habiendo.
2: Bien, Mincho, hablemos entonces de la actualización de estas horas de la selección uruguaya, que, como bien decías, se está moviendo en Uruguay y en España. Lo de España te referís, me imagino, a lo de Ronald Araújo.
3: Sí, exactamente. Ronald Araújo, como se comunicó días pasados, fue a Madrid, en este caso, a hacerse un tratamiento de la lesión muscular que tiene en los gemelos. Dijo, cuando llegó al aeropuerto de Carrasco, que su lesión solo tiene un tratamiento que se puede hacer en Madrid, que no lo sabe explicar biológicamente, pero que fue lo que sucedió allí, seguramente con médicos del Barcelona. Ya volvió a Uruguay, obviamente las declaraciones fueron en el aeropuerto de Carrasco, y esta noche, a las 11 de la noche, va a viajar con el grupo de la selección hacia aquí, precisamente, hacia Playa del Carmen. Y tuve una duda mental porque me quedé pensando, ya ayer lo hablábamos con los compañeros, si no era más prudente que viajara de México a

0: de España a México, ¿no?
1: Claro, digo, que viaje directo.
0: Claro, por las distancias y por los viajes. Esto se lo preguntaron al llegar a Carrasco y dijo que él descansó bien, que no sintió los vuelos porque durmió tanto a la ida como a la vuelta. Evidentemente hay un desgaste físico ahí que no lo notó en el cuerpo, y esperemos que eso no le repercuta en la lesión que tiene. Lo que sí abre el manto de dudas es qué va a pasar con Ronald Araújo y acá el debut. Todo hace pensar de que no va a llegar a jugar como titular en este caso, si el técnico lo consideraba, yo creo que sí, por algo se lo espera, ¿no? Si era otro tipo de jugador, yo no sé qué tanta espera iba a tener el cuerpo técnico en la convocatoria de un elemento nuevo, en tanto la lesión no le permitiría jugar, y acá creo que con Araújo sí se lo va a esperar, como se lo esperó en el Mundial pasado, también que llegó por otros motivos, con otra lesión. Pero abre sí las dudas y ver qué va a decidir el entrenador en un sector de la cancha en donde no es la única baja, ¿no? Porque Josema Jiménez también está no en su plenitud física, y Joaquín Piquerés y Matías Viñas, del lado izquierdo, también están muy justos de tiempo. Y si bien son laterales izquierdos, implica movida de piezas, porque Juan Manuel Sanabria, que más bien jugó de volante de la temporada pasada, va a ocupar un puesto que sabe, pero Matías Olivera, que era el lateral izquierdo que uno preveía podía jugar de titular, si estaban Cáceres y Araújo en el centro de la saga, se tendrá que mover a jugar de tres. Entonces, ¿qué pasa también del otro lado con el lateral derecho? Porque tenemos solo a Guillermo Varela, no hay otro lateral derecho natural. Ronald Araújo dijo el técnico que iba a ser el primer recambio, no va a estar si pasa algo en el primer partido, creemos. Y la otra variante que tiene es Federico Valverde, que también, si lo pone a jugar en el lateral derecho, descompensará otro sector de la mitad de la cancha, en donde sí es cierto hay más variables. Pero todo eso implica la movida que hizo Uruguay con Ronald Araújo entre Montevideo, Madrid, Montevideo, y esta noche Montevideo, Playa del Carmen.
1: Bien, veremos entonces cómo sucede en las próximas horas para Ronald Araújo y también para José María Jiménez, que como bien decías, Mincho, está entrenando de forma diferenciada porque arrastra una lesión desde el cierre de la temporada con el Atlético Madrid. ¿Novedades de un posible once inicial con este puzzle de lesionados? Está brava, ¿no?
0: Está muy bravo, sí. Yo creo que es más importante esto, lo que estábamos viendo, conversando de qué jugadores, en qué puestos, pero en tanto se descompensan otros sectores de la cancha, porque estamos en zona de prueba, ¿no? Yo creo que Bielsa sí está probando una oncena, es claro, ha trascendido una formación que de alguna manera pendula entre un 4-4-2 y un 4-3-3, que también podría ser un 4-2-3-1, que es una formación que el técnico usó durante las eliminatorias, que podría ser con Fernando Muslera o Sergio Rochet en el arco. No tengo dudas que va a salir de entre ellos dos. Me queda el margen de duda de si va a ser realmente Fernando Muslera o Rochet, el arquero titular de Uruguay en el primer partido contra Arabia Saudita el 15, el lunes que viene. Podríamos hablar de una zona defensiva con cuatro zagueros, eso sí no cambia, porque en todos los funcionamientos que ha elegido Bielsa, por lo general ha jugado con una línea de cuatro: Guillermo Varela, lateral derecho, Sebastián Cáceres y Matías Olivera, la dupla de zagueros, y Juan Manuel Sanabria sería el devenido lateral izquierdo, como jugó cuando surgió en Nacional hace ya mucho tiempo y en alguna vez en los equipos donde jugó. La mitad de la cancha, si se quiere, es lo que más ilusiona, ¿no? Porque puede estar Valverde, porque va a estar Rodrigo Bentancur, y porque a falta de Jorgen de Arrascaeta, la posibilidad que está manejando el entrenador es que Manuel Ugarte, que si no hubiera tenido pocos minutos en el Manchester United esta temporada, nadie dudaría de que Ugarte era titular en ese equipo y que Bentancur y Valverde pueden jugar sueltos delante de él, va a ser el número 5, el zaguero central, el que a veces se mete entre los defensas para cuando Uruguay retrocede. Y ahí está la duda, si Maxi Araújo en ese 4-4-2 jugaría como volante por izquierda, Valverde un poco más recostado a la derecha, y de puntas irían Federico Viñas y Darwin Núñez. También probó el entrenador a Darwin Núñez en un viejo puesto que tiene el delantero, que no es precisamente como centro delantero, sino como extremo por derecha, Federico Viñas jugando de 9 y Maximiliano Araújo jugando por la punta izquierda. Y ahí hizo una variante que llamó la atención, porque en las pruebas que hizo Marcelo Bielsa, puso a Agustín Canovio entre los titulares, pero no lo puso como uno imaginaba de puntero derecho. Uno puede imaginar que lo utilizará ahí, de repente sí lo utiliza en circunstancias de partidos, pero sino que lo puso como volante por derecha, más retrasado, creo yo que para darle un poco más de profundidad en ataque al equipo, y Valverde tuvo minutos como extremo derecho en la selección. Un puesto que supo jugar también en el Real Madrid, que ya vieron que Valverde le sirve, le cubre todos los huecos. Así que dentro de este panorama es donde Bielsa está moviendo las fichas pensando en un equipo titular. Veremos qué sucede a partir de mañana, cuando el equipo celeste ya se afinque en el Fairmont Mayakoba, el resort que eligió la AUF, sobre todo porque tiene un training center muy bueno, de alto nivel, quiero decir, y donde va a hacer ahí la... requiere toda la infraestructura para los entrenamientos diarios y para la planificación táctica, ¿no? Eso quería decir. A partir de mañana Uruguay va a estar acá, ahí podremos ir a los entrenamientos y ver más de cerca los movimientos, si el entrenador lo deja, claro.
1: Por supuesto.
0: Que pueda ir haciendo en tanto la proyección de los titulares, pensando en el debut con Arabia Saudita.
1: Excelente, Mincho, te decíamos una hermosa estadía y que obviamente esto venga acompañado de que le vaya bien a nuestro querido Uruguay. Te mandamos un gran abrazo desde aquí, desde los estudios de la Diaria Radio, y te digo que nos trajiste el sol a Montevideo porque estaba nublado y empezamos a hablar contigo y se arrancó a despejar. Así que bueno, muchas gracias por la información y por esto también que siempre es importante para el estado de ánimo.
0: Perfecto. Desde aquí estamos para comunicarnos con ustedes cuando así lo dispongan. También estaremos en los demás programas de la radio diaria, la diaria. Te quise copiar ahí, robar un poco el de la radio, que a veces es un juego de palabras que se nos produce en el cerebro. Les mando un saludo grande desde acá, desde Playa del Carmen. Nos escuchamos más temprano que tarde por la radio de la diaria.
1: Así será. Gracias, Mincho. Allí pasó Fermín Méndez, el editor de Deportes de La Diaria, que ya se encuentra en México, que es el lugar donde va a concentrar la selección uruguaya, que arriba mañana justamente a Playa del Carmen para empezar a entrenar, a concentrar de cara al próximo lunes, Mati, porque no queda nada para que arranque el Mundial. ¿Un Mati Capec se entusiasma con la selección uruguaya?
2: Sí, menos que en otros momentos, porque bueno, también uno crece y ya no tiene esa ilusión de niño, ya hemos pasado por varias situaciones, pero sí, siempre se ilusiona y cuando se acerca la fecha va aumentando esa ilusión. Se presentó esta mañana, hace un rato nada más, el FanFest en Montevideo. Vamos a estar hablando de eso en La Colmena, un poco en el marco de este clima mundialista.
1: Tremendo, Mati. De todas maneras, te esperamos el lunes porque la comunidad, por decir algo, se unió con La Diaria y vamos a estar en Enriqueta haciendo la transmisión del partido
2: así
1: para la radio.
2: Es.
1: Así que
2: así
1: te esperamos.
2: Es.
1: Hacemos una nueva tanda porque ya está la ministra del Sabor en la casa. Se viene Flor Curcio para hablar de sabores del mundo.
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0: 20 minutos prácticamente pasan de las 12 y es una hora ideal para hablar de sabores del mundo, y es por eso que está aquí la ministra del sabor, Florencia Curcio. ¿Cómo estás, Flor?
1: Bien, buenos días. Ahora con el solcito.
0: Ahora más mucho
1: contenta,
0: mejor.
1: Más entusiasmada.
0: Sí, vos también trajiste al astro rey, así que agradecida. Vamos a seguir con esta temática, Flor, súper interesante que arrancaste la columna anterior de sabores del mundo, donde nos metimos justamente en las bases de cocina y en las formas también de comer de otras regiones, a grandes rasgos, ¿no?
1: Habíamos
0: no países.
1: Con Asia, pero es un universo en sí mismo, entonces habíamos hablado un poco de China, después hablamos un poco de Japón.
0: Medio Oriente también.
1: Medio Oriente hablamos.
0: Pasaste por ahí.
1: Y ahora íbamos a tocar un poco, habíamos empezado a tocar sudeste asiático, pero bueno, vamos a retomar un poco, nos quedamos un poco por ahí.
0: Es verdad, me acuerdo que dijiste la palabra curry, como para ir terminando, y fue,
1: sí,
0: bueno, esto es un capítulo aparte, así que quedó para hacerle doble clic justamente a la cocina asiática, la del sudeste asiático, y ver qué nos podemos encontrar ahí.
1: Bueno, ahí lo que encontramos es, mismo por el clima, y porque es una región que tiene mucho mar, mucho, o sea, por los recursos naturales que tiene, es una región que propone una cocina que es muy herbácea, muy picante también. Y tiene notas así como de... Usan algunos elementos de la cocina como asiática en general. Por ejemplo, siguen usando mucho el umami. El umami es como eje de sabor, sigue siendo esta estimulación de los distintos gustos. Por ejemplo, ácido, amargo, salado, dulce. Y también lo usan mucho a partir de los productos que usan, que son como fermentados, ¿no? Por ejemplo... Es una cocina que es aromática, es equilibrada, es picante, tiene es un estallido de sabor, al contrario de lo que veníamos hablando de Japón, por ejemplo, que era como más minimalista y más depurado y más como ir descubriendo en capas el sabor. Bueno, con el sudeste asiático pasa un poco lo opuesto. El sabor se te viene encima, desde los olores cuando te ponen un plato encima hasta adelante, o empiezan a pasar como esas cosas. Hay ingredientes claves que están buenos, algunos los conocemos acá y otros no tanto. Pero, por ejemplo, el jengibre, galangal, que es como un rizoma bastante en aspecto parecido al jengibre, pero tiene notas un poco más cítricas, menos picantes, y tiene notas como a pino, ¿viste? Es como más como eucaliptado, no sé. Es un sabor así que se usa mucho en las preparaciones allá. Está muy presente la lima kafir, que es una planta que se usa más la hoja que el fruto. Es una hoja que tiene como, lo hubieran apretado al medio, parece un ocho. Y tiene como una intensidad aromática muy importante que se usa mucho en salsas y caldos. Es una cocina muy caldosa, liviana, pero caldosa.
0: Esta última hoja que decías, la usan como nosotros podemos usar, no sé, el laurel.
1: Exacto.
0: O sea, se pone en el preparado aromático.
1: En los caldos, porque muchas de las cosas que usan son caldos que después se le echan a otras preparaciones. Algunos
0: claro.
1: se hacen salteados porque las formas típicas de cocciones son el wok, las ensopados, algunos estofados... Pero básicamente todo lleva algo de caldo.
0: Claro, todo tiene un fondo y ese fondo generalmente
1: exacto,
0: es cargado de sabor.
1: Aromáticos que tienen especias, pero es más herbáceo que especiado, ese tipo de cocina. Usan, por ejemplo, albahaca tailandesa, que también es un tipo de albahaca que sabe como a... Tiene las notas básicas de la albahaca, pero es como más dulce, tiene alguna nota aromática de la canela y es como medio picosa también, está buenísima.
0: Bien, en cuanto esto a más que nada a bases aromáticas, en cuanto Flor, y decías lo de los fondos y lo de los caldos, en cuanto a proteínas y a carbohidratos, ¿qué podemos encontrar en el sudeste asiático?
1: Hay de todo un poco. Hay ternero, cerdo, pescados, mariscos, todo lo que está como disponible, digamos, en la región. Y también hay una parte que trabajan mucho con el tofu y el tempe, que de hecho es originario de Indonesia, que es esta pasta que se hace con porotos de soja fermentados con koji, que es como un bloque que se usa mucho marinado y preparado dentro de los curries, dentro de las sopas.
0: Tanto
1: casi igual que el tofu.
0: Ahí va, te iba a preguntar, tanto el tofu como el tempe, si no los sazonás, ¿tiene gusto a algo?
1: No, son muy básicos. Es como una proteína, es como si fuera un complemento proteico para los platos, pero son bases como lienzos en blanco para vos darle el sabor. Generalmente se marinan, se usan, por ejemplo, marinadas de salsas de pescado, pastas de camarones fermentadas, se usan cosas, jengibre, muy poquito de materia grasa, pero generalmente absorben los sabores que vos le plantees y después eso se grilla, se estofa.
0: Claro, tiene una buena textura también acorde a una Exacto. proteína que es vegetariana.
1: Lo que hacen es como, lo que proponen estas proteínas que son diferentes es como abrir un poco el repertorio de lo que están, o sea, que no sea una proteína solo de origen animal, sino que como que hacen como un complemento de los platos y también hay una población vegetariana que la consume mucho.
0: Bárbaro. Decías también lo de los caldos. En el sudeste asiático podemos encontrar, no sé si se le dice ramen también, al igual sí. que en otras partes del mundo, pero eso
1: Tienen
0: lo podemos encontrar
1: nombres,
0: abundante.
1: Pero sí, o sea, viene como de la misma, de ese mismo fondo cultural del caldito. Tienen otros nombres. Bueno, es lo que habíamos mencionado la vez pasada, habíamos hablado del pho.
0: Sí, es verdad.
1: Que habíamos hablado que también es como, son fideos de arroz, que se les pone arriba carne, o sea, se les pone como cebollín, se les pone especias al caldo. El caldo es un caldo que sí está especiado, tiene desde anís estrellado, bueno, cosas ricas. Y se le pone el caldo hirviendo y se tira sobre la carne cruda cortada bien finita y eso es lo que cocina. Y es muy aromático, es muy cítrico, está buenísimo.
0: Una delicia absoluta, y más si la carne es laminada de cerdo y te gusta ese sabor más pancetoso, por así
1: claro.
0: decirlo, es exquisito. ¿Y sabes lo que me sorprendió mucho, Flor, de Vietnam en particular, que no me la esperaba ni ahí? Que en la comida callejera servían mucho pollo.
1: Sí,
0: pero pollo
1: bueno.
0: Con una salsa agridulce, a veces frito, a veces
1: laqueaditos.
0: Laqueaditos, exactamente. Sí, sí. Me sorprendió porque no me la esperaba esa. Mm. Sí, fui como muy en busca de ese tipo de ramen, del pho, pero no de esto, y era exquisito.
1: Sí, eso es típico como comida callejera. Viene también como mucho de la heredado de la cultura china, ¿no? Que bajó.
0: Claro.
1: Y es una cosa que es un lugar como de mixtura, junto con los recursos que vienen del mar. Es como que se juntaron como un montón de potencias ahí.
0: Me acuerdo que en la columna pasada, y te agrego esto último, hablabas de las formas de comer, uh-huh. y obviamente que eso lo había visto, sí, en algunos documentales o en algunas imágenes de otras personas que viajaron, pero la movida del banquito bien bajito.
1: Ah, sí, bajito. O mismo a veces se sientan sobre las rodillas, sobre,
0: sí.
1: o sea, quedan como en esta posición como que es como de descanso en yoga, ¿viste? Quedan así, y esperan el bus así también. Comen de esa forma, como en cuclillas.
0: Claro.
1: Sí, se come así.
0: Particular.
1: Es muy particular. También, y esto de que cocinan en el piso. Cocinan con bateas, y enjuagan, tiran agua, ponen...
0: Es verdad.
1: ¿No? Como es como una feria.
0: Sí, tal cual.
1: Después otro plato, por ejemplo, bastante que ha tenido difusión es el tom yam, que es como una sopa tailandesa, que se hace generalmente tom yam o tom yam kum, si tiene langostinos. Que también es como esto que te decía del caldito, se hace como una especie de fondo de con las cabezas de los camarones o de los langostinos, haces como un foldito con lemongrass, galanga, la lima kafir, todo ese caldo que junta todo, el caldo como que capta todos los sabores del langostino. Eso después se mezcla con leche de coco, es muy rico, es muy aromático, y ahí se cocinan directamente crudos, se ponen los langostinos, se ponen también trozos de pescado, cilantro, bueno, es como esto que te digo, es como muy fresco, pero picante.
0: Claro.
1: Se usa pasta de chile.
0: Ahí va, eso te iba a preguntar, ¿qué es lo que le da el picor al plato?
1: Bueno, es la tierra de los chiles también, ¿no? O sea, el índice de picante que tienen los chiles en esa región es alta. Y trabajan mucho sus bases aromáticas están bastante estructuradas con lo que son las pastas de curry. Que son, generalmente son de colores, por ejemplo, pasta de curry verde, se hace con chiles frescos, verdes, ajo, bueno, tiene especias, pastas, a veces se les pone también un poco de pasta de pasta de camarones fermentados. Y eso es un iniciador de platos. Esto es el verde, que es como el más picante. Después está el más moderado, que es el chile, la pasta roja de curry, después el amarillo. Van como bajando en intensidad, de acuerdo a los tipos de chile que se les pone. Pero generalmente todos se usan más o menos de la misma manera. Vos arrancás con una materia grasa, que puede ser un poquito de leche de coco o aceite de coco, a calentar esa un par de cucharadas, y en eso es lo que se vehiculiza con leche de coco y caldo. Y eso, ahí se cocina la mayor parte de los platos, sobre todo los curries, ¿viste? Que después se les agregan vegetales crudos, alguna proteína si se quiere, se le puede poner también tempe o tofu, pero el principio, digamos, es siempre el mismo. Es una pasta que inicia el sabor, que ya está pronto. No arrancan desde cero, digamos.
0: Claro, lo que está bueno, Flor, también de esto que contás, es que es algo que en realidad nuestro país lo recontra podemos hacer.
1: Sí, sí. Yo, de hecho, hice varios años unas pastas de curry para vender. Dan laburo porque tenés que secarlos. O sea, me acuerdo que los teníamos que hacer como con tapabocas en un momento. Porque sí, es como muy fuerte procesar.
0: Y guantes, ¿no?
1: Sí, porque si no te quedás como... Después te rascás un ojo y estás... O morís.
0: Pero... es bastante particular cómo los países cálidos, por el sudeste asiático, hace mucho calor, es un calor súper húmedo, no sé, se me viene a la cabeza México también, otro país como bastante caluroso, cómo en estos países cálidos el picante es...
1: Bueno, la India también, es como que son, claro, como que estimulan la sudoración y creo que eso a su vez como que genera como una regulación térmica.
0: Sí.
1: Contrario a lo que vos pensás al principio, ¿no? A priori, pero bueno.
0: Claro, porque al principio la sensación es que te prende fuego.
1: Es que te da calor, claro. Pero tal en el cual. Cuerpo funciona como un regulador. Después otra cosa que está, otro plato capaz que conocido es el satay, que es más de la cocina de Malasia, que son estos pinchos de carne o de pollo que se hace como un marinado previo del pollo o el cordero, ternera, de lo que sea. Coco, aceite de coco, cúrcuma, no sé, salsa de soja dulce. Usan mucho una salsa de soja que tiene ya, es una salsa como más espesa. No salan ni usan azúcar por lo general. Salan con las salsas fermentadas, usan mucho la salsa de pescado, la salsa de ostras, que además de aportar lo salado, aportan la complejidad del sabor umami. Entonces son como que son platos que tienen como cierta complejidad y son como redondos en el sabor. Y también endulzan con esto que te digo un poco. No es una cocina agridulce per se, pero tienen siempre en su composición hay algún compuesto dulce.
0: Claro, sí, son bastante cargados y eso que decís del satay, algo que me gustó de Kuala Lumpur, de la capital de Malasia, es que te lo sirven, pero también tenés la opción de equilibrar con otros platitos de, no sé, unas verduritas grilladas o
1: claro.
0: Como ese balance, ¿no?
1: Y también hay correctores de picante. Si no está lo suficientemente picante, hay unos aderezos que se llaman, no sé, por ejemplo, sambal o tienen otros nombres también, que son correctores de picor. Como también lo hacen los mexicanos, o también los hacen, o sea, todos los que están acostumbrados, más los locales, ¿no? Acostumbrados a ese índice de picante, si no está lo suficientemente picante, se corrige.
0: Eso está bueno, ¿no? Encuentran siempre como un buen balance, un buen equilibrio.
1: Y después, después tenemos, por ejemplo, podemos entrar en el terreno de India, que está ahí cerquita, pero tiene como muchas diferencias en la composición de la comida. Y, por ejemplo, una básica es, por ejemplo, si hablamos de los arroces, en el sudeste asiático se come con palitos. Y en la India se come con la mano. Entonces, los arroces que vas a encontrar en el sudeste asiático son como glutinosos, son sticky rice, que en general, para que vos puedas comer arroz con palitos, tiene que estar medio apelmazado, si no, no los agarrás nunca. Y en la India ya son más platos que se comen con la mano.
0: ¿Con la mano directo, Flor? ¿O con el pan agarrando? O sea, agarras el pan y de ahí el pan te oficia como de guante.
1: El pan oficia de cuchara muchas veces, pero también comen con la mano. Con los dedos hacia abajo.
0: Ahí vamos.
1: Con los tres dedos, tipo pinza.
0: Ahí va.
1: Y la estructura básica de las bases aromáticas, digamos, de la India se llaman masalas. Son como... Unas mezclas de especias distintas, diversas, que ya algunas tienen nombre y otras las hacen al momento en sus casas. Tienen generalmente como un, no sé si has visto, pero en las cocinas, incluso caseras, tienen como unas latitas llenas de latitas más chiquitas con un montón de especias y van tirando en los platos, van tirando en los woks, estos son las sartenes, que no sé con qué nombre tienen, y van calentando y dorando. Pero los masalas son lo que estructura y le da nombre generalmente a los platos finales.
0: Todo termina con masala, aparte.
1: Todo,
0: ¿no?
1: Termina
0: tica
1: con masala.
0: Masala,
1: garam masala.
0: Claro.
1: Bueno, son como varios. El madras, hay varios. Y lo que sucede es que una particularidad es que nosotros conocemos a la India por los curries y dentro de la India no existe tal palabra. Es una forma de cocinar, pero es una forma de identificar la comida india fuera de la región.
0: Claro, o sea, si voy a India y me pido un curry...
1: Van a mirar como diciendo, no sé qué es eso.
0: Claro,
1: tenés
0: muy
1: que desubicado. Decir el nombre del plato. Puede ser, no sé, el korma, o rogan josh, o el madras, o no sé, o el vindaloo. O sea, como distintos tipos de curries que después les... Son curries que parten todos de la misma base, un masala... en el que se sofríe, que se llama tatka, es una cosa que hacen en la India, que las bases, las especias las tuestan y las distribuyen el sabor con materia grasa, que generalmente usan ghee, pero también usan aceite de coco, porque también es una región que tiene muy difundida la cocina vegetariana. O sea, hay un montón de vegetarianos que viven en la India. Y el ghee también es parte de la medicina tradicional de la India, que es de la Ayurveda, y todo lo que tiene que ver con la primera fase de salud en la India es en las casas. Es preventiva y tiene que ver con la comida y tiene que ver como con una sabiduría que se transmiten, que no es que van a clases de Ayurveda, ¿viste? Las tienen como
0: incorporadas
1: en su cultura. Desde hacerse masajes con aceite de mostaza, madres a hijas, tomarse infusiones de comino y semillas de hinojo. Bueno, la Golden Milk, que es una bebida súper restaurativa y recalibrante, tridóxica, o sea...
0: Ideal, aparte, para este otoño ir recuperando, ¿no?, fuerzas y todo, y a su vez disfrutar de algo calentito. ¿Te animas a compartir, Flor, tu receta de Golden Milk?
1: Es muy simple. Se hace, la puedes hacer con distintas leches, puede ser leche de vaca, puede ser leches vegetales, pero lo que consiste es en usar cúrcuma fresca, se puede usar fresca o también en polvo, si es de buena calidad. Se le agrega, por ejemplo, canela, anís estrellado, clavo de olor, cardamomo. Y siempre hay que agregar un poquito de pimienta, porque la curcumina, el principio activo de la cúrcuma se activa y se hace biodisponible cuando entra, cuando tiene peperina, digamos, en esa composición. Y es mucho mejor también agregarle un poquito de ghee o alguna materia grasa para que eso sea, tengan potencias los efectos, digamos.
0: Para quien está del otro lado y no sabe qué es el ghee, ¿cómo lo podemos explicar?
1: El ghee es una especie de, en realidad es una manteca clarificada. El proceso es muy parecido. Lo que se hace es que la manteca clarificada es como que vos fondís la manteca y por decantación sacás el residuo láctico. Y la diferencia con el ghee es que el ghee se deja tostar ese residuo láctico primero y después se decanta. O sea, todos los sólidos que tiene porque digamos, la manteca está compuesta en por ejemplo, un 80% de grasa y lo otro son sólidos de la leche. Y esos se tuestan y le confieren a la materia grasa un sabor tostado como el nuez, que además de sabroso, tiene como efectos medicinales.
0: ¡Qué delicia!
1: Es muy rico. Y bueno, y en las bebidas se agrega también.
0: O sea, después de que terminas de hacer la infusión...
1: Vos haces la infusión...
0: Y le agregás el ghee.
1: Le agregás el ghee. Lo podés endulzar o no, no es necesario. Digo, la leche, yo a veces la consumo con leche de coco y ya eso es como suficiente. También le agregás canela, que la canela también tiene como notas dulces.
0: Y en cuanto a lo dulce, ¿serían las notas de esas especias o se le puede agregar, no sé,
1: no, le puedes agregar azúcar, lo que quieras, miel? Sí, la que te guste. No sé, el endulzante que prefieras, al que estés habituado, digamos.
0: Me encanta. Una vez la hice, después de que vos publicaras una receta en tus redes, lo que sí no le agregué fue el ghee. Pero lo había hecho creo que con una leche de avena o una cosa así.
1: Tiene como algo más grasito.
0: Exacto. Y es una delicia.
1: Es muy deliciosa.
0: Y es muy diferente aparte, ¿no?
1: Sí, es porque es aromático, pero además es como que te recalibra. Y hay momentos del día para hacer ese ritual. A mí me gusta tomarlo por la tarde. ¿Viste? No sé si es una cosa que te levantás y te tomás una Golden Milk, pero tiene como su momento del día que está bueno.
0: ¿Y en India es súper común? O sea, es como nosotros tomamos mate, ponele, o café.
1: No de esa forma, pero está como más asociado a lo medicinal.
0: Ahí va.
1: No lo toman como si fuera un trago, no como el café, que puede ser como más también como recreativo acá, ¿no?
0: Claro.
1: Pero sí es una bebida que está como totalmente instaurada.
0: Perfecto. Entonces, estamos repasando para quienes recién se están prendiendo a la columna de Flor, los sabores del mundo. Nos fuimos a la India. Habló Flor de los curries, que no son curries, que en realidad se llaman de distintas maneras,
1: claro.
0: Pero conocimos generalmente la cocina india por ese lado, que parte obviamente de una infusión de especias.
1: Es una mezclita.
0: Ahí
1: que se llaman tadka.
0: Ahí está. Y después de la forma también de comer, que es con la mano o a través del pan. Se me está yendo de la cabeza el nombre del pan.
1: Hay varios. El roti es como un pan chato. Después hay otros que se hacen... Un elemento de cocina clásico que tiene en la India es el horno, que es el tandoor, que es un cilindro de barro, que eso habíamos hablado un poquito.
0: El Medio Oriente también, ¿no?
1: También. Tiene otro nombre en Medio Oriente. Pero, o sea, no es el mismo, pero... Tiene características similares, que este horno se le pegan los panes, que ese pan es leudado, y también se atraviesan en la parte de arriba como unos pinchos en donde con el calor ese y el ahumado se hacen, por ejemplo, el pollo tandoori o carnes que reciben ese humo, que es un pollo que está marinado con especias y que se termina de cocinar. Entonces tiene, es como muy sabroso y bastante característico. Es un plato que tiene nombre altamente difundido.
0: Qué rico.
1: Está bueno.
0: Sí, se me hace agua la boca. El naan igual me parece espectacular, Flor. No sé si sí. Es por la textura tan esponjosa, porque obviamente se come calentito.
1: Y se mojan las salsitas. Tienen esto que se llaman los chutneys en la India, que en realidad el chutney de la India es un mojo. Son mojos que generalmente son como machacados de hierbas, de frutas.
0: Como una especie de chimichurri, una cosa así.
1: Una especie de chimichurri, o sea, un análogo del chimichurri, pero con más cuerpo, porque claro. Tienen como, o sea, tiene cuerpos, como son como unas salsitas, como esto que te digo, como mojo, no tan líquido, pero en el que cuando se plantean un plato, por ejemplo estos talis que te cuento, te llevan el arroz al medio y después distintas cosas. Puede haber una parte, por ejemplo, un korma, después un chutney de no sé qué, después hay como un raita, que también es como esta... que es como una, como si fuera una especie de chutney, como un mojo refrescante que tiene menta, que tiene pepino, base de yogur.
0: Me encanta.
1: Entonces comen un montón de cosas y ellos van mezclando, van tomando y van mezclando con el pan, con la mano. Y los chutneys después, cuando por un tema de inmigración en el Reino Unido, vos decís chutney y te imaginás una conserva agridulce para comer con cerdo, yo qué sé. Pero... parten de este tipo de mojos que se hacen en la India, que cuando se iban a cruzar el continente, digamos, a llegar a Reino Unido, tenían que conservarse. Ahí se les agregó azúcar y vinagre y se empezaron a llevar allá como forma de conserva.
0: Ahí va.
1: Porque el Reino Unido tiene como un porcentaje alto de migrantes de la India. De hecho, sí. El tikka masala es un curry conocido, pero se inventó en Reino Unido, digamos. No, claro. Es un curry que se haga en la India.
0: Tremendo, Flor. Bueno, nos va a quedar otro capítulo, entonces, Sabores
1: del
0: Mundo.
1: Tenemos otro capítulo, por lo menos, en el que vamos a tocar, yo qué sé, parte de la cocina occidental, de todo lo que nos corresponde después América, vamos a hablar un poquito de todo eso.
0: Me encanta, porque ahí también ya vamos a ver un poco nuestras raíces culinarias, ¿no?
1: Ahí venimos de donde viene el mundo, y ahora después vamos a lo más moderno. Nos vamos acercando cronológicamente.
0: Excelente. Flor, muchísimas gracias por tu tiempo hoy y por tu conocimiento. Capaz que hoy de tarde ya me hago una Golden Mickey.
1: Sí, ahí va. Está ideal el clima para combatir todo.
0: Así es, así es. Pasó Flor Curcio por la segunda mañana. Hacemos una tanda y ya se viene Ninguna Higuera, que está en la casa.
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0: Menos de 15 minutos para la una y estoy con este tridente power. Leticia Gambaro, Belén Insausti y Emilia Benia de Ninguna Higuera. ¿Cómo están? Hola. Muchachas, bienvenidas.
1: Muchas gracias.
0: Están en plenos aprontes, ¿no? Para este 12 de junio.
1: La recta final ahora.
0: ¿Cómo vienen? Cuéntenme un poco.
2: Venimos bien. Venimos también de haber trabajado mucho para la primer presentación de nuestro disco, que fue en la Sala Hugo Balzo el 11 de abril de este año. Que ahí hicimos un despliegue precioso, como si hacemos cada un par de años, tratamos de hacer un show donde eso, desplieguemos, nos desarrollemos como artistas ahí, desde un montón de puntos de vista. Así que veníamos ya como en la rosca de estar trabajando, por supuesto que muy ensayadas. Entonces ahora, continuando ese trabajo para este 12, este viernes, que vamos a tocar en la Sala Zita Rosa.
0: Me parece que fue ayer que fueron a La Venganza de los Perdedores, y en realidad fue hace muchos años, chiquilinas. Y es increíble cómo un proyecto de amigas, de disfrute, que arrancan en el living de una casa, empieza a tomar una dimensión tan profesional, que obviamente tiene que ver con la carrera de cada una de ustedes, pero sobre todo me imagino con una unidad y con una adhesión al proyecto tremenda, ¿no? Un proyecto que se va convirtiendo, como decían, también con el lanzamiento del disco, pero que creo que eso, que las tiene como de alguna forma súper unidas para continuar creciendo.
1: Sí, total. Creo que algo clave en eso es, por ejemplo, nuestro primer disco lo grabamos en un cuarto todo rodeado de colchones para acustizarlo, ¿viste? Y el segundo disco ya teníamos a Ana Prada, Luciano Superviel, invitado, o sea, gente que tiene una carrera súper recontra establecida y bueno, que les escribimos y estuvieron ahí súper disponibles para nosotras, para nuestra música, y eso ahí marcó como un, bueno, ta. Pasamos del living, pasamos del cuarto a un estudio de grabación y bueno, listo. Somos una banda.
0: ¿Y cómo sucedió eso, Leti, así tan rápido, no? O sea, de un disco hacia el otro, un cambio tan así de 180 grados.
1: Creo que fue ganas de hacerlo en serio, porque todo empezó de verdad en una casa chiveando, fogoneando. Ganas y el moverse, ¿viste? El querer ser parte, el querer estar dentro de esa comunidad de artistas que hay en Uruguay, de un under, para llamarlo de una forma, que nosotros admiramos mucho y de verdad queríamos ser parte, como que por ahí.
0: ¿Y cómo los recibió, Emilia, justamente esta comunidad, no? ¿Hubo recepción? ¿Cómo fue también el público montevideano y uruguayo en general con su música?
3: Y bueno, la verdad que hemos tenido una respuesta muy positiva. El otro día en La Balso fue alucinante, desde colegas músicos y músicas que nosotros admiramos muchísimo, que estuvieron ahí presentes, que les gusta lo que hacemos y nosotras también nos gusta lo que hacen. Y también gente que nos escucha, que no sabemos quiénes son y es como increíble. Que
1: el público
3: se emociona,
1: de verdad.
3: Público de verdad que nos mandan mensajes hermosos y que les llega también como la idea, porque este último disco tiene como un concepto muy claro para nosotras, el metalé, que lo pueden ir a escuchar a Spotify. Y se entendió, me parece, lo que queríamos hacer. Entonces, eso es como una gratitud y una satisfacción muy grande.
0: Vayamos ahí, al concepto que quisieron transmitir con Métanle. ¿Por dónde vino?
2: Es un poco lo que estabas preguntando antes y lo que te estaba contestando Leti. Es el trabajo, el ponerse objetivos, él también. Porque pasamos de un living a querer trabajar de esto, porque mantenemos el mismo ímpetu también. Tenemos el mismo objetivo, que es profesionalizarnos lo máximo posible en cada momento de nuestra etapa, de nuestro desarrollo, así como artistas. Entonces, el metalé habla de eso, del trabajo por ahí invisibilizado del artista, que se piensa que es tocar la guitarra todo el día hasta que, como es ese tema, hasta que la gente se enamore de mi voz, una cosa así.
0: Perfecto, los auténticos decadentes.
2: Ahí va, que en realidad, nuestro trabajo es cotidiano, es todo el tiempo, es estudiar, es juntarnos a tocar, coordinar el horario, conseguir un toque, conseguir una nota como estamos viniendo acá. Tiene que ver con eso, con estar moviéndote constantemente y trabajando constantemente. Y muchas veces ese trabajo no tiene una remuneración económica directa, entonces hay que tener otro trabajo que sostenga este. Entonces, bueno, en esa, encontrarle la vuelta para hacer lo que creemos que es importante para nosotras, que es inventar cultura, crearla.
0: Esto igual que me decías, me parece algo bastante atípico y que cuando sucede es mágico, que es tener la misma forma y la misma predisposición para trabajar, o sea, para ir hacia un proyecto en común con el mismo profesionalismo, con la misma potencia, en cualquier arista de la vida, ¿no? Uh-huh. Cuando se dan ese tipo de coincidencias de bueno, estamos remando para el mismo lado y de la misma forma, uh-huh. y acá hay una coincidencia, más que casualidad, capaz que es algo causal, pero es algo bastante mágico, y cuando sucede tiene sus frutos, y creo que el metanle también puede ser una buena consecuencia de eso.
2: Totalmente, además somos distintas entre nosotras, entonces cada una sí con un ímpetu de tractor, pero cada una con lo que sabe hacer y con lo que ha aprendido y con lo que le interesa, entonces eso hace que este tridente, como dijiste vos al principio, se fortalezca, se enriquezca.
0: ¿Dónde radican esas diferencias? ¿Cuáles pueden ser las particulares de cada una que hacen la fuerza?
1: Y bueno, de partida, o sea, yo toco en la Orquesta Sinfónica, cuando empezamos Emi dirigía una murga, y Belu, así como re del folclore, ¿viste? De la composición, de la poesía, Belu lee libros de poesía, que yo no leo libros de poesía. Entonces, bueno, como de verdad, es increíble, pero es verdad.
2: Leti es gestora y está profesionalizándose en eso. Entonces,
1: pero todo gestora lo que, del meterle, de bueno, quiero que ninguna higuera
2: exista. Gestora y no dije que sos futura gestora. Claro. Digo, Leti es gestora y además está estudiando.
1: Pero soy gestora porque quiero que ninguna higuera exista. Entonces, para que ninguna higuera exista, alguien tiene que gestionar algo. Entonces, bueno, ahí, ¿viste? Y a veces yo tengo la energía de gestionar y a veces estoy cansada. Entonces hay otra que activa y después la otra se cansa. Es lo bueno de hacer tres, que estamos espalda con espalda y metiéndole cada una desde su rubro, pero a su vez entre las tres con las mismas ganas. Es lo bueno de no ser un proyecto solista, ¿viste?
2: Claro. Sos solista y haces todo sola. ¿Cómo es? ¿Cómo lo haces? Es admirable, la verdad.
0: Sí, más en la autogestión, ¿no? Eso, y todo, sí. Todo lo que demanda. Otra cosa, me parece que tiene de maravilloso Ninguna Higuera, es que es algo súper original. O sea, yo trato de encontrar aquí en la música uruguaya un trío así como el de ustedes, y es muy difícil de encontrar, por no decir no veo. Sí deben haber muchas personas haciendo otro tipo de cosas, pero tienen una originalidad en su composición, en estas aristas que mencionaban de las diferencias, pero a su vez también en la mancomunión y en lo que termina surgiendo de su música, que es difícil de hallar. ¿Creen que esa puede ser como una de las mayores virtudes?
3: Puede ser. Creo que también a las tres nos gusta mucho lo que hacemos en el trío. Como que es importante decir que Ninguna Higuera, las composiciones son de Belén, que es la guitarrista también.
0: Y que lee poesía.
3: Y que lee poesía claramente, por eso es la compositora. Y a mí me gusta mucho cantar y a Leti quería tocar. Entonces como que Belén puede componer y tocar la guitarra, que era lo que quería hacer. Yo quería cantar y puedo cantar, y Leti puede tocar y gestar, y gestar no, y gestionar. Ya gestó una vez. Es importante. Entonces eso también hace como que motiva mucho a seguir y al empuje, que es como, tengo este espacio en donde puedo hacer lo que yo quiero hacer, básicamente.
0: Hermoso. Si les parece, chiquilinas, hacemos una tanda y volvemos, presentamos justamente lo que va a suceder el 12 de junio y cierran ustedes el programa con su arte.
3: Buenísimo.
0: Hacemos eso entonces, la última de la segunda mañana, y cerramos con Ninguna Higuera.
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0: Los últimos minutos de la segunda mañana, acompañada con tres mujeres alucinantes, con ninguna higuera, que este 12 de junio se van a estar presentando junto a Barbarita Palacios en la Sala Zita Rosa, en el marco de Marea, el ciclo de mujeres y disidencias de la música y el audiovisual, donde podemos encontrar las entradas a las 9 de la noche, ¿verdad, Leti?
1: A las 9 de la noche, las entradas están disponibles en Ticantel o en boleterías de la sala, en la Sala Zita Rosa. Y bueno, vamos a compartir, como dijiste, Ninguna Higuera y Barbarita Palacios, que viene con una banda espectacular, que antes de la tanda vos decías que, bueno, que no hay algo, una banda parecida a la nuestra a la vuelta. Y hay una cosa que a mí me encanta de la banda con lo que vamos a compartir, que por eso me fascina esta fecha, me hace una ilusión, porque Barbarita viene con su banda, que la incluye Javier Casalla, que es un violinista que yo admiro desde que tengo memoria violística. O sea, me pasa que mi madre me decía, anda a dormir que tenés liceo el otro día, y yo me escondía con un MP3, con la música bajada de Ares, con la música que había grabado Javier, intentaba robar en los piques, y ahora vamos a compartir una fecha con Javi. O sea, es una emoción presentarnos Ninguna Higuera en la Sala Zita Rosa por segunda vez y compartirlo con esa banda espectacular.
0: Tremendo. Queda entonces toda la audiencia de La Diaria Radio ya invitadas y invitados para que puedan ir a este concierto. Si les parece, cerramos con algo de su música. Yo antes me despido. Nos vamos a reencontrar mañana cuando sean las 11, porque ya saben que si hay mañana, hay segunda. Muchas gracias a todos y a todas por estar del otro lado. ¿Con qué nos vamos, muchachas?
2: Nos vamos con No Hay Más Tiempo. Es una versión a trío. En la Zita Rosa vamos a tocar también con bajo y batería. Así que guitarra de nylon, viola y voz para lo que va a ser la Zita Rosa.
0: Hermoso, entonces. No Hay Más Tiempo, Ninguna Higuera. Se despide así, segunda mañana.

0: Muchas gracias.
1: Hermoso.
0: Muchas gracias.
1: Gracias a ustedes.
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0: ¿Cómo están? Bienvenidos, bienvenidas a La Colmena. ¿Cómo están pasando este martes 9 de junio, avanzando ya en la semana? Capaz que con un poquito más de energía porque el sol ha asomado en este martes. La humedad se está disipando un poquito, nos estamos aclimatando entonces diferente después de haber pasado por esa neblina intensa. Estamos escuchando El Perfume, estamos escuchando la voz de Adriana Varela en este trabajo de Bajo Fondo, porque, no sé, pensé en esto de la estela del perfume como una herramienta, instrumento para lo que nos va a traer Emilia Díaz hoy, que hoy tenemos Colmena del Aguijón. ¿Cómo estás, Mati?
1: ¿Cómo estás, Caro? ¿Todo bien? Bueno, volviendo a descubrir la vista que tenemos, ya me había olvidado esta bahía
0: de
1: tan
0: cómo
1: hermosa.
0: ¿Cómo era el horizonte,
1: que,
0: no?
1: De sí. ¿Cómo era el horizonte? ¿De cómo
0: no
1: se unía con
0: vista.
1: El Río de la Plata? Así que nada, aprovechando un poco de eso, porque estoy desde tempranito aquí, sí. Viendo las noticias que surgen, cómo cambia un poco el día y esperando, obviamente, con mucha expectativa, este programa de La Colmena.
0: Exacto, y quiero retomar esto de la senda del perfume, ¿no? Porque había dejado eso clavado. Nos están acomodando acá, nos están acomodando, si hicimos un impasse es porque también estamos atentos al streaming y tenemos que salir bien enfocados. Yo estoy bien en mi cámara, Mati, mirá la tuya, ¿estás bien?
1: Sí, sí.
0: Perfecto, seguimos entonces. La estela del perfume, porque Emi nos va a hablar hoy en su columna del aguijón de un tema que quedó pendiente el martes pasado. Vamos a retomar esto de la plenopausia. Vamos a hablar nuevamente de esta manera de llamar la menopausia que desde este lugar Emilia quiere enfocar, ¿no? En esta mirada más positiva, más deconstruida, que es la plenopausia. Y en particular, mirando esta etapa de la vida, va a hablarnos del placer sexual. Porque también había quedado este tema a través de una oyente que nos había dicho, bueno, ¿cómo hacemos también las veteranas que estamos solas? ¿No?
1: Sí.
0: Para buscar placer. Y bueno, entonces también pensando en la activación que necesitamos también las mujeres en determinada etapa de la vida, algunas sí, otras no, o no en determinada etapa de la vida, siempre se necesita una activación. Pensé en esto del perfume, me vino como esta canción de Bajo Fondo, porque me gusta este proyecto Bajo Fondo, lo escucho, tiene mucho tiempo, pero lo sigo escuchando. Y entonces vamos a conectar con una senda del perfume o con lo que el cerebro se responda a determinados estímulos, pensando también en lo que nos dijo Emi en la columna también antepasada, cuando hablamos de las mujeres son peligrosas, las mujeres que leen son peligrosas, lo que decía Hildegarda, ¿no? Que el placer empieza por la cabeza. Entonces,
1: me adivinaste lo que te iba a decir. Estamos en el ciclo Hildegarda ahí profundizando en ese tema.
0: Estamos
1: Fue
0: en
1: un
0: eso.
1: Gran disparador para la audiencia. Tenemos camisetas específicas de Hildegarda. Así
0: también
1: que bueno.
0: Tenemos remeras que dicen Hildegarda, que nos mandó Mariana, que nos escucha aquí en La Colmena. Así que hoy viene Emi Díaz para hablar del placer y escuchamos también y recibimos sus mensajes, a ver qué les parece, ¿no? Ya poniendo este tema sobre la mesa, cómo se reactiva el placer, cómo se vive la sexualidad también en una etapa de la vida donde la plenopausia se viene instalando, ¿está? Ese es uno de los temas de La Colmena de este martes.
1: Sí, después vamos a un poco al territorio, porque la idea es hablar de la Comuna Bella Italia. Qué divino proyecto descubrí yo con la Comuna Bella Italia. La verdad no lo tenía en mi radar. Y ahí, hablando de temas que están en la vuelta, me pasaron su página de Instagram y dije, esto existe acá en Uruguay, acá en Montevideo, tan cerquita. Bueno, un proyecto comunitario con muchas aristas que surge un poco de la mano de las ollas populares en el marco de la pandemia, tantas ollas que surgieron en diferentes puntos del país. Bueno, algunas de ellas estuvieron en Bella Italia y ahí surge un proyecto capilar con muchos más aristas y de eso vamos a estar hablando en algunos minutos.
0: Exactamente, porque las ollas y merenderos populares en Uruguay se transformaron en muchos casos en redes de contención comunitaria y además de brindar alimentos, se buscaron otras estrategias para atender la vulnerabilidad de la vida y se convirtieron en espacios de sostén de la vida. Entonces, desde Bella Italia hay un ejemplo claro de cómo se articularon con otras organizaciones o instituciones del barrio, cómo también entre los vecinos y vecinas conformaron, por ejemplo, una cooperativa de trabajo, están brindando también educación, porque uno de los puntos centrales que obviamente evidencian estos espacios como las ollas, merenderos, tienen que ver con la falta de trabajo. Sure. Y bueno, y ahí muchas de las acciones y las iniciativas que giran en torno a la comuna Bella Italia tienen que ver con el empleo, con la capacitación. Así que vamos a recibir a dos de los integrantes de esta organización que ya es una organización social fuerte en el barrio, que son Micaela Ríos y Pablo González, que integran entonces la comuna Bella Italia. En algunos minutos vamos a estar conversando con ellos.
1: Sí, así es. Te agrego un poquito cortito la importancia que tiene esto para la infancia también, ¿no? Porque allí los niños tienen diferentes instancias educativas, de juegos y en general de una contención barrial. Un poco me lleva al concepto de la colmena y de por qué claro, le dimos ese nombre a este programa, un poco también pensando en esas ideas, un poco en una comunidad que ayuda, que contiene.
0: Claro, claro, sin duda, porque bueno, ya hemos hablado aquí de las ollas y merenderos a partir de la investigación que viene realizando la Facultad de Ciencias Sociales, ¿no? Y de cómo estas 700 ollas y merenderos que surgieron en la pandemia, hay 400 activas ahora, también constituyeron tramas solidarias para generar otras experiencias y cómo para muchas personas, además de la alimentación necesaria, fue también y es también un espacio de revitalización, de encontrarle sentido también a la vida, ¿no? Así que bueno, seguramente les cambió mucho la vida a las personas que en Bella Italia comenzaron a trabajar de forma voluntaria, la mayoría mujeres, en casi todos los casos mujeres, pero también se han ido integrando, entonces, como ya lo vamos a conversar con la comuna Bella Italia, varones y de diferentes sectores. Ellos han hecho mucha alianza con sindicatos.
1: Sindicatos.
0: Y en ese sentido, esas alianzas con sindicatos también le dieron la posibilidad de generar capacitaciones para el empleo.
1: Perfecto, Caro. Pero antes de todo esto, te invito a entrar en Clima Mundialista.
0: Me parece muy bien. Vamos a entrar en Clima Mundialista después de la pausa, ¿no? Hacemos una pequeña pausa. Sí. Les recordamos cómo se pueden comunicar con La Colmena y con todos los programas de La Diaria Radio. Así estamos en comunicación esta tarde.
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0: Estamos escuchando a Maxi Álvarez cantando Sangre Celeste. Es una de las canciones que nos va a acompañar en este mundial que está a punto de comenzar. En 5 días el video de Maxi Álvarez lo vieron 200.000 personas, ¿no, Mati?
1: Sí, lo
0: te veo con una sonrisa. ¿Cómo estás disfrutando?
1: Me trae alegría, ¿no? Un día así, escuchando plena.
0: La verdad Maxi tiene 18 años.
1: Sí, es muy joven. Bueno, viene marcando ahí un cambio en el cancionero de la Celeste, que obviamente tenemos las canciones clásicas, pero bueno, se va renovando mundial a mundial. Sí. Sabemos que Luana va a sacar algo próximamente, así que bueno, estamos con expectativas.
0: Sí, y Joaquín da Rosa,
1: Juaco de Piedras Blancas,
0: para
1: los amigos.
0: Que en realidad ahora creo que se llama Joaquín da Rosa, en el sentido de que abandonó un poco esto de Joaco de Piedras Blancas, cambió un poco su nombre. También tiene una canción que también tiene muchas reproducciones. Estamos hablando de alguien que además se hizo muy, muy conocido en el 2024 cuando hizo el videoclip de su canción El traje del PSG, del Paris Saint-Germain, que lo vieron ahora 8 millones de personas.
1: Sí.
0: Impresionante. Sí, y bueno, sí. Así que bueno, esto se va a ir renovando más allá de obviamente de la canción de No te va a gustar, que está con Drexler y toda la cosa. Hay también la de Pitufo Lombardo. Bueno, se van a ir incorporando otras canciones.
1: Todo esto va a sonar seguramente en las previas que va a haber en los diferentes puntos del país y particular en Montevideo, en este nuevo espacio que hay de vivir el Mundial en comunidad. El Fan Fest Montevideo que se lanzó esta mañana. Por eso tenemos ya en línea a Miguel Lorenzoni, que es el director general del INPO, que participa en esta iniciativa, así que le damos la bienvenida a La Colmena. Y bueno, le consultamos de qué se trata esta propuesta que se presentó el día de hoy.
0: ¿Qué tal, Miguel? Bienvenido.
2: Bueno, muchas gracias, Carolina y Matías, por la invitación, por el espacio para poder estar en contacto con todos los quienes escuchan. La verdad que, bueno, sí, hoy se concretó finalmente a las 10 de la mañana la conferencia conjunta entre la Asociación Uruguaya de Fútbol, la Intendencia de Montevideo y la AU, junto con INPO, sobre el tema de la transmisión del Mundial, que era algo que ya se venía consultando desde hacía varios meses. Acá en INPO por lo menos entraba mucha gente a preguntar si se iba a transmitir el Mundial. Y bueno, la verdad que hemos hecho un trabajo muy coordinado, muy bueno tanto con AUF como con la Intendencia, para que, bueno, el Montevideo Fan Fest implica dos espacios donde se va a transmitir el partido, sí. Los partidos de Uruguay. Uno en particular, que es el que involucra a INPO, tiene que ver con el tradicional, la tradicional pantalla y la flanada de Montevideo. Y bueno, en ese marco, justamente nosotros en el día de ayer hicimos la presentación oficial de lo que es la nueva pantalla de INPO, que bueno, una pantalla que necesitaba ya una renovación importante. La primera pantalla de INPO fue en el año 2011, uh-huh. El año 2013 hubo una renovación y en ese momento no hubo ningún cambio, ya estaba con algunos desperfectos, y bueno, en ese marco es que también estamos haciendo esta doble celebración, en realidad, la celebrar el generar un festival aquí en La Esplanada, que sea un lugar de encuentro, de festejo, de convivencia, y bueno, y poder hacerlo además con una calidad de imagen que realmente es de primer nivel, como en la pantalla que acabamos de inaugurar en el día de ayer.
0: Por lo tanto, el rol de alguna manera que cumple el INPO es brindar esa pantalla, que es por donde entonces, de manera compartida y en ese espacio público que es la explanada de la Intendencia, se van a poder compartir y ver los partidos de Uruguay.
2: Exacto. INPO va a estar, por supuesto, poniendo a disposición la pantalla en este acuerdo tripartito, más algunas colaboraciones que también se hacen en otros por ejemplo, lo que tiene que ver a veces con cuestiones que existan las infraestructuras necesarias también en la explanada de la Intendencia. Ahora sí lo estamos haciendo en colaboración con la Intendencia mismo, y bueno, y después con otros organismos con los que obviamente hay que coordinar este tipo de actividades, Ministerio del Interior. Pero bueno, la idea es generar aquí un espacio de encuentro que vaya más allá de la tradicional vista del partido desde la explanada hacia la pantalla, sino que bueno, que se genere, digamos, un espacio aquí de encuentro donde además haya distintos servicios y distintas también prestaciones culturales que se van a estar dando un poco en la previa, y eso realmente va a ser, creo que creemos y estamos convencidos que es una excelente iniciativa. Ayer lo conversábamos con Ignacio Alonso y con el intendente Vergara y estamos muy entusiasmados con esta propuesta.
1: Para ir imaginando un poco, Miguel, qué va a pasar, qué nos podés contar de la idea que tienen en cuanto a las previas, en cuanto a la disposición del espacio. Hablabas ahí de alguna infraestructura para que se pueda vivir un poco más cómodo estos partidos. Comentanos un poco sobre eso.
2: Bueno, hay muchas de esas cosas, las están realizando obviamente también la parte de cultura de la Intendencia de Montevideo, pero bueno, la idea justamente es generar una ambientación en la previa. Me comentaban en el espacio modelo que lo pensaban hacer, y por supuesto aquí también, con algunos coros que van a estar cantando, algunas y van a realizarse también algún tipo de actividades culturales, que anteriormente no se daban, ¿no? O sea, la previa un poco la espera de todos los uruguayos y uruguayas que venían y se encontraban aquí en la explanada, pero bueno, ahora va a haber toda una gama de servicios y también de oportunidad de poder disfrutar de espectáculos culturales y artísticos que nos parecen que son de gran interés.
0: Claro,
2: que van a ser muy aprovechados por la gente.
0: Por un lado está la explanada y por otro lado está el espacio modelo, entonces.
2: Exacto,
0: son los dos espacios,
2: exacto,
0: donde van a suceder este tipo de actividades.
2: Exactamente. El espacio modelo por un lado, donde fue hoy justamente el lanzamiento de Montevideo Fan Fest. Y por otro lado, en la explanada de la Intendencia, que ahí es donde INPO está participando de forma, digamos, activa con su pantalla y con otras prestaciones más.
0: Claro, por ejemplo, estoy viendo que en el espacio modelo, el día de la presentación del primer partido de Uruguay, o sea, el lunes que viene, ¿no? El lunes 15, va a haber un espectáculo a cargo de Los Fatales, ¿no? Como parte entonces de lo que van a ser estos eventos.
2: Exactamente, eso era lo que hacía un poco alusión a la presencia de actividades de carácter cultural, artístico, que van a ser un poco de previa de lo que va a ser luego la transmisión. También aquí en la Intendencia de Montevideo va a estar la ola celeste, un coro que van a estar realizando actividades culturales. Así que nos parece que es algo que realmente va a hacer que lo que se esté brindando a la ciudadanía sea un servicio de mucha calidad, que eso es un poco a lo que estamos aspirando.
0: ¿Ustedes tienen alguna estimación o datos acerca de la cantidad de personas que se han agrupado en los últimos eventos, ¿no? Porque ha sido históricamente un lugar de encuentro, claramente, claro, ¿no? Para ver los partidos, y muchas veces cuando los partidos se daban, ¿no?, en horarios de trabajo, ¿no?, que la gente de repente no tiene la posibilidad de llegar a su casa, y también, bueno, como punto de encuentro y de celebración conjunta, pero digo, ¿tienen una estimación?
2: Bueno, hay algunos números estimados, se rondan en el torno de las 10.000 personas, según cálculos que nosotros obtuvimos de instancias anteriores. Pensemos que en el caso de la explanada, la primera emisión de un evento deportivo, que obviamente son los que siempre aglutinan más, ¿no?, los partidos de fútbol cuando estamos en instancias de Mundiales, Copa América, la primera fue en el año 2011, y de ahí en más siempre se hicieron las coberturas de Mundiales y Copas América, y el número aproximado estimado aquí en la explanada es muy oscilante también, porque también está todo lo que moviliza en cuanto a las calles aledañas, las inmediaciones, pero en el entorno de las 10.000 personas que vienen y que disfrutan, como bien tú decías, en muchas veces en horarios en que les pueden hacer algún tiempo para poder acercarse aquí hasta la emblemática esquina del 18 y Ejido, y poder disfrutar de ese espectáculo. Obviamente ahora los horarios son un poco distintos, son más que nada volcados a la tardecita y noche, cuando juega la selección uruguaya en la fase de grupos. Pero bueno, las previas seguramente todavía se puedan hacer con luz natural.
0: Claro. Volviendo a la pantalla, ¿no? Tú nos decías, Miguel, que es una pantalla que obviamente incorpora nueva tecnología. ¿De cuánta inversión hablamos? ¿Qué diferencias marca esta pantalla con la pantalla anterior? Como para conocer algunos detalles más, ¿no? Acerca de esta nueva tecnología.
2: Exacto. Para aclarar una cosa importante, el costo de la pantalla aproximado, con algunos, siempre se necesitan algunas cuestiones adicionales, ronda entre los 50 y los 60 mil dólares. Uh-huh. La pantalla anterior fue totalmente amortizada, porque recordemos que INPO es una paraestatal, es de las pocas paraestatales que no reciben fondos de renta general, es decir, el presupuesto nacional, sino que se abastece y a través de sus propios ingresos, de sus propios recursos. Y bueno, en ese marco se hizo esta inversión, y que nosotros realmente la consideramos una inversión, porque si bien obviamente la pantalla INCO tiene un rol muy importante para prestar en cuanto a su a volcar información a la ciudadanía en lo que tiene que ver con las normas, en lo que tiene que ver con cuestiones que hacen a campañas de bien público, a la difusión de actividades culturales, también obviamente es una pantalla que se comercializa a instituciones públicas, fundamentalmente, instituciones privadas también,
0: claro.
2: Y que eso permite justamente que este costo luego se termine termine teniendo un retorno, ¿no?
0: Claro, bien, perfecto. Miguel,
2: y en cuanto a algunas características que me señalabas,
0: sí.
2: Que si querés te puedo, la pantalla es de 28 metros cuadrados, es una pantalla que, para imaginar, cada uno de los paneles que se retiraron son de un metro cuadrado, pesaban 50 kilos, los paneles que se están incorporando pesan 25. Claro. Es una pantalla de las mismas dimensiones que la que tenía la anterior, porque eso nos permite a nosotros aprovechar la estructura metálica que la sostiene, que eso si no hubiese sido un gasto muy grande en el cual se hubiese tenido que entrar. Pero bueno, como te decía, eso es una pantalla de último nivel, que obviamente todos los avances tecnológicos que se dieron, que fueron enormes del 2013 hasta la fecha, están plasmados aquí, y eso se va a notar claramente al momento de la transmisión de los partidos.
0: Perfecto. Miguel Lorenzoni, muchas gracias ahora sí por estos minutos. Estábamos conversando con el director general del INCO en el marco del lanzamiento oficial del FanFest Montevideo, que tendrá entonces de alguna manera dos sedes, dos lugares de encuentro, ahí en la explanada de la Intendencia de Montevideo y en el espacio Modelo. Te mandamos un abrazo, muchas gracias por estos minutos.
2: Por favor, muchas gracias y un gusto estar en conversación con ustedes.
0: Muy bien, han pasado 31 minutos de las 13 horas. Estamos en un número capicúa, mirá, en este momento, Mati. 13:31. 13:31. Y ya hemos recibido algunos mensajes también de la audiencia en torno a algunas de las cosas que hemos conversado. También decirles que en minutos nada más vamos a hablar con la gente de Comuna Bella Italia para hablar sobre este proyecto cooperativo en el marco de la red de ollas populares.
1: Vos sabés de mi favoritismo por el interior del país,
0: sí.
1: Y te voy a leer particularmente un mensaje porque es de Lourdes, que nos está viendo desde Sierra de Carapé. En este caso nos saluda, dice, los tengo en la sala, como si estuvieran conmigo aquí cocinando.
0: Bueno, esto porque estábamos necesitando el comienzo enfocar mejor la transmisión, ¿no?
1: Sí, qué bien.
0: Qué bien que nos miren, sí, también por streaming, además de escucharnos a través de la 97.9. Hacemos la pausa, ¿te parece? Y ya entonces venimos a conversar a propósito de este proyecto, ¿no? Barrial, vecinal de la Comuna Bella Italia.
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0: problemáticas vinculadas al acceso a la alimentación se incrementaron por diversos motivos. En particular, esto se volvió muy visible y emergió a partir de marzo del 2020, cuando se anunciaron los primeros casos de COVID-19. Las medidas de distanciamiento y aislamiento comenzaron a visibilizar cientos de iniciativas en el territorio nacional buscando ofrecer comida a quienes la estuvieran necesitando. Ese año se identificaron 700 experiencias. Hoy, como ustedes saben, hemos hablado de este tema aquí en La Colmena, también en otros espacios de la Diaria Radio. Son más de 400 las iniciativas que se mantienen activas. Las primeras redes que se fueron articulando en el marco de estas iniciativas fueron, por ejemplo, la Coordinadora Solidaria Villa Española, la Red de Ollas al Sur, Solidaria Barrio La Valleja, la Red Bella Italia, la Red de Apoyo a Ollas y Merenderos del Cerro, diferentes organizaciones. Y estas organizaciones, en agosto de 2020, crearon la Coordinadora Popular y Solidaria CPS Ollas por Vida Digna, y una vez creada, de alguna manera, se fueron articulando estas redes y fueron buscando también, más allá de la necesidad de brindar alimentación, otras estrategias, otras iniciativas que tenían más que ver con las necesidades de los propios vecinos y vecinas de esos barrios. Y es por eso que llegamos entonces a la Comuna Bella Italia para conocer este proyecto comunitario que está impulsado por organizaciones sociales de la zona, que ha conformado la Cooperativa de Trabajo y Educativa Fogonera y la Cooperativa Social Acción Partisana, en el barrio Bella Italia, en el municipio F de Montevideo. Vamos a recibir aquí a dos representantes de esta comuna Bella Italia, a Pablo González y a Micaela Ríos. Muchas gracias, bienvenidos a La Colmena. ¿Cómo están?
1: Bueno, muy bien. Muchísimas gracias a ustedes. Felicitaciones por el local, que la verdad que está hermoso. Y muchas gracias principalmente por darle voz a los que muchas veces no tienen voz.
0: De eso se trata, conocer un poco la experiencia de ustedes y de estas organizaciones. En el caso tuyo, Micaela, ¿cómo llegás, digamos, a integrar Comuna Bella Italia? Veo que hasta tienen remeras. Tenemos indumentaria, ¿no? Sí, indumentaria de Bella Italia Comuna. Contame cómo llegás, cómo te acercás a esta iniciativa.
2: Bueno, desde el comienzo, básicamente, por allá por el 2020, cuando arrancó todo esto de la emergencia sanitaria, surgió que en los principales días, uh-huh, se vieron muchos casos en los cuales se vio, uh-huh, la necesidad. Y bueno, desde ahí surgió la idea de sacar una olla para el barrio, para probar en realidad si era realmente necesario algo. Y bueno, ahí surgió desde abajo, desde una familia, desde una casa en el cual se puso de nuestro bolsillo, de lo que teníamos, salir al barrio, decirles la idea que teníamos, si podían colaborar, si no, no pasaba nada. Y bueno, ahí hicimos la primera olla, la cual culminó con 170 personas, y ahí dijimos, bueno, sí, acá pasa algo y hay que hacer algo. Y bueno, ya el segundo día se multiplicó, o sea, eran más de 200, 300 personas. Y bueno, y ahí se empezó a mover todo. Nos empezamos a vincular con un poco más de que, bueno, nosotros éramos personas que en realidad no conocíamos tanto. Yo, por ejemplo, era una gurisa porque en el 2020 tenía 16 años. Y bueno, nada, yo lo único que hacía era ir a estudiar y volver a mi casa. No conocía las realidades que había en mi barrio. Y cuando empecé a ver todo eso, dije, fuá, yo no puedo creer que yo no me esté dando cuenta de las cosas que pasan a mi alrededor. Y bueno, ahí nos empezamos a meter en todo eso y nos vinculamos con el Centro Juvenil, nos vinculamos con Juana de América, que es otra cooperativa ahí también del barrio, Santo Domingo, nos fuimos metiendo todos juntos para poder crear algo que saque adelante todo lo que es el barrio y los alrededores, ¿no? Porque obviamente no nos centramos en Bella Italia solo, sino que también estamos en varios varios lugares de todo Montevideo, claro, por ahora, ¿no?
0: Bien, Pablo, ¿cómo fue tu llegada?
1: Y bueno, tú bien lo decías, en el 2020 la pandemia generó una radicalización de algo que ya estaba, ¿no? Yo trabajo en el Centro Juvenil Villa Italia, y la realidad de esa zona, lamentablemente, muchas veces es desconocida por los propios uruguayos y uruguayas, y con la pandemia se generó un quiebre realmente significativo, donde en la zona había 26 ollas populares con filas interminables, y que las ollas dimensionaban, ¿no?, la brutalidad y la bestialidad de esa crisis y cómo estaba impactando en la gente. Y ahí los técnicos del territorio teníamos una gran interrogante. ¿Qué hacer? ¿No? O hacer teletrabajo y cuidarnos y quedarte en casa, o no ser indiferentes a esa realidad que vivían los vecinos y acercarnos de alguna manera para poder rodear ese trabajo que las ollas estaban haciendo, eso, al principio, a fuego, ¿no? A fuego, con familias organizadas, y ahí intentamos de poder rodear esa organización, de poder aportar un rol que entendemos tienen que tener los técnicos que desean transformar, que vibran ante la desigualdad, que quieren realmente transformar la realidad que vive estructural muchos de los adolescentes, los niños que están en el territorio. Y bueno, fue así que nos nucleamos, que empezamos a colocar una perspectiva común, empezamos a trabajar y fuimos avanzando en la presentación de un primer proyecto, que fue el Montevideo Decide, luego dos proyectos más que fueron los presupuestos participativos, y se fue generando a través del Plan ABC también, con el apoyo de la Intendencia, una serie de cursos que nos permitían también empezar a poder capacitar, ¿no?, a aquellas comensales en un inicio de la olla, también a poder, bueno, colocar una perspectiva de trabajo, de formación, de atención a otras necesidades, ¿no? Yo creo que la comuna, me encanta, si vos me preguntás qué es la comuna, ¿no? O sea, ¿qué son ustedes? Bueno, es como la síntesis de un proceso de fuerzas sociales que se encontró en el 2020, que tenía un acumulado muy grande, que logró romper con la fragmentación social que teníamos, que estábamos todos separados, y construyó una perspectiva común, ¿no? Entonces, principalmente a mí lo que me encanta es una de las definiciones que tiene la comuna bueno, a quién le habla la comuna, ¿no? A quién, y bueno, le habla, la comuna le habla a la gente de a pie, a la gente humilde, a la gente históricamente postergada, históricamente excluida, ¿no? Aquellos descendientes del poderío rural que hoy están segregados en la periferia de Montevideo, aquellos inmigrantes italianos, por eso sale Acción Partisana, ¿no? Busca levantar esa historia de esa población. Le habla a los siempre violentados, a los que siempre han cargado con estigmas muy injustos, ¿no? Y aquellos que el sistema define como los excluidos, ¿no? A esa población fue que nosotros entendimos que ese desecho que el sistema, ¿no?, define, con el fuego de las ollas se empezó a arder, y ese fuego llegó para no apagarse nunca más.
0: Está muy buena esa imagen, ¿no?, de ese fuego que se incendió y que, bueno, fue propagando como una especie de calor y activando, ¿no?, como fueguitos, ¿no?, en la zona. Entonces, a partir de esa olla y en el entorno de ese fuego, nace en primer lugar la cooperativa fogonera. Exacto. ¿No? Bueno, contemos sobre eso. Es como el primer paso, entonces, antes de llegar a la comuna Villa Italia, ¿es sí. así? ¿Qué no. es la cooperativa fogonera?
2: Bien, la cooperativa fogonera es básicamente, arrancó siendo el conjunto, digamos, de todo esto que fue los alrededores del barrio, Santo Domingo, nosotros, Bella Italia, el Centro Juvenil, barrios de ahí alrededor, que bueno, representantes o gente que quería sacar su parte del barrio adelante, nada, nos reunimos, dijimos, bueno, está, queremos formar esto, claro, queremos sacar esto adelante. Y bueno, y ahí fue cuando surgió en el 2020 que nos postulamos para Montevideo Decide.
0: Exacto, y a partir de esa postulación surge esta cooperativa. Y esta cooperativa surge para hacer qué cosa.
1: Claro, la cooperativa de trabajo en realidad fue la construcción de una perspectiva que entendía que el trabajo es la forma de acceder a la dignidad.
0: Claro.
1: Que las políticas sociales compartimentadas, fragmentadas, muchas veces asistencialistas, no son el camino que una organización social se debe proponer, sino por el contrario, formarse, organizarse, ¿no? Que ese caos, esa apatía, esa desorganización, se puedan transformar, ¿no?, en solidaridad y en organización.
0: Claro.
1: Bajo esa consigna es que nosotros trabajamos muchísimo, porque no es sencillo, y ahí tuvimos el apoyo de la Federación de Cooperativas del Uruguay, de Producción, la FCPU, y se forma la cooperativa para acceder al empleo.
0: Claro.
1: ¿No? Pero luego,
0: O sea, perdón, en primer lugar, tiene que ver con esto que me decías antes, ¿no? De poder brindar capacitación para cocinar, por ejemplo. Sí. Eso fue un poco como lo primero, al ver que se estaba gestionando, ¿no?, alimentos y de repente sin la capacitación suficiente. Eso fue como el arranque de la cosa.
1: Y otras formaciones, porque la gente que estaba en la olla no accedía a la salud, no accedía a la seguridad social, no accedía al empleo. Entonces nosotros dijimos, bueno, a ver, el empleo es una de las cosas que tenemos que abordar, no solo dedicarnos a la atención en la alimentación, ¿no?, que es un derecho humano fundamental, sino poder generar el empleo. Tristemente, luego tuvimos que conformar una cooperativa social, porque para muchas veces conveniar con el Estado, la cooperativa de trabajo es como un rol, está pensada para otros niveles, entonces, bueno, tuvimos que precarizarnos un poco, digámoslo así, conformar la otra cooperativa para también poder acceder a la compra pública, ¿no?, y comprometer a los diferentes actores del gobierno a que generen empleo local para actores locales. Y eso es un poco uno de los desafíos que nos hemos colocado, ¿no? Tenemos como, ahí Mica capaz que puede contar más, pero
0: dale,
1: hay como dos grandes desafíos, ¿no? El trabajo con la infancia, uh-huh, y el trabajo con el empleo.
0: Claro, y esto a partir de esta cooperativa fogonera y también de la cooperativa social Partizana, ¿verdad?
1: Acción Partizana,
0: Acción,
1: sí,
0: Acción Partizana. ¿Cómo es entonces esto? Contanos, Mica.
2: Bueno, en un principio, por allá por el 2022, cuando surgió esto de presentarnos al plan ABC, que era la propuesta para poder hacer estos cursos, la principal causa de eso fue, bueno, el simple hecho de que la mayoría de la gente que iba a retirar comida, por ejemplo, eran jefas de hogares, que bueno, tenían que llevar el sustento a su casa. Y bueno, nada, dijimos, de 10 personas, 9 son mujeres, jefas de hogares, que necesitan sostener el hogar.
0: Claro.
2: Y bueno, nada, salimos con eso, pudimos lograr el curso de cocina en un principio.
0: ¿Con quién articulaban ahí? ¿Con el ABC?
2: Sí. Pudimos crear el grupo de cocina. Y fue así, eran 15 cupos, 14 eran mujeres, sin mentir. Y nada, fue increíble ver cómo de eso, al terminar el curso, venían y te decían, bueno, hoy voy a hacer esto, voy a salir y lo voy a vender en tal y tal lado. O nada, me armé este emprendimiento, tengo tantos pedidos. Y bueno,
0: y empezaste a ver cómo eso estaba funcionando.
2: Claro. Bueno, gracias a todo eso, hoy a día contamos con varios cursos, que no es solo cocina, obviamente tenemos panadería también, pero hay varios cursos en los cuales se podría decir que capaz que no se ve tanto a las mujeres, pero sí tenemos, por ejemplo, el curso de electricidad, que está encargado por AUTE, el curso de soldadura, que está por UNRRA, el curso de albañilería, que está por parte de FOCAP, que es del ZUNCA. Y bueno, ahí también la mayoría son mujeres.
0: También haciendo cursos con el Zunca, las
2: exacto,
0: mujeres.
2: Exacto, sí, sí. Uh-huh. Y bueno, gracias a eso, nada, también lo mismo. Gente que está saliendo adelante gracias a todo eso y bueno.
0: Claro, a todo lo que fueron articulaciones con la Intendencia de Montevideo, básicamente, en primer lugar,
1: primer
0: y después una articulación con diferentes sindicatos.
1: Claro. No, nosotros un poco lo que tratamos de colocar, o lo que leemos, es que la realidad social, la desigualdad en el Uruguay, es radical, ¿no? Es una desigualdad muy violenta, que a veces a los uruguayos nos cuesta identificarla, ¿no? Nosotros los uruguayos a veces nos pasamos pensando en los equilibrios macroeconómicos, fiscales, ¿no? Pero son equilibrios desequilibrados, ¿no? Son equilibrios que eligen no ver la realidad que viven estas mujeres jefas de hogar, estos niños. Vos date cuenta que en un escenario donde el presupuesto realmente es insuficiente, ¿no? Nosotros tenemos que tolerar, ¿no? Que ahora cuando salgamos de acá y vayamos al barrio, vamos a ver una realidad que duele en el alma, que golpea a que es difícil, no es humano no poder digamos, sensibilizarse con esa realidad, ¿no? Vos fíjate que el municipio F tiene hoy casi uno de cada tres trabajadores en la informalidad, ¿no? El 28% según los datos del PIM, estudio en la Universidad de la República, hay un 10% casi de desempleo, y aún así aquellos que pueden acceder al empleo formal, muchos son 25.000 pesistas, ¿no? Tenemos una realidad de habitacional que es durísima, ¿no? Tenemos 102 asentamientos en el municipio y tenemos 20 años de 20 promesas incumplidas con realojos a casas que se inundan, ¿no? A esos techitos de chapa, de costanero, que están viviendo familias muchas veces con jefas de hogar, ¿no? Con niños que las respuestas del Estado no llegan y que hay que esperar que ese equilibrio, ¿no? Desequilibrado, en su momento llegue. Entonces, el otro día pensábamos, ¿no? Y lo veíamos porque la precarización laboral, nosotros la vemos en gente, no son datos, ¿no? ¿Cuántas historias estamos dispuestos a tolerar de compañeras que son violentadas, que son maltratadas, que no son, ¿no? Por las empresas, y a veces eso no, es lo que no se ve, ¿no? La informalidad genera precarización, genera claro. Maltrato, y la necesidad obliga a que alguien sostenga ese empleo. Pero ojo, ¿qué costo? ¿No? Y lo mismo nos pasó con lo que fue en el periodo pasado la reforma de la seguridad social. Nosotros lo veíamos en la gente, veíamos a la gente que iba a la olla y veíamos esos cuerpos golpeados por toda esta desigualdad estructural, histórica, ¿no? Que parece que tienen, a veces hay vecinos que parece que tienen 20 años más, con los cuerpos rotos de trabajar, y que el gobierno les estaba pidiendo que iban a tener que trabajar 5 años más de su vida a esos trabajadores, ¿no? Que muchos no llegan a jubilarse porque trabajaron en la informalidad.
0: Claro.
1: Pero sin embargo, hay sectores como el agro que aportan un 1,7% de la seguridad social. Entonces, ese equilibrio es difícil de entender.
0: No, y ustedes, claro,
1: nos cuesta comprenderlo.
0: Lo ven en esta dimensión, ¿no? En esta dimensión de la necesidad en los barrios, que es lo que vos decís que muchas veces está invisible o se oculta en términos de los datos, ¿no? Los datos que muchas veces no dejan ver estas realidades. Pero me gustaría volver un poquito también a cómo se llega a esta comuna Italia, ¿no? Hablábamos de dos cooperativas que intentan generar estas capacitaciones, capaz que poner igual algunos números, tienen, en torno a cuántas mujeres, cuántas personas han llegado a través de estas capacitaciones, y ver cuándo deciden ponerle este nombre también a este espacio, ¿no? La comuna Italia, Bella Italia.
1: Sí.
2: Bueno, en un principio, comuna, obviamente salió por el comunidad.
0: Sí.
2: Que bueno, son más de la mitad son mujeres, que es un porcentaje bastante importante. Bueno.
1: Sí, no, un poco la comuna también hace referencia a la Comuna de París.
0: Claro.
1: ¿No? Y es eso de, algunos nos podrán decir, bueno, esto es acción partisana, ¿no?
0: Sí.
1: ¿No? Traen los partisanos, las partisanas, ¿no? A lo territorial,
0: sí.
1: Lo desde abajo, sí. ¿No? Nosotros somos comuneros, somos comunera, porque creemos de que el Estado debe avanzar en una democracia realmente más participativa. Creemos que la democracia hoy en Uruguay tiene serias dificultades en cómo aterriza las políticas públicas, cómo las construye. La serie de incontables derechos vulnerados de montón de la población, que decimos, bueno, esta democracia está logrando ser democrática, ¿no? ¿Podemos, el Estado está logrando cubrir los derechos básicos elementales de la gente? Yo creo que no. Y la comuna busca traer significantes, ¿no? Y colocar la utopía en la historia, ¿no? Colocar una perspectiva transformadora, animarse a, desde la acción y la coherencia de nuestras propias prácticas, a transformar la realidad, ¿no? No alcanza con un Estado que quiera gestionar lo que hay. Necesitamos un Estado participativo y necesitamos, es nuestra utopía, caminar hacia transformar ese Estado y que ese Estado realmente habilite los procesos de transformación social, ¿tá? Para que la democracia realmente sea una democracia.
0: Bien, ¿no? Quiero leer un par de cosas y vamos a hacer una breve pausa y después la seguimos. Algunos mensajes, ¿no? Por ejemplo, celebro la iniciativa, es por ahí, generar comunidad arriba y ojalá repliquemos por otros barrios esta experiencia. Muchas gracias, dice uno de los oyentes. Buenas tardes, muy linda la entrevista sobre la comuna. Pensábamos acá cuánto ganaríamos como sociedad si hubiesen más movidas transformadoras así, en vez de fanatismos y caridades religiosas. Dice Felipe y Luna desde la frontera, desde Rivera, desde Libramento. Buenas tardes, ¿coordina, no han coordinado con el Centro de Primera Infancia y con el Centro Juvenil? Sí, estamos hablando con un representante del Centro Juvenil, si recién te sumaste a esta escucha. Las comunas están en diferentes lugares de Montevideo y son de la asesoría de género de la Intendencia. Claro, pero estas son las comunas mujeres, que son las comuneras, que son las, es una política pública desde el gobierno de la Intendencia de Montevideo desde hace mucho tiempo. En este caso es una comuna que surge de los vecinos y vecinas del barrio Bella Italia y que integra también otros barrios aledaños. Hacemos la pausa y a la vuelta seguimos conversando sobre este cuidado comunitario y esta comunidad que han generado en este barrio. Ya venimos.

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5: La señal indicará las 19 horas, 28 minutos, 0 segundos. ¡1928! Linda ciudad, Ámsterdam, ¿no? La señal indicará que esto es una señal.
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0: Estamos escuchando la canción de la Comuna Bella Italia. Somos comuneros, somos comuneras, dice la canción. Estamos conversando con Micaela Ríos y Pablo González, integrantes de esta Comuna Bella Italia que surge hace 6 años en el marco de la olla, de una de las ollas o de la red de ollas, porque fueron muchas decenas de ollas en el entorno de Bella Italia. Que esta Comuna Bella Italia entonces está de alguna manera, tiene dos herramientas, ¿no? La Cooperativa de Trabajo y Educativa Fogonera y la Cooperativa Social Acción Partisana, precisamente para generar capacitaciones, trabajo. Y desde esta Comuna Bella Italia se crea esta canción. Micaela, contanos cómo es esto, cómo se llegó a esta canción.
1: Bueno, esta canción la hicieron los niños del barrio. Nosotros trabajamos con actividades para niños de 6 a 12 años. Porque, bueno, también estamos con el Centro Juvenil, que se encarga de jóvenes, adolescentes de 12 a 18 años. Y bueno, y después los volvemos a tomar nosotros de 18 para arriba también.
0: ¿Y qué se genera en este espacio entonces?
1: Bueno.

0: juvenil, porque participan en la canción, de crear un himno para nosotros, básicamente, que nos representa y que, bueno, que eriza la piel a cualquiera que lo escucha.
1: Claro, la letra la escribieron entre ellos,
0: sí,
1: entonces.
0: Sí, sí, salió desde ahí mismo.
1: Salió desde ahí mismo. Y ahí, Comuna Villa Italia, entonces, es un salón comunal también, ¿que está dónde ubicado?
0: Bueno, Comuna está ubicado en Copérnico 6146, esquina Florencia. Nos encontramos todos los días, de lunes a viernes, de 9 de la mañana a 9 de la noche y los sábados hasta las 6:30 de la tarde.
1: Ahí pasan actividades, hay actividades de diverso tipo, ahí hay talleres para niños, niñas.
0: Exacto. Bueno, para niños tenemos música, tenemos ronda comunal, que es un espacio en el cual se vincula lo educativo con lo lúdico. Tenemos danza para niños, tenemos
2: cocineritos.
0: Cocineritos, que es un espacio en el cual, bueno, no es un lugar solo para adultos, sino que ellos también van, se ponen gorro y delantal y hacen cualquier cosa para llevar a casa.
1: Claro.
0: Y bueno, y después con el tema adultos tenemos ahora funcionando curso de cocina, curso de panadería, está también
2: deporte con ICEF.
0: Deportes con ICEF.
1: Y esto articulan también con la Intendencia de Montevideo, porque las actividades son gratis, por lo tanto ahí hay un apoyo que financia la Intendencia de Montevideo.
0: Exacto. Sí,
1: a través
0: sí.
1: del municipio
0: de nosotros,
1: este. No. Directamente no. Con
2: a través de la Asesoría de Desarrollo y Participación.
1: Ah, ok.
2: El espacio es un espacio cogestionado.
1: Bien.
2: Entre la Intendencia y los vecinos, y ahí hemos encontrado un aliado importante para poder generar estrategias de participación en el barrio.
1: Claro.
0: Claro. Nosotros nada, básicamente lo que hacemos es proyectar lo que queremos brindar, en este caso los cursos para los adultos, y bueno, presentarlo como un proyecto a por más oportunidades laborales, en el cual ellos básicamente nos dan el sustento para nosotros poder comprar todas esas cosas y que la gente vaya y haga, tenga todo para poder hacer.
1: Claro.
0: En el curso de cocina, por ejemplo, sí.
2: Se come muy bien.
0: Sí,
1: se come
0: sí.
1: Muy bien.
0: Sí, sí. Bueno, las mujeres y generalmente las que están ahí van, cocinan y luego de cocinar lo que hacen es llevarse un tupper y llevarse lo que cocinaron. O sea,
1: claro, forma parte de eso también.
0: Exacto,
1: ¿no?
0: sí.
1: De llevarse para la casa. Hablábamos también de estos cursos que se brindan, de los cursos que están también liderados por diferentes sindicatos. Hay también un trabajo importante de articulación con diversos sindicatos que se han comprometido también de esta manera, ¿no? Creo que esto también es ha crecido mucho en los últimos tiempos, porque no digo que los sindicatos no hayan colaborado, pero creo que en este momento hay una articulación importante, ¿no?
2: Sí, exacto. Nosotros saludamos la visión programática que ha tenido el PCNT, lo definió en uno de sus congresos, de crear las brigadas sindicales, ¿no? Y hoy esas brigadas están en Villa Italia, están en El Cerro y están en Paysandú, y se proponen rescatar lo mejor de la historia del movimiento sindical, que es la solidaridad organizada y el poder estar en los territorios junto a aquellas trabajadoras y trabajadores que quizás no están afiliadas a su sindicato, producto de la precariedad, pero que son clase trabajadora.
1: Claro.
2: Y que es donde entendemos que hay que hacer una revisión de cómo estaba el movimiento sindical y generar estructuras que, bajo la acción concreta, ¿no?, generen permanencia de trabajo en los territorios. Ahí hemos tenido, como decía Micaela, a través de las brigadas sindicales, la posibilidad de que UNRA, ZUNCA, AUTE y SINTEP, con sus brigadas sociopedagógicas, ¿no?, puedan trabajar y venir a rodear lo que pasa en el territorio, que eso también es un cambio importante, ¿no? Es como no relanzar algo nuevo, sino que ser muy respetuosos de lo que ya existe y poder poner la fuerza de la organización sindical a disposición de los colectivos sociales. Ahí hay un aspecto que es central también, de que se está trabajando en la construcción de las mesas de empleo local, ¿tá?, para poder justamente analizar las situaciones de empleo de cada municipio y poder incidir o darle

0: mayor participación a los vecinos y a los colectivos sociales en la generación de puestos de trabajo y en la formación a través del INEFOP. Y bueno, nosotros eso es algo que tiene que ver con una visión de lo insuficiente que ha sido, ¿no?, las políticas llevadas adelante basadas en el individuo, ¿no?, o hiperfragmentadas, ¿no? Esto de, bueno, tú tenés una necesidad, sos beneficiario de un programa social y yo te asisto, ¿no? Ese modelo, ¿no?, no logra transformar la realidad, y nosotros apuntamos a generar un paradigma de construcción de políticas públicas y de construcción de políticas comunitarias que tienda a ir a la cohesión social, ¿no?, donde nos encontremos sindicatos, Estado, organizaciones sociales, ¿no?, diferentes actores, generando un sujeto colectivo que luego pueda ser el quien sea realmente protagonista y transformar la realidad de la que vive día a día.
1: Eso está pasando,
0: de alguna Esto está manera, pasando, Pablo. Y la experiencia de Vegetalia es la clara experiencia de que esto funciona ante aquellos discursos que reniegan, que descreen, que generan incredulidad, ¿no?, y de que esto no es posible. Creo que el proceso ha demostrado de que lo colectivo, cuando coloca al vecino y sus necesidades como centro, tiene una potencia realmente emancipadora.
1: Micaela, ¿cómo te ha cambiado a ti, no? Nos contabas en el comienzo de la entrevista que llegaste a ayudar en La Olla cuando tenías 16 años. Han pasado 6 años de ese momento. Y bueno, te vemos, ¿no?, con esta indumentaria de la comuna Bella Italia. ¿Cómo te cambió también la vida, la perspectiva de tus intereses, lo que te ha dado también este espacio colectivo?
2: Bueno, me cambió bastante porque yo la verdad no, como lo dije en un principio, no tenía el conocimiento de todas las cosas que pasaban en el barrio. Y bueno, mi crecimiento fue más que nada social, de ver que los gurises puedan salir adelante, que los gurises no estén en la calle. Bueno, las actividades que tenemos con los niños y adolescentes es más que nada para sacarle su tiempo fuera de su casa, que la mayoría no está dentro de su casa, si no van al liceo, si no van a la escuela, nada. Que ellos estén con la cabeza ocupada, no pensando en cualquier cosa que puedan hacer. Y bueno, nada.
1: Eso. Para ir cerrando, Pablo, ¿cuáles son, y Micaela, cuáles son las perspectivas, ¿no?, el proyecto futuro, a qué están apuntando en este 2026?
0: Bueno, nosotros lo que vemos del proceso de la comuna es que ha logrado construir una perspectiva común y ha logrado, a través de esa camiseta, de esa identidad, ¿no?, unir a un barrio que estaba hiperfragmentado y dividido, ¿no? Esa conciencia de barrio, de comunidad, ¿no?, es la que nos ha permitido lograr lo que hemos logrado hasta ahora con los apoyos puntuales que hemos logrado. Aún no hemos tenido la respuesta que deseamos, ¿no? Entendemos que lamentablemente hay diferentes actores del gobierno que, si bien han colocado como prioridad el trabajo con la infancia, el acceso al empleo, ¿no?, no han contemplado, ¿no?, muchas de las solicitudes que nosotros hoy estamos colocando. Nosotros entregamos a diferentes autoridades del gobierno un plan de desarrollo local, ¿tá?, que busca,
1: abarca Bella Italia
0: que
1: y
0: busca
1: otras zonas,
0: una perspectiva, sí, claro, de trabajo de todo lo que es el eje Alba Roballo, ¿tá?, que es una plaza gigante, uh-huh, que coloca elementos centrales que el gobierno mismo colocó como prioridad, pero que cuando eso se tiene que materializar parece no ser tan prioritario, ¿no? Nosotros colocamos la posibilidad de acceder a un club de niños y tuvimos una reunión con el vicepresidente del INAU que se llevó la propuesta y está a estudio del INAU de si es viable o no. Eso lo veremos. Y también colocamos...
1: El Centro Juvenil sí es de INAU.
0: El Centro Juvenil sí es un convenio con INAU.
1: Es un convenio con INAU, sí, pero no hay club de niños cercano.
0: No hay club de niños en la zona. Nosotros tenemos un documento elaborado que tiene más de 50 apoyos de organizaciones sociales de todo el municipio y más de 4.000 firmas de vecinas y vecinos respaldando la propuesta de vecinos de la comuna que le dice al gobierno, bueno, vos tenés estas prioridades, tu prioridad es la infancia, bueno, acá hay una propuesta. Nosotros hoy las compañeras, Mica, está atendiendo 40 niños por día. Entonces, ¿no será hora de que llegue un club de niños, de que llegue el Estado, ¿no?, a hacerse cargo de esos niños? Lo mismo a nivel de empleo, ¿no? Nosotros hemos colocado la necesidad de generar un centro de empleo, ¿tá?, que pueda justamente atender esta realidad de precarización que hablábamos hoy, de desempleo, y logramos que venga el director nacional de empleo al barrio, el cual se comprometió a que si en el próximo presupuesto participativo que también nos hemos presentado salía al local, el Ministerio de Trabajo generaría una política de empleo para la zona. Pero estamos convencidos de que las políticas, ¿no?, del Estado pierden efectividad, ¿no?, si siguen diseñadas desde la fragmentación y diseñadas desde no contemplar a los propios colectivos sociales que justamente las tienen que rodear, y esperemos que el gobierno pueda tomar nota de estas propuestas y darle respuestas a las necesidades concretas de la gente.
1: Quiero cerrar esto con un par de mensajitos para que se vayan también con el aliento y el apoyo de muchas de las personas que están escribiendo. Excelente entrevista a los comuneros de Bella Italia, vecinos y vecinas con una impresionante visión de lo que es construir oportunidades entre todos. Gracias por invitar a estas abejitas obreras a la colmena. Es la gente así la que puede gestar cambios de verdad desde abajo, solo hacer y dar comida, también dar oficios, herramientas. Felicitaciones para ustedes. Qué buena entrevista, dice otra persona. Solo aplausos para estos dos muchachos, no solo lo que hacen, sino cómo lo dicen. Felicitaciones a ambos por el compromiso social. Nos encantó verlos y escucharlos. La organización en el barrio Bella Italia viene de los 90. Es importante aunar esfuerzo y seguir adelante. Centro comunitario del programa Nuestros Niños. Creo que desde allí están escribiendo.
0: Sí,
1: entonces,
0: sí. Las conocemos a las compañeras. Un saludo para ellas. Y bueno, invitamos a todas y a todos a ser parte, ¿no? Porque creo que también uno, cada oyente, cada persona, debe también sentirse protagonista de las transformaciones que necesita nuestro pueblo.
1: Muy bien, Pablo, Mica, muchas gracias por acompañarnos esta tarde. Cerramos aquí entonces esta entrevista, hacemos una breve pausa, ya venimos.

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0: Bueno, esta es la música del aguijón porque ya está Emilia Díaz para hablar de placer y plenopausia. Trajo algo que está...
1: Traje el Viagra femenino.
0: ¿Qué es eso? ¿Son unas pastillas?
1: ¿Unos caramelos? Se ríen del Viagra femenino. 2006. 2008, perdón. Se intentó encontrar un Viagra femenino. Sí. Pero como, señoras y señores, como ya decía Hildegarda, nuestro orgasmo está acá.
0: En el cerebro.
1: Imposible levantar nada con ninguna pastillita. No, porque llegué, porque estuve por Buenos Aires, ahora les voy a contar. Hoy vamos a hablar del deseo.
0: Sí,
1: hoy
0: claro.
1: La columna se llama Viejas Turras, las Larailas.
0: Sí, yo decía esto, no dije viejas turras al comienzo porque te
1: ¿por
0: guardé.
1: ¿Por qué?
0: Y te guardé para ti esto.
1: ¿Por qué? Porque es tan no lindo escucharte decir viejas turras no. A vos con esa voz. Viejas turras.
0: Hola, viejas turras.
1: Este es el espacio de las viejas turras.
0: No, porque no quise decir todo, pero dije que ibas a hablar del placer, dije que íbamos a hablar, porque arranqué con una canción que se llama El Perfume, de Adriana Varela, Bajo Fondo,
1: sí.
0: Y pensé en que el perfume es como una herramienta también, ¿no? Una senda.
1: Sí. ¿No? Claro, de los que se pueden comprar y los que uno puede...
0: No, el perfume en todo
1: ese perfume.
0: Todo el perfume el que perfume. Venga.
1: Hay perfumes que te quitan de
0: aromas,
1: la escena, que te patean y te sacan de la escena. Y hay perfumes que te invitan,
0: claro,
1: a la escena.
0: Claro, como activar el cerebro a través del perfume, recordando Hildegarda y todo eso. Hablamos al comienzo con Matías Capec.
1: Me perdí todo eso, pero venía escuchando a los compañeros de allá de Villa Italia.
0: Divino.
1: Qué hermoso proyecto.
0: Sí.
1: Y también pensaba el deseo en esta intersección entre, ¿no?, deseo, clase social, raza, etnia, lugar donde vivo, edad, ¿no? Si pudiéramos introducir todos esos lentes sobre el deseo o cómo concebimos el deseo.
0: Sí, claro.
1: La verdad que toda la columna de hoy yo la tenía pensada para una manera, ahora vengo de escuchar la entrevista anterior y pienso, qué privilegio poder sentarse a pensar sobre el deseo, ¿no? ¿Qué derecho al deseo tienen las personas que viven en esas
0: urgencias
1: vitales, ¿no?, de las que se pasa al acto, como comentábamos ahora en la pausa? Pero bueno, vamos a introducirnos de a poco.
0: Dale.
1: Yo vengo de Buenos Aires, me ha pasado de todo. Estuve el fin de semana en Buenos Aires paseando con una amiga. Me dice, che, entramos antes de entrar al show de Martín Buscaglia, que estuvo muy bueno. La verdad, espectacular show. Eso no voy a hablar de eso, lo voy a dejar a nuestra compañera Ceci que hable de música y de teatro. Y en un momento dice, entramos a este sex shop. Entramos a un sex shop, ¿no? Dos amigas caminando por la zona de ofertas y cosas baratas y encuentran un sex shop, ¿no? Y en ese sex shop, claro, yo venía con esta cabeza, con esta columna, ¿no? Del deseo, ¿qué pasa con el deseo? Bueno, vi una cantidad enorme de satisfier, para los que no se aggiornaron, ya no se dice más consoladores, se dice satisfiers.
0: Bien.
1: Se ríen todos ahí. Se dice satisfier y me gusta más porque es un, ¿no?, satisfier. Otros, desde otros paradigmas se le ha llamado dildo también.
0: También,
1: ¿no?
0: Es cierto.
1: Citábamos a Paul Preciado, la columna anterior, y que tiene un muy buen texto yonki se llama.
0: Sí.
1: Un texto a través del cual Paul Preciado, que en aquel momento era Beatriz P. Preciado, después pasó a nominarse... Paul Preciado, se inyectó testosterona e hizo un experimento de un diario mientras se iba inyectando y viendo los cambios, lo que sucedía, iba reflexionando sobre lo que iba sucediendo sobre su cuerpo. Se lo recomiendo a cualquier persona que quiera entender lo que va a pasar o lo que está pasando a muchos niveles, porque es un texto muy revelador. Se consigue, se baja. Texto yonki, YONKI. Texto con S, texto yonki.
0: Texto.
1: Sí, porque está como en catalán, texto. Seguramente es por ahí, o me corrige alguien de la audiencia que sepa más. Bueno, vi una cantidad de satisfier ahí de diversas formas, tamaño. No me sorprendió, porque no es la primera vez que entro a un sex shop. Lo que me sorprendió fue los catálogos en los que se explica un poco cómo utilizar cada satisfier, cómo utilizarlo, dónde, en qué parte del cuerpo iría. Bueno, para eso usan cuerpos humanos reales, no son IA, son por catálogo, ahí aparecen hombres y mujeres, por supuesto, todas las mujeres son blancas, entre 20 y 30 años, de esos catálogos, y son cuerpos escandalosamente hegemónicos y, por supuesto, trabajados.
0: Claro.
1: Solo vi una mujer distinta, una foto de una mujer con sobrepeso y sentí cierto alivio, que dije, bueno, hay algo distinto, pero tampoco había personas transgénero. Fue esa mujer con sobrepeso la única excepción, por supuesto, no había hombres con sobrepeso. Esto me llevó a pensar como muchas cosas, pero lo primero que pensé fue cambiar el rumbo de la columna de hoy, porque no puedo hablar del placer si no hablo de los patrones culturales que abonan esa construcción de placer del cual bebemos cuando sentimos placer o cuando no lo sentimos, ¿no? Entonces, sí. Voy a recurrir a mi primer bastón. Yo traigo siempre bastones de libros. Este es Brujas, de Mona Cholet. Y ella cita algunas palabras de Susan Sontag cuando dice... Es tanto más injusto, observaba Susan Sontag, cuando que las mujeres llegan en general a la plenitud sexual mucho más tarde que los hombres, y no por motivos biológicos, sino porque la cultura las hace retrasarse. Privadas de la mayor parte de los desahogos que se ofrecen a los hombres para su energía sexual, las mujeres necesitan todo ese tiempo para levantar algunas de sus inhibiciones. El momento en que comienzan a ser descalificadas como personas sexualmente atractivas es precisamente el momento en que llegan a la madurez desde el punto de vista sexual.
0: Claro.
1: El doble estándar del envejecimiento las priva de esos años entre los 35 y los 50 que podrían ser los mejores años de su vida sexual. Esto lo escribió Susan Sontag en el... por allá, por el 80 y algo.
0: O sea, resumiendo, lo que dice Sontag es... se llega, digamos, a cierta adultez, ¿no? Con algunas... con un camino hecho y practicado, pero con este otro impacto del envejecimiento.
1: Claro. Las mujeres en nuestro trayecto vital tenemos un montón de impactos culturales en forma permanente, porque sí, claro. De lo que se trata es controlar nuestros cuerpos y administrar, gestionar desde afuera nuestros deseos, los más sublimes y los más perversos, ya decía Leloutier, por debajo de la alfombra, claro. Por debajo de la mesa. Me vienen canciones, sí, ¿no? Sí. Pero entonces sí, es verdad, porque llegamos con una experiencia de esto sí me gusta, empezamos a conocernos, empezamos a tener cierta libertad. No me gusta la palabra, pero bueno, sí, sería cierto empoderamiento en relación a nuestro cuerpo. Sabemos con quién sí, con quién no.
0: Claro.
1: O si lo sabemos, a veces nos hacemos trampa, igual caemos de vuelta en las relaciones como raras.
0: Pero después nos golpea esto otro.
1: Esto otro que tiene que ver con un mandato... toda la línea reproductiva de nuestra vida sexual también está asignada por eso. Dejamos de ser reproductivas y hay un sinfín de discursos que hablan de la precariedad. Que lo que mencionaba en la columna anterior, la definición de la OMS, todo lo que empieza a faltarnos. Y vista la plenopausia, menopausia, como queramos llamarle, o climaterio, como un momento de desventaja.
0: Claro, y ¿verdad? Ahí aparece esto del envejecimiento y de los estándares de la juventud.
1: Perfecto, Caro, perfecto. A eso quería llegar más adelante, pero te estás adelantando un
0: montón.
1: Bueno,
0: porque quería entender a Sontag y me parece que es por ahí. Entonces,
1: y es el doble estándar, ¿no?
0: Es el doble estándar.
1: Es que el hombre empieza a seguramente tener un pico en su carrera porque no tuvo esto de la penalización por la maternidad y los cuidados que sí tenemos nosotras, ¿no? Que estamos pariendo con un doctorado bajo el brazo, prácticamente, últimamente. Digo, las que pueden hacer un doctorado antes, las felicito. O después también las felicito. Que mujeres madres puedan hacer doctorado, mujeres o personas con útero, la verdad que es un
0: es
1: algo muy importante.
0: Muy duro.
1: Pero bueno, vayamos al primer testimonio. Hay varias personas que estuve consultando en torno a esto. Volvamos a esto de la plenopausia y los cambios que sentimos. Sí es un proyecto para recrearse, señoras y señores, y empezar... sobre todo señoras, y sobre todo empezar a taparnos o poner un filtro en nuestra vista y en nuestros oídos en torno a determinados discursos que intentan precarizar la experiencia de la plenopausia. Escuchamos a Elena Penadez, partera obstetra y mujer medicina.
2: Algunas mujeres en esta etapa en que ya no tienen resuelto cómo no convertirse en madres o no quieren convertirse en madres ya más, tienen un nuevo despertar sexual, ya con más cancha, con más seguridad en una misma, pero otras, si están muy exigidas por las demandas de la vida, obviamente el deseo no tiene tiempo ni lugar para despertar. Aclaremos que el deseo depende un poco de las hormonas, pero el deseo está en nuestra cabeza. Nuestro órgano sexual por excelencia es el cerebro. Así que a lo mejor esta es una cosa que tenemos que aprender a ejercitarnos a nosotras mismas, cómo despertamos nuestro deseo. Y el deseo es más allá de deseo sexual, ¿verdad? Deseo por la vida, deseo por aprender, por crear, por hacer cosas nuevas, que está mucho, mucho más diversificado a esta altura de la vida, ¿no?
1: Decía Elena Penades que el deseo está diversificado, el deseo podemos hacer como un rastreo o un escaneo de cuáles son las cosas que nos encienden vitalmente. Es como un primer paso, ¿no? O sea, no podemos pretender que nuestro cuerpo responda al mandato de la eficiencia sexual o de llegar a... ¿Qué te reís?
0: No, me encanta cómo abriste los ojos, claro.
1: Porque lo que pasa es que si no la estás gozando en el resto de la vida, ¿por qué la vas a gozar ahí?
0: Exacto.
1: Vamos a empezar a preguntarnos por dónde empezamos a gozar.
0: Claro.
1: ¿No? ¿Y cómo aprendemos con este nuevo cuerpo? Porque sí, hay transformaciones, como también es la transformación de la menarca, como también la transformación del embarazo, si hubo, como también la transformación de nuestro cuerpo cuando pasa situaciones críticas.
0: Sí, enfermedades.
1: Enfermedades importantes, cirugías o abusos. Ya lo vamos a ver más adelante. Hay un remapeo de nuestro cuerpo que también tiene un valor revolucionario, porque interpelar estos prejuicios en torno a nuestra capacidad deseante después de los 50 es un acto político. Y hay algunas alertas que me gustaría empezar a mostrar. Si hay un listado de alertas. Ojo con las cremas, geles, yogures, desinflamatorios, fitoestrógenos, botox, cirugías, faciales, corporales, vaginales. Vaginales, sí, vaginales. Botox vaginales.
0: Sí.
1: Puedo dar apellido de ginecólogos que embarazadas con 34 años me presentó un catálogo de vulvas y vaginas reconstruidas. Yo estaba entrando por una amenaza de parto prematuro y cuando todo estuvo bien y ya me dieron de alta para seguir con mi embarazo fue extrahospitalariamente, el señor me dice, pará, antes de irte te acerco esto. Y me acerca un catálogo donde había distintas vulvas y vaginas que él había reconstruido.
0: No puedo creer.
1: Esto me sucedió a mí. Un ánimo impresionante me dio para tener mi segundo parto. O sea que hay una góndola anti-aging que entra también en el anti-aging de la vagina, que nos indica no envejezcas en un mundo donde el parámetro de la belleza, el poder y el deseo también es patrimonio de la juventud y del patriarcado, por supuesto. Vamos a escuchar a María José Hernández, educadora sexual.
3: Por otro lado, nos encontramos con construcciones sociales y culturales en relación también al ser una mujer que vive su sexualidad y que lo hace desde el deseo. Eso nos acompaña durante toda nuestra vida y hace esta intersección con este modelo hegemónico de sexualidad que tenemos, que manifiesta y promueve una idea juvenista de la sexualidad. Por lo tanto, es también difícil tener representaciones de cuerpos de esta edad gozando. Inclusive, a mí me pasa cuando formo educadores y educadoras sexuales, cuando vemos una película que es explícita, donde hay cuerpos veteranos, cuerpos grandes, teniendo relaciones sexuales, aparece como una sensación de asco, ¿no? Yo lo puedo ver en las aulas cuando los adolescentes hablan, ¿no? De esta vieja media turrita, ¿no? Cuando se refiere a una vieja media turrita, como el cuento de la vieja torranta, que creo que aparece en uno de los libros de Rolón, entonces también está asociada una mujer grande que desea nuevamente con esta idea de puta, promiscua. O sea que hay algo históricamente más allá de la edad que siempre está asociado a que nuestro deseo está como de alguna manera castigado, ¿no? O silenciado. Todo esto lo hemos incorporado en nuestra matriz sociocultural axiológica que está hecha a cuerpo en nosotras. Hay que desandarla para no sentir esa vieja turra y para no sentir vergüenza también de nuestro cuerpo en relación también a las exigencias estéticas que trae este modelo para poder gozar.
0: Clarísima, Majo, ¿no? Viejas turras, este modelo que nos trae como ciertos parámetros para poder gozar. Yo eso creo que va con lo que yo pensaba de que cuando se ven como los actos sexuales, mujeres fuera de la norma, es como que decís, no, no se lo merecen. Es como que alguien te dice, no, vos no. Con ese cuerpo, vos no.
1: Claro, con ese cuerpo no, porque además, digo, no aparecen esos cuerpos deseantes, sujetas de deseo. Y además aparece un modelo también heteronormativo, ¿verdad?
0: Por supuesto.
1: Donde aparecen, por supuesto. Y si esa mujer desea a un hombre menor de edad, siempre, ¿no? Es un sextoy. Sí. Aparece claro. El sextoy. También lo menciona en Brujas Mona Cholet, esto de qué pasa con las mujeres que desean cuerpos más jóvenes. Mm. ¿Cuál es el peso de esto, no? Entonces, poder vivirlo sin culpa, poder vivir el placer y experimentarlo con este nuevo cuerpo que tenemos es muy importante. Y en el caso de estar acompañadas en forma terapéutica, también poder trabajar esos prejuicios que incluso... También alguien puede estar escuchando esto y decir, no, a mí no me pasa, yo estoy re bien, pero de repente hay situaciones en las que me gustaría salir corriendo de una habitación. ¿O por qué lo necesito hacer con la luz apagada? ¿Qué pasa cuando me miro al espejo y termino de bañarme? ¿No? ¿Qué me digo a mí misma? ¿No? ¿Y quién habla por mí ahí? ¿Quién está hablando por mí ahí? Escuchamos a la psicóloga Manira Correa. Dice que utilicemos todo lo que esté a nuestro alcance, porque no solo el contexto cultural boicotea el deseo y las ganas.
4: De alguna forma, todo el contexto social y cultural boicotea también este deseo, estas ganas, que no solo tiene que ver con lo sexual, ¿no? Que tiene que ver con las ganas de vida, con esa necesidad como de vida y de conexión con eso. Y de alguna forma, el sistema justamente lo que quiere o lo que nos invoca es a sentirnos culposas por eso, ¿no? Ese sentimiento de gozo. La invitación es a gozar, ¿no? Con el placer, con lo que cada una tenga como a su alcance. Saliendo un poco de estos lugares a veces de idealización o gastos excesivos en cosas a veces que son más cotidianas, más simples, de acuerdo a lo que necesita cada una y a las posibilidades de cada una. Porque hoy hay un mercado tan grande que no hay bolsillo que pueda sustentar todas esas cosas que hoy te venden para estar mejor o para tener deseo, sentir placer.
0: Vino Marisa Monte.
1: Siempre acompaña de fondo. Gracias, Ale, por irme echando ahí la música que elegí para hoy. Esto que habla Manira sobre el final, que tiene que ver con el mercado que te crea la necesidad. Pero bueno, estamos como haciendo una listita de cuestiones que tenemos que tener en cuenta cuando nos miramos en bola frente a un espejo, ¿no?
0: Claro.
1: ¿Eh? ¿Quién habla por mí? Bueno, empezar a preguntarnos, ¿está hablando la industria anti-aging? Está hablando la industria del deseo, ¿no? Como si fuera algo para lo que hay recetas, ¿no? Uh-huh. Eso también, porque además el algoritmo de nuestro Instagram empieza a mandarnos desde dietas detox hasta Satisfyer, rarísimos, ¿no? Que uno dice, ¿por dónde entra tantas cosas? No, pero sí, ¿por qué? No, hay que. No, sí, además, sí, es este modelo como coital de la sexualidad, ¿no? Como si la cantidad de kilómetros de piel que tenemos no tuvieran zonas erógenas distintas, ¿no?
0: Sí, hay alguien que nos manda, por ejemplo, un tráiler de. Con Emma Thompson, sí, buena suerte, Leo Grande.
1: Muy buena
0: peli.
1: ¿Es
0: muy buena? Bueno, ¿es una peli esa?
1: ¿No la viste?
0: No.
1: Ah, tenés que ver esa peli.
0: No la vi.
1: Sí, yo estuve intentando, pero no lo logré, porque esto va a ser otra columna, hacer como una recomendación de pelis para ver, pero quería que fueran dirigidas por mujeres.
0: Ah, yo ahí participo.
1: Encontré dos nomás.
0: Yo tengo varias.
1: Esta es dirigida por un varón, la de Emma Thompson.
0: Yo tengo varias para compartir sobre mujeres.
1: Bueno, dale, entonces las buscamos en una pausa de estas.
0: Sí, de estas no sé. Ah, de estas no me baja bien. Ahora una, pero de mujeres está.
1: Bien. Estábamos hablando de las cosas que tenemos que tener en cuenta y quién habla por nosotras cuando nos miramos al espejo, ¿no? Desnudas. Pero también, porque estamos hablando también de la autosatisfacción, pero también tenemos que tener en cuenta que esta es una etapa, como cuando llegas a la mitad de algo, a la mitad de tu carrera, de que estás haciendo una carrera, decís, bueno, llegaré a la otra mitad, ¿para qué estoy acá? Te haces preguntas como un poco existenciales que tienen que ver con el promedio de la trayectoria. Entonces, en el promedio de la vida nos hacemos preguntas, miramos para atrás y empiezan a surgir cosas nuevas. Muchas veces tienen que ver con los abusos sexuales y las violencias machistas de las que hemos sido víctimas en distintas etapas de nuestra vida. Sabemos que 7 de cada 10 han tenido alguna instancia de violencia machista. Esto lo sabemos por indicaciones más estadísticas,
0: claro.
1: Pero cualquier círculo de mujeres,
0: hay relatos para compartir.
1: Y siempre te despierta una amiga algo que te olvidaste.
0: Totalmente.
1: O que no lo leíste de esa manera, ¿verdad? Bueno, la psicóloga Mariana Correa nos habla de esto también.
4: La mayoría de las mujeres en esta etapa de climaterio, menopausia, posmenopausia, hemos sido víctimas en algún momento de nuestra vida de diferentes tipos de violencias. Y esas violencias quedan fijadas en nuestro cuerpo también. Por eso allí también los impactos que tenemos las mujeres en la salud mental. Entonces ahí como súper importante tener en cuenta como todo esto y en qué contextos hoy estamos transitando por estas etapas. Nuestro cuerpo también va a responder a todas esas vivencias, a todo eso que hemos venido viviendo. Y ahí quienes trabajamos con estas personas, es sumamente importante tenerlo en cuenta.
0: Muy bien, Mariana Correa nos seguía hablando entonces de esto otro que hay que tener en cuenta, ¿no? De qué nos pasó, ¿no? En nuestra cartografía corporal, qué marcas hay también, ¿no?
1: ¿Qué marcas hay?
0: Y de alguna forma esas marcas obviamente también se trasladan a estos posibles deseos.
1: Sí, también es un momento deseos. Para reverlas.
0: Para reverlos, totalmente. Entonces, la que nos recomendaba la película, vamos a hacer una pequeña pausa ahora, la que nos recomendaba la película es Laura, que nos manda un beso a las 2. Y claro, esta película es esto que habla justamente de una mujer que decide gozar por primera vez en su vida, esto que no lo había dicho, de la película con Emma Thompson, Buena Suerte, Leo Grande. Leo Grande porque lee... ¿Con letras grandes? No sé por qué Leo Grande, no sé por qué se llama así. Bueno, no sé.
1: Bueno,
0: si querés lo
1: sí, ahora hagamos ahora en la pausa.
0: Ahora lo vemos.
1: Para,
0: no tiene nada que, no es ningún nombre de Satisfyer, chica.
1: No, pero hay alguien que el canario viejo desde Parque del Plata te dice Díaz.
0: ¿Qué le pasa?
1: Te rezonga.
0: ¿El canario viejo me rezonga?
1: Desde Parque del Plata dice Díaz, Satisfyer, la traducción de consolador, porque... Es colonización pasiva del lenguaje.
0: ¡Oh, mirá!
1: Esto de consolador no se dice.
0: ¿Y por qué es que viene a consolar? No viene a consolar, viene nada. A satisfacer. No, no viene a suplir a nadie.
1: No, porque vos dijiste que era la traducción de consolador. No dije
0: traducción.
1: No. Vos decías que, bueno, que es mejor decir satisfier.
0: Sí. No, que yo no lo digo.
1: ¿Cómo se llama?
0: Es como se está proponiendo llamar,
1: okay.
0: Como estamos proponiendo llamar de muchas formas, gracias a muchas filósofas como Butler, que habla de la performatividad de nuestro lenguaje.
1: Muy bien.
0: Porque si hay algo que me viene a consolar es porque necesito consuelo y las mujeres no necesitamos consuelo.
1: Necesitamos satisfacción.
0: Y con esto nos vamos a la pausa.

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0: Escuchamos a Mon Laferte cantando Orgasmo para dos, ¿no? Qué lindo, linda cortina para retomar este espacio del deseo y el placer que estamos conversando con Emilia Díaz. La película esta de Emma Thompson es porque se llama Buena Suerte Leo Grande, es porque Leo Grande es un trabajador sexual, un joven trabajador sexual que ella contrata. Que Emma Thompson contrata.
1: Grande, gigante.
0: Es gigante él.
1: La cara de Emma Thompson cuando lo ve desnudo es genial. Genial. Bueno, esa peli no se la pueden perder.
0: Bueno, la tenemos, la apuntamos.
1: Por favor, apúntenla. Y van a tener que apuntar una invitación que les voy a hacer para encender el placer para este viernes 12 de junio en Sexur, acá en el centro de Montevideo. Vayan sacando los pasajes los que viven fuera de la capital. 18:30, 21:30. Porque Tef Piñero es una yerbatera colombiana que hace un tiempo está viviendo acá, va a ayudarnos a encontrar a través de distintas hierbas, ungüentos, aceites, reencontrarnos con el placer, ¿no? Es una invitación linda, porque bueno, se trata de eso, se trata de recuperar el placer como un acto político. De eso habla también Tef Piñeros en la siguiente intervención.
2: Lo primero que recomiendo es dejar de pensar el deseo como algo que se pierde y empezar a entenderlo como algo que se transforma. Lo único que nos envejece es el deseo, ¿no? Como que es una frase que se mueve en un montón de espacios, pero hay que seguirle dando fuerza a esta frase y ver también cómo se puede acompañar con acciones. Para mí la salud tiene que ver con acciones directas que realmente transformen nuestra vida. Esas acciones directas justamente tienen que ver con que agenciemos nosotras mismas nuestras transformaciones. No esperemos que otros lo hagan. Entonces, bueno, ¿cómo lo nutro? ¿Cómo lo lleno de otras cosas? ¿Acompaño con nuevas sensaciones? ¿Cómo me reviso? ¿Qué es lo que me está gustando? ¿Qué fue lo que me dejó de gustar? ¿Cómo me comparto con otros? ¿Cómo me comparto conmigo misma también dentro de mi deseo? Muchas mujeres llegan a la menopausia preocupadas porque sienten que ya no desean de la misma manera que antes. Pero el deseo no tiene una única forma ni una única forma de expresión. Y creo que ahí es donde está la tarea y es comprender entonces ahora cómo es el deseo, cómo lo acompaño, cómo lo, hoy vuelvo y repito, ¿no? Cómo lo nutro y lo resignifico en esta nueva etapa de la vida.
1: ¿Cómo lo resignifico en esta etapa de la vida? Decía Tef, y también como un acto político. ¿Qué pasa si las mujeres deseantes y deseosas expresamos y compartimos nuestros deseos?
0: Claro. ¿Qué problema? Depende, bueno, a quién tengas enfrente.
1: Bueno.
0: Y con quién quieras compartir el deseo.
1: Bien, pero bueno, saltearnos esto de vieja turra es interesante. Saltearnos la culpa por desear es interesante. Rever nuestros abusos también es interesante. Sentirnos dignas. Hoy hablábamos de eso en la pausa ahora, ¿no? Sí. Esto de sentirte digna, sentirte merecedora también. No solo de una caricia, sino de una autocaricia también.
0: Claro.
1: ¿No? Esto es bien importante. Hay alguien muy importante para mí, vecina del Barrio Sur, genia, iniciadora de varios caminos y de varias personas que se han dedicado al área de la musicoterapia corporal en Uruguay. Ella es sexóloga, docente de la Sociedad Uruguaya de Sexología. Tiene cerca de 90 años. Mirá si sabrá Amparo Alonso por dónde encaminarnos a nosotras.
3: Así como es posible que hayamos tenido una sexualidad menos selectiva cuando estábamos más hormonales, vamos a estar mucho más selectivas cuando intereses en el tema no están ligados a las hormonas. Y la selectividad tiene mucho que ver con la forma en que elegimos o buscamos o seleccionamos las posibilidades de compartir eso con alguien. Porque entonces ese encuentro, si una persona busca más como un encuentro más significativo, más interesante con alguien, donde también está incluido, por supuesto, lo sexual, pero ahí la selectividad entonces es mucho más integral, porque se busca tener afinidades, compartir buenos momentos, que no exista nada que tenga que ver con destratos o o descalificaciones o bajadas de ánimo. O sea, se busca que la experiencia tenga sentido y valga la pena, aunque sea mucho menos frecuente, pero sí mucho más significativa y potente.
1: Ay, qué crack, Amparo.
0: No, Amparo y la música que pegamos.
1: Sí, mirá a Tina Turner, cómo camina por ese
0: qué piernas,
1: por Brooklyn,
0: qué
1: no, con
0: fuerza,
1: esas piernas en
0: pero
1: este
0: la
1: tema.
0: Pasó mal. Muy
1: sí.
0: Mal la pasó Tina Turner. Amparo Alonso es una referencia, entonces, como nos decías.
1: Sin duda, una referencia que también cuestiona, y yo no puedo compartir tantas reflexiones que me compartió, pero también cuestiona o pone entre paréntesis, entre comillas, o le baja el volumen a esto de la plenopausia, porque también que no suene como una exigencia, porque si no nos estamos sintiendo bien con estos cambios, también parar y ser compasivas con nosotras mismas, ¿no?
0: Claro.
1: Poder decir esto, bueno, está, plenopausia para vos, que vivís, no sé, en un lugar donde podés reverte, podés pagarte una terapia, podés hacer pilates, ¿no?
0: Claro.
1: Capaz que para vos es una plenopausia, para mí todavía no está siendo.
0: No, totalmente.
1: Pero que tampoco sea una exigencia, ¿no? De quienes miran desde la plenopausia a las menopáusicas.
0: Sí, sí,
1: porque
0: sí.
1: Estamos bravas nosotras también, muy exigentes entre nosotras. Desde la ginecología también lo podemos mirar con ojos distintos. Existe desde hace algunas décadas en Latinoamérica un movimiento bien interesante de ginecología natural que recoge muchos saberes y experiencias femeninas. Hablábamos de esto en la columna anterior relativo a la geriatría crítica. Ana Freixas, ¿se acuerdan que traje esta referente?
0: Sí.
1: Ana Freixas es una referente muy importante de la geriatría crítica feminista. Entonces, volviendo a esto de la experiencia de las mujeres, ¿no? Esto de cuando nos miramos al espejo, vuelvo al tema, ¿quién está hablando por nosotras? También está hablando un modelo biomédico, hegemónico, y según Preciado, un régimen farmacopornográfico que intenta controlar, pero desde el cual podemos partir para conocer otras cosas. Desde la ginecología natural se interpela, pero no mucho. No es un movimiento tan político. Sí es un movimiento que va a la par de la ginecología oficial. Y desde ahí nos habla esta doctora Gabriela Ramos, que propone lo siguiente.
4: Reencontrarse con el placer propio, no solamente en el plano sexual, sino en el sentirse placentera en varias, en otros aspectos también, ¿no? Desde hacer cosas que te gustan, mimarse a una, es como que el poder reencontrarse con una misma. Eso es lo primero que hace que el placer también se pueda sentir hacia otra persona, ¿no? Desde ahí me paro y aconsejar prácticas que generen placer. Puede ser a través del tacto, masajes, bueno, también momentos eróticos individuales. Pareja sería como también poder primero comunicar qué es lo que está pasando, que bueno, que los tiempos están siendo distintos, que necesitas otros tiempos, otros contextos. A mí me parece que es un momento para replantear ahí la manera en que uno se vincula, volver a ver cómo es esa sexualidad de a dos.
5: Es que en este concepto de la plenipausia, que viene mucho de la ginecología natural, destaca ahí el camino hacia sentirnos mujeres plenas. Entonces lo traigo porque está bueno, porque no habla de esto de sentirnos en menos y todos los estereotipos que están en menos según esta sociedad más patriarcal, una sociedad donde en realidad la mujer se ve solamente muy, muy desde el lado reproductivo, bueno, con estereotipos de belleza. Me gusta el concepto de la plenipausia porque es como llegar a la plenitud, a la etapa donde en realidad estamos, donde realmente venimos a cosechar un poco lo que estuvimos trabajando a lo largo de todos estos años. Está bueno el reencuentro en esas mujeres más maduras, también maduras espiritualmente, puedan ser también líderes y mujeres guías. Destaco esto porque en otras culturas llegar a esa edad es motivo como de celebración y es un rito de pasaje muy lindo. En cambio nosotros es como, bueno, estamos en la bajada. En realidad es importante, ¿no? Poder celebrarnos cuando llegamos a la plenipausia.
1: Mona Cholet dice en este libro Brujas que Sontag en el 72 decía: las mujeres tienen otra opción. Pueden aspirar a ser sabias y no simplemente amables, a ser competentes y no simplemente útiles, a ser fuertes y no simplemente graciosas, a tener ambición por sí mismas y no simplemente por ellas mismas, pero en relación con hombres y chicos. Se pueden dejar envejecer naturalmente y sin vergüenza, discutiendo activamente, desobedeciendo las convenciones nacidas del doble estándar del envejecimiento, de la sociedad en relación con la edad. En lugar de ser jovencitas, jovencitas durante todo el tiempo que sea posible serlo, para luego convertirse en mujeres de edad intermedia humilladas y luego en viejas mujeres obscenas, pueden convertirse en mujeres mucho más temprano y seguir siendo activas adultas, gozando de la larga carrera erótica de la que son capaces y por bastante tiempo más. Las mujeres deberían permitir a su rostro contar la vida que vivieron. Las mujeres deberían decir la verdad. Y dice Mona Cholet, casi medio siglo más tarde, este programa sigue estando a disposición de todas las que quieran apoderarse de él.
0: Qué divino. Gracias, Emi. Divino cierre. Vamos a seguir hablando sin lugar a dudas de todo esto. Nos mandan abrazos Claudia, Juli. No puedo leer ya los mensajes, pero los voy a leer mañana, y algunos que tienen algunas preguntas que también vamos a responder. Nos vamos escuchando Aretha Franklin, ¿no? Que es la propuesta también que nos trajiste, Emi.
1: Sí, señora. Respect.
0: Ahí está.
1: Sí, viejas turras, las larailas.
0: Las larailas. Gracias, Emi. Nos reencontramos mañana en La Colmena. Ya viene Par en el Mundo.

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0: Muy bienvenidos a este Par en el Mundo del martes 9 de junio. Muchísimas gracias por la escucha, por la audiencia. ¿Cómo estás, mi queridísimo compañero Brian Maglin?
1: Buenas tardes, Denise Mota. Muy bien. ¿Y usted cómo le va?
0: Muy bien, muy bien. Llena de incertidumbres, rodeada de incertidumbres. Yo te voy a preguntar...
1: Como por ejemplo,

0: varias incertidumbres y lo que va a pasar en las próximas horas. Y lamento traer de vuelta ese tema, no, del cual nunca hemos salido, también hay que ser muy honesta. ¿Cómo van a ser las próximas horas en Irán? Porque hubo ahí hechos la noche pasada que están generando reacciones, y de todo eso vamos a hablar, pero no quiero estar adelantándome a los hechos. Antes también saludo nuestro enorme equipo que nos acompaña todos los días, Alejandro Correa, operador de radio, Joaquín González, operador de video, Francisco Musso en asistencia técnica y producción, y nuestro queridísimo productor Gonzalo Yuria. También saludar a nuestros oyentes, televidentes, que pueden escribirnos sobre los varios temas que vamos a tratar acá al día de hoy, y otros temas también que ya tratamos o temas que quieren que tratemos en Para en el Mundo. Pueden escribirnos siempre y en todo lugar y momento al 099-891-888. ¿Algo más que aportar?
1: De todo, no, que nos manden comentarios, por supuesto, en relación a qué temas creen que quedan pendientes por resolver en estas semanas, y si creen que van a ser resueltos o van a aprovechar los actores políticos en pugna para destrabarlos durante el Mundial cuando las miradas estén atentas a otra cosa, o si por otro lado creen que en realidad se van a suspender, por ejemplo, las problemáticas o las cuestiones que están siendo acuciantes en cuestiones de guerra, por ejemplo, en cuestiones de disputas legales también, ¿por qué no?, en otros sitios. Exacto. Y electorales también. Bueno, eso ahí tenemos de por medio no solo Perú, tenemos dentro de poquito Colombia, en el medio del Mundial va a tener también su segunda vuelta. Tenemos que ver si se destraba o no se destraba la situación en Bolivia, por ejemplo, en términos regionales. Tenemos que ver qué pasa con Argentina, que hay debates muy profundos ahora en términos de se mete a la vanguardia en la discusión sobre inteligencia y desinteligencia, si me permitís, artificial, porque el presidente Milei, hay novedades sobre eso, mandó un proyecto de ley para admitir empresas o sociedades no humanas.
0: No humanas.
1: Así que sobre eso también vamos a hablar después, más adelante. Después no quiero spoilear sobre lo que tenemos hoy, pero es interesante empezar a ver cómo algunos países de la región, específicamente mi país, intenta ponerse, diría Javier Milei, a la vanguardia.
0: Claro, una vanguardia con muy poca meditación sobre el tema, ¿no? Justo ayer hablábamos con Mónica Nieves sobre los riesgos de esa ciberseguridad, sin ninguna seguridad, ¿no?
1: Inseguridad. Yo ya le puse un nombre, es la vanguardia irreflexiva.
0: Perfecto.
1: La vanguardia irreflexiva. Ese es mi nombre para la nueva campaña de Javier Milei en torno a incorporar no solamente estas sociedades no humanas en términos de inteligencia artificial, que después más adelante vamos a ver un poco de qué se trata, sino también para alinearse decididamente, y lo vimos también cuando hablamos sobre los gemelos sociales, los gemelos digitales sociales, esa idea de utilizar la inteligencia artificial para la aplicación en el otorgamiento y en la administración de los planes sociales. Aparentemente, las reuniones de Javier Milei y de los diferentes sectores políticos en Argentina con Peter Thiel, con este magnate dueño de Palantir, no fueron en vano y no fueron solamente reuniones amistosas para ver ¿y qué pensás del mundo? Me parece que se vienen decisiones y definiciones que, bueno, habrá que ver hasta qué punto las puede impulsar y no tiene resistencia parlamentaria o social, otro lado, y veremos de qué manera se llevan adelante. En principio, Peter Thiel, que hasta ahora había comprado una mansión de 12 millones de dólares, que iba a quedar supuestamente por 2 meses viviendo en Argentina, ya anotó a sus hijos en la escuela, con lo cual parece que se queda en Argentina. No estaba tan decidido a irse.
0: No, encontró terreno fértil, ¿no? Desde todo punto de vista, bueno, poético, literal o concreto.
1: Es bastante literal, metafórico, pero bastante literal la idea del terreno fértil, porque uno de los principales elementos que necesita el desarrollo de este tipo de tecnologías es precisamente territorio, recursos naturales, que en Argentina son vastos, y grandes extensiones. Así que todo eso aparentemente estaría disponible para los
0: apoyo político,
1: intereses de Peter Thiel y de Palantir.
0: Muy bien.
1: Veremos. Más adelante lo vamos a charlar.
0: Veremos. Así que entre incertidumbres y desinteligencias naturales o artificiales, empezamos por las 5 noticias internacionales del día.
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0: Bueno, justo con Perú empezamos, y con Perú por ahora seguimos, porque sigue también la expectativa por saber quién ganó las elecciones presidenciales del domingo, cuando se llevan contabilizadas el 95,9%.

0: 98% de las actas. El izquierdista Roberto Sánchez sigue arriba, sí, desde como dejamos ayer, sigue arriba de la derechista Keiko Fujimori con poco más de 20.000 votos de ventaja, pero en este contexto, el director de la consultora Ipsos, Alfredo Torres, dijo que esa tendencia podría variar. Torres indicó que los modelos de proyección elaborados por la encuestadora muestran una posible ventaja para Keiko Fujimori. Según explicó, esta tendencia respondería en gran medida al respaldo que la candidata obtiene en el voto en el exterior, ¿no? En el extranjero. Torres indicó que las actas impugnadas también es otro factor, otro elemento que podría terminar favoreciendo a Fuerza Popular. El grupo que falta considerar, dijo, son las mesas impugnadas y observadas. La mayoría se encuentra en Lima, una zona donde Fujimori obtiene una amplia votación. Algo de eso dijimos ayer al terminar el programa, que a pesar de la ventaja por ahora de Sánchez, hay que esperar hasta
1: sí,
0: el final.
1: Dos elementos para aportar en torno a esto. Lo primero tiene que ver con quién es Ipsos, esta consultora, y específicamente Alfredo Torres. Es el mismo que el domingo, luego de que terminara la elección y comenzara el escrutinio, anticipó en el preconteo que hacen con 1.000 mesas testigos, 1.000 actas testigo en relación a cómo había salido la elección, había anticipado que Roberto Sánchez ganaría con un 50,3%. Esto no quiere decir que no pueda ahora desdecirse, sino que en la primera vuelta era también quien había anticipado el triunfo, sí, o el pasaje a segunda vuelta de Roberto Sánchez, junto a Keiko Fujimori, cuando toda la tendencia en el escrutinio, hasta que se contabilizaron todos los votos, sobre todo de la zona rural, la zona de Andina y demás, donde claramente Roberto Sánchez gana en algunos sitios hasta con el 88% de los votos en relación a Keiko Fujimori, logró finalmente pasar y traspasar la primera vuelta y llegar a esta segunda vuelta. Ipsos, entonces, es esta consultora que anticipó en ese momento, entonces tiene ese prestigio y además realiza un preconteo con las actas, insisto, no hace el preconteo sobre boca de urna, sino con las propias actas, con 1.000 actas. Este preconteo ahora, dice Torres, podría cambiar por esta incorporación de votantes. Recordemos que en el extranjero hay 1.200.000 personas habilitadas para votar, pero votaron 320.000 aproximadamente. Mm-hmm. Este absentismo, que en el exterior es más profundo que en otros sitios, igual es una tendencia creciente en las elecciones peruanas. Esta fue la segunda vuelta con un 25% de ausentismo y es la vez que más votantes no participan en una segunda vuelta en los últimos 20 años, con lo cual todas esas otras segundas vueltas que perdió Keiko Fujimori tuvieron un poco más de participación. En este caso, evidentemente, la merma sigue siendo mayor, con lo cual demuestra hasta qué punto el sistema político, sobre todo el sistema de la elección del Poder Ejecutivo, tiene muy poca legitimidad en este momento en Perú. Recordemos
0: incluso
1: que
0: incluso en el exterior, que
1: incluso
0: llama
1: en el exterior,
0: un poco la atención,
1: por supuesto,
0: ¿no?
1: Aunque en este caso esos 320.000 votos del exterior, que son los que explicarían, según Torres y según muchos analistas, la posibilidad de que Keiko finalmente revierta esta tendencia o empiece a revertir esta tendencia, son 320.000 sobre 1.200.000, la mayoría afincados en España, en Argentina, también en Estados Unidos. Por ejemplo, en Uruguay había solamente, lo habíamos dicho la otra vez, solamente 2.000 personas aproximadamente, ajá, peruanos habilitados para votar. En este caso, Keiko está en este momento a 20.000 votos, queda un 3 y pico por ciento de actas por contabilizar, porque el resto ya fueron impugnadas y observadas. Sobre ese porcentaje es donde Keiko tiene un 65% de los votos en el exterior, claro, por ahora, o sea, una ventaja fuerte sobre Roberto Sánchez, y le alcanzaría o le dejaría muy cerca de Roberto Sánchez. Digo, las impugnadas efectivamente son muy pocas, y en el caso de que se contabilizan esos votos, son 2.000,
0: claro,
1: 3.000 votos, quizás.
0: Claro, no hacen la diferencia
1: en este momento, y no harían la diferencia en el caso de cualquier otra elección, pero en el caso de Perú, donde están realmente en un empate técnico, más allá de que ahora uno tenga 20.000 más,
0: al principio.
1: Keiko tenía 120.000, después Roberto Sánchez tenía 35.000, ahora están 20.000 arriba, realmente el empate es absolutamente técnico y real, con lo cual quien gane va a ganar por muy poco margen, incluso por mucho menos de aquella histórica segunda vuelta donde Pedro Pablo Kuczynski en el año 2016 le había ganado a Keiko Fujimori por solo 41.000 votos y había sido como la victoria más estrecha que había tenido algún candidato presidencial alguna vez en el caso de Perú. Veremos cómo sigue, pero claramente la tendencia empieza a demostrar que no hay todavía un ganador, y que eso que decíamos, que para el 28 de julio va a asumir el futuro o nuevo presidente o presidenta, y que para mediados de julio recién se va a conocer el dato definitivo, tiene que ver con que claramente pareciera ser que hasta que no se conozca lo que ocurre con las impugnadas, hasta que no se reconozca el escrutinio definitivo, habrá que ver si reconocen los resultados.
0: Todo es posible. Todo es posible. Final abierto,
1: sí,
0: literal.
1: Roberto Sánchez ya salió a cuestionar, por supuesto, a Alfredo Ruiz Torres y a Ipsos, y a decir que era muy poco prolijo que un método científico como el que habían aplicado ahora de repente se revierta.
0: Bueno.
1: Pero bueno, veremos.
0: Ok, veremos. Bueno, también veremos qué va a hacer Estados Unidos, como adelantamos al inicio de Par en el Mundo, porque el presidente Donald Trump acusó a Irán de derribar un helicóptero militar estadounidense sobre el estrecho de Hormuz y afirmó que responderá al ataque. De hecho, todas las agencias internacionales están muy atentas a eso. Este es el tema internacional, digamos, del norte en ese momento. Nuestro ejército me acaba de informar que anoche los iraníes derribaron uno de nuestros helicópteros Apache de alta tecnología mientras patrullaba sobre el estrecho de Hormuz, escribió Trump en una publicación en su red social Truth. Había dos pilotos involucrados, ambos ilesos. Sin embargo, Estados Unidos debe necesariamente responder a este ataque, eso escribió. Este incidente es el último estallido de violencia que amenaza la tregua, la cual ha sido puesta al borde del colapso por repetidos enfrentamientos en toda la región, y hoy es bastante obvio o lógico pensar que se va por los aires, ¿no? Además, un comentario que nosotros ayer traíamos así a modo de información y a modo un poco también de comentario, que Trump se iba a probar su popularidad en el partido de ayer en el Madison Square Garden, conocido como el estadio más famoso del mundo, como todo Estados Unidos, siempre es más, ¿no? Bueno, de hecho, Trump fue muy abucheado. Trató de salir airoso cuando le preguntaron, dijo que había sido muy divertido, en realidad. Y los Knicks perdieron. O sea, además de todo, ellos
1: ¿No estabas diciendo que es mufa?
0: Bueno, no sé. Yo espero que los oyentes y los youtubers videntes saquen sus propias conclusiones.
1: Perfecto,
0: porque la cosa era...
1: Vos das los datos. Que,
0: claro, pero pensemos, ¿no? Pensemos. Venían los Knicks con una ventaja de 2-0 contra el San Antonio Spurs y juega en su casa y pierde. O sea, ahora 2-1... se disminuye la ventaja y los fanáticos obviamente no están para nada divertidos, así como no estará para nada divertido Trump, porque salió una nueva encuesta, de nuevo Ipsos, con Reuters, sobre la popularidad de Donald Trump. Es una encuesta periódica que se hacía casi toda la semana por Reuters, ahora bajó un poco la frecuencia, salió la recién ayer de tarde, que muestra que Trump sigue muy cercano a los mínimos históricos de aprobación de él. Ahora tiene 35% de aprobación, su mínimo registrado fue un 33% durante su primer mandato en 2017. Lo que tira para abajo Trump es especialmente un derivado directo de la guerra en Irán, porque para 59% de los encuestados los combustibles van a continuar subiendo. Un 70% desaprueba la gestión de Trump sobre el coste de vida, ¿no? Es como una medición de Ipsos que mide eso. Por ejemplo, ahora Trump tiene un 70% de desaprobación y Biden finalizó su mandato con un 63%. O sea, que a medio de mandato Trump ya tiene la desaprobación del final de la gestión de Biden sobre la gestión sobre el costo de vida. Además, 25% dijeron que aprueban los ataques al Irán, 23% dijeron que no saben, y un 53% dijeron que no aprueban. O sea, es una mayoría un poquito más que técnica. Y además, un dato interesante que trae esa encuesta Reuters Ipsos actualizada es que si las elecciones al Congreso fueran hoy, ¿no? Recordemos que hay elecciones de medio de mandato en noviembre. Si fueran hoy, un 41% contestó que votarían a los demócratas y un 37% a los republicanos. Estamos en margen de error porque es una encuesta con dos puntos, porcentuales, y se hizo con adultos en línea también, con lo que conlleva estos tipos de encuestas. Pero Trump tiene más de una razón para estar de mal humor. primero porque perdió en casa con sus Knicks y después porque su popularidad no logra levantarse.
1: Sí, y aunque luego del derribo de este helicóptero anuncia que serán, aunque no quisieran tener que serlo, tendrán que responder de alguna manera vehemente por parte de Estados Unidos, demuestra hasta qué punto está en lo que decimos nosotros empantanado.
0: Empantanado y por un fin,
1: sí, está
0: por
1: como,
0: un hilo.
1: Está encerrado en una propia lógica. Entró a un conflicto bélico con una lógica, no está pudiendo salir bajo esa premisa y no consigue los logros que se había trazado al principio, más allá de si duraba poco o mucho, que es un tema en discusión, pero digo, más allá de si él había dicho que iba a durar poco, él tenía dos o tres premisas que no las pudo cumplir. La primera, la idea de un cambio de régimen, del régimen teocrático gobernado por el Ayatolá, no pudo salir del líder supremo, más allá de que hayan asesinado al líder supremo, y ayer se cumplió 100 días desde ese momento, entonces hubo un recordatorio importante en Irán al respecto. No logró tampoco destrabar la idea del programa nuclear, aunque ahora podría estar sobre la mesa en el eventual acuerdo frenar el programa nuclear iraní, sería la moneda de cambio, liberar el Estrecho Hormuz, que estaba libre, recordemos, antes.
0: Exacto.
1: Pero no, tampoco
0: negociar
1: pudo, por ejemplo,
0: lo que ya había de antes.
1: Pero no tuvo capacidad de negociar, por ejemplo, el programa de misiles balísticos iraní, que es una de las grandes preocupaciones que tiene Netanyahu en Israel específicamente. Y sobre ese otro tema, porque Irán, por un lado, tiene ahora este renovado frente abierto con los Estados Unidos a partir del derribo de este helicóptero, pero también insiste con la idea de que tiene que cesar el ataque de Israel en el Líbano y la incursión israelí en el Líbano y los ataques que, según Israel, son de ambos lados, porque recibe los ataques de Hezbollah, entonces también hay que ver cómo se destraba eso. De hecho, advirtió Israel sobre los ataques contra el Líbano en específico. El vicepresidente del Parlamento iraní, Hamidreza Haji Babaei, es difícil ese nombre, amenazó con bloquear el Mar Rojo si Estados Unidos e Israel continúan sus ataques contra Irán y Líbano. Sus palabras hacen eco de la declaración del lunes del comandante de la Fuerza Quds del Cuerpo de la Guardia Revolucionaria Islámica de Irán, Ismail Qani, quien prometió crear un nuevo cinturón de seguridad desde el Estrecho de Hormuz hasta el Golfo Pérsico y el Estrecho de Bab el-Mandeb, que espera que separa el Mar Arábigo del Mar Rojo y del Canal de Suez. Ahí, obviamente, entran en juego los grandes aliados iraníes, que son los hutíes de Yemen, que tienen la posibilidad y que ayer amenazaron y advirtieron que si no cesaban los ataques en el Líbano, iban a introducir cortes o recortes a la circulación en ese otro estrecho. Y no es casual que en este momento esté siendo anunciada, en este momento, digo hoy mismo, no sé si ahora en estos minutos, pero en las últimas horas, la construcción de un ferrocarril en Turquía, entre Turquía y el gobierno de Arabia Saudita, anunciaron la construcción de un ferrocarril que va a ir desde Turquía hasta Omán, pasando por Arabia Saudita y por diferentes países del Golfo, pero eludiendo Emiratos Árabes Unidos. Digo, no es casualidad, están viendo la forma de trasladar petróleo y otros recursos eludiendo precisamente el Estrecho de Hormuz, que es uno de los principales conflictos que ha desatado a nivel comercial y a nivel internacional y en precios de combustible y de gas y demás, la cuestión de la guerra desatada desde el 28 de febrero por parte de Estados Unidos e Israel.
0: Sí, y por último, para hablar un poco de los impactos de esa guerra, ¿no?, en el Estrecho, que afecta el tránsito por el Estrecho de Hormuz, la CAF, el Banco de Desarrollo de América Latina y el Caribe, hoy informó un estudio, resultados de un estudio que hicieron, un estudio comparativo, en donde muestra, por ejemplo, dice, ¿no?, un conflicto a más de 11.000 kilómetros de América Latina y el Caribe ya llegó al precio del pan de tu desayuno. Y así es, porque el combustible aumentó en todos los países del continente americano. Bueno, en Estados Unidos hemos noticiado 46%, pero también acá, más cerca de nosotros, en Uruguay, 6%, en Argentina 18%, en Brasil 7%, en Chile 24%, en Perú 43%, en Colombia 2,5%, en México 10%, en Canadá 24% y en Bolivia 0%, lo que no quiere decir que el combustible no sea exactamente el punto neurálgico de las protestas y toda la inestabilidad política, social y económica que está viviendo el país. Así que Hormuz también actúa acá.
1: De hecho, en Bolivia, uno de los principales causales de las protestas es el combustible adulterado, recordemos, por el cual ya hay 3 exgerentes o gerentes o altos gerentes de los yacimientos petrolíferos bolivianos acusados en la justicia. Con lo cual, ojo también con ese otro tema, porque se viene discutiendo algunas cosas en relación a cómo liberarán los bloqueos en Bolivia, y me salgo un poco de lo que veníamos hablando para pensar un poco poco Bolivia porque le dejamos de prestar un poco de atención, aunque ayer mencionamos algunas cuestiones, pero el Ministerio de Defensa anunció hoy que va a implementar un plan, dijo con diálogo, pero con todo el peso de la ley. Recordemos que se aprobó el estado de excepción, ¿sí? La posibilidad de aplicar el estado de excepción. No se declaró el estado de excepción, pero sí se promulgó esa ley, se aprobó y se promulgó esa ley. Entonces, el Ministerio de Defensa se prepara también para actuar en relación a el conflicto desatado con los bloqueos y con las diferentes organizaciones sociales, mientras algunos senadores, como Branko Marinovich, justamente no apoyando las organizaciones, dijo, ojo, porque entre los narcoterroristas van a armar una guerrilla en Bolivia. Y están también abonando el terreno y preparándolo para eventuales intervenciones extranjeras. Ojo con eso.
0: Sí. Cada uno se va armando con sus armas, ¿verdad?
1: Bueno, volvamos a Estados Unidos, pero para el Mundial, ¿te parece?
0: Sí. Ya entramos en clima mundialista acá también, si bien que no exactamente de forma festiva, porque el Ministerio de Juventud y Deportes Somalia defendió el martes al árbitro somalí Omar Artan, a quien se le negó la entrada a Estados Unidos el sábado. Está pasando con una serie de delegaciones de personas, ¿no? También irán, aunque los jugadores del seleccionado van a poder jugar, parte de la delegación tampoco obtuvo el permiso de entrada. Bueno, a ese árbitro somalí, Omar Artan, se le negó la entrada a Estados Unidos el sábado, donde tenía previsto arbitrar durante el Mundial que empieza pasado mañana. A pesar de los intensos esfuerzos diplomáticos y las negociaciones con las autoridades pertinentes del gobierno de Estados Unidos y la FIFA, con el objetivo de alcanzar una solución inmediata, lamentablemente no fue posible lograr un resultado positivo, así declaró la institución en un comunicado de prensa. Estados Unidos le negó la entrada al árbitro el sábado. La patrulla fronteriza de Estados Unidos explicó a la agencia France Press que el árbitro fue considerado inadmisible debido a problemas con sus antecedentes y se le negó la entrada al país. Lo mismo pasó con integrantes del equipo deportivo de Irán.
1: Sí, específicamente con Ayman Hussein, un delantero iraquí que fue retenido en el aeropuerto por más de 7 horas para ser interrogado, luego fue liberado y pudo ingresar al país, en este caso a diferencia del árbitro somalí. Pero bueno, imagínate, ¿no? Un jugador que llega para disputar el Mundial y es interrogado durante 7 horas,
0: claro.
1: ¿En qué condiciones queda, no?
0: Claro,
1: también
0: claro.
1: Hay que ver eso. Pero claramente una muestra a grandes rasgos y trazos de lo que puede ser otra cuestión que tiene a trabajadores locales en alerta por el Mundial, porque trabajadores de hoteles y restaurantes de varias ciudades norteamericanas que serán sede de partidos del Mundial advierten de inminentes conflictos laborales y posibles huelgas, pocos días antes del inicio del torneo que comenzará el jueves. Según informa el diario británico The Guardian, en Los Ángeles, alrededor de 2.000 trabajadores del SoFi Stadium, representados por el sindicato Unite Here Local, votaron masivamente a favor de impulsar una huelga, ya que buscan un nuevo contrato colectivo con aumentos salariales, además de protección frente al servicio de inmigración y control de aduanas.
0: Ojo.
1: Sobre todo, ojo, ahí aparece el ICE, que parecía dormido, pero no está tan dormido. Cajeros, lavaplatos, cocineros, mozos y otros empleados del estadio podrían declararse en huelga en cualquier momento en ese escenario en el que se jugará el partido inaugural de Estados Unidos contra Paraguay el sábado.
0: Bueno, también
1: inaugural para Estados Unidos. Recordemos que antes tenemos el jueves el partido de México y Sudáfrica.
0: Exacto, en Ciudad de México, Estadio Azteca. Antiguo, ¿no? Estadio Azteca. No, está a la vista que también para una serie de organizaciones, colectivos, es el momento de hacerse ver, ¿no? De hacerse escuchar. En Brasil pasó lo mismo.
1: Tenés todos los flashes, tenés todas las cámaras, tenés todo el mundo con los ojos puestos ahí. Si hay un momento para salir a reclamar,
0: ejercer
1: o manifestar
0: presión,
1: y ejercer presiones ahora, van a querer solucionarlo de todas maneras. Yo no digo que sea la mejor manera la solución que busquen las autoridades norteamericanas, pero claramente, si vos ejercés una huelga en el estadio donde tienen que hacer el partido inaugural, o por no decir el partido inaugural para Estados Unidos en su propio país, y no llegan a un acuerdo, es difícil de imaginar. Yo creo que van a acordar y van a encontrar la forma de destrabarlo, insisto.
0: Aunque temporalmente, ¿no?
1: Aunque temporalmente y aunque no sea quizás la mejor forma que quieren los trabajadores. Por eso denuncian ahí, por eso mezclan la necesidad de mejores condiciones laborales con la denuncia de ICE y su posible incursión o intervención. Digo, ahí se están atajando. Bueno, vamos a hacer una huelga, pero lo que nos pase, hacemos responsable a ICE también un poco.
0: Claro, también una forma de externalizar o de hacer como más comprensible a los ojos del mundo condiciones que deben, ¿no? Suceder todos los días con mucho migrante ahí adentro también. O sea, que eso puede aumentar la precarización laboral. Puede no, seguramente aumenta la precarización laboral. Bueno, vamos seguir con Par en el Mundo, que hay mucho todavía para hablar, y veamos lo que viene.
2: Lo que viene.
0: Después de la tanda, vamos a México. Va a estar con nosotros la periodista Tania de Tomás, acá en estudios, en su segunda visita acá a Par en el Mundo, en el marco de su ciclo sobre migraciones. Tania nos va a contar sobre la comunidad mexicana acá en Uruguay, cómo viven desde afuera de su país, el Mundial, que empieza pasado mañana, empieza a disputarse exactamente ahí, además de otras experiencias, de otras vivencias y también de otras percepciones sobre México. Más adelante vamos a conversar con el periodista Sebastián Lacunza, que desde Buenos Aires nos va a hacer una actualización muy bienvenida de la realidad política, la cambiante realidad política y social.
1: La cantidad de cosas que pasan en Argentina por
0: Dios
1: semana.
0: Mío.
1: Se vive en Argentina en años de perro. Yo digo siempre que
0: increíble.
1: Por cada año del mundo son 7 años argentinos. Así que
0: y ahora más, ¿no? Con
1: ahora
0: el Mundial,
1: son,
0: la intensidad que manejan, muchachos, por
1: no,
0: Dios.
1: No, olvídate.
0: O sea, está, ya vení.

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0: Estamos escuchando a Natalia Lafourcade, que estuvo acá en Montevideo en un concierto espectacular. Y Los Ángeles Azules con la canción Nunca es Suficiente, porque en esta columna de Voces Migrantes nos subimos, como no, a la ola mundialista y viajamos a México con Tania de Tomás. ¿Cómo estás, Tania?
1: ¿Cómo andan? Me saqué las ganas de escuchar esta canción porque me encanta. Y dije, bueno, México, ¿por qué no?
0: ¿Por qué no? Es hermosa.
2: Una excusa
1: una
2: más,
1: buena,
2: ¿no?
1: Excusa, una buena excusa.
2: Bueno, está bien.
0: Hermosísimo, hermosísimo. Bueno, y entonces vos escuchaste a mexicanos en Uruguay sobre muchos temas.
1: Sí, básicamente, hablamos sobre si están contentos o no con... Es una excusa el mundial, ¿no? Digámoslo. Ya van a ver, somos muy poquitos los mexicanos que tienen residencia hoy en Uruguay. Pero nos pareció una buena forma de acercarnos a México desde otro lugar, ¿no? Los mexicanos están contentos con que sea el mundial. ¿Qué supone también para la sociedad mexicana, visto por ellos, esta inauguración del mundial allí? También está... coorganización con Estados Unidos y Canadá, las dificultades, el contexto geopolítico. Bueno, hablamos un poco de todo eso y también cuáles son los desafíos para el gobierno, ¿no? Para Claudia Sheinbaum, cómo lo ven ellos desde acá y también en conversación con sus familias, claro. ¿No? Y entonces, bueno, hablé con 4 mexicanos, bien. Van a escuchar el audio de 3, pero para poner un poquito en contexto esto que les decía, en Uruguay la comunidad realmente es pequeña. Según la Dirección Nacional de Migración, se otorgaron desde enero de 2023 a abril de 2026 295 residencias a personas con nacionalidad mexicana. Así que realmente... son muy poquitos.
2: Chiquitos. Sí, y además muy me imagino chiquito. Pensando un poco en la anterior visita que nos hiciste cuando hablamos sobre la comunidad cubana acá, me imagino también con otra realidad y con otra búsqueda, digamos, claro. en su migración.
1: Sí, de hecho, con los que yo hablé, que no significa que sean todos, después les cuento, pero hay un académico que hace ya como 5 años que está acá, casado con una uruguaya, después también hay otra persona que se dedica al diseño gráfico que hace 7 años que está acá, o sea, tal cual, el contexto migratorio es un poco distinto, por lo menos con ellos que conversé. Y entonces, también plantear esta visión que tienen ellos de México está bueno. Y en contexto de mundial, que también hay muchas cosas, los escuchaba ahora decir, es una oportunidad, es una plataforma también para plantear reivindicaciones, el foco está puesto ahí. Exacto. Y entonces, bueno, si hay que hacer algunas reivindicaciones o hay que hablar de algún tema, es un buen momento. También es cierto que hay mucho ruido y entonces a veces el ruido no es tan buen amigo, pero bueno, hablamos de todo este tema con los 4 mexicanos. Solo a modo de repaso, porque ya sé que están los jueves las columnas de Facundo.
2: Sí, con Facu Verdún.
1: Pero claro. Bueno, para hacer como un repasito así rápido, ya saben, México organizó 2 mundiales, el del 70, con Pelé a la cabeza, gana. Exacto. Brasil, y el del 86, con Maradona, la mano de Dios. La victoria.
0: Exacto.
1: De Messi así. Exacto.
0: Bien, gracias, Tania, por traer este tema. Para dar esa mano.
2: Uno para vos, uno para mí.
1: Qué suerte, ¿no? Qué suerte. Escuchaba antes y decía, bueno, qué suerte.
2: Menos mal.
1: La particularidad de esto, bueno, además de que son en México, empezó la inauguración, se dio en el Estadio Azteca también. El cierre, esta final... Bueno, el Estadio Azteca se van a enfrentar, como decíamos, el jueves, México y Sudáfrica. Es la tercera vez que este estadio se pone como al hombro este partido inaugural, que también ha traído muchas cuestiones, ¿no? Políticas, sobre todo con esto de los abucheos a los presidentes. Ahora Sheinbaum ya lo vamos a ver, pero Sheinbaum no va a asistir, entonces, bueno, por ese lado no lo habrá, pero sí que hay una expectativa y un clima, como decíamos, geopolítico importante, y esta coorganización con Estados Unidos, que obviamente hay una tensión ahí. No es lo mismo, organizarlo solo, como fue en el Mundial del 70 y el 86, más allá de los contextos políticos que también existían en la época,
2: sí, claro.
1: Que coorganizarlo sobre todo con... Canadá sí, claro. Pero con Estados Unidos teniendo la mayor parte de los partidos...
0: A la sombra de Estados Unidos.
2: Sí, no solo a la sombra, sí. Sino que además también como con un momento donde en Canadá y en México se podría decir que los titulares del Poder Ejecutivo podrían estar un poco alineados en términos ideológicos, sí. Y con Trump no necesariamente. No.
1: Exactamente. Bueno, hablé de esto con Ricardo, que como les decía, es uno de los mexicanos, él es de Ciudad de México, del DF, van a ver que habla un poco del contexto y cómo se está viviendo allí. Vive en Uruguay hace 5 años y estuvimos conversando de esta ilusión de que se haga el Mundial en México.
3: Y bueno, un poco así, ¿no? Porque siempre es la ilusión de tener ahí el Mundial en tu casa, aunque bueno, también es un poco como una ilusión, ¿no? Porque en realidad es que el Mundial casi que va a ser en Estados Unidos todo. Pero bueno, me parece que sí, ¿no? Es un país como muy, muy futbolero y que tiene esa ilusión de, ah, ¿cuándo nos va a ir bien el Mundial por fin? Entonces un poco tener ahí la oportunidad de tener los partidos con tu público sí les da ilusión, ¿no? Tal vez que también hay mucho, está habiendo mucho problema también con la gente que está enojada con todo el dinero que están gastando para arreglar los estadios, para pintar las calles, o sea que siempre es como esa tensión, ¿no? La campaña está de pintar ajolotes en la Ciudad de México, no sé si viste, y tal, la gente estaba quejándose, digo, sí, está ahí el ajolote en la Glorieta, pero están inundando las calles en las noches, ¿no? Entonces, como un poco incongruente también.
1: Bueno, ahí lo escuchaba. Vamos a ir por partes porque habla de varios temas. Sí. El primero es esta de la ilusión, ¿no? Del que el Mundial, lo que decíamos, que se va a jugar casi todo en Estados Unidos. Modo de repaso, los anfitriones, o sea, se va a jugar 48 selecciones, 104 partidos, más que en ningún otro Mundial, 13 en México, 13 partidos en Canadá y, claro, 78 en Estados Unidos. Es mucha la diferencia.
4: Es mucha,
1: ¿no?,
4: la diferencia.
1: Es mucha la diferencia y, aparte, en dónde se juegan también, ¿no? Se van a jugar en México, concretamente en 13 estadios. ¿Qué tema con el de los nombres de los estadios?
2: Sí. Pero esto es un cambio de época, diría, ¿no?
1: Total.
2: Es un cambio global, está pasando en todo el mundo.
1: Total. Que se ve también acá y queda como muy expuesto, ¿no? Porque esto del Estadio Azteca pasa a llamarse Estadio Banorte, porque bueno, el año pasado se hicieron un montón de remodelaciones, sobre todo, o sea, en el estadio mismo, y entonces, sobre todo en las zonas VIP. Y entonces, claro, bueno, se cambió de nombre. Ahora, como la FIFA prohíbe nombres comerciales en la sede, se va a llamar Estadio Ciudad de México. Después el BBVA pasa a ser el Estadio de Monterrey y el Akron de Guadalajara. Así Bien. Que, bueno, esos son los tres estadios en los que se van a disputar estos 13 partidos. Y Ricardo también hacía referencia, no sé si lo escuchaban ahí, a los ajolotes, la ajolotización, espero decirlo bien.
4: Ajolotización.
1: Es algo así en la Ciudad de México. El ajolote es un anfibio, un tipo de salamandra y bueno, un símbolo de México. Y la presidenta, bueno, ahí se hicieron un montón de pintadas, también de color morado. Se pintan estos ajolotes y luego, bueno, hay una polémica porque se borran un poco, como que hubo inundaciones posteriores. Entonces, esto de que, bueno, pintan la ciudad a causa, o sea, como para el Mundial, claro, pero no se arreglan.
4: Un maquillaje.
1: Exacto, como que no se arreglan algunos temas más estructurales. De todas formas, Sheinbaum respaldó esta decisión de la jefa de gobierno de la Ciudad de México, Clara Brugada, de esto, de pintar las calles y de colocar ajolotes, pero bueno, lo traía este chico mexicano,
4: Ricardo,
1: Ricardo, exacto, gracias, con el que charlábamos. Y algo que también ustedes lo traían en otros programas, es esto de que no se percibe como el clima mundialista. Yo hablé con ellos la semana pasada. Y entonces estuvimos charlando un poco de que, bueno, ya ahora hay espíritu, ¿no? Que una semana, México también es súper futbolero como nosotros, como todos los que estamos ahí. Todos los que representamos los países de la mesa. Bien, no sé si todos somos futboleros.
2: Sí, estamos disputándonos ya. Tenemos muchas peleas. Tenemos el Mundial, después tenemos la Copa Libertadores. Claro, estamos peleando por un montón de cosas acá.
4: Soy futbolista con criterio, ¿viste, Tania?
2: ¿Qué quiere decir eso? ¿Me está diciendo que yo no?
1: Me estoy metiendo en un tema.
2: Es increíble.
4: Dios mío. Ay. Bueno.
1: Bueno, sí. Cuestión...
2: Divorcio no. En puerta.
1: Yo no quiero ser la responsable de esto y tampoco testigo.
2: Mamá y papá se pelean.
4: Se peleaban antes del Mundial, ¿viste?
1: Bueno, nada, eso. Como que el clima y la expectativa está medio ahí quedado, digamos. También yo lo noto acá, en Uruguay. Capaz también. Que porque no soy de las más futboleras, pero también noto como que de a poquito se va, no sé si es...
2: Muy lento, está un poco chato todavía.
4: Podríamos preguntar, yo tampoco veo a mucha gente... ¿Vos estás, Gonza, en clima?
2: Mentiroso. A los que nos están escuchando y a los que nos están viendo, al 099-891-888, que nos cuenten si están con espíritu mundialista, si lo perciben entre sus contactos, sus amigos, su familia, en sus barrios, o si no, no les pega para nada porque piensan que el Mundial no tiene sentido en este momento.
1: Bueno, sí, pues yo creo que igual ahora, porque yo hablé de esto la semana pasada, yo creo que ya a 48 horas el clima puede empezar a cambiar, pero bueno, nos decían esto, ¿no? Nos decían, todos coincidían en que no hay mucho espíritu mundialista, seguramente por lo que conversábamos al principio, ciertas tensiones con Estados Unidos, también malestar con la FIFA, ¿no? Con,
2: específicamente.
1: Específicamente, como que hay ciertos, en algunos lugares, cierto malestar con eso. Entonces, el clima mundialista todavía no se percibe tanto en las calles. Bien. Y les propongo ahora escuchar a una pareja de mexicanos que vive en Uruguay hace solo 6 meses. Se llaman Miguel y Diana, los dos son de Monterrey. Otro de los, donde está el estadio BBVA, que bueno, va a ser una de las, uh-huh, de las sedes. Y escuchemos, si les parece, lo que me contaban sobre cómo perciben que se vivieron estas últimas semanas en México.
5: Pues realmente yo hablé con mi papá hace 2 días, les pregunté que cómo veían la ciudad, y me decía, bueno, el metro no está, y la verdad es que no se siente nada. O sea, la gente, pues, cada quien está en su mundo todavía trabajando. O sea, México, Monterrey es mucho de trabajo, de oficina, de cada quien en sus negocios. Es gente muy trabajadora, es gente muy trabajadora, pero en lo suyo. Yo creo que ya el mero día, una semana antes, ya va a estar la gente ahora hacia afuera, tomando, festejando, faltando al trabajo, porque sí, la gente no va a trabajar, las mismas oficinas cierran o ponen los partidos en la misma oficina.
6: Ahí yo creo lo que va a suceder y que no va a ser tan bueno para los que viven en Monterrey es el tema del tránsito, que ya es una cosa súper caótica. Y vuelvo a este evento que te digo internacional que hubo, provocó un colapso en la ciudad. No me sorprendería saber que nuevamente colapsa.
1: Bueno, ahí ella hablaba del Fórum de las Culturas, que fue un evento que se hizo hace algunos años y, claro, colapsó totalmente la ciudad. Había un plan para hacer un metro y poder como alivianar esto, pero bueno, al final vieron que ella decía sí, que no se llegó a tiempo. Y bueno, después también traía esto de cómo, que para nosotros no es ajeno tampoco, ¿no? Cómo se vive el Mundial, esto de que, bueno, no sé si la gente no va a trabajar, pero bueno, que cierran algunas cosas, que también hay ciertos... Hay ciertas cosas que quedan un poco en stand-by,
7: sí,
1: ¿no?
7: Que están, esto de... que están como dichas sin decirse, que tipo, ahora
1: el
7: Mundial...
1: El paréntesis recto del Mundial, sí, que es hermoso, para, ¿no? Porque como que te corta el año un poco para quienes no somos tan futboleros. Y para los que son futboleros es una alegría de continuo,
7: sí,
1: ¿no?
7: Tenés en otro mundo.
1: Claro, tenés muchos días de felicidad y de la tele ahí viendo el fútbol. Sí. Entonces, bueno, está bueno también, ¿no? Pero bueno, lo que nos decía es que... es esto, ¿no? Es esta posibilidad también que hablaban de suspender las clases, de hacer trabajo remoto. Según publicó ahí la jornada, Shane Wan dijo que se está orientando en general a que los días del partido, o sea, la inauguración, los partidos en Ciudad de México, en Nuevo León y los partidos también en Jalisco, bueno, pueda existir esta suspensión. La decisión quedó en manos de cada estado. Y Ciudad de México ya confirmó que hay una suspensión de clases en escuelas públicas este jueves 11. Así que, bueno, eso por un lado. Y después... había otro tema, que es el tema de las remodelaciones, el acceso a los partidos, que ahí todos coincidían, ¿no? Que no es para los mexicanos el Mundial. Es algo que también se ha traído en otros Mundiales. Esto no es nuevo, pero sí que las remodelaciones, por ejemplo, que hablaba más temprano en el Estadio Azteca, con las zonas VIP... nada, la gente decía no va a poder ver los partidos, hicieron reformas solo para una élite, porque realmente los precios son muy caros de las entradas. Organizaciones de aficionados denunciaban esto, ¿no? Que se trataba del mundial más caro de la historia. Uh-huh. Se hablaban de entradas que llegaron a venderse oficialmente por casi 11,000 dólares. Bueno, en una etapa posterior, la FIFA ahí elevó algunas localidades premium hasta los 33,000 dólares, imagínense. Uh-huh. Y esto en parte se debe a que, bueno, hubo muchos cambios en este mundial, esto de que va a ser un mundial XXL porque es larguísimo, otros cambios también. Y uno de los cambios fue que este precio de las entradas sea en función de la demanda.
7: Entonces, casi como una subasta.
1: Entonces, no, imagínense, digo, muy poca gente así como...
2: Los famosos precios dinámicos que, exacto, se están aplicando ahora en la economía. En ese sentido, en Nueva York, Salman Mandani, lo dijimos el otro día, puso a disposición, hizo un sorteo de entradas, adquirió unas 2.000 entradas para sortearlas entre la población a bajo costo, creo que eran $500 menos, para que justamente como son medio inaccesibles para la mayoría de la población, pudieran asistir a partidos, algunos ciudadanos. Algunos dicen una medida populista, otros dicen una medida simpática, no sé. Vamos a dejarlo por ahí.
1: Claro, ahí va. Bien. Bueno, y el partido, el primer partido de Uruguay es contra España en Guadalajara el 26 de junio. Y ahí hay un par de datos curiosos. El primero es que va a asistir a este partido, invitado por Shane Bond, el rey de España, Felipe VI, que nada, fue invitado... es un poco como un hito de alguna forma, porque en 2024, cuando ella asume, no invita al rey. Esto se debe ya a unas tensiones, sobre todo cuando estaba Manuel López Obrador, que bueno, pide una disculpa por los abusos cometidos durante la conquista. El gobierno español el rey, o sea, la corona no da ninguna respuesta, y bueno, y ahora como que hay como una bajada, digamos, de las tensiones entre los dos partidos con la presencia del rey. Y también bueno, el partido se va a jugar en Guadalajara,
8: y a ese sí va Sheinbaum.
2: Y si está el rey, supongo que va a estar.
8: No, porque ahí
2: no invitó al rey de Uruguay, ¿no? No, pero justo Yamandú García anunció que no va a ir al mundial, así que no va a estar presente.
1: Otro tema que también lo tocaban ustedes el viernes con este especialista, escritor
2: Alejandro Almazán, sí.
1: Gracias. Bueno, también, ¿no? Esto de que se juega justo en Guadalajara, capital del estado de Jalisco, es esta región central del occidente ahí de México, sobre mismo el Pacífico, y es un estado que estuvo marcado hace algunos meses por la muerte del Mencho, líder del cártel de Jalisco Nueva Generación, durante un operativo militar. Y bueno, tras este hecho, si bien no hubo una respuesta concreta de ellos, sí se registraron bloqueos de rutas, hubo quema de vehículos, y ahí se empezó a hablar de nuevo si México podía hacer frente.
8: Sí, ser anfitrión.
1: Exactamente. Uh-huh.
2: ¿Te parece que antes de meternos en el tema, porque me imagino que viene por el lado de la seguridad, que viene por algo que están discutiendo ahí, entonces antes de meternos con la seguridad, vamos a una tanda y ya seguimos.
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8: Estamos de vuelta para En el Mundo y acá con el informe de Tania de Tomás sobre la comunidad mexicana en Uruguay, cómo está viviendo el Mundial y todo lo que lo rodea, que no es poco, por ejemplo, la seguridad.
1: Bueno, sí, estábamos antes de la pausita, estábamos hablando justo de este partido que se juega entre Uruguay y España en Guadalajara. Y entre lo que sucedió con el asesinato del Mencho, líder del cártel de Jalisco Nueva Generación, y tras este hecho, en febrero, enseguida de lo que sucedió, el gobierno mexicano presentó el plan Kukulkán es un plan de seguridad que se va a desplegar en las tres sedes, no solamente en Guadalajara, y que va a estar liderado por el ejército mexicano y coordinado por otras instituciones del Estado. Ahí se prevén 100.000 efectivos entre policías, Guardia Nacional, Ejército y Marina. Y bueno, la presidenta se refirió, fue consultada varias veces sobre este tema y dijo que no existe ningún riesgo para los visitantes y que, bueno, están todas las garantías, sobre todo para que en Guadalajara puedan jugarse los partidos del Mundial. Y hablé de este tema con Miguel y con Ricardo, van a escuchar a los dos en el audio, sobre la seguridad de cara al Mundial, y esto decían.
5: Pues el mexicano ya está habituado a esto, ya está acostumbrado, pasa por las razones que pasa, es un problema que ahí está, lamentablemente en México, siendo un país tan bueno, con gente muy buena, tan bonito, con tanto que ofrecer al mundo y al mexicano, pero ni el mismo mexicano lo puede disfrutar a veces, ¿no? Entonces, ya estamos acostumbrados a esto, ¿no? Es un factor donde, pero yo no sé si en el exterior, pues se dicen otras verdades, se dicen otras cosas, y eso haga que la gente vaya con cierta cautela. Al menos yo creo que sí van a ir, porque pues es la fiebre del mundial, pero pues iban con reservas, ¿no?
17: Acaba siendo un poco cínico, ¿no? Pero quiero pensar que también, porque obviamente que entre el gobierno y las cabezas del narco tendrán ahí también sus vías de comunicación y habrán visto cómo gestionarlo también, ¿no? Porque me imagino que la prioridad ahora del gobierno de México es que no pase nada, ¿no? Estaba más pensando que también el otro organizador es Estados Unidos y está esperando una oportunidad para meter mano en México, ¿no?
1: Bueno, ahí los escuchábamos a los dos hablando de los operativos de seguridad, también de cómo lo viven ellos, este tema de que siempre se ponga sobre la mesa, ¿no? México, inseguridad, cómo es el tema con los turistas también. Y bueno, traían que ellos creen que no va a suceder nada, que están todas las garantías dadas, o por lo menos se ha trabajado para eso, así que veremos qué es lo que sucede allí. Uh-huh. Pero si les parece, podemos salir... se ríe. Salgamos de acá para hablar de fútbol, concretamente. Y saber cómo los mexicanos ven a México para este Mundial. Porque esa fue como una de las preguntas, ¿no? Y hay mucha ilusión. Esa es la verdad, ¿no? Por lo menos expresan que hay muchísima ilusión, que decían, bueno, la selección tiene un grupo relativamente fácil, ¿no? Decían, nunca es fácil, pero para los que no son tan futboleros, el grupo A, Sudáfrica, Corea del Sur y República Checa y México. Uh-huh. Y bueno, deberían de algún modo, dicen, aprovechar esta oportunidad.
18: Claro, que son locales, que también supuestamente ayudan.
2: Mira, yo voy a decir, para mí, con suerte clasifican como mejores terceros. Bueno. Mira lo que digo, si no se quedan fuera en primera ronda.
1: ¿Ah, sí?
2: Sí, gracias, Ale, por... Ojo, no, sin ofender, es futbolístico mi comentario. Eso me encantaría que clasifiquen, ¿eh? Es una cuestión. A mí me gusta México desde hace muchos años futbolísticamente, pero bueno, me parece que.
18: Capaz, no
2: están subestimando a Corea del Sur y a República Checa, me parece.
1: Ellos se tienen, bueno, estos mexicanos se tenían fe, además hablamos del famoso quinto partido, que ahora será como el sexto partido, ¿no? Con esto que se alarga.
2: Sí, ahora hay 16avos de final y después octavos, sí.
1: Por eso, no es el quinto, es el sexto, pero bueno, que hay como unas ganas, porque nunca pueden superarlo, ¿no? Ese quinto partido, y entonces este malestar que dicen que es el Mundial, que sienten que es que puede hacer historia en México.
2: Ahora, puede ser finalmente.
1: Que este puede ser, habrá que ver qué es finalmente lo que sucede. Pero hablar de fútbol, como también nos pasaba a nosotros los uruguayos, pero hablar de fútbol en México también es hablar de identidad, ¿no? Y reflexionaban ellos, ¿no? Hablábamos un poco de la cultura mexicana asociada también al fútbol y lo que revela, ¿no? Algunos momentos o algunas cuestiones que pasan en el estadio, lo van a escuchar, algún cántico, algo, lo que revela eso también de la identidad, de cómo sienten ellos a México y cómo sienten su identidad como mexicanos. Y entonces hablamos de este tema con Ricardo y lo escuchamos.
17: Con los resultados históricos de México, capaz que nos deberíamos dedicar a otra cosa, ¿no? Yo qué sé, más algún otro deporte en el que nos iría mejor. Pero sí, me parece que la pasión que se vive tiene más que ver con cómo se vive acá en Sudamérica que en Centroamérica o en Estados Unidos, Canadá. No sé, conectando con esto de la identidad del mexicano, creo que también esta cosa, ¿no? Hablan del grito que se escucha siempre en el estadio de sí se puede, que gritan, ¿no? Es como esta cuestión de siempre estar aspirando a algo que parece que se nos escapa siempre. Y me parece que eso es... tiene que ver mucho, ¿no? Con la identidad del mexicano, ¿no? Esta cuestión de que un poco los mexicanos siempre estamos viendo para arriba a los gringos. Es esta cuestión como que los admiramos y a la vez los odiamos, ¿no? No sé, un poco siento que nos hacemos menos a nosotros mismos también, ¿no? No sé, eso supongo que tendrá también sus raíces con toda la historia colonial, la historia de la conquista, ¿no?
1: Bueno, ahí lo escuchaban, ¿no? Hablando de la ubicación geográfica de México, también esa mirada hacia el norte y también la identidad mucho más asociada al sur, ¿no?
18: Claro, entonces, al final son latinos, sí, ¿no? Es como ese momento en que por ahí capaz que queda más patente que son los latinos del norte, están solos,
1: ¿no? Exacto, y lo traían, ¿no? Y bueno, después ese comienzo también de Ricardo que dice, con los resultados históricos de México quizás nos deberíamos dedicar a otra cosa, que dice él también, esto haciendo el un poco a lo que traía Brian de bueno, que es una buena selección, pero tal vez como que no pasa esa barrera. Pero bueno, habrá que ver, porque fútbol es fútbol. Me encanta decir esto, pero no tengo mucha idea. Pero fútbol es fútbol.
2: Es la dinámica de lo impensado.
1: Bueno, pero es verdad, es un juego, ¿no? Al final, por supuesto que hay estrategia.
18: Esa es la gracia.
1: Hay un montón de cosas que pasan, pero después también se vive en ese tiempo limitado y acotado, y ahí pueden pasar cosas. ¿Quién les dice?
18: ¿Quién les dice? La FIFA.
2: Yo recuerdo, había una camiseta de México que me gustaba mucho en la época que atajaba Jorge Campos, que tenía camisetas, el arquero Jorge Campos tenía camisetas muy estrambóticas y coloridas, un poco como me he visto yo a veces, así que no me sorprendí tanto.
18: Una inspiración.
2: Pero en ese equipo jugaba, me acuerdo, el Pájaro Hernández, me acuerdo que jugaba Andy como ahí Gonzalo nos apunta el nombre, pero no llega. Cuauhtémoc Blanco, por supuesto, la gran estrella que hacía la cautemina, que era como agarraba la pelota.
1: ¿Para en qué mundial decís vos?
2: No, ¿94 o 98?
1: Francia 98. Francia, yo me acuerdo 98. De ese mundial también.
2: Y la camiseta mexicana tenía como el sol, sí, azteca, tenía como toda el escudo azteca, el calendario azteca, ahí está, en el pecho, en toda la remera, y para mí era espectacular esa camiseta.
1: Sí, me acuerdo. Me gustaba muchísimo. Es el único mundial que me acuerdo mucho, porque mi hermano coleccionaba figuritas, y claro, era un niño, y entonces coleccionábamos, los dos éramos chicos, claro, y coleccionábamos.

0: Ah, sería un subidón, la verdad.
1: Yo deseo que clasifiquen todos los equipos de Sudamérica y que le vayan bien a todos los equipos de Sudamérica. Es en serio, no me mires con esa cara.
2: Yo sé, no.
1: Quiero que
2: nada.
1: Le vayan a todos. Y es más, que le ganemos a todos los europeos. Todo, me encanta. Ahí me va, encanta que le ganemos a todos.
0: Que quede solo entre nosotros. Todos estamos de acuerdo.
1: Después veremos qué pasa.
0: Después nos matamos.
1: Bueno, pero que nos matemos en semifinal, en final, no sé. No nos matemos antes.
0: Estoy de acuerdo. Bueno, si les parece, cerramos esta columna con una canción de la banda mexicana de rock y Panteón Rococó. Es un grupo popular en México, vinculado sobre todo al comienzo, en sus primeros años, a movimientos sociales y estudiantiles. Y la canción de cierre, como ya es habitual en esta columna, la eligen los entrevistados, y en esta oportunidad la elección fue de Ricardo. Y nos decía, elegí esta canción con un poco de nostalgia durante el Mundial pasado. Fue una de las que más escuchaba en la previa. Así que, si les parece, escuchamos La Carencia, de Panteón Rococó. Muchas gracias, Tania. A ustedes.

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0: Y seguimos en Para en el Mundo con esa voz inconfundible que suena de fondo, por supuesto, para recibir desde Argentina en una nueva charla que tenemos para hablar un poco sobre todo el panorama de lo que está pasando en Argentina, que es mucho. El último fin de semana, por supuesto, con ese velorio público y masivo al Indio Solari. Pero antes de meternos con eso, vamos a saludar y también meternos en otros temas con Sebastián Lacunza. Seba, ¿cómo estás? ¿Nos escuchás?
1: Hola, hola, ¿qué tal? ¿Cómo están?
0: Bien, todo muy bien por acá. Bueno, muchas cosas para hablar sobre Argentina tenemos, pero en principio, si te parece, porque nos quedó un poco pendiente la última vez que hablamos, algo que no entraba en tema por la charla que nos extendió hablando de otros temas, pero sabemos que hace algunas semanas el equipo argentino de antropología forense específicamente identificó 17 personas desaparecidas en el centro de detención clandestino en La Perla, en Córdoba, y queremos saber un poco, que nos actualices, qué se sabe de este caso, qué fue lo que ocurrió, a quiénes son los hallados en ese sitio y demás.
1: Sí, fue un anuncio del Juzgado Federal número 3 de la ciudad de Córdoba sobre el hallazgo o la identificación de 17 víctimas de la dictadura. Se suma a otras 12 que habían sido dadas a conocer en el mes de marzo, es decir, 29 en un lapso de 2 meses, en el campo clandestino de detención de La Perla, que funcionó en una guarnición militar de la provincia de Córdoba y que tuvo fue uno de los epicentros de la represión. Para que tengan una idea, a las estimaciones es que allí desaparecieron 2.500 personas. En el tercer cuerpo del ejército, el tercer cuerpo del ejército tenía una enorme capacidad de acción tanto en la provincia de Córdoba como en otras del norte del país, y algunos sostienen que las consecuencias de La Perla le cambiaron la fisonomía sociológica y política a Córdoba para siempre. Pensemos que 2.500 desapariciones en una provincia importante, universitaria, centro económico, cuna de revueltas industriales. Unos años antes había ocurrido el Cordobazo. Bueno, una provincia importantísima, que ha dado presidente, es la primera universidad de la Argentina. Bueno, el hallazgo de 29 identificaciones en el lapso de 2 meses ha sido muy significativo, con el trabajo del equipo argentino de antropología forense, entre otras instituciones que contribuyeron a este avance de enorme importancia para el movimiento de derechos humanos.
0: Sí, gracias por esa actualización. La verdad es que no queríamos dejar de comentarlo, por lo menos tener algún momentito para poder mencionar esa situación, porque obviamente estamos en un momento determinado de la región, sobre todo acá en este país, pero creo que también en Argentina en particular, donde algunos elementos o diferentes distracciones negacionistas, diría yo, en términos de lo que pasó en la última dictadura militar en Argentina en un caso, pero en Uruguay también, han tenido voz, sobre todo en Uruguay, de cara a lo que fue la Marcha del Silencio el 20 de mayo pasado, donde se discutía el número de la cantidad de desaparecidos o no. Entonces, en ese marco también estaba bueno poder actualizar un poco la situación en Argentina, que sé que, no sé si saldado, pero que fue un debate que fue muy muy fuerte un par de años atrás, el tema del número de desaparecidos, ¿no?
1: Sí, el número histórico sostenido por los organismos de derechos humanos ya en tiempos de la dictadura fue 30.000. Luego, la Comisión Nacional de Desaparición de Personas, que entregó el informe en 1985, cifró en cerca de 8.500. Entonces, eso es utilizado por negacionistas que solapadamente tratan de dar curso a su prédica bajando el número, ¿no? Diciendo que fue bajo diferentes formas muy agresivas, muy propias de esta época, muy difamatorias. Hay otras estimaciones que tenía, por ejemplo, el Departamento de Estado norteamericano, que ya en tiempos de la dictadura hablaba de un número de, creo recordar ahora, cerca de 20.000, y conozco casos a partir de mi trabajo periodístico, sí, de desaparecidos y de familiares desaparecidos que no prestaron testimonio a la Comisión de Desaparición de Personas en el año 85, porque era muy reciente. Por lo cual, bueno, el foco en el número ha sido una obsesión que, por supuesto, hay que asumir en cuanto a la necesidad de acercarse a hechos lo más precisos posibles, es tarea propia del periodismo y de la historia, pero la forma en que se ha hecho, entre otras cuestiones muy poco rigurosa, para tratar de bajar el número, está muy encaramado en la prédica negacionista, ¿no? El número de 30.000 desaparecidos sigue siendo sostenido por los organismos de derechos humanos y en todo caso le corresponde al Estado o a los militares, a los represores, dar la cifra exacta, porque esos archivos, hay muchos indicios para pensar que el registro alguien lo llevó a cabo en algún rincón de alguna propiedad o oficina pública, puede estar la cifra exacta, ¿no?
2: Sebastián, ese fin de semana también hubo el multitudinario literal, no es una figura de lenguaje, el multitudinario funeral del Indio Solares. Justo escuchábamos un tema de él antes de empezar la conversación con vos. En fin, un hecho que captó la atención mediática en Argentina, en Uruguay, fue un tema en todo el Río de la Plata, no solo por la magnitud del evento, al que acudieron centenares de miles de personas durante varios días, sino por la importancia, creo indiscutible, que tiene la figura del indio dentro de la cultura argentina. Nos gustaría preguntarte un poco sobre este tema, cómo se está viviendo y cómo se vivió este hecho.
1: Bueno, quizás no hay ningún otro país en el que no haga falta explicar detalles sobre lo que representaron los redonditos de Ricota y el indio Solari en la cultura argentina como en Uruguay, ¿no? La forma en que los redondos y el indio Solari pasaron a formar parte de la vida de generaciones, eso incluye Uruguay, entonces eso permite acortar muchas distancias. Probablemente en Chile hay sectores fanáticos o seguidores de los redonditos de Ricota, pero con tanta penetración, incluso más allá de los que adhieren musicalmente, de los seguidores, de los que iban a recitales, como en Argentina y Uruguay, no hay otro país. Fue uno de los funerales, como ustedes desarrollaron, más importantes de la historia argentina. Si se rememora, hay que mencionar a Gardel, a Irigoyen, a Perón, a Evita, a Néstor Kirchner, a Diego Maradona, no mucho más allá, con la particularidad de que en este caso es un artista, ¿sí? Si uno de los antecedentes es Gardel, bueno, imaginémonos la magnitud, pero a su vez un artista que nació de la contracultura. Fue también un tema político, Denise Bryan, fue también un asunto de debate público, porque se desarrolló en Avellaneda, cerca de las canchas de fútbol de Racing y de Independiente. Hubo también una enorme distancia de parte del gobierno de ultraderecha y de Javier Milei en particular, que tienen una manifiesta imposibilidad de demostrar sensibilidad, de demostrar cercanía por causas populares que no forman parte de su círculo. El circuito cultural que rodea a Milei es muy pobre, no hay allí un valor reconocido, pero más allá de eso, el presidente tiene una incapacidad manifiesta para reconocer, por ejemplo, en el caso del indio Solari, el valor para millones de argentinos, millones de jóvenes, que dicen que el indio Solari les habló personalmente en su vida, digamos, que ellos sintieron que tenían en las letras, en la forma de ser, en los recitales de los redondos y del indio Solari, un canal de expresión como no encontraban en otro ámbito. Y eso ha sido la constante de los testimonios de, como dijiste, Denise, centenares de miles de personas que participaron de los funerales en Avellaneda.
0: ¿Crees, porque hubo algunas lecturas, obviamente en línea con la incapacidad no solo de mostrar sensibilidad hacia lo popular del gobierno de Javier Milei, sino también la incapacidad o la decisión de no realizar el funeral en alguna en algún edificio público en la propia capital federal, que la Casa Rosada, el Congreso, se hablaba del Congreso específicamente, y la decisión declarada por, creo que fue Martín Menem, el que salió a decir públicamente que no iban a prestar el Congreso para eso, pero que ofrecían otra alternativa, que era Tecnópolis, si no me equivoco. Pero hubo discusiones posteriores, porque como la realización finalmente recayó en manos del gobierno de la provincia de Buenos Aires, específicamente de Axel Kicillof, y Máximo Kirchner a la vez es muy amigo de la familia del Indio Solari y estuvo presente desde muy temprano en la casa del Indio una vez que se conoció la noticia de su fallecimiento. Se empezó a especular con la idea de que, bueno, si lo hizo la provincia de Buenos Aires y son amigos de Máximo, quizás esto es la muestra o la posibilidad de que hay una unidad posible entre estos sectores que aparecen en pugna dentro del peronismo y la oposición. ¿Vos te atreverías a hacer una lectura en ese sentido o te parece un poco forzado?
1: Me parece un poco forzado. Digamos, el Indio Solari era una figura de un origen de izquierda. En años más recientes, a partir de 2010, 2009, hizo una manifestación más explícita, inusual en él, de cercanía, de adhesión a Cristina Kirchner, estableció el vínculo que vos dijiste, Brian, con Máximo Kirchner. Hay evidentemente, ¿no?, esa participación popular, si bien uno puede intuir, más allá de una clase social, que trasciende geografías, que trasciende incluso voto, ideología, se puede establecer una asociación con el cuerpo social peronista, por decirlo de alguna manera. Esa cuestión tan difícil de predecir, de incluir en análisis, cuando todo parece orientarse hacia un lado, muchas veces la base, el magma popular sale a la calle y se expresa, ¿no? Es indómito. El hecho maldito del país burgués, dijo alguna vez un intelectual peronista. Trazar desde allí, a raíz de que, recordemos, el gobernador de la provincia de Buenos Aires, probable candidato a presidente el año que viene, peronista de izquierda, Axel Kicillof, está muy distanciado y hasta podríamos decir enemistado con Máximo Kirchner, y muy distanciado de la que fue su mentora política, Cristina Kirchner. Bueno, sí, hablaron para esta organización, se pusieron de acuerdo. Obviamente que lo personal siempre tiene un peso en la política. Ahora, ir más allá, de acuerdo a lo que yo hablo con fuentes de uno y otro lado, en cuanto a pensar un acuerdo político para el año que viene, quizás me equivoco. No es lo que leo, no es lo que escucho. Me parece que son dos estrategias que están destinadas a la confrontación. Me dijo un ministro de Kicillof hace 10 días, el destino es la confrontación. El destino de acá al 2027 va a ser el choque. Todo va a empeorar. Me dijo una persona influyente en el ámbito de Kicillof. Pasó esto, es importante. No me precipitaría a sacar conclusiones.
0: Bien, parece entonces solo una expresión de deseo, quizás, la idea de que pudiera conjugarse ahí cierta unidad. Paso un poco entonces de la oposición al oficialismo. Me voy un poco entonces a qué está pasando con el gobierno de Javier Milei en estos días. Y tengo dos opciones. Ahí te voy a hacer un elige de tu propia aventura. Si hablamos de Adorni primero o si hablamos de Sturzenegger primero. ¿De quién te gusta más hablar? Por lo menos primero, no sé si te gusta.
1: Bueno, los dos inventores, que vamos a decir lo más urgente, que Dale. Es que Manuel Adorni, el jefe de gabinete, el hombre al cual se le desató un pandemonio a partir de un viaje en un vuelo privado a Punta del Este el 12 de febrero pasado, y eso descubrió una multiplicidad de viajes ostentosos, de propiedades, de un nivel de vida para alguien que debería ganar 5 o 6 veces lo que era su sueldo en blanco. Bueno, la Diaria ha publicado, de hecho, información al respecto interesante. se encuentra ya una instancia en la que fuentes judiciales afirman que una indagatoria es un paso muy probable. Digamos, cuando decimos indagatoria en el sistema judicial argentino, significa que una persona pasa de imputada, es decir, de acusada de un delito, tiene derecho a responder, a ejercer su derecho a la defensa, y en general, a partir de indagatoria, salvo que el testimonio dé un vuelco categórico, deviene en procesamiento. El procesamiento ya implica un grado de certeza sobre la comisión del delito. Eso sería un problemón para el gobierno de Milei, para Adorni en particular, porque ya está neutralizado como jefe de gabinete y como vocero. Ahora, si es procesado, ya sería un paso mucho mayor. Bueno, ¿dónde estamos parados ahora? Él tiene que presentar la famosa declaración jurada, que la está elaborando hace 3 meses.
0: Con un ábaco la debe estar preparando, pobre.
1: Bueno, es que había indicios para pensar que no la presentaba porque, como todo el tiempo surgían nuevos datos de propiedades, viajes, lo que fuera, cualquier presentación iba a quedar rápidamente extemporánea, porque si presentaba algo y a los 3 días aparecía otro viaje imposible de justificar, o una propiedad o lo que fuera, entonces lo extendió. ¿Hasta cuándo? Hasta el Mundial. A ver, nuevamente, a mí me cuesta pensar, hay mucha especulación sobre si el Mundial lo va a beneficiar. A mí me cuesta pensar que lo beneficie demasiado. Yo, en todo caso, si hablamos de qué lo podría salvar, pensaría en algún movimiento en los tribunales federales de Comodoro Py, que han sido hasta ahora muy permeables al mundo Macri-Milei. No sé si tienen mucho recorrido, porque hasta ahora el juez y el fiscal han avanzado a paso firme, sí. Pero es una caja de Pandora eso. No cerraría todas las puertas a que alguien haga un movimiento para salvarlo. Así estamos. Ahora se decía hoy al mediodía un encuentro que podía presentar la mañana. Para mí se la presenta el día que juegan Argentina-Brasil, Argentina-Uruguay, para ser más justo, la final de la Copa del Mundo.
0: Argentina-Uruguay, imposible, porque bueno, nos toca 16avos, quizás.
2: ¿Qué es eso? Se juntaron para hacer bullying. Che, Sebastián, por favor. Bueno, pero Seba, no.
1: Bueno, Brasil-Francia, la final de la Copa del Mundo. Si la presenta en el primer minuto, para mí igual eso, mucho resultado en cuanto a distraer, no tiene, porque puede demorar la atención 5 días.
0: Sí, claro.
1: O 2 meses si sale campeón Argentina. Pero las cosas son como son, digamos. No sé, es especulativo. Por ahora hay una incógnita.
2: Claro, pero no hay un plazo para eso. Yo porque quiero entender cómo el sistema de justicia de Argentina mueve ese tipo de procedimientos. No hay un plazo para presentar la declaración. ¿Cómo es el rito, ¿no?, del proceso?
1: Mira, en lo administrativo, la declaración jurada que tienen que presentar funcionarios públicos de muchos rangos es un término anual. Era el 30 de mayo, fue prorrogado hasta el 30 de julio, en lo administrativo. En lo judicial no hay un plazo, porque, digamos, ahí el fiscal tiene que juntar prueba.
2: Okay.
1: Entonces, no hay un elemento que diga presentá la declaración jurada. Él puede hacer una declaración espontánea, decir, miren, mis bienes son estos. Lo que hay es una decisión que puede tomar el juez, el fiscal pidiéndola y el juez confirmándola, de citar a indagatoria. Si Adorni cree que se beneficia presentando una agresión jurada antes, lo hará. Lo que pasa es que acá, como estaba el plazo administrativo, hubo una especie de freno de mano en el juez, de decir, bueno, dale, presentala, y una vez que la presentás, tengo un elemento público, oficial, para preguntarte, ¿no? Se juntaron los calendarios, digamos, pero no hay una exigencia judicial de venir y presentarme tu declaración jurada.
2: Se entiende.
0: Seba, bueno, después de la pausa vamos a ir a una tanda y después te pregunto lo que te quería preguntar sobre Sturzenegger, que va. Es el otro camino.
1: Perfecto.
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2: Estamos de vuelta a Par en el Mundo en conversación con Sebastián Lacunza, que nos está dando un panorama muy actualizado de este del panorama de la actualidad, justo, mira,
0: actualizada Argentina. Que no es poca cosa igual, ¿eh?
2: Seba, ¿estás por ahí? ¿Estamos en contacto? Sí.
1: Aquí estoy.
2: Ahí va. Mira, antes del corte, Brian te preguntaba de Sturzenegger. Por eso yo decía actualidad. ¿Cómo va a la actualidad de Sturzenegger?
0: No, pero para hago el contexto un poco. Claro, Sturzenegger puede hablar. Sturzenegger, además que estuvo en diferentes gobiernos durante tantos años, me puede hacer un libro sobre Sturzenegger. La idea es, específicamente, a partir del artículo que publica con Javier Milei el 4 de junio en el Financial Times, hablando sobre la idea de ser medio vanguardia y liberalizar un montón de regulaciones en torno a eventuales empresas y sociedades de inteligencia artificial y demás, se promueve un cambio en la ley de sociedades en Argentina. Y hay una respuesta de Yuval Harari, el filósofo y pensador israelí que escribe libros Homo Sapiens y demás, Homo Deus y demás. Entonces hubo ahí una polémica, ¿no? Y yo me quería saber primero cómo es la propuesta de Sturzenegger y Milei en torno a eso y qué es lo que se está discutiendo en Argentina al respecto, porque me parece algo bastante novedoso.
2: Y peligroso.
1: Bueno, la propuesta explicitada por el presidente argentino en Financial Times es la creación de sociedades jurídicas de inteligencia artificial, es decir, entidades económicas con capacidad para tomar decisiones, incluso ser empleadores, ser demandantes ante el Estado, pagar impuestos, no pagar impuestos, sin, personas humanas, ¿no? Sin que la estructura jurídica albergue personas humanas. Esto se inscribe, vos nombrabas, Brian, a Sturzenegger, es el ministro de desregulación, es un poco el que lleva a la lapicera la motosierra, ¿no? Traduce la motosierra en lapicera. Bien. Y legisla. Bueno, se inscribe en una política del gobierno de lo que ellos llaman el régimen de grandes inversiones, que han establecido diferentes nichos, que básicamente se propone rebajar impuestos a un nivel extraordinariamente bajo, como podríamos decir un país centroamericano o africano, ¿no? Hay ejemplos internacionales al respecto, pero de países de los menos desarrollados del mundo. Y a su vez, sin pedir nada a cambio, es decir, baja de impuestos y ninguna contraprestación como puede ocurrir en, por ejemplo, el régimen de grandes inversiones para petróleo y gas, por ejemplo, bueno, obligar a los que invierten en abastecerse de industria argentina, o transferencia de tecnología, o participación de determinado importe de capital nacional. Bueno, no, nada de eso, es el liberalismo absoluto. Y lo mismo rige para este tipo de sociedades, que son que requieren mucho detalle, sobre lo que hay poca experiencia. Dicen, bueno, que se parezca a la sociedad de responsabilidad limitada de Holanda de hace siglos, o a Irlanda, ¿no?, que habilitó que se instalaran ahora a empresas tecnológicas como Apple, Google y demás. Entonces, por ejemplo, iPhone, se vende un iPhone y se paga un royalty en Irlanda, por más que Irlanda no tenga nada que ver con la producción, con la burocracia, con nada. Bueno, la verdad que sobre sociedades de inteligencia artificial hay muchas incógnitas al respecto. Muchos dicen, bueno, se instalarían, digamos, usinas de producción de datos, digamos, que consumen mucha energía, pero que al país podrían dejarle cero, porque no más allá de esa tecnología que se importa y se instala en algún lugar que consume agua, mucho más no hay. Y bueno, la respuesta de Harari tuvo que ver con que Harari es alguien que está dentro del mundo, de ese mundo tecno, que ve con buenos ojos a Milei en un punto, pero básicamente lo que le apuntó fue, bueno, ojo con esto, porque las sociedades de inteligencia artificial se pueden tener ningún límite a la hora de vulnerar la ley, porque una inteligencia artificial bien programada y demás busca huecos legislativos, legales, para tratar de acometer determinada actividad. Sí. Eso en una persona, en un directivo, en un CEO, en un presidente, en un gerente, genera el resguardo humano que dice, bueno, acá veo un hueco, una laguna legal, pero no me meto del todo, no voy a ir por ahí, porque si me pescan, si un juez determina que soy culpable de tal decisión, dice Harari, me tengo que comer 10 años de cárcel, sí, no me voy a arriesgar tanto. Una inteligencia artificial no tiene ese miedo. Entonces, bueno, hasta ahí llegamos. Por supuesto que faltan muchas especificaciones al respecto, porque hasta ahora son enunciaciones, es una especie de carrera entre Sturzenegger y Milei. Milei lo llama a Sturzenegger el coloso. Entonces muchas veces dice que y el a Caputo, Luis Caputo lo llama, ahora se me fue, pero magnífico, ese tipo de, sí, de exuberancias.
0: El mejor ministro de Economía de la historia, también dice, ¿no?
1: Exacto, o sea, va alguien con
0: el Messi de la finanza, le dijo varias.
1: La inestabilidad emocional, la falta de cultura y del léxico que tiene el presidente argentino lo lleva a este tipo de exabruptos que se enamora de personas y los compara con dioses. Bueno, entonces ese tándem Sturzenegger-Milei lleva a correr la vara hasta terrenos desconocidos. ¿Qué será esto de las sociedades jurídicas, de la inteligencia artificial? ¿Cómo se materializará y, sobre todo, en qué le servirá al país? Porque los regímenes de grandes inversiones para petróleo, gas y otras, bueno, hay muchas dudas, hay críticas muy severas, pero aunque sea, hay un bien ahí, petróleo.
0: Sí.
1: Existe. En este caso no se sabe.
0: Ahí tengo una duda, Seba, también. Esta implementación, más allá de esta este intento de modificar la ley de sociedades y eventualmente lo que tenga efectivamente después en concreto de cómo se llevará a la práctica y si tiene algún resultado o no, lo veremos. Pero en cuanto al SuperRIG y en cuanto a este tipo de mecanismos que están aplicando desde el gobierno, más allá de los efectos que tiene y las discusiones que hay alrededor de eso, ¿es leído como una especie de manotazo y de búsqueda de conseguir fondos como a como dé lugar? ¿O es leído como una política decidida en términos de favorecer ciertos sectores económicos y ciertas industrias en particular?
1: Bueno, sobre lo segundo, hay quien dice, ¿no? Porque Milei se mofa, incluso, la verdad que en ese sentido hay que decir, lo dijo cuando era candidato. Le preguntaban qué va a pasar con la industria argentina. La industria argentina es muy importante en el Producto Bruto y sobre todo en el empleo y el empleo registrado. Entonces, él dijo, bueno, se tendrán que adaptar y si no, en una escena que los invito a que la googleen y la vean porque da cierto escozor, Milei parece gozar con el hecho de que irán a la quiebra, dicen. No, si no se adaptan a la economía abierta, dicen, van a la quiebra con un goce libidinoso. Digamos, ese placer que tiene por empujar a lo que él llama sistema, o sea, una industria poco productiva que quiebre, sin embargo, a estos otros sectores, a sectores hiperlucrativos, como los tecnológicos, como gas y petróleo, como la minería, les da todo. Entonces, habría que pensar si el Estado tiene recursos para resignar estos ingresos impositivos de esta magnitud, estamos hablando de miles de millones de dólares, sí, claro, en los próximos años, miles de millones de dólares. Bueno, a lo mejor si los usara para incentivar la industria, ¿no?, la historia sería distinta. Entonces dicen, bueno, si es un gobierno liberal y es una especie de ley de la selva para todo el mundo, pero no resulta ser ley de la selva para todo el mundo, porque la quita de impuestos son para estos sectores. Hay una acción estatal para beneficiar a estos sectores. Ahora, ¿por qué lo hace? Yo te diría dos cosas. En el corto plazo, lo del RIGI para gas y petróleo tiene que ver con la necesidad del ministro Caputo de recibir dólares. Como la economía no genera ingresos genuinos de inversiones, hacen esta especie de rifa de que te voy a dar absolutamente todo lo que pedís y más, para acelerar inversiones y que vengan dólares y que por lo menos los números cierren en el corto plazo, hasta 2027, el año que viene, ¿no? Hay elecciones. Que el flujo de dólares, que es un tema central en la Argentina para calmar la economía, digamos, con esta avidez que tienen los argentinos de que en cuanto perciben que algo puede cambiar, cualquier cosa, que Argentina gana el Mundial, pierde el Mundial, lo que sea, van y compran dólares. Bueno, para que haya dólares, si ingresan por esta vía, hay Caputo, Milei y Sturzenegger dicen, paramos la pelota, bien, entiendo el motivo. Ahora, también hay cierta especie de una aproximación de tipo berretín a que somos los campeones de la tecnología, que tiene que ver con esto, con, bueno, vamos a ser el país de la inteligencia artificial. Yo no sé, la verdad que les pregunto, digamos, ¿cuándo un país es el país de la inteligencia artificial? Cuando liquida su capacidad estatal de regulación o cuando fomenta recursos humanos para el desarrollo de la inteligencia artificial. En la mente de Milei, para lo primero, digamos, somos el viva la pepa, que venga cualquiera, diga que invierte lo que sea, qué sé yo, y se lleve todo lo que necesita y el Estado se cruza de brazos.
0: En ese sentido, la presencia de Peter Thiel, lo que el gemelo digital social que hablamos la otra vez y demás, va todo en el mismo sentido, supongo, y está alineado con esta idea de, bueno, recibirlo de la mejor manera, abrir las puertas para que haga lo que tenga ganas y luego eventualmente pueda salir.
1: Algunos dicen, incluso una nota reciente en el New York Times sobre por qué Peter Thiel se radicó aquí en Barrio Parque, enfrente a la casa de Susana Jiménez, y anotó a sus hijos en un colegio de la Ciudad de Buenos Aires. Algunos dicen porque sospecha que la historia de Trump no irá tan bien, y elabora, cree que aquí puede tener un recorrido. No, la verdad que desconozco las motivaciones profundas. ¿Qué tipo de país cree Thiel que es Argentina? No lo sé. Pero la verdad es que Milei es muy festejado en esos ámbitos, ¿eh? O sea, él así como genera repudio en ámbitos internacionales, humanistas, o incluso en algunos sectores conservadores, podríamos decir, que se horrorizan de ciertos comportamientos incivilizados, en el ámbito tecno, en el tecnofeudalismo, en estos señores que tienen que más riqueza que muchos países, que varios países sumados, etcétera, es muy festejado, muy bien recibido, muy celebrado, le dan premios, así que allí, bueno, hay una alianza, ¿no? Hay una alianza. Recordemos que Milei dijo de sí mismo que él ama ser el topo que viene a destruir al Estado desde adentro. Y eso está de alguna manera asociado a un paradigma, a una ideología como la de Peter Thiel, que sostiene que los estados y las democracias ya perdieron su función de ser, ¿no?
2: Ahí va. Seba, ¿qué clima se respira en las calles, faltando 48 horas para el Mundial? Y ustedes son los campeones defensores, como se dice, en el mundo estadounidense o anglosajón del deporte.
1: Mira, como meteorólogo te digo, no sé si les pasa lo mismo en Montevideo. Es de los últimos mundiales el que menos clima ofrece en las calles. Yo soy por ahí un poco escéptico en estas cosas. En Qatar yo tendía a pensar lo mismo porque decía, bueno, es diciembre, es Qatar, coimearon, repartieron coimas por todos lados para hacer un mundial en Qatar, esto está recontra sucio, y empezó a rodar la pelota y yo mismo me volví loco. O sea, entonces a lo mejor ahora digo, mirá, lo repartieron entre tres países, no se entiende, son un montón de equipos que no merecen un lugar en el mundial, y a lo mejor en cuatro días estamos locos todos. Uruguay, Argentina, imagínense, si yo negara que hay clima, hay que ver, la selección parece una selección muy muy parecida al 2022, o sea, renovación de nombres poca. Milei, perdón.
0: Estás obsesionado, Sebastián.
2: Bueno, justo para respirar un poquito, Seba.
1: Bueno, pero igual Messi creo que se lleva bien con Milei, así que no lo dijo nunca, pero podemos intuir que en el fondo de su corazón tiene alguna ficha puesta ahí. Bueno, es un Messi bueno, que tiene 3 años más del último Mundial, no es poco, ¿no? Pero bueno, es un mago, ¿no? Así que bueno, veremos. Veremos.
0: Bueno, Seba, te vamos a despedir igual esta vez con una pregunta de la audiencia que nos mandaron, un poco en línea con algo que te comentaba, también con esta idea de sectores que son detractores a Milei, pero también con esto que vos decís dijiste Messi, amigo de Milei, yo te digo, bueno, también posteó o mandó un mensaje de que en paz descanse al Indio Solari, y entonces, analizando un poco el clima social también, este oyente, Marcelo, nos dice, buenas, ¿qué piensan del entierro del Indio sumado a la manifestación de Ni Una Menos, si hay una necesidad de fondo de manifestarse contra el sistema y concretamente contra este gobierno? ¿Piensan que puede ser el principio de algo, de alguna demostración de la ciudadanía?
1: Mira, había transcurrido un mes del gobierno de Milei y la CGT, que está borrada, la Confederación General del Trabajo, el primer trimestre, no sé si recuerdan, pero hizo un paro general e hizo una manifestación muy importante en Plaza de Mayo. Estamos hablando del 2024, después de eso vinieron las marchas universitarias, las mayores de la historia argentina en cuanto a marchas universitarias. Dos seguidas fueron abril y septiembre del 2024. Algunos dijeron 1 millón de personas, un mundo de gente. La siguiente de septiembre, centenares de miles de personas. Las del 24 de marzo, que son como el 20 de mayo en Uruguay, de nuevo, centenares de miles de personas, ni una menos, como bien marca el amigo, todas fueron importantes, la última fue muy importante. Es decir, no falta calle. Eso es un tema para analizar con el tiempo, porque muchos pensaban, ¿cómo va a poder hacer un ajuste mucho menor al que hizo Milei cualquier gobierno con la protesta flor de piel que había en Argentina y sin embargo la pudo hacer? Ahora, calle nos faltó. Manifestaciones han sido muy importantes. Yo lo que diría es, ya hablamos aquí de encuestas en programas anteriores, una invariante de las encuestas desde siempre, desde cuando a Milei le daban mejor y ahora que le dan medio flojas, es que en el segmento que le da mal, quienes opinan que es muy malo el gobierno de Milei son la gran mayoría. Es decir, hay una oposición de hoy en día 60%, pero de 40%, o sea, de dos tercios de ese 60%, que no pueden ni ver a Milei. O sea, que cualquier cosa que haga les parece mal, que están dispuestos a votar a casi cualquiera en contra. Uh-huh. Bueno, ese si decimos que el 40%, bueno, son un par de decenas de millones de personas, por lo cual manifestación, voluntad de salir a la calle, hay. Obviamente que siempre, por ejemplo, lo del Indio fue en cierta manera inesperado en cuanto a esa magnitud. O sea, esas cosas que no se pueden frenar, que en un momento empieza una dinámica y dice, bueno, pero esto no frena. O sea, esto llovió el lunes a la mañana, si no capaz que habría seguido. Entonces, yo diría, ni enciende una esperanza en el sentido para quienes son críticos de Milei, en el sentido de que, ah, bueno, ahora sí, entre Ni Una Menos y lo del Indio, nace un rechazo, ni la enciende por sí solo, pero sí es un elemento que contribuye a decir, miren que hay un cuerpo social, una parte de la sociedad muchas veces ninguneada, y yo diría más, y que también explica la dimensión del funeral, injuriada, agraviada por el presidente, por los medios, por los canales de televisión y Clarín y La Nación, que tienden a estigmatizar. ¿Cuántas veces habrán escuchado ustedes hablar en los peores términos sobre el conurbano de la ciudad de Buenos Aires?
0: Sí, claro.
1: Un conurbano diverso, diverso en todo sentido, clases sociales, culturales, profesionales, que sin embargo se lo estigmatiza de una manera burda y que demostró, si algo hubo en el funeral del Indio, fue conurbano.
0: Seba, muchísimas gracias.
1: Y no hubo un mínimo incidente.
0: Perdón, Seba, nos quedamos sin tiempo. Muchísimas gracias. Para la próxima, a ver si este magma social encuentra alguna representación o no, lo discutimos la próxima vez. Muchísimas gracias por todo lo que nos contaste.
1: Cómo no, un abrazo.
2: Abrazo, Seba. Bueno, vamos a un cortecito y venimos rapidísimo.
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2: Bueno, estamos de vuelta para irnos con Par en el Mundo. Sí. Recibimos mensajitos, Brian, sobre el Mundial.
0: Elizabeth nos dice, ¿qué tal si cuando hablamos del próximo campeonato nos referimos a él como el campeonato mundial de fútbol masculino? Y eso que soy muy poquito feminista, Clara. Bueno, el femenino es el año que viene, 2027, claro. En Brasil.
2: 24 de junio, arranca en Brasil, 8 ciudades, también hablaremos de esto el año que viene.
0: Muy bien. En mi hogar no nos interesa el Mundial de fútbol, nos dice Isabel. Tenemos todos los Grinch del Mundial, me encantan nuestros oyentes. Está espectacular. Perfecto. Quieren hablar de geopolítica, solo
2: ejemplo,
0: geopolítica.
2: Por ejemplo, seguirán escuchándonos, porque... viste cómo es. Nos vamos, bueno, agradeciendo. Nos vamos, Alejandro Correa, operador de radio, Joaquín González, operador de video, Francisco Musa en asistencia técnica y producción, nuestro súper Gonzalo Yuria, productor. A vos, mi queridísimo compañero de jornada, nos vamos
0: a vos, con... Denise Mota. ¿Y qué se quedan?
2: Con las ganas de Alejandro Ferreira.

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Aire. El fútbol nos margina y tampoco está mal, juega Uruguay, así que sépanlo, sépanlo desde ya, no vamos a estar el lunes. Veremos después si volvemos.

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1: Bueno, acá estamos. Arrancamos hace ya unos minutitos. Estamos a las 17:07. Saben que lo anunciamos que desde esta semana entramos en la lógica de que los martes a primera hora vamos a recibir a Megan Zainal. Tengo, mira, guardé el currículum acá, porque viste, si no, no lo podemos perder. No voy a decir todo, solo les voy a recordar. Megan Zainal es filósofa, docente, investigadora del Sistema Nacional de Investigadores acá en Uruguay y es doctora en filosofía por la Universidad Católica. Muchas de las partes que no estoy diciendo van a ir apareciendo por cosas que ella está haciendo, preparando, y algunas de ellas nos benefician directamente, como es, en el caso de hoy, poder recibir también como invitada suya a... Mirá, me viene un papel que no sos vos. ¿A dónde estás? Estás acá. Cecilia Telo de Lía, qué apellido compuesto. ¿Cómo estás, Cecilia, primero que
2: nada?
1: Muy
2: bien, muchas gracias.
1: Bienvenida. Gracias. Cecilia es historiadora de arte, es curadora, nació en Argentina, o sea que es... ¿Sos porteña?
2: No,
1: mendocina,
2: mendocina.
1: En Mendoza, perdón.
2: Mendocina, mendocina, sí.
1: Bien. Licenciada en historia del arte, especialista en producción de textos y difusión de las artes en la Universidad Nacional de Artes en Buenos Aires, Argentina, magíster en ciencias humanas, opción historia rioplatense de la Facultad de Humanidades, doctoranda en historia con orientación historia del arte, curadora del Museo de Artes Decorativas del Palacio Talanco de Uruguay.
2: ¿Puedes creer?
1: Ah, ¿sos la curadora?
2: Sí, sí, con Mercedes Bustelo trabajamos en el proyecto de Laura Malosetti, sí.
1: Qué perfecto, bueno, te llevo una invitada, pero no sabía que vivías acá, todo el tiempo estaba convencida, ¿porque vivís acá?
2: Sí, sí, como hace 10 años, sí, un montón.
1: Ah, buenazo. Bueno, Megan, ¿cómo estás?
3: Bien, ¿vos?
1: Muy bien, muy bien. Se inicia en el día de hoy una posibilidad que va a estar siempre en la columna de Megan, es que eventualmente pueda venir algún invitado o invitada, como es el caso de hoy. Así que, bienvenida. Telo de Elía. Son como dos...
2: Tello, ¿eh?
1: ¿Tello?
2: Tello, sí, sí. Criollo.
1: Ah. Criollo. Criollo. Sí. Criol. Tello, Tello de Elía, perfecto. Cecilia Tello. Bien. ¿De qué? ¿Es italiano? ¿Qué es Tello? ¿De dónde es?
2: Supongo que de España. Puntualmente mi familia viene de La Rioja.
1: ¿De España?
2: No. ¿De la Rioja Argentina? Sí. Sí, sí, sí.
1: Porque en España hay La Rioja también.
2: También La Rioja, sí.
1: Mira. Bien. Bueno, Megan, tú sos la que guías esta charla, porque sos la responsable de lo que aquí pase hasta casi hasta las 18, prácticamente. Casi una hora, que es tu responsabilidad. Yo me voy a distraer un poco, entonces.
2: A disfrutar.
1: Hay un título para esta columna que es muy lindo, es muy provocador.

0: ¿Lo recordás?
1: Sí.
0: Dilo.
1: La imagen como lengua del deseo.
0: La imagen como lengua del deseo. Bien, ¿ustedes vienen trabajando en estas cosas juntas o se juntan para hoy?
1: Venimos imaginando el encuentro, venimos con espectralmente trabajando, siempre con ganas de juntarnos y logramos que esta instancia sea como el soporte de posibilidad para encontrarnos.
2: Sí, con Megan nos buscamos siempre, nos buscamos y...
1: Trabajamos en la misma universidad también.
2: Trabajamos en la misma institución.
0: ¿Y en los mismos temas?
2: Bueno, no, nos convoca la imagen, ¿no? Yo desde la historia del arte... Y Megan como más desde una reflexión, entonces como que encontramos ahí en el medio nuestro espacio entre palabras, reflexión y la imagen, ¿no?
1: Y ahí los alumnos también nos... Cecilia de Historia del Arte y yo de Filosofía y Teoría de la Imagen en Artes Visuales. Sí. Entonces tenemos alumnos en común. La profe de Teatro me dijo esto y así
2: esto
1: vamos.
2: Esto lo van a ver más adelante con Megan.
0: Bien, se van elogiando entre ustedes. La imagen como lengua del deseo. ¿Podemos partir de ese título para saber por qué fue puesto y cuál es la idea que se traen entre manos?
1: Bien. A partir de investigaciones podemos ver que quizás la imagen, y esto hago una referencia a Lacan, a Didi Huberman, puede ser un soporte y... como muy privilegiado para poder ver el despliegue y la expresión del deseo, para ver su potencia de manifestación. Entonces, en ese sentido, nos convoca quizás elaborar un poco como qué sería la imagen como esa lengua del deseo y poder ver esas potencias, analizar esas potencias que también son muy realizadoras. Que son instituyentes de lo común y de lo político también.
2: Sí, un poco como la pregunta que tenemos como en común, ¿no? Es hay una parte como muy intelectual, ¿no? Uh-huh. En la que podemos como hacer como un montón de teóricos que cuando hablan de la imagen es alucinante, ¿no? Leerlos, escucharlos, pero también en esto como urgencia nuestra, como más política, de pensar, bueno, ¿qué hacen las imágenes, no? Porque a veces como esto, uno escucha estas palabras, estos teóricos, y te encandilan, ¿no? Encandilan lo que dicen. Pero hay una parte de la imagen que, al igual que el deseo, que es muy pragmático, muy coloquial, muy mundano.
0: Está mucho más acá de toda esa reflexión.
2: Todo sucede acá. Después, a nivel analítico, uno separa, segrega... Pero hay una parte de la imagen que es un poco esta pregunta, ¿no? ¿Qué hacen las imágenes con nosotros? ¿Cómo somos portadores de todas esas imágenes? ¿Y qué posibilidades nos dan, ¿no?
1: En la acción. Aparte vivimos en un mundo de mucha sofocación de imágenes, en el que continuamente vivimos entre imágenes, estamos en medio de la imagen, y cada vez con más... estímulos, entonces pensar la imagen quizás es urgente.
0: Está bien lo que decís. Te cuento, Cecilia, no sé si no tenés por qué estar enterada, que es el tercer encuentro que tenemos con Megan acá. Ella vino el primer programa de todos y hablamos de las ganas, porque así se llama el programa. Para allá el segundo encuentro, que fue hace dos semanas, Megan hizo como una continuidad de eso y ya nos concentramos más en la palabra deseo quizás. Y ahora estamos en la palabra imagen, pero quedamos atados al deseo. Te cuento esto y también le cuento a los oyentes para que sepan que venimos con una especie de derrotero, una narrativa que va por ahí. El punto de lo que dijo Megan recién está buenísimo, que quizás sea urgente hablar de esto porque obviamente la imagen en las últimas décadas tomó una preponderancia y un poder muy, muy grande. Pero, ¿qué hacen las imágenes con nosotros, dijiste vos?
2: Sí.
0: Y me interesa mucho que hablen de eso, por favor. ¿Qué hacen con nosotros? Porque me suena un poco también como a llamador esta columna por el título, como no digo alerta, pero atención, que las imágenes hacen cosas con nosotros, por nosotros también, pero sobre todo con nosotros, ¿no?
2: Sí, yo creo que... Afortunadamente, en la historia del arte, que es como la disciplina donde yo vengo, y no la historia del arte como un conglomerado de artistas, de estilos y contextos, sino como la disciplina donde yo digo esto, que es el gimnasio de la imagen, que es donde uno puede ir a ejercitar la imagen, el pensamiento en imágenes. Y ahí creo que es necesario, en esto de la urgencia, que también Megan, cuando conversando me decía esto de poner el saber específico al servicio de la tarea, ¿no? Que es, bueno, las disciplinas nuestras están al servicio de una tarea que es pensar la imagen. Y desde la historia del arte podemos ejercitar la imagen. No la imagen como mero contexto, como una ilustración de un contexto o nada, como un motivo, sino como un síntoma. Un síntoma, que es esta frase de Diderot, que vos la dirás mejor que yo, pero como que la imagen, uno tiene que tener una actitud como bastante humilde ante la imagen, porque ella tiene más de pasado o de memoria y de porvenir o de futuro. Entonces la imagen que nosotros estemos viendo ahora, sea de la naturaleza que sea, pintura, escultura, no sé, o un flaner que está viendo este paisaje mismo, viene de antes y va a devenir en un futuro. Y yo tengo un humilde presente que la estoy viendo, como simplemente eso. Ese es como el primer momento donde la imagen se presenta como potencia, ¿no? No como esta imagen de scrollear, ¿no? Sino como la imagen como esa potencia que en ella existen múltiples temporalidades. Existen estos tiempos heterogéneos montados donde superviven imágenes.
0: Superpuestos.
2: Y traen, ¿no? Arrastran. Lo que yo estoy viendo aparece en como si fuera un archivo visual de la memoria, que todo esto es una base barburiana, pero bueno.
1: Contemos de Abby Barbour, para introducir ese atlas que es bellísimo, que cuenta un poquito y después vos seguís porque...
0: Quiero hacerles una consulta. Ustedes gentilmente nos enviaron unas imágenes. Si vos en algún momento decís, estaría buenísimo que viéramos esta imagen,
1: está la del Atlas Memnocin, que es la Memnocine, que es la... Abby Barbour escribe, produce. Sí.
0: Perfecto.
1: El título remite a la diosa de la memoria. Y Barbour, que es un historiador de inicios del siglo XX, produce este texto que es muy difícil de un se distancia mucho de un catálogo de imágenes porque tiene otro montaje, otra secuencia justamente al servicio de otra tarea, de otra intervención con las imágenes y le interesa como mucho analizar las imágenes. ¿Querés contar un poquito cómo se diagrama este atlas?
2: Este atlas es como su proyecto final que queda inconcluso y que también tiene como su propia historia. Y de alguna manera lo que él intenta hacer es habilitar como este pensamiento en imágenes, este Denkraum. Uno cuando hace investiga algo, necesita la palabra. Y él lo que hace es hacer estos paneles, digamos, como realmente poder devolverle humildemente el nivel performático de la imagen y que la imagen sea la propia que puede contar, la que cuenta la investigación. Cómo lo que él investiga se va enlazando en la propia imagen. O sea, es imagen que investiga imagen.
0: Ah, perfecto. Descarta un poco las palabras para hablar con imágenes de imagen.
1: Y hacer la historia de imágenes, ¿no?
0: Es muy curioso que este proyecto de él no haya sido terminado, ¿no?
1: Sí, es que tiene... Hay algo de inconclusión y creo que tiene también una fuerza agencial, esto de no haberlo terminado, dejarlo en el espacio de la indeterminación, porque Barbour de alguna manera capta que hay secuencias en las imágenes que muchas veces no son visibles y que tienen ciertas correspondencias íntimas, muy secretas, que hacen que ciertas imágenes pervivan y que otras se desplacen, que unas queden excluidas y otras de alguna manera permanezcan en este acervo de imágenes. Y le interesa pensarlo, ¿no? De alguna manera, quizás lo que trae Barbour es como todo un giro icónico, un giro de pensamiento hacia qué nos habilita, hacia dónde nos habilita pensar las imágenes y qué es lo que de alguna manera, ¿Por qué pensar lo mirado y por qué lo capturado por la imagen? ¿Y qué nos habilita a pensar eso?
2: Total, él intenta hacer como esta, lo dice en algún momento, teóricos, ¿no? que continúa esta línea, como el teatro de la memoria de la experiencia humana. Porque las imágenes no son simplemente como un mero álbum que colecciona, sino que puede recopilar como las pasiones fundamentales, ¿no? El amor, la muerte, el triunfo, el rapto. Como esas pasiones que son como impulsos. Pero lo interesante de Warburg, que para mí es la parte que por eso se vuelve una disciplina humanística sin límites, es que no es el inconsciente colectivo, ¿no? Como esta idea, como no es imágenes que existen de manera como abstracta y etérea, sino que es cultural, es experiencia, ¿no? Por eso esto del teatro, de la memoria, de la experiencia humana. Existe solo si yo experimenté la imagen. Y eso es como la parte interesante de Warburg, que lo devuelve como a la dimensión de lo real, no simplemente como coleccionar imágenes lindas. Todos hemos querido como hacer nuestros atlas, ¿no? Como
0: nuestros álbum sí, de imágenes.
2: Nuestros álbumes.
1: Claro, está buenísimo porque como que él tiene como una fórmula, también interpretación, sugiere una fórmula interpretativa de imágenes, como hermenéutica de las imágenes, y sobre todo sensible de relación con la imagen, en la que de una manera dice como que le interesa captar el pathos de la imagen, como la afectación, ¿sí? Esta palabra griega que tiene que ver con la afectación. Entonces lo que hace a través de las imágenes, de ofrecer ciertas imágenes, es mostrar las afectaciones humanas y las correspondencias que estas tienen, ¿no?, con las imágenes. Entonces dice, bueno, ¿cómo se representan ciertas afectaciones en ciertos periodos? ¿Cómo se desplazan? ¿Cómo migran? ¿Sí? La migración es muy importante en Warburg porque de alguna manera muestra historias de desplazamientos y le hace justicia al movimiento, al reenvío, ¿no? Y a lo que de alguna manera se destruye. Entonces tenemos un acervo de ruinas, que es lo que de alguna manera la imagen como ruina, que tiene que ver con lo que pervive en toda esta destrucción, porque la imagen remite como un dispositivo en el que de alguna manera de conservación frente a lo que se destruye.
0: Claro.
1: Que es de alguna manera el movimiento de la vida, ¿no?
2: Claro, uno normalmente dice como, bueno, una imagen recuerda, fija, como memoriza. Pero lo que nos trae Warburg es que la memoria no es para nada algo fijo. Claro. Se parece más a todo esto que acaba de decir Megan, que a mí me encanta que se resume en el gesto. Los gestos, que son como, es lo viviente, es la memoria que se apoya al borde de la imagen, que es la que permite desplazarse hacia otra, asociarse, moverse. Y esa, o sea, puntualmente lo que él busca es, cuando estudia como la supervivencia de la antigüedad en el Renacimiento, ¿no? Esa es como su temática simple, ¿no? Uh-huh. Que con esa excusa nos permite todo este antropólogo con tantos ojos, mirar tanto la imagen, ¿no? Y lo que él busca de alguna manera es, en esto de la derrota, de las ruinas, es demostrar que en la antigüedad no todo era apolíneo, ¿no? Que también estaba esa otra energía. Y que después Benjamin la va a hablar como la dialéctica de la imagen, como las dos pulsiones.
1: Una opacidad de la que veníamos hablando, ¿no? Como un oscurantismo. Como que hay algo latente en las correlaciones de las imágenes que a Warburg le interesa mucho captar.
2: Sí.
0: ¿Saben qué? Las voy a interrumpir. Con el dolor del mundo, esto se terminó. No. Tenemos que hacer una pausa, así después organizamos la charla. Está buenísimo. ¿Pueden recordar dónde quedaron?
2: Sí, por supuesto.
0: Bien. ¿Saben que estoy como bastante, mientras les escucho, no sé si corresponde o no decir esto, pero la radio actual es esto. Ahora, ya no hay más radio. Hay imagen. Y nada, me gustaría que se guardaran un minuto para decirme algo sobre esto. Si pueden. Sobre qué pasa con esta radio ahora que es imagen y que ya podés evitar mirarla. Pero la mayoría de la gente, incluso cuando escucha la nota esta que les interesa, después están obligados a querer ponerle la cara. ¿Quiénes son esas mujeres? Entonces van y ven. Y antes no necesitábamos eso, no era necesario a lo mejor saber cómo era Megan o cómo era Cecilia o cómo era Alejandro. En fin, nos vamos a la pausa, ya venimos.

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0: Cecilia Tello de Lía es la invitada de Megan Seinal, que es invitada nuestra por propiedad transitiva. Son todas invitadas. Ya sé por qué te dije Telo. Porque aquí abajo de este edificio, en el piso del subsuelo, hay una galería de arte que dirige Roxana Palota. Y que yo le dije Payota y me dijo no, es Palota. Entonces cambié ahí.
1: Estás reparando desplazadamente.
0: Sí, desplazadamente. Bueno, estamos hablando. Megan está. Se desempeña en el ámbito de la filosofía, del pensamiento, de la reflexión, como tú dijiste, de la palabra reflexión, y vos estás en el área del arte. Sos curadora del Palacio Taranco, hay que decirlo, me dijo que el Palacio Taranco está en muy buen momento, hay que visitarlo, pero estamos hablando de la imagen como lengua del deseo. ¿A dónde habían quedado que yo les interrumpí?
1: Hemos quedado en contestarte qué pasa con la sofocación de la imagen.
0: Bien.
1: Que la puse yo esa palabra, pero me invito. Es algo que me parece muy importante de hablar, que tiene que ver con una pérdida que actual, que tiene que ver con, aunque quizás estos tiempos están muy marcados por la pérdida de la atención. Si hay algo que perdimos es la capacidad de prestar atención.
0: Claro, claro.
1: Y junto con la capacidad de prestar atención, perdemos la espera y perdemos también de alguna manera una suerte de suspensión y bueno, ¿qué perdemos cuando perdemos de alguna manera la suspensión y la espera, ¿no? En esta aceleración y sofocación que la imagen también trae.
0: La calma, siento que pierdo.
1: Pierdo la calma y también una falta de registro sensible. Perdemos una falta de registro sensible muy grande en esta velocidad. Pero además perdemos algo que para mí es quizás algo que es también un con algo de los tiempos, que es la capacidad de significar. Porque el signo se comporta, es un sístole y diástole entre presencia y ausencia. El signo requiere ausencia para poder hacerse presente.
0: Claro.
1: Entonces, cuando todo está acumulado en este registro de acumulación y de sofocación, no hay ausencia y entonces no hay simplemente perdemos la capacidad de significación y perdemos la capacidad de producir sentidos.
0: ¿En ese sentido los museos pierden gente?
2: No, justo un poco no, en esto.
0: Ahí lo que necesitas justamente, o sea, lo que se necesita para, siempre pienso, para, no sé, es un lugar común para entender el Guernica de Picasso, digamos, necesitas tiempo. O sea, sin tiempo vos no podés desarrollar el gusto por nada, digamos. Y cuando estabas diciendo esto de la sofocación, pensé, pero entonces en el Palacio Taranco va menos gente que antes.
2: No, todo lo contrario. Y también un poco lo que...
0: ¿Hay una explicación?
2: Bueno, puedo ensayarla. Pero de alguna manera creo que... Esto que también pasa, ¿no? Como del ritmo, hay muchos ritmos y hay muchos tiempos y hay muchas temporalidades que son las experiencias subjetivas del tiempo. Hay uno que es el que nos está marcando ahora, que es este ritmo ansioso, y parece que es el único, ¿no? Y de alguna manera los museos necesitan, cuando uno dice necesito tiempo, en realidad necesita un tipo de tiempo que necesita desplegarse en un espacio.
0: La calidad del tiempo.
2: Sí, que nosotros ahora le decimos, porque parece que la otra, ¿no? El tiempo diario bajó el precio, ¿no? Y uno necesita un tiempo de calidad, como de gran calidad. Y el museo te puede dar eso, pero más allá de si es de calidad, si es lento, si es mucho, te da la posibilidad de experimentar el tiempo, ¿no? En un espacio de confianza, un espacio seguro, y de imágenes seguras, ¿no? Como volviendo como a todo esto. Los museos, lo que, como de una manera como seria, lo que intentamos hacer es darle a nuestro visitante un espacio, un tiempo, unas imágenes seguras, y eso se construye, ¿no? Se construye con oficio, que eso es como otra parte no tan poética, pero como el oficio de lo que hacemos, de la información que brindamos, de los datos, de si ponemos algo acá, si lo sacamos de acá, ¿no? Porque lo que estamos intentando hacer es como tramar un espacio seguro que permita desplegar un tiempo para que cada uno tenga su experiencia genuina, que creo que tiene que ver con esto, ¿no? Con esta imagen que sofoca, y creer o entender, por eso en esto de la teoría yo, bueno, estudio y trabajo, pero yo siento la imagen, o sea, yo la necesito. Estas imágenes y sus temporalidades y todo esto tan barburiano y complejo aparece de manera pragmática. Cuando uno lee un libro, cuando tiene otra conversación, cuando ve un paisaje, aparece otro ritmo, aparece otra imagen. Y es la posibilidad, es el momento en que la imagen silenciosamente está concatenando a través de gestos con otras experiencias de imagen, y eso es lo que nos permite como tomar desplegar, aire, sí. Tomar aire, ¿no?
0: Claro.
2: No accionar, que es algo que pasa en la imagen ahora, que es esto de usar referencias, ¿no? La referencia por referencia por referencia, voy saltando desde el pelo, las uñas, la comida, ¿no? Como son referencias sobre referencias sobre referencias, que tiene un ritmo muy acelerado.
1: Y no te puedes perder.
2: Que no te puedes perder.
1: Está buenísimo porque...
0: Claro, porque en el museo te podés perder tranquilamente. También.
1: Sí. Me parece como que estamos como a Barbour dice algo... No lo dice Barbour, lo dice Didi Huerman, que dice de una manera que podríamos hacer que algo cotidiano se vuelva como que nuestra casa en la que vivimos y vemos todos los días, despertar a la imagen vendría a ser como ver esa casa en la que vivimos todos los días con una experiencia de casa encantada, llena de fantasmas. Quizás ese es el despertar de la imagen que podríamos convocar, ¿no? Pero para eso se requiere un tiempo... en un mundo en el que vivimos, en el que queremos hacer coincidir y construir un mundo al ritmo de nuestra ansiedad. Y ese es como es un desafío de la visualidad muy grande hoy. Y pensábamos, justo conversábamos sobre que Didi Huerman, en un texto bellísimo que se llama Lo que vemos, lo que nos mira, habla quizás de dos maneras de mirar sin mirar, ¿no? ¿Cómo hacemos que para mirar sin mirar? La primera forma de mirar sin mirar refiere a la tautología, la figura del lenguaje de la tautología. Como, esta mesa es solo una mesa. Entonces se produce un hermetismo visual que en verdad está al servicio de un hermetismo psíquico, del pensamiento. Simplemente es un ejercicio reduccionista en el, y una pose ante la visualidad en el que, de alguna manera, la imagen queda... herméticamente cerrada y clausurada a cualquier otra significación que pueda devenir de ella.
0: Solo mesa.
1: Esto es una mesa.
0: Punto.
1: Este cuadro es un cuadro. Tipo, este barco es un barco. Como otra postura que y eso de alguna manera lo que produce es un desencantamiento del mundo, una relación como de alguna manera muy reduccionista con la visualidad. La otra postura, que también es muy recurrente para mirar sin mirar, tiene que ver con la de las creencias preestablecidas. En el que yo ya tengo sentidos preestablecidos y hago coincidir el mundo visual con todas esas creencias preestablecidas.
0: ¿En el caso de la mesa?
1: En el caso de la mesa, de una manera, esta mesa está acá porque Alejandro la quiso poner y Alejandro, como esas teorías como conspiracionistas, sí. Como de una manera.
0: No, y Alejandro la quería celeste Alejandro, con los bordes claro. Curvos.
1: Y en verdad está acá porque iba a ser para el mundial, ya estaba prefijado que Uruguay iba de una manera como.
0: Pero, es más, la diaria tiene el logo celeste por la celeste.
2: Claro, y pañuelo.
0: Y mi pañuelo, bueno, el pañuelo claro, lo traje un poco para eso.
1: Entonces no hay grieta, porque ya está, hay también se comporta distinto, pero también hay una
0: también
1: clausura.
0: Es acotado.
1: Exacto, se comporta con una clausura. Entonces yo ya quiero dar un mensaje que está preestablecido, que está a priori, previo a la experiencia, y hago coincidir cualquier tipo de visualidad con esa experiencia ya fijada anteriormente. Y entonces se produce también como una suerte de...
0: Es un sesgo.
1: De digo. Correspondencia, sí. Y no hay un diálogo, no hay un diálogo con la imagen.
0: Es una confirmación, digamos.
1: Exacto, un ejercicio de legitimación ya de lo prefijo. Y de alguna manera Didi Huerman nos invita a ofrecernos a la imagen, a cualquier visualidad, desde un vacío, que no es un vacío, que es sobre todo una apertura. Es una apertura a lo que nos hiere, a lo sensible. A lo que nos afecta, a dejarnos afectar por la imagen en un registro sensible y a prestarle toda nuestra inteligencia.
2: Lo que estás diciendo es como la experiencia también propia de Abby Barbour, que tomando como un poco una interpretación de su biografía, él cuando está internado, lo internan por esquizofrenia, después bipolaridad, es muy... llamativo como su discurso de egreso, digamos de egreso, es un trabajo sobre el ritual de la serpiente, que bueno, él ya lo había hecho, había experimentado como un etnógrafo con los indios pueblo de Nuevo México, que bueno, tiene un ritual con una serpiente, que bailan con la serpiente. Y hay una parte muy linda de una interpretación de... Él finalmente dice que bueno, que ese ritual ve el signo, la patosforma, ¿no? Del zigzag que aparece ahí y aparecen imágenes, que tiene que ver con el rayo y que tiene que ver con la lluvia, con que eso tenga ese el símbolo, aparezca en lo real, aparezca en la lluvia. Entonces, mientras él explora ese ensayo un poco para mostrar su sanidad, entre comillas, también es una manera como de exorcizar su propio miedo, de exorcizar sus propios laberintos mentales con el propio símbolo, con la propia imagen, que lo relaciono con esto que vos decís, que es permitirle también a la imagen, no que ayude, pero arrojarse a la imagen, que ella sabe, ¿no? En esto como de una actitud humilde, ella sabe y puede traer pasiones alegres, pasiones tristes, que por eso es un poco como esta dialéctica, y que nos puede llevar a una experiencia más gruesa de la experiencia diaria, ¿no?
1: Como de apropiación de la voluntad, ¿no? Como puedo decir, puedo reconocer mis heridas en la imagen, como... puedo ver mis afectaciones a través de la imagen, en un ejercicio como de que es un lenguaje que puede exhibir muchísimo de la voluntad, de la intelección, ¿no?
2: Sí. A mí me gusta mucho como a nivel coloquial cuando uno tiene como una discusión con alguien sobre, no sé, un tema o puede ser la mesa para seguir con... Y que uno dice, bueno, no estamos viendo lo mismo. No estamos viendo lo mismo.
1: Sí. Está buenísimo.
2: Y a mí ese gestito me da a una... que son incompatibles los archivos de imagen que tenemos los dos. No porque no estemos viendo lo mismo, sino porque los ojos que miran para adentro están viendo imágenes distintas, heridas.
1: Nos atraviesan cosas distintas.
2: Y acontece en el plano de la imagen, y la imagen opera en lo real, ¿no?
0: Pero Cecilia, no es real que no estamos viendo lo mismo. Es real que no estamos viendo lo mismo.
2: No estamos viendo lo mismo.
0: Estamos, claro, es totalmente real. O sea, que en esa frase muchas veces se descarta, más allá de todo el pensamiento que digas que está buenísimo, es que en realidad nos olvidamos de que no estamos viendo lo mismo. Y me parece que ahora las imágenes, esta sofocación, nos convence de que estamos viendo lo mismo.
1: Y que vemos lo que queremos, ¿no?
0: Además también. Eso, pero digamos que en ese mismo ejemplo de dos personas que están discutiendo, en el resto de los momentos que no discuten, no discuten porque los convencieron de que están viendo lo mismo también a veces.
2: Sí, es como igualar los imaginarios.
0: Claro.
2: Cuando queremos ver lo mismo, en realidad lo que estamos haciendo es como sincronizar nuestros imaginarios, en vez de explorar como... eso, lo heterogéneo, lo diverso que son los imaginarios de cada uno, y que por eso cada uno está viendo algo distinto.
0: También estamos en un momento en que ese reduccionismo es muy fluido en todas las cosas, en la política. No hay presidentes que mandan a los países así, blanco-negro, hay que ver esto o hay que ver esto, y se termina. Esa pulsión, esa sofocación... para seguir con la teoría conspiracionista que
1: No, vamos a ir ahí en serio.
0: No es un chiste, pero digamos, pero también es verdad que en estos días, por varios motivos, hemos hablado de los, creo que eran 9 puntos que Orwell decía que se tenían que registrar en una comunidad, en una sociedad, para que se avecinara el autoritarismo, digamos, y los tiempos. Y una de las cosas es esa igualación, ¿no? En que todo se ve lo mismo, ¿no? Y que la naturaleza, no somos parte de la naturaleza, los animales son otros, ¿no? Es lo ajeno, la comunidad se rompe, pero a su vez las individualidades son individualidades, pero homogéneas, o sea, parecidas, ¿no?
1: Qué importante que es la pregunta, ¿por qué en esta imagen veo esto y no otra cosa?
0: ¿Podemos contestarlo después de la pausa? ¿Eh? ¿Sí? Me parece bien. ¿Por qué entonces? Lo vamos a saber después de esta pausa. Entramos en los minutos finales de la charla con Megan Zeinal. Es Zeinal, ¿no es cierto? Zeinal.
1: En verdad es un apellido de Azerbaiyán.
0: Azerbaiyán, ¿y cómo sería en Azerbaiyán? ¿Vos qué hablas de Azerbaiyán?
1: Es un monte en Azerbaiyán, que yo creo que fue un monte. Mi abuelo se fue a Azerbaiyán después de la pérdida de su padre, y se fue a Turquía. Y después de Turquía se toma un barco a Buenos Aires, no llega a Buenos Aires y queda acá en Montevideo.
0: Un clásico.
1: Pero Seinal, como algo así.
0: Y con Cecilia Tello de Lía. Nos vamos a la pausa, ya venimos.

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0: Estamos acá con Cecilia Tello de Lía, con Megan Seinal. Había quedado una pregunta pendiente en los minutos finales de esta columna que versa generalmente sobre distintos temas, pero siempre con una mirada filosófica. La responsable de ello es Megan, así que tenés que recordar la pregunta que dejaste planteada antes de la pausa.
1: ¿Por qué veo esto y no otra cosa?
0: ¿Por qué? ¿Por qué? ¿Por qué? ¿Por qué? Vos siempre querés ver otras cosas donde hay solo una cosa. Esto es una mesa.
1: Mira. La tautología, como esto es solo una mesa y nos vamos a quedar acá como pose vital porque no queremos ni siquiera desplazar nada.
0: Escuchame, te voy a decir algo. Un bajo es un bajo. No me inventes instrumentos parecidos a bajos. Y lo vamos a hablar con nuestro siguiente invitado. Eso.
1: Y aparece la imagen como síntoma. La imagen,
0: sí,
1: en esa pregunta se comporta como un síntoma, ¿no? Que muestra, que de alguna manera ofrece una visualidad. La visualidad aparece como una apertura que ofrece una sintomatología que a Warburga, a Didi Warman, les interesó pensar. Y sobre todo por el ejercicio, por la posibilidad de apropiarnos y de reconocernos en ese síntoma, ¿sí? Que es un síntoma de una afectación o de ciertas afectaciones que de alguna manera están configurando la subjetividad y están haciendo cosas con nosotros, y también de lo intersubjetivo. O sea, podemos hablar muchísimo sobre la eficacia de las imágenes, de cómo las imágenes son instituyentes y son, no es que acompañan un mundo, sino que lo están creando. Son una fuerza matriz y motriz del mundo. El mundo está de alguna manera configurado a través de la imagen, y la imagen es operativa, es agencial, porque nosotros, ¿no? Somos la agencia, pero la imagen también hace cosas entre nosotros y con nosotros. Y podemos hablar un poco del
2: lugar del arte, ¿no? Como porque también apareció un poco con lo del museo, porque un poco en esto de, bueno, ¿qué hacemos? ¿No? ¿Qué hacemos con todo esto? En esto que dijiste, yo siempre pienso en imaginarios subordinados, ¿no?
0: ¿Qué hacemos? ¿Qué ofrecemos a cambio?
2: No, ¿qué hacemos nosotros los que tenemos como oficios artísticos? ¿Qué podemos como hacer con estos imaginarios? Podemos ir como en esta mirada como crítica hasta el máximo y ver cómo está subordinado nuestro imaginario y cómo esos imaginarios están en la realidad, ¿no? Construyen realidad, hacen realidad, hacen que yo interprete esto de una manera o de otra. Y en esto de como conversando de qué lugar tiene el arte, nos preguntamos un poco como de las imágenes de paz, ¿no? Y del arte y la poesía y la posibilidad de que existan como imágenes de paz, que son, que lo dice Denise Levertov en un ensayo, que se pregunta esto, ¿existen imágenes de paz? Bueno, ella dice como no hay poesía de paz, pero sí la poesía puede propiciar la paz. Entonces también un poco esto del oficio del arte y en esto que decís como de la agencia política, de devolver al arte en ese lugar. No como una imagen, no como una ilustración, no como una decoración, no como un, no sé, un Pinterest, no sé, no.
1: Como una fuerza, ¿no?
2: Como una fuerza. Como una fuerza que puede intervenir en los imaginarios.
1: Y puede tocar lo real.
2: Y toca lo real.
1: Aunque de alguna manera la imaginación es una facultad que es operativa entre lo que llamamos realidad y ficción. Incluso la imaginación tiene la potencia de desestabilizar lo real, ¿no? Es una frase de Marie Montsain, una teórica de la imagen también francesa. La imaginación es capaz de desestabilizar lo real. Y en ese sentido, la imagen nos permite también ensayar otras realidades posibles, ¿no? En ese sentido, como yo creo que los políticos, sobre todo, tienen que tener mucha capacidad de imaginación para generar mecanismos otros, figuras otras, formas otras, leyes otras, y no solo restringirse a una administración de lo existente, ¿no?
0: Uh-huh. Ese es un déficit enorme que se nota, y se nota cada vez más en el mundo de los políticos. Yo te diría, en una época yo trabajé mucho en esa área y me fui alejando porque el tema de la imaginación, que es muy cara para mí, estaba muy ausente en el día a día del trabajo y era bastante uh-huh. difícil de soportar. Hay una pregunta que viene de un oyente que quizás sea el momento para plantearla. Dice, ¿Por qué? Pregunta para ustedes. ¿Por qué la ausencia de imágenes promueve una sensación mantenida en el tiempo, una construcción de un sentimiento permanente de felicidad? O sea, ¿por qué la ausencia de imagen promueve una sensación de felicidad?
1: Depende de qué imagen, ¿no?
0: La pregunta es esto, no tengo más. No sé si se puede decir
1: y
0: algo
1: al respecto. Ahí este ejercicio creo que tiene que ver con una apropiación de la visualidad, como no me podría reconocer en que toda imagen pueda realmente tener un devenir en la felicidad.
0: Yo siento que él lo que está planteando es que quizás, no sé, podría él o ella, porque no está firmado, podría aclararlo, es que ante esta sofocación de las imágenes, el detenimiento de ese flujo,
1: sí,
0: le transmite esto que él llama felicidad.
1: O anestésico, ¿no? Más claro. Tiene algún efecto. O sea, tenemos una asociación y hoy en día hay una intervención como muy grande en que la imagen tiene que ver con un entretenimiento, o que la imagen tiene que ver con una fuerza realizadora, que tiene una larga tradición cultural, incluso filosófica, de que la imagen nos desrealiza, que nos entretiene, que nos anestesia.
2: O nos engaña, ¿no?
1: O nos engaña.
2: Como una imagen te puede como mentir, ¿no? Y de alguna manera creo que lo que traemos ahora es esta idea de... No estamos buscando una ausencia de imagen. Estamos buscando crear nuevas concatenaciones, nuevas relaciones de imágenes para posibilitar diferentes registros temporales donde uno pueda quedarse un poquito más en esa rigurosidad, donde aparece lo singular, donde uno pueda colar lo singular. Porque yo creo que esta oposición entre muchísimas imágenes y la ausencia total, creo que no lleva a la potencia de la imagen.
0: Bien.
2: Es surfear entre esa dialéctica de las imágenes.
1: Claro, y que la potencia de la imagen no necesariamente tiene por qué ser simplemente desrealizadora o producir un entretenimiento, y también tenemos que dejar abandonar quizás, o sería interesante, no lo tenemos que hacer, lo podríamos hacer, ensayar también cómo sería no categorizar la imagen, porque la categoría siempre produce una insensibilidad, ¿no? O suele producir una insensibilidad. Entonces, ¿cómo ensayar de alguna manera con la imagen la posibilidad de lo real, de establecer otra relación con lo real y de probar y de la imaginación como una fuerza de alguna manera de que construye mundos posibles, que construye formas otras, que nos hace relacionar, que nos produce afectaciones distintas, que nos permite construir, relacionarnos de maneras diferentes? En ese sentido, ahí es como que se cambia la óptica siempre crítica en la que la imagen tiene que ser verdad o mentira, y se abandona esa dicotomía para poder asumir una potencia otra de la imagen y poder empezar a explorar en el gesto de la imagen o la potencia de la imagen una fuerza instituyente de lo político. Y habíamos hablado un poco de que lo político no como un deseo, porque lo político está muy asociado a un deseo de dominio, ¿sí? Y acá el deseo político que puede venir una imagen no necesariamente es para dominar, aunque la imagen ha sido como una gran herramienta de dominio. Lo podemos ver en textos de Walter Benjamin, en que de una manera se preocupa muchísimo en este incipiente que tiene que ver con la aparición del cine y la fotografía y su emergencia en su tiempo, se preocupa mucho por lo que va a provocar la imagen y la fuerza manipuladora de la imagen. Pero sobre todo cuando hablo de deseo político con la imagen, tiene que ver con ensayar la posibilidad de la expansión de un mundo a otro y de un deseo que nos acoja, que nos vuela más extensos, que no simplemente nos restrinja al deseo, un deseo de dominio sobre el otro.
0: Chiquinas, tenemos un minuto más, así que se los quiero entregar para que si quede alguna cosita la digan. Detesto la frase "una imagen vale más que mil palabras", siempre me pareció la frase más poco seria e inexistente al respecto. Tenemos un poema, sabes que siempre leemos un poema, y aparte lo tengo que leer yo. ¿En qué versión lo leo? ¿En la tuya o en la que mandaste, que es está partido, que está dibujado como debe ser? ¿Lo leo? ¿Vamos a decir algo después de esto? ¿Lo conoces el poema vos?
2: Lo leí.
0: ¿Te gustó?
2: Me gustó sobre todo la parte, el final, las últimas palabras, que colapsa el tiempo ahí.
0: Es de Omar Lara. ¿Quién es Omar Lara?
1: Omar Lara es un poeta chileno. También estuvo en tiempo.
0: Faltaba
1: preso.
0: Más, poeta chileno.
1: Es un poeta chileno. Estuvo, fue de la región del sur, de Valdivia. Y estuvo, muere en Concepción, creo. Y bueno, tiene como ese poema que se llama Asedio. Él le cuenta un poco su experiencia como preso también político.
0: ¿Sabés qué? Dije esto, faltaba más. Hay, no voy a nombrar, pero hay editoriales multinacionales que están en nuestro país y que publican ensayos, lectura para niños, pero no poesía. Las grandes no publican poesía en nuestro país, ni en Argentina. En el único lugar que publican es en Chile. Por la razón obvia de que es un territorio de poetas y de consumidores de poesía. Es el único país donde hay una colección de poesía. Es insólito. Queremos ser chilenos. Mirá dónde pones el ojo, cazador. Lo que ahora no ves, ya nunca más existirá. Lo que ahora no toques, enmohecerá. Lo que ahora no sientas, te ha de herir algún día. Muchísimas gracias, Cecilia. Muchísimas gracias, Megan. En 15 días recibimos a Megan seguro. No sé si viene con sorpresas. No, fue un placer conocerte. Igualmente. Y hablaremos del Palacio de Tranco, ¿te parece? Quizás tengamos que ir a dar un paseo y después venir y contarle a la gente y hablar un poco de todo lo que se puede hacer ahí y lo que ofrece.
2: Muchas gracias.
1: Gracias, Ceci.
0: Gracias a ustedes, gracias a los que están escuchando. Quédense, voy a poner un poquito de música. Viene, ya está anunciado, Gabriel Casacuberta, que tiene una trayectoria larga, profunda en materia musical. Tan profunda que nos gustaría empujarlo un poco hacia arriba, porque es increíble todo lo que ha hecho, lo que se conoce y sobre todo lo que yo creo que se conoce menos, y que es muy injusto que no sepamos todo lo que hay para investigar en torno a él. Viene de una familia, de un apellido muy asociado a gente haciendo cosas en el arte. No sos el más grande, ¿no, Gabriel? De los hermanos.
3: ¿El más viejo?
0: No. ¿Sos el segundo?
3: El tercero.
0: Bien. Ya venimos. No se vayan. Quédense con nosotros. Quédense con las ganas.

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2: Estamos a las 18:06. Estábamos ya hablando de muchas cosas con Gabriel, muy interesantes, que no las vamos a decir al aire. ¿Cómo andas, Gabriel?
3: Todo bien.
2: Bueno, un placer hablar contigo. La verdad que no sé por qué no hicimos antes esto. O sea, en este caso me refiero a mí. ¿Por qué no te... en otros momentos no te convoqué a charlar? Creo que nunca habíamos charlado, por lo menos al aire. En la época de Peyote, y eso creo que tampoco. Recuerdo a Juan, a Juan y tal vez también a... bueno, a Santulo, pero creo que no hemos hablado, y estuvo muy mal de mi parte porque he tenido siempre mucho interés en lo que has hecho, y de hecho no fue suficiente todo el interés que tuve como para rastrear de manera potente todo lo que hiciste. Nos mandó una bio, Gabriel, que está muy bien lo que hizo, y tenemos una versión reducida como para cumplir con alguna información que, por otra parte, en la actualidad yo creo que no está bueno gastar mucho tiempo en decir tanta cosa, porque es muy fácil de acceder a esto, ¿viste? Hoy en día. Antes, claro. Antes vos presentabas a vino García Vanegas, Cristina, el otro día, ¿no? Vos la presentabas antes y decías un montón de cosas porque la gente no accedía a esa información tan fácil. Ahora es muy fácil de acceder y decir todo lo que hizo. Entonces, está bueno decir que Gabriel es músico, compositor, productor, contrabajista. Estudió música con Carlos Casacuberta, su hermano mayor.
3: Lo recomiendo, si quieren. No sé si él está ahora en plan de dar clases, pero un gran profesor.
2: Bien, bien. Y Vinicio Ascone comenzó su carrera profesional en 1982 a los 14 años. ¿Qué hacía Gabriel a los 14 años? Era el bajista del Sabalero. ¡Qué locura! ¿Traje este disquito que tengo del Sabalero?
3: Sí.
2: ¿Habrás tocado?
3: Este disco... tiene una historia, aparte del disco, tiene una historia en mi familia, que fue que mis padres llevaron a Carlos a un tablado donde tocó José Carvajal. En esa época él tocaba con la guitarra nada más.
2: Sí, sin banda, digamos.
3: Y parece que Carlos se paró en uno de esos bancos de madera del tablado y se puso así, quedó como loco, viendo al Sabalero. Entonces, ese era en febrero y su cumpleaños es el 22 de febrero. Entonces le preguntaron unos días después qué quería para regalo de cumpleaños. El disco del Sabalero, dijo.
2: No, era este.
3: Entonces le regalaron este disco, Canto Popular, el disco del Sabalero.
2: Un discazo. ¿Habrás tocado alguna de esas canciones con el Sabalero?
3: Las que más he tocado en mi vida.
2: ¿Sí? Claro, sí, porque claro, de esa época.
3: Yo creo que Chiquillada y... y la de Pantalón Cortito, digamos, y Villa Pancha, que
2: Villa
3: se
2: Pancha.
3: Llama
2: La Sencillita hermosa.
3: Son las músicas que más he tocado en mi vida.
2: Además de haber tocado con el Sabalero como bajista en la Ciudad de México, donde vivías en aquel entonces, a lo largo de más de 4 décadas ha trabajado, y voy a decir algunos de los artistas: los Olimareños, Jorge Drexler, Gustavo Santaolalla, Juan Campodónico, Luciano Superviel, Rubén Rada, Marisa Monchi, Calle 13, Laura Canobra, Cuarteto de Nos, La Vela Puerca, Ana Prada, el propio Carlos Casacuberta, pero la lista es mucho más larga. Y se va también con artistas que están por fuera de acá, de la región también. Como compositor, tenés un montón de películas y audiovisuales musicalizados. Yo no sabía, no recordaba algunos de ellos, pero no me imaginé que fueran tantos. Figura en esta lista reducida El Baño del Papa, junto a Luciano Superviel, El Río de los Pájaros Pintados, Gonche, la película sobre el corredor, Clemente, Aprendizajes de un Maestro, El Asistente, Oliva, Becho, la extraordinaria aparición de la Culpacita, bla, bla, bla. Espectáculos escénicos en Uruguay, Argentina. Y como productor musical también produjiste muchísimas cosas: El Peyote, de Perro Convention, de Plátano Macho, Carlos y Naturaleza, de Carlos Casacuberta, trabajos de Martín Rivero, los discos de Lucía González, Solar, a los amigos de Hermanos Láser también los produjiste. Creo que fue lo último que hiciste de producción, de disco.
3: Sí, sí, sí, creo que sí, eso fue lo último que hice.
2: Bueno, has recibido premios, Grammy, bla, bla, bla, es integrante de Bajo Fondo y...

0: y también hace unos instrumentos rarísimos que después los vamos a ver y quizás también a escuchar. A los 14 años empezaste a tocar con el sabalero. ¿Por qué? O sea, ¿por qué a los 14 años?
1: Voy a tratar de resumir esto porque...
0: suena demasiado.
1: Está buena la anécdota. Estábamos en México viviendo. Yo, ahí mencionaste a Vinicio Ascone, un contrabajista del grupo Camerata, que en ese momento estaban todos radicados en México.
0: Exiliados.
1: Se hizo muy amigo de mi madre y fue una gran influencia musical para toda mi familia.
0: ¿Él definió la parte de tu opción por los graves?
1: O sea, una vez que yo quise tocar el contrabajo, acudí a él porque era contrabajista. Pero antes vino el bajo eléctrico. Y vino así, en realidad. Carlos tocaba la guitarra. Y en el liceo tenía otros compañeros de clase...
0: faltaba un bajista.
1: Ya músicos que durante los recreos se reunían a cantar canciones a tres voces. Muchas canciones de los Beatles... Muchas de grupos, bueno, Crosby, Stills and Nash, Peter, Paul and Mary, todos grupos que tenían muchas voces, ¿no? Cuando él llegaba a casa, tocaba la guitarra y se aburría porque cantaba una voz. Entonces ahí me empezó a llamar, me empezó a ver, cantá esto, una voz distinta, ¿viste?
0: Al hermano más chico, digamos.
1: Sí, no sé por qué a mí, porque en realidad Marcelo también tocaba la guitarra un poco, él no sé, nos fue enseñando un poco, pero lo primero que hizo conmigo es eso, que cantara. Y bueno, y entonces él tocaba la guitarra, yo después empecé a tocar la guitarra. Cuando llega el sabalero a México, va a preguntarle a Vinicio Ascone si quería tocar el bajo con él, por un contrabajista que sí quiere tocar el contrabajo con él. Y él le dice que no puede, tenía Camerata y la orquesta de la Sinfónica de la UNAM allá, bueno, estaba como...
0: Con mucha cosa.
1: Ya con mucha cosa. Y por una cuestión de que siempre lo hizo él, levantar centros que te quedaran grandes, le dice, el que toca el bajo es Carlos, mi hermano. Carlos, un muchacho, no sé qué, le da el teléfono de mi hermano. En casa no había un bajo, nadie tocaba el bajo. Igual recuerdo, por ejemplo, Carlos y yo sacando el bajo
0: de
1: Something en la guitarra,
0: claro.
1: Tocándolo
0: una octava con las cuatro cuerdas de arriba, claro.
1: Claro. Había un interés por el bajo a raíz de Paul McCartney,
0: claro.
1: O de John Entwistle de Who, ¿viste? Pero no había la cuestión de haber tocado alguna vez un bajo. El sabalero llama, dice, te llama el sabalero. Imagínate ese niño parado en el tablado y le haces un skip, un fast forward, y atiende el teléfono y dice, te llama el sabalero, ¿no? Y le dice, estoy buscando un bajista. ¿Vos tocás el bajo? Y Carlos le dice, sí. Así como,
0: ¿qué ha pedido?
1: Y entonces, dice, ¿tenés bajo? ¿Tenés equipo? Sí, le dice. Y entonces cuando cuelga, y ya quedaron en un ensayo, cuando cuelga, lo llama un amigo, un compañero de clase, que sí tenía un bajo, sí tenía un equipo, se los pide... Y toca con esos equipos prestados hasta que junta como para comprarse un bajo y un equipo. Él tocó...
0: ¿Más tiempo que vos?
1: Unos cuantos meses. No. Después yo terminé tocando más tiempo. Porque Carlos termina la secundaria y hace un viaje por Europa. Entonces cuando se va, me dice, escuchame una cosa, ¿vos querés que te pase yo el pique del sabalero? Pero yo no toco el bajo. Yo te enseño, me dice. Me ponía un cassette.
0: ¿Qué crá?
1: Con los temas del sabalero y me decía, toca este. Era muy sencillo. Tum, tum, tum, tum, tum, tum, tum. Entonces, como que lo pude hacer, ese trabajo. Entonces, paralelamente le dice al sabalero, tengo un hermano, yo bajista. Me voy de viaje, pero tengo un hermano que también es bajista. Dice. O sea, y entonces le dice, ¿pero qué edad tiene tu hermano? 16, le dice.
0: Le miente.
1: Muy chico. Bueno, está bien. Pero le mintió. Entonces, dos años después yo estaba... Me dice, tal día tocamos. Ah, bueno. Salíamos de gira por México en el sabalero.
0: Una locura.
1: Entonces le digo, entonces voy a cumplir años ahí en la van. Me dice, ¿y cuántos años cumplís? 16. ¿Cómo 16?
0: Claro.
1: Ahí cayó la fichita, viste, que había una mentira.
0: ¿Y vos de aspecto no dabas niño de 14?
1: No sé, yo no cambié mucho de los 14 a los 16, me parece. estaba...
0: ¿Vos pensás que ese inicio, así como lo contás, es todo bueno?
1: Mirá, yo creo que sí. Yo creo
0: ¿Por
1: que
0: qué
1: sí.
0: podría ser hizo, malo? Hizo,
1: lo malo que puede haber tenido es que yo en ese momento estaba muy metido en el mundo de la plástica. Me gustaba dibujar y pintar al
0: óleo. Movés la mano izquierda, pero vos sos derecho.
1: Soy zurdo, soy zurdo. Domesticado.
0: ¿Pero tocas el bajo con la derecha?
1: Si vos tenés una familia y hay una sola guitarra, y el hermano mayor toca la guitarra,
0: otra cosa.
1: O compras una para zurdo. Las veces que dije, a ver, voy a ver cómo sería tocar como zurdo, lo encontré muy incómodo. De entrada, empecé a tocar...
0: Bien, me ibas a contar lo malo, te interrumpí porque vi el gesto.
1: No, lo malo es que yo estaba muy metido, estaba yendo al estudio de Daniel Hernández, ahí estudiando dibujo,
0: que
1: grabado,
0: también estaba en México, todo, claro.
1: Que también estaba en México, y estaba muy copado con eso, y cuando empecé con la música, por estúpido, por falsa oposición, me gustó el asunto de la música y...
0: Desplazaste el otro.
1: Solté lo otro, pero sin necesidad. Entonces esa es la parte mala, pero por el lado de la música me obligó a eso, a encarar un trabajo de músico.
0: O sea que fuiste profesional antes de ser músico casi.
1: Y sí, me fui haciendo a los tumbos. Empecé a tocar con él y unos meses después él le dice, Pepe Guerra, le dice, che, ¿me prestás tu bajista que tenemos que
0: grabar? No, me muero.
1: Entonces, la primera vez que entré en un estudio a grabar, tenía 14 años con los Olimareños.
0: No, es una locura, es una locura. O sea, claro, vos lo tenés naturalizado porque es tu vida.
1: No, yo me doy cuenta que yo lo vivía con naturalidad, pero no tenía con qué comparar.
0: Claro.
1: Pero era una cosa rara.
0: Es muy raro. Es muy raro porque aparte después cuando te empezamos acá a reconocer y a asociar, claro, te asociamos con Peyote, con Plátano, que es otro estilo de música.
1: Claro, claro.
0: No diría que es las antípodas para nada, pero sí es verdad que ya un bajista del Peyote hace una cosa distinta que un bajista del Zabalero.
1: Ah, sí, claro. Lo que pasa es que hay una frase que decía Vinicio, que yo siempre la digo, porque Vinicio está Morales. Buenísimo. No, Vinicio Ascona.
0: Ah, Vinicio Ascona, perdón.
1: Que era este contrabajista y amigo, decía, me daba este consejo. Vos siempre tenés que tocar en grupos donde el peor músico seas vos. ¿No? Porque entonces vas a tocar en lugares donde vos, los demás, van a decir, y este pibe, dale, ponete las pilas. Entonces vos vas a tener que remar.
0: Ese es el mismo argumento por el cual tiraba esos centros que te quedan más altos.
1: Me tiraba unos piques después, que me llamaban, muchos les decía que no, una orquesta de tango de tipos virtuosos, y me llamaban, yo estaba empezando a mover el arco, no, decía no, pero siempre pensaba, ¿por qué me lo manda esto? Y era por eso.
0: ¿Vos decís que vio también condiciones o entusiasmo o algo más, o disciplina?
1: Yo iba a estudiar con trabajo a la casa de él. Me empezaba con ejercicio, no sé qué, y de repente yo estaba haciendo el ejercicio. Y me dice, ¿por qué te dio eso de estudiar con trabajo, que es un instrumento tan ingrato? ¿Viste? O sea, me tiraba propaganda en contra y me decía, agarrá el bajo eléctrico, dale. Y entonces él estaba estudiando piano en ese momento, entonces tenía un piano eléctrico y quería tocar jazz así. Entonces decía, agarrá el bajo eléctrico y dale, vamos. Y entonces me hacía la rabona dentro de la propia clase.
0: ¡Qué locura! La buena para acompañarlo a él, además.
1: Claro, para seguirle la cabeza.
0: Hermoso.
1: Pero entonces, no es que él estuviera pensando en una excelencia ni nada. Pero bueno, algo me veía por el lado de la improvisación y por el lado de no sé qué.
0: Una pregunta, porque tenemos que hacer una pausa y te voy a pedir una ayuda. Nos mandaste, hay una información de temas tuyos que estuve escuchando, que es como mood cine.
1: Sí,
0: ¿no?
1: claro.
0: Y después tenés... Porque vos no tenés disco editado propio.
1: No tengo.
0: ¿No tenés intenciones?
1: en algún momento, sí.
0: ¿Y por qué decís que estás en ese plan tan de acompañante? A no ser cuando haces música para las películas, pero ¿por qué pensás eso?
1: No. Durante un tiempo largo, o sea, trabajé yo como músico sesionista, un músico...
0: ¿A quien se lo convoca para tocar?
1: Sí, durante un tiempo largo, o sea... cuando la música era distinta, acá había muchos boliches con música en vivo, y entonces me llamaban para hacer cambios, ¿viste? Entonces el bajista tocaba siempre un bajista ahí, pero iba a hacer una fiesta que le pagaban más, entonces me llamaban, che, ¿podés ir al boliche?
0: Ocupar el lugar.
1: Entonces yo iba, tenía que...
0: ¿Partitura?
1: Tocar, no, cifrado, pero leer a primera vista, o ensayar mínimamente, o cosas así, como oficio.
0: Se aprende un montón.
1: Sí, sí, sí, bueno, y toqué de todo tipo de música en ese momento, porque también me relacionaba con músicos yaceros, y los músicos yaceros tenían como una filosofía de que había que ser solvente para tocar cualquier tipo de música y que había que ganarse la vida de la música y después, en el tiempo libre, hacer la música que a uno le gustaba. Y entonces eran como muy aguerridos ahí, y me transmitían eso y yo me ponía esa mochila y vamos arriba.
0: Venís siendo corrido por todos los músicos con los que trabajás, todos te ponen ejercicio.
1: No, y sí, para mí era tocar con ellos también, con no sé, con el Bolsa Muedo, con claro, esos músicos, increíble. Era... me sentía exigido, yo también decía, tengo que ponerme las pilas, mira, estoy tocando. Pero todas cosas que hacen bien.
0: ¿Y por eso postergaste tu música?
1: No, mi música, yo siempre salió mi música en proyectos, en otros proyectos, ¿viste?
0: Claro.
1: Por ejemplo, en Bajo Fondo hay temas que yo compuse.
0: Está claro,
1: compuse
0: eso está
1: una
0: claro.
1: Parte, después Gustavo le puso otra parte y aquel.
0: No,
1: le
0: eso
1: puso
0: nos
1: otra
0: queda
1: parte.
0: Claro, pero es raro que no tengas tu.
1: Sí,
0: y aparte que sos productor.
1: Hermano siempre, Pablo, me dice, le llama el cajón de los juguetes. Dice, ahí en el cajón de los juguetes no tendrás algo, pues ya hacemos muchas
0: cosas
1: juntos, que le hace imagen, yo hago música.
0: Y le
1: mandas cosas. Fíjate si en el cajón de los juguetes, le llama así, tengo mi cajón de los juguetes donde tengo. Pero sí, está ahí la
0: posibilidad.
1: La posibilidad, ¿no? Las ganas de hacer...
0: Ah, las ganas. Yo descartaba las ganas.
1: De editar. No, ganas siempre están.
0: Bien.
1: Sí, lo que pasa es que siempre termino metiendo las cosas en proyectos
0: bien.
1: Con otras personas.
0: Bien. Las posibilidades está clarísimo que las tenés. Yo te decía un poco provocándote porque me parece raro, pero también está bien. También está bien. O sea, si no... No tenés necesidad, no te dejes presionar por los demás.
1: No, la ansiedad está en lo que siempre es postergada porque siempre estoy haciendo otras cosas.
0: Bien.
1: Tengo que hacerme el tiempo, digamos.
0: Necesitas un vinicio que te
1: un
0: baje.
1: Sabático. Un vinicio.
0: Un vinicio sabático.
1: Vinicio, sí.
0: De la otra carpeta, la que está en la página esta, ¿cómo es? En SoundCloud. ¿Crees que pongamos algo nosotros? ¿Especial?
1: Lo que quieran. Yo.
0: ¿Te gusta todo?
1: Me gusta todo, sí.
0: Nos vamos a la pausa. Estamos con Gabriel Casacuberta. Quédense con nosotros, por favor.

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0: Estamos escuchando música de Gabriel Casacuberta, que nos está acompañando. Todas cosas que salieron del cajón de los juguetes y que fueron a parar a distintos proyectos, aunque esto es como una carpeta tuya, con cosas tuyas, ¿no?
1: Sí, no, esto que estaba mucho escuchando era música de que hice para el documental Clemente.
0: Ah, que hizo Clemente, que Pablo, que hizo Pablo, hermano, Pablo, tu hermano, sí, hizo, sí, sí. Buenísimo. De todas estas facetas, que son la del músico que acompaña, el músico que compone, que produce para otros, también el músico que consume, que le gusta tener instrumentos y no desprenderse de ellos, como me contabas, después que los tiene, supongo que tenés un montón, también aparece una faceta que es la de replicar algunos instrumentos que existen o investigar. Me mandaste unas fotos que las podemos usar, las fotos para mostrar, para la gente que nos está viendo por YouTube. Por lo que tengo entendido, bueno, este ya está terminado.
1: No, bueno, ese está en proceso.
0: ¿Está en proceso?
1: Ese es un instrumento que es este, así como están los instrumentos de cuerda, que vos te tocás con un arco. Se me ocurrió hacer un arco sin fin, algo circular, que estuviera, que se moviera entre dos poleas. Y este, entonces eso está, puede estar en contacto con la cuerda o puede separarse la, claro, cuerda. Entonces vos controlás con la mano derecha este, eso, y podés hacerlo independientemente para cuatro cuerdas.
0: Ah, está
1: bien. Y con esta mano pisás como un instrumento normal. Me ocurrió que tenía que existir eso, que era útil, digamos. O sea, egoístamente útil para mí.
0: Claro.
1: ¿No? Y entonces ahí estoy, hace un montón de años estoy metido en ese proyecto también.
0: Que es mejor que agarrar un ventilador de mano y ponérselo ahí, digamos. Pero
1: también he visto, sí, he visto gente que hace...
0: los japoneses son de hacer
1: trémolo,
0: muchas cosas.
1: Un trémolo con muchas púas.
0: Sí, es verdad.
1: Había uno el otro día que tenía un reel, ¿viste? De esto de pescar, ¿viste? En vez de hacer así para pescar, le movía la manivela y la parte que enrolla el hilo, en realidad lo que hacía era
0: tocar
1: muchas púas, hacer un trémolo. Eso me encanta. Me encantan esos recursos. Y, o sea, y siempre es para buscar sonidos, ¿no?
0: Esta búsqueda de sonidos y esos recursos tiene algo de lúdico también, ¿no? ¿Te gusta juguetear mucho?
1: Por supuesto. Tiene que tener.
0: ¿Eh?
1: Tiene que tener.
0: Lo otro que me quedé pensando, que no sabía, esta parte tuya, y muevo la mano izquierda, de las cosas plásticas, la pintura, el grabado, lo que fuera, de alguna manera emergen en esta construcción de instrumentos donde aparece la manualidad,
1: sí,
0: y lo matérico, ¿no?
1: Sí, siempre fui muy sabía que poner un estante en la pared o algo.
0: Eras vos.
1: Era yo.
0: ¿Tenés herramientas? ¿Te gustan las herramientas?
1: No, las herramientas son para... hacer las cosas. Me gusta hacer las cosas.
0: Sí, sí, pero cuando te gustan las herramientas, ¿te gusta el intermediario
1: no,
0: ese?
1: No, porque si te muestro ahora una foto donde tengo las herramientas, están pobrecitas, están ahí.
0: Sí, sí, no las tenés pegadas en la pared como...
1: Haya un culto. Pero las herramientas en todo sentido. O sea, también los instrumentos son musicales, serían como eso, como herramientas para hacer música.
0: Sí, yo asocio mucho la herramienta con el juego, ¿sabes? Siempre pienso en... Cada vez que pienso en los juegos que hago... siempre pienso en las herramientas, como el intermediario. Ese, por eso acumulas cosas también. Se te rompe algo y te queda esta pieza y decís, ¡ah! Esto lo podría usar para...
1: También, sí, tengo como esos pequeños proyectitos. O eso, también fui a ver una casa de música. Había una pedal steel guitar de Gibson de los años 50, una cosa así. Y le levanté una tapita... Y dije, pero es fácil de hacer. Fui a mi casa y me hice una para mí.
0: Bien, recién mostraron un instrumento. ¿Lo puede mostrar de nuevo el instrumento este que acaba de salir de pantalla? ¿Qué es eso?
1: Eso
0: pesa, ¿no?
1: Sí, sí, es muy pesado.
0: ¿Vi que le estabas poniendo rueditas? ¿Hay una intención de arrastrar o no?
1: No, tiene un motor eléctrico y un eje donde están adosadas varias poleas. Entonces cada polea transmite... Son cuatro poleas, cada una transmite el movimiento del arco para una de las cuerdas.
0: Ah, es este
1: el
0: que...
1: Ese es el mismo que veíamos hoy de frente.
0: Ah,
1: sí.
0: Es el mismo, me quiero... Ah, claro, la estamos viendo de costado. Le estamos viendo el corazón.
1: Ese es el mismo.
0: Ah, exacto. Le estamos viendo la parte de atrás, de adentro.
1: De adentro, sí.
0: De adentro.
1: Metí las poleas adentro. O sea, la parte acústica... Habrá objeciones, ¿no? De las ondas se tendrán que abrir paso entre todo ese mecanismo. Pero
0: qué
1: bueno,
0: lindo.
1: Es una idea, hay que hacerla, hay que llevarla hasta el final.
0: Decime una cosa, todo esto me decías que es para producir sonidos.
1: Claro.
0: ¿Cuál es el vínculo tuyo de aquel muchacho que pensaba dedicarse a lo gráfico de alguna manera, o, y de repente vos decías, no tenía necesidad de abandonar ni de sacarme eso ni abandonarlo, pero lo hice. ¿Pero descubriste la pasión por los sonidos o ya
1: por
0: estaban
1: los sonidos y por combinar los sonidos? Yo creo que eso de cantar a voces
0: es la semilla.
1: Te abre lo que sería el oído armónico. Las ganas de combinar distintas frecuencias, distintos sonidos. Y después eso creo que naturalmente en algún momento da paso a lo tímbrico. Por eso yo compro muchos instrumentos, he comprado muchos instrumentos de cuerda que se tocan parecido a la guitarra, pero cuando lo tocas sale otra cosa distinta que si tuvieras una guitarra.
0: ¿Y el caso de ukelele este?
1: El ukelele este...
0: ¿Este es barítono o es concierto?
1: Es tenor.
0: Tenor.
1: Ukelele tenor.
0: Claro, el barítono es el chiquito.
1: Yo iba a traer un instrumento más raro, pero este es un instrumento que quiero mucho porque nosotros fuimos... Un año fuimos a tocar a Shanghái 3 veces con bajo fondo. Entonces, como sabíamos que íbamos a ir 3 veces, fui mirando distintos instrumentos y me los fui llevando. Y en el último viaje ya estaba medio... Ya había...
0: coleccionado bastante.
1: O sea, estamos diciendo que China es un... Me había traído un arpa china, que es un guzheng, se llama, una de esas arpas
0: grande.
1: Horizontales. Sí, me había traído un violín chino.
0: Se toca
1: vertical, una marimba, un gong, instrumentos de viento, estaba como provisto y estaba como bobeando el último día porque tenía los últimos yuan y quería comprarme algo. Y entré a una casa de esa calle, que era una calle que tenía como 5 cuadras de casas de música una al lado de la otra, de los dos lados de la vereda. Y entré a una casa que eran unos viejitos, un viejito ahí que me pase, no sé qué. Y entonces vi este...
0: Ah, ese ukelele es de ahí.
1: Y sí, no es nada chino.
0: Claro,
1: es chino,
0: claro, me llamó la atención.
1: Porque todo es chino, ¿no?
0: Sí.
1: Todo se hace ahí. Y nada, lo probé y le pregunté cuánto salía. El tipo me hizo en una calculadora, me anotó, digo, le... Pregunté, no había forma de comunicarse,
0: claro.
1: Verbalmente. Era
0: le transmitiste.
1: Obvia la pregunta y hizo así en la calculadora.
0: Y te la mostró.
1: Y yo saqué la plata que tenía, saqué una tarjeta de crédito y me dijo así como cruz diablo, ¿no? Eso no. Y entonces le mostré la plata que tenía y ponele que salía, no sé, no me acuerdo cómo era, pero imagínate que saliera 80 algo, 80 yuan o 80... lo equivalente a 80, y yo tenía 65. Y entonces le dice así, lástima, no sé qué, y como que me iba, el tipo me dice que parara, entonces lo veo que va para el fondo, y hay una cortinita y lo veo que habla con la esposa, ¿viste?
0: Pidiendo autorización.
1: Entonces, ahí viene y me dice, así, que me lo llevara, ¿viste? Pero entonces yo lo agarro así, y le doy la plata, y ahí voy a salir y se pone a llover, ¿viste? Entonces él me hace así,
0: te da un estuche.
1: Y va adentro y vienen con la esposa, traen 3 banquitos. Me da un banquito y pone los 2 banquitos.
0: No, ¿para que le toques?
1: Para que espere a que pare de llover.
0: No.
1: Y yo lo había probado y cuando lo probaba hice unos acordes.

0: Y esto nada más.
1: Música entonces, de lluvia, para
0: ¿eh? Exacto. Es increíble. Y entonces nos pusimos los tres ahí y yo volví a tocar lo mismo. Y los viejitos me tiraban buena onda ahí, paró de llover un momento, bueno, chau.
1: ¿Esa secuencia de acordes la usaste después?
0: La usé, sí, en una película, Oliva se llama, sí. La usé, quedó ahí, ¿viste? En realidad, para mí, siempre va a ser mi música de probar ukeleles. ¿Viste? Cada vez que voy a un ukelele... Claro.
1: Decime, si yo vengo y te digo, che, Gabriel, mira, tengo este instrumento, me lo acaban de ofrecer, chequeame que esté todo bien. ¿Cuáles son las manías que te vienen? ¿Se afinan todos los trastes, obviamente?
0: Se afinan todos los trastes. Una de las cosas, podés...
1: Hacer la secuencia ahí.
0: Podés ver que pisando en el traste 12 y haciendo el armónico...
1: Sí, que esté bien.
0: Bueno, ahí más o menos, pero... Pero esa es una de las cosas. Pero después tocándolo... O sea, primero tomándote un ratito para afinarlo bien y después tocando. Muchas veces he probado tres instrumentos que supuestamente son iguales.
1: Y no lo son.
0: Y los pruebo y uno afina casi bien el otro. Casi bien el otro, perfecto. Este. Llego. Y después estoy pagándolo y veo un flaco que entra y agarra uno y sin probarlo se lo lleva y digo, no. Pero sí, hay que probar.
1: Sí, eso incluso pasa en las marcas buenas y de las buenas guitarras.
0: Por supuesto.
1: Sí. Cuando empezaste a hacer esto y mirando hacia atrás ahora, me doy cuenta que valorás toda la historia con los olimareños y con el Sabalero, por nombrar algo, aunque todo tiene valor, pero le das otra dimensión porque pasó el tiempo y también ellos sabemos el lugar que ocupan, ¿no? Pero, ¿pensás, has notado gradualmente o en empujones cómo vas mejorando? ¿Cómo el oído, por ejemplo, se va? Hay momentos... Tuve un periodo en que era increíble, ¿viste?
0: Yo, en un momento, paré de escuchar la música. En un momento yo escuchaba la música con un criterio que equivocado, que era que escuchaba todo lo que me suponía un desafío. Si escuchaba un acorde y no sabía qué acorde era...
1: Lo ibas a buscar.
0: Claro, tengo que conocer ese acorde. Pero aparte, automáticamente, esa música era como que me gustaba. Y ahí estaba la trampa, ¿viste? Puede haber cosas que no entiendas y no te gusten. Y puede haber cosas que entiendas perfectamente. Sí, y si había un acorde que escuchaba y decía, ah, pero esto es un re mayor, le restaba valor solo por eso. Y en un momento, yo creo que un poco el cine tiene eso, ¿viste? El cine te obliga a que de pronto hay una escena de la película que va con una música de Palito Ortega.
1: Chao.
0: Y si vos no te gusta Palito Ortega, para escuchar en tu casa, voy a poner un disco de Palito Ortega, tenés que darte cuenta que en esa escena
1: queda perfecto.
0: Cumple un papel.
1: Claro.
0: Y entonces, a través de eso, eso te abre un portal a escuchar la música. ¿Qué pasaría si esta música fuera la música de una escena?
1: Quizás sea intelectualizar menos y sentir más, y ¿no?
0: Claro.
1: Algo así.
0: O, sí, agregar unas capas y desprenderse de otras.
1: Claro.
0: ¿Viste? Se tenía esa capa de es un desafío, está bueno. No necesariamente. Pero entonces, lo que tuvo de bueno eso es que cuando yo veía una armonía que no entendía, me esforzaba por entenderla. Como que, entonces, sí, eso iba generando una mejoría gradual.
1: Sí.
0: Muy gradual, ¿no? Mis estudios musicales siempre fueron a través de la práctica, a través de las... Me parece que igual está bueno eso. Más que ponerse a tocar escalas, si te ponen una melodía que involucra esas escalas, pero que es una melodía que te dice algo y vos te pones a tocar esa melodía, estás estudiando. Mis horas de estudio eran mis horas de ensayo, ¿viste? Yo iba a ensayar con los grupos y ahí estaba ensayando. Después no me encerraba en mi casa a estudiar. O sea, para bien y para mal, ¿no? O sea,
1: está clarísimo. Tenemos que ir a una pausa, pero tenemos el videíto ese de Gabriel tocando. Lo vamos a tirar al aire. Para la gente que nos escucha, solo lo va a escuchar. El que nos escuche y ve, va a ver a Gabriel manipulando. Contame algo de eso que vamos a ver.
0: Es un se llama pedal steel guitar, ¿viste? Es una guitarra que vos la afectás con unos pedales, para hacerla. Yo compré unos pedales de moto y unas lingas y unas poleas y unas cosas, una barra de madera y partes de guitarra, y armé con todo eso este instrumento.
1: ¿Le pusiste un nombre tuyo como nombre de cariño? ¿Sí?
0: No, tipo Lucila, así.
1: La guitarra de King. Dicho esto, cuando B.B. King vino a tocar acá, yo, que era periodista, me colé con el grabador y grabé ese recital, nunca más lo escuché, lo tengo grabado, el recital de él, que hablaba mucho de Lucila, demasiado hablaba de Lucila. ¿Lo tenemos ahí, el videito? A ver.

0: estaba demostrando el instrumento, ¿no?
1: Sí, sino es que estás toqueando mucho, ¿no?
0: Una pieza.
1: ¿Tenés una bandeja ahí que oficia? ¿Está vinculada con esto?
0: No, estaba ahí en el piso justo.
1: Bien. ¿Compraste la madera? ¿Preparaste todo?
0: Tenía la madera porque la estaba usando para hacer el otro instrumento y no sé cuánto. Y tenía un banco de carpintero que se había medio averiado. Y dije, con esto. Banco de carpintero, pedales de...
1: ¿De moto?
0: De moto. Y ya sale.
1: Gabriel, vos todos estos instrumentos, obviamente, estos más que nada te los quedás, ¿no es cierto? ¿Tuviste que ir adaptando un espacio a la vida de curiosidad que has tenido?
0: Tengo un cuartito de los instrumentos, pero sí, uno se adapta y después también...
1: Te quedan capas de instrumentos, así claro. Como casa Lego, como sí, la mía. Sí. Sabés lo que hay, sabés dónde está... pero hay un recorrido para llegar a ello, ¿no?
0: Claro, sí. Ahora estoy también colgando. Sí, colgando. Eso es interminable. Colgar en la pared, todo, que cada uno tenga un lugar. Lo mío, lo que busco siempre es la inmediatez. Que sí, estoy haciendo algo y digo, quiero meter tal instrumento. Entonces voy, lo agarro.
1: Y la batalla contra el polvo está perdida, ¿no?
0: Sí, pero la que está ganada es la batalla contra los estuches. Los estuches,
1: sí, eso es lo peor.
0: Te cuidan mucho el instrumento, pero
1: te arruinan
0: esa inmediatez.
1: Es brutal, gran verdad. Vámonos a la pausa y venimos. Nos quedan los minutos finales con Gabriel Casacuberta. Tenemos algunas preguntitas finales y también tenemos el final del programa. Se vienen los finales.
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1: Estamos en los minutos finales con Gabriel. Tenemos 5 o 6 minutos porque después queremos poner un tema que él mismo eligió de su obra para estar al aire. Ale, felicitaciones por el programa en general. Y por el día de hoy en particular. Pregunta, ¿cómo se llama el tema que fue recién antes de la tanda? Es Spain de Chick Corea, pero en el disco que mostramos de Eccles Brothers. Un saludo especial para Gabriel. Ah, es un amigo en común, se ve, Leo Croato.
0: Oh, qué grande. Qué grande.
1: Era uno de guitarra en la pausa, sí, es ese. O el que le sigue, que es Classical Gas de William, también del mismo disco. Bien, un crack Gabriel, dice alguien. Chao, un crack Gabriel. Suscribimos. Gabriel, ¿por qué trajiste ese instrumento? Toca algo. ¿Qué haces si estás en tu casa y
0: yo estaba en casa y vos me dijiste que trajera un instrumento y iba a agarrar uno en realidad que se llamaba baglama, que es cortito así, chiquito, griego, que tiene 3 pares de cuerdas. y
1: duplicados, ¿no? Son, sí, claro, sí, tres pares de huevos. Bien dicho por vos, sí.
0: Y este, y a último momento me di cuenta que tenía rotas las cuerdas y este estaba al lado y dije, traigo este. Pero en realidad este no tiene mucha particularidad más que la anécdota que lo...
1: La anécdota fue divina y la música que hiciste divina.
0: Pero el que te iba a traer el baglama, aparte tiene una sonoridad, porque vos lo ves muy chiquito así y cuando tocas...
1: ¿Las cuerdas son de metal?
0: Sí, de metal.
1: Claro, eso le agrega.
0: De metal.
1: Y al estar en pares pegaditas reverberan,
0: ¿no?
1: Otra
0: cosa que tiene es que fue el primer instrumento que me compré. Estando yo de gira, viste, veía instrumentos, pero veía guitarras, veía instrumentos normales, y guitarras eléctricas, decía, sí, esa, creo, está buenísima. Pero llegar a una casa de música y ver un instrumento que sabes que solo lo vas a encontrar ahí, o que te lo pidas por internet, pero es una cosa muy remota, y que ahí está ese que ya te gustó,
1: lo podés probar.
0: Que lo probaste, que afinó, que todo, y que sale eso, y me puse un tope de $200. Entonces... Me lo compré. Y surgió una frase que era probarlo así y mirarse y decir, hay que tener uno. Entonces, como que...
1: Para ibas con otros músicos.
0: Justificarlo. Claro, claro, obvio. Sí, tenés que ir con otros músicos que te
1: den manija.
0: Que te dan para adelante. Y alguno vos le das para adelante también, se terminan comprando algo. Y con esa frase compramos mucho. Pero ese fue el primero. Entonces quería, como tenía esa cosa inaugural.
1: El hecho de que sean dos cuerdas de metal y que estén en pares, cuando tocas las dos juntas reverberan y aumenta mucho.
0: Hace un chorus.
1: Un chorus natural.
0: Porque por más afinada que estén, siempre va a haber una pequeña diferencia y esas oscilaciones hacen una cosa hermosa.
1: Es buenísimo. Bueno, si te agarras en tu casa, te estás haciendo el café, demora el café, agarras el instrumento que tocas. Ahora,
0: por favor, lo que pinte. Bueno, es en este que es un es como las cuatro cuerdas de abajo de la guitarra, más agudas. Entonces, podés tocar. Está medio desafinado.
1: La curiosidad del ukelele que tiene la nota más grave, el do, en la tercera cuerda, ¿no?
0: ¿Eh?
1: Que la curiosidad del ukelele es que la nota más grave está en la tercera cuerda, ¿no?
0: Sí, pero este no.
1: ¿Lo afinaste distinto vos?
0: El tenor.
1: Ah, el tenor afina como las cuatro cuerdas abajo, claro, exacto. Pues tenor. Todos los otros, el concierto, el barítono afina.
0: Pero digamos, es el hecho de prescindir de esas otras dos cuerdas ya te está condicionando. Digamos que el bottom line sería que te condiciona. El instrumento, o sea, vos querés tener libertad para crear, pero al revés. El instrumento, sus posibilidades y sus no posibilidades.
1: Las limitaciones son las que
0: te condicionan a hacer algunas cosas y entonces te salen cosas que no te saldrían en otro instrumento y terminan siendo inspiracionales. O sea que yo los instrumentos, tengo muchos instrumentos por razones inspiracionales y por razones tímbricas. Para conseguir esa sonoridad, pero también para ponerse a divagar en el instrumento y llegar a un lugar que no llegarías en otro instrumento.
1: Claro, es interesante esto, lo que pasa con el barítono, que el único ukelele que afina así, porque me recuerda a las Lug, ¿viste?
0: Claro.
1: Que tienen agarran las tres cuerdas abajo nada más, ¿viste? Sí, lo cual te permite hacer el acorde que cubre todas las cuerdas, tenés que hacer la mitad. Pero
0: está
1: después
0: buenísimo.
1: Está buenísimo.
0: Tengo una Lug es hermoso. Es hermoso.
1: Sí. Qué lindo haberla tenido de niño,
0: siempre,
1: ¿no?
0: Sí, pero qué lindo no haber dejado de ser niño o no haber dejado de ser Lug compatible. Yo creo que soy Lug compatible.
1: Qué divino.
0: Si Keith Richards puede tocar una Lug, de ahí para abajo todos.
1: ¿Qué te parece el estudio?
0: ¿Acá?
1: Sí.
0: Hermoso.
1: ¿Y qué música le pondrías para comentarlo?
0: Para comentarlo. No, yo había visto un tema que se llama Nocturno, que es uno que lo pensé en el piano y después fue a parar bajo fondo.
1: Cuando decís lo pensé en el piano es un instrumento muy lindo para pensar, porque está todo hecho, hay que apretar nomás, ¿no?
0: Exacto.
1: No hay que construir las notas.
0: Puedes apoyar el codo.
1: No, y si te concentras solo en las blancas está todo bien, y si te concentras todo en las negras está todo bien, digamos.
0: Claro.
1: ¿Usás mucho el piano?
0: Sí, o sucedáneos, pero sí, teclados. Sí,
1: ¿Vos sentís que tu instrumento es el contrabajo?
0: Terminó siendo, pero como todo en la música, vos viste eso. Yo estaba mi hermano en mi casa y vino una llamada. Carlos me decía, Gabriel, vení. La música, de alguna forma...
1: Te buscó.
0: Vino hacia mí. Entonces, el bajo como instrumento, también, la circunstancia de la vida. Y después me gustó, ya que estaba ahí, me gustó. Pero no fue que cuando sea grande quiero ser bajista.
1: Ta, y la otra pregunta que te hago, porque me da mucha curiosidad, ¿viste? Mucha curiosidad. Porque, digamos, yo te, habría, si fuera por mí, habríamos hablado un montón de banalidades, que a la larga construyen, pero bueno.
0: ¿Cómo no?
1: Tengo que saber dónde estoy también, entonces dejo alguna banalidad para el final. Banalidad me refiero a algo que, visto, digamos, visto con profundidad, la superficie es muy importante.
0: ¿Cómo no?
1: Y la profundidad vista superficialmente no da nada. O sea que a veces hay que estar un poquito más atentos a lo dado y desconfiar. Pero, por ejemplo, pienso, hay algo en el contrabajo, en la posición física, en lo físico, aparte que es un árbol que abrazás y que te pega en el pecho, ¿no? Hay algo en el contrabajo que creo que da algo que solamente te da un instrumento de esas características tan potente, ¿no? La guitarra eléctrica tiene la postura, sobre todo si te la colgás. Hay una apoyatura, como el cantante que necesita la jirafa, ¿viste? Y no puede solo con el micrófono en la mano.
0: Hay algo que es más de las frecuencias graves, pero lo que pasa es que si vos vas a una orquesta sinfónica, claro, por ejemplo, donde vas a encontrar esas frecuencias graves son en el bombo, el gran casa, ese sí, bombo grandote, y en el contrabajo, que es esto, la caja torácica y el corazón. Que, ¿cómo suena el corazón? Suena una cosa grave. Entonces, si yo... Es un experimento que se puede hacer. Si yo le pongo a una persona un bombo y lo quiero tener tranquilo, va a haber algo que lo va a intranquilizar, algo primario, algo de cuando se acercaba esa bestia enorme y vos escuchabas esos graves acercándose. Entonces, el contrabajo sería de los acústicos. Perdón. Ese que pusimos también que en la gráfica, que es el guitarrón mexicano, también tiene mucho de eso. Es un bajo acústico, pero que tiene acústicamente una propagación de graves.
1: Sí, de hecho, no sé si es incómodo, pero es un poco...
0: Porque hay bajos acústicos con la caja chica que se quedan de graves, pero...
1: Hay un disco de Björk que todos los bajos son hechos con el sonido del corazón. Que está buenísimo, porque claro, ya graba el corazón y después lo...
0: Sí, bueno, están esas las cámaras anecoicas, claro, donde vos... Si estás un rato ahí...
1: No lo soportás porque escuchás la sangre.
0: Escuchás el corazón, las tripas, todo.
1: La sangre que circula, todo.
0: Es terrible, sí.
1: Bueno, Gabriel, ha sido un placer. ¿Cómo se llama el tema? ¿Recordaste cómo se llama el tema que vamos a escuchar?
0: Se llama Nocturno.
1: Bien. Fue un placer, nos quedamos con ganas, charlaremos otras cosas. Cuando estés por sacar ese disco, ¿me avisás?
0: ¿Cómo no?
1: ¿Y lo presentamos?
0: Es hermoso. Sí,
1: presentamos
0: sí.
1: Acá.
0: Me gusta, me gusta porque vos estás oficiando de propulsor de esta idea. Entonces yo ahora...
1: Soy la herramienta. Usame como herramienta.
0: Tengo que hacer
1: como
0: el disco para aquel.
1: Sí, para aquel. Claro. Y venís, lo presentás acá. Podés venir con banda, presentamos acá. Pero hacelo vos porque está buenísimo. No te digo que agarres cosas que ya usaste, pero en la caja de juguetes debe haber más cosas. Y a lo mejor te pones la pila y lo haces así.
0: Sí, sí, sí. Sí. Ese proyecto seguramente tendría algo de... rascar en el pasado y inventar cosas nuevas, algo de los dos mundos.
1: Sí, lo que es cierto es que para hacerlo necesitas estar en el presente también, no te olvides de eso, concéntrate. Mira, si no voy a hacer como Vinicio, te voy a tirar alguna cosa alta.
0: Eso, ¿viste? Por favor.
1: Bueno, a ver si este año antes que termine tenés medio claro qué vas a hacer.
0: Excelente.
1: Muchas gracias a todos, gracias al equipo, nos vamos. Viene Guille, viene Sofía, novedades actualizadas. Vámonos rápido que nos pasamos un poquito, así entregamos en hora como corresponde. No se vayan.

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0: Bienvenidas, bienvenidos. 7:05. Somos informativo de cierre en la Diaria Radio. Bienvenida para todo el equipo, para Ale, Joaquín, Fran y bienvenida Sofía.
1: Buen lunes, buen comienzo de semana.
0: ¿Cómo
1: están? Buen fin de
0: semana largo. Vamos a verdubearla un poco, ¿no? Vale, verdubearla un poco.
1: Ya, ayer no pude escuchar el programa porque justo llegué un poco tarde a mi casa. Pero
0: que estabas escuchando.
1: Sí, pero no estaba escuchando, pero tengo informantes.
0: ¿Ah, sí? ¿Y
1: sí.
0: ¿Qué dijeron los informantes?
1: Me contaron todo lo que estuviste diciendo.
0: Que estaba en soledad ahí.
1: Sí, que me reclamaste, que
0: sí,
1: no te estaba escuchando.
0: Obvio. No, no reclamé. Dije, me imagino estará atenta a todo lo que sucede, a todas las instancias. Sofía se había ido a Buenos Aires.
1: Me había ido a Buenos Aires,
0: por trabajo, y no relacionado un trabajo que tenía planificado antes, porque yo le preguntaba hoy si había ido a cubrir en el otro kiosco de Sofía, la mandaron

0: De show empezó a las 9 y terminó a las 12.
1: ¿Y la lluvia y el frío cómo se llevan?
0: No, bien, porque yo estaba ahí en el campo saltando, dándolo todo, así pero que para, el frío no,
1: no estabas
0: se sintió.
1: Trabajando, ¿cómo estabas en el campo?
0: También.
1: Ah, también.
0: Sí, sí, claro.
1: Tuviste tu espacio para.
0: Exactamente. Se hacen
1: ¿se
0: las dos
1: poguean
0: cosas.
1: Los shows de Lali?
0: Sí, muchísimo. Se poguea mucho en los
1: bueno,
0: shows
1: el argentino
0: de Lali.
1: Poguea, lo que venga, poguea también, ¿no?
0: Sí,
1: es una
0: sí,
1: pregunta.
0: Sí. Pero sí, en los shows de Lali se poguea mucho, su último disco, No Vayas a Atender, Cuando el Demonio Llama, tiene mucho de rock también, entonces se prestó y bueno, y al final y tiraron los acordes de Jijiji también, entonces ahí como ella le mandó un, habló del indio y bueno.
1: Otra vez habías contado que ella canta o ha cantado en más de un show Vencedores Vencidos, ¿no?
0: Sí, lo cantó bueno. Cuando estuvo con este mismo show en el Estadio Vélez. Apareció con ese cover que nadie se esperaba. Esta vez no cantó, pero hizo, bueno, esa mención. Pero increíble show, la verdad.
1: Así que lleno total, dos River. O sea que ya está en un nivel, Lali, que bueno, de ha ido creciendo, ¿no? Año a sí. Año. Bueno, cada vez que viene a Uruguay explota también. Sofía, son las 19:07. Te invito a ir ya a las noticias. Vamos a dejar lo que más me gusta a mí, que es dar el estado del tiempo. Para eso hago radio, pero bueno, en esta ocasión lo voy a dejar de lado porque ya son las 19:08. Así que tenemos muchas noticias para compartir. Así que, gente, audiencia, hacia allí vamos. No sin antes decirles que si nos quieren mandar un mensaje en este programa, que no es muy lector de mensajes, pero bueno, cada tanto cuela alguno, 099-891-888 es nuestra vía de comunicación. Ya vamos a esas noticias.
2: Titulares.
1: Y bueno, empecemos por una de el presidente Yamandú Orsi, que no va a ir al Mundial, no va a ir a Estados Unidos, pero viajó en el día de ayer y tengo un título que dice Orsi advirtió sobre discursos que banalizan la violencia, relativizan el autoritarismo o presentan la crueldad como eficacia. Sofía le va a poner contexto a este título.
0: El Centro Ana Frank Argentina entregó ayer sus premios anuales y uno de ellos fue para los jueces que integraron el tribunal del juicio a las juntas militares de la última dictadura en ese país. El presidente Yamandú Orsi fue uno de los oradores de la ceremonia que se realizó en Buenos Aires y destacó que este reconocimiento al tribunal que llevó adelante el juicio, antes que nada, es un homenaje civilizatorio.
1: Por si subrayó que es el reconocimiento a un momento en que la democracia recién salida de las noches más duras decidió no fundirse en el olvido, ni la venganza, ni en el silencio, sino en la justicia y nunca en el odio. En ese sentido expresó que para los jueces no debe haber sido fácil juzgar a quienes tuvieron el poder de las armas, del miedo y del Estado, ni escuchar una por una las voces de las víctimas, pero que lo hicieron con sobriedad republicana y con mucho coraje institucional.
0: Consideró que quizás uno de los gestos más importantes de aquel juicio es haber escuchado, haber tomado en serio a las víctimas, haber demostrado que una democracia puede enfrentar el horror sin abandonar sus propias reglas.
1: A su vez, se refirió a los discursos que banalizan la violencia y relativizan el autoritarismo, como decíamos, o que presentan la crueldad como eficacia. Vamos a verlo y a escucharlo.
3: Hoy, cuando distintos lugares vuelven a aparecer discursos que banalizan la violencia, que relativizan el autoritarismo, o que presentan la crueldad como eficacia, este homenaje no es un gesto hacia el pasado. Es una declaración sobre el presente. Es decir, con serenidad, pero con firmeza, que no hay convivencia democrática posible sin memoria, que no hay paz duradera sin justicia, que no hay futuro digno si una sociedad acepta olvidar lo que alguna vez prometió no repetir. Porque lo que hizo aquel tribunal no quedó encerrado en una sentencia. Sigue vivo cada vez que una democracia decide cuidar la verdad, defender la justicia y no acostumbrarse nunca al horror.
1: Bueno, allí lo teníamos al presidente de la República. Nos vamos a otras noticias. Héctor Cancela dijo que el reclamo de 6+1 sigue plenamente vigente y lo sustenta la evidencia internacional.
0: El rector de la Universidad de la República pasó esta mañana por Panorama Informativo, donde se refirió a la próxima rendición de cuentas y al presupuesto de la institución terciaria. Cancela señaló que en el presupuesto quinquenal, la UDELAR tuvo un refuerzo para becas y eso permitió dar alrededor de un 50% o 60%. 60% más que en 2025. Sin embargo, consultado sobre el reclamo histórico por el 6 más 1%,

0: presupuestal, dijo que estas metas siguen plenamente vigentes y es una necesidad de inversión que el país tiene que alcanzar porque la evidencia internacional muestra que es un nivel de inversión requerido.
1: La educación no figura entre las prioridades que fijó el gobierno para esta rendición, las cuales son infancia, seguridad, situación de calle y empleo. Al respecto, Cancela apuntó que el incremento de la matrícula pone sobre la mesa que no importa solo que mucha gente acceda a la universidad, sino que también es muy importante ahora la permanencia, la transición entre los sistemas y la protección de las trayectorias educativas. Eso tiene un correlato en horas docentes, horas de funcionarios y en metros cuadrados con servicios donde los edificios no alcanzan, lamentó entonces el rector de la universidad. Y bueno, vamos a algunos coletazos de una noticia que conocíamos ayer, cuando en diversas rutas nacionales, transportistas autoconvocados se manifestaron. No hubo cortes de ruta en sí, pero hubo enlentecimiento del tránsito en muchas zonas del país, incluso aquí en las cercanías del puerto de Montevideo. Yo señalo, para los que están mirando YouTube, o sea, hacia allá, para los que están mirando YouTube, queda el puerto de Montevideo. Ya lo vamos a mostrar algún día, lo van a ver cuando estemos en informativo de cierre más cerca de la primavera. Pero bueno, está la polémica de esta nueva guía de carga que hoy se informó que se aplicará cuando el gobierno y transportistas estén alineados.
0: La nueva guía electrónica de carga impulsada por el Ministerio de Transporte y Obras Públicas se implementará únicamente cuando exista acuerdo entre el gobierno y los transportistas sobre aspectos operativos y costos asociados al sistema. La definición surgió tras una reunión entre la cartera y la Intergremial de Transporte Profesional de Carga.
1: Según informó la diaria, ambas partes conformaron ámbitos de trabajo para revisar las principales objeciones planteadas por el sector. Entre las preocupaciones figuran el funcionamiento de la herramienta, los efectos que podría tener sobre la organización laboral y los costos que implicaría para los transportistas.
0: En referencia a las diferencias con los transportistas autoconvocados que se manifestaron ayer en las rutas y sobre las fechas en las que la guía se va a implementar, el presidente de la Intergremial, Ignacio Azumendi, dijo en rueda de prensa lo siguiente.
2: No, en realidad son de diferentes puntos de vista. Todos hemos planteado puntos de vista similares en cuanto a lo que era la guía, la complejidad, que podía llegar a tener costos, y etcétera. Todos lo planteamos. Lo único que nos manifestamos de manera diferente. Entonces, bueno, creo que por ahí está el punto donde podemos tener diferencias. También en algunos casos nosotros nos enfocamos en los temas del transportista y en algunas de las reivindicaciones del grupo autoconvocado se agregaron otros temas, bueno, que nosotros decidimos no atacar. Bueno, eso fue lo que resolvió la asamblea de gremiales el jueves pasado. Bueno, hoy no tenemos fecha de inicio, eso es algo muy importante que tienen que hacer los transportistas. El ministerio y el compromiso de la ministra y todo su equipo es que la guía se va a poder implementar cuando estemos todos alineados en las diferentes áreas que tiene la guía. La parte operativa, esta otra parte que decíamos, y bueno, la idea, y esto es el compromiso más importante de la reunión de hoy, es que todos vamos a avanzar de manera conjunta y con certidumbre respecto al futuro.
1: Y vamos a recoger un fragmento de una entrevista que dio hoy el intendente de Montevideo, Mario Vergara, que venía hablando contento sobre lo que había sucedido en la Junta Departamental de Montevideo y los colegas periodistas que lo estaban entrevistando. Ahora le vamos a dar contexto dónde fue. Le hicieron la pregunta que se le hace a cualquier jerarca vinculado al Frente Amplio, cualquier jerarca de gobierno en estos días. ¿Qué piensan, qué opinan sobre el caso de la camioneta de Orsi? Bueno, vamos a ponerle contexto entonces a esta información, a ver qué dijo Mario Vergara al respecto.
0: El intendente de Montevideo, Mario Vergara, afirmó que en torno a la compra de la camioneta de Yamandú Orsi aparecieron elementos que requieren más explicación y consideró que todavía existen aspectos que deben aclararse sobre el caso. Las declaraciones fueron realizadas en una entrevista con Desayunos Informales en Canal 2.
1: Vergara sostuvo que, tras el mensaje público del presidente para explicar la adquisición del vehículo, surgieron nuevos datos que generaron dudas. En particular, señaló que faltó claridad sobre cómo fue el flujo de aporte de campaña y sobre el vínculo entre el comando electoral y el sector político y, además, el entonces candidato.
0: El caso tomó mayor relevancia luego de conocerse que en la operación se utilizó también una camioneta que había sido donada durante la campaña electoral al Frente Amplio. Mientras la Junta de Transparencia y Ética Pública analiza denuncias presentadas por la oposición, Orsi sostiene que no cometió ninguna irregularidad. irregularidad y anunció que donará la camioneta a la ANEP.
1: Pero vamos a ver el video del programa de desayunos informales, ese fragmento donde el propio Vergara responde a los periodistas que lo interrogaban.
3: Sí, yo creo que genera preocupación, tanto por el hecho de que, bueno, la propia sustancia del tema, digamos que creo que el presidente en su momento dio su visión de los hechos y su explicación. Creo que después aparecieron más elementos que requieren un poco más de explicación, y sobre todo preocupación por el impacto político que sin duda tiene, un tema que cada uno le dará la envergadura que tenga, pero que evidentemente ha impactado tanto a nivel de la ciudadanía en general como en particular dentro de los Frente Amplistas.
4: ¿No te alcanzaron las respuestas del presidente?
3: Es que el presidente hace el video con sus explicaciones y después aparecen elementos adicionales. Me parece que ahí todo lo que implique explicación y transparencia va a ayudar, no dudo que así va a pasar, y a su vez reitero la preocupación vinculada al impacto político. No.
1: Y bueno, comentábamos al principio de esta noticia lo sucedido en la Junta de Montevideo, en la Junta Departamental de Montevideo, sobre esta extensión presupuestal que estaba pidiendo la Intendencia para varios planes. Varios de ellos salieron votados gracias a que algunos curules, algunos ediles de la oposición le dieron el voto. Y en este sentido se generó mucha polémica en el Partido Nacional y el Partido Colorado. En el caso del Partido Nacional, derivó a la Comisión de Ética a dos ediles que apoyaron los fideicomisos pedidos por la Intendencia Municipal de Montevideo.
0: El directorio resolvió enviar a comisión la situación de los ediles Joaquín Campos y Nicolás Hernández, quienes votaron a favor de los fideicomisos impulsados por la Intendencia de Montevideo para financiar obras de limpieza, vereda y calles.
1: Según informó la diaria, los votos de ambos ediles fueron determinantes para que el oficialismo lograra aprobar financiamientos adicionales por 260 millones de dólares junto al respaldo del edil independiente Guillermo Cruce y del colorado Federico Paganini. La decisión generó cuestionamientos dentro de la interna nacionalista porque la Departamental de Montevideo había acordado no acompañar esos proyectos.
0: La Comisión de Ética analizará ahora la actuación de los dos representantes de la lista 22, sector liderado por Santiago Caramés. De acuerdo con la diaria, durante la reunión del directorio no se realizaron valoraciones de fondo sobre el caso, que será estudiado antes de que el partido adopte una eventual resolución.
1: Y bueno, vamos a algo que está sucediendo en el Parlamento y a una consecuencia previa. Queda raro como lo estoy planteando, pero en el Parlamento Nacional, en la Cámara de Diputados, se está debatiendo en este momento la propuesta de dos comisiones investigadoras para ACE, una propuesta por el Partido Nacional y otra propuesta por el Frente Amplio. No hay votos y no hay acuerdo. Ninguno de los dos consigue las mayorías para que se apruebe una u otra comisión y no hay consenso para que se combinen las dos comisiones y se apruebe una sola. Bueno, el Partido Nacional, antes del debate parlamentario, anunció que recurrirá a la justicia si no prospera una única investigadora sobre la Administración de Servicios de Salud del Estado.
0: El Partido Nacional advirtió que recurrirá a la justicia si la Cámara de Diputados no aprueba una única comisión investigadora que analice la gestión de ACE desde 2015 hasta la actualidad. La advertencia fue realizada por el diputado Federico Casareto en medio de las negociaciones entre el oficialismo y la oposición sobre el alcance de la investigación.
1: Según informó la diaria, el Frente Amplio propone investigar únicamente el periodo 2020-2024, mientras que la oposición busca incluir también la actual administración encabezada por Álvaro Danza, además de la anterior al periodo de gobierno del Partido Nacional, la del 2015-2020, que en algunos momentos lo tuvo como directora Marcos Carámbula. El Partido Nacional sostiene que existen elementos que ameritan analizar actuaciones de las actuales autoridades de ACE y metieron incluso dentro de esta propuesta de comisión a las actuales autoridades del Ministerio de Salud Pública.
0: En un comunicado, el directorio nacionalista respaldó a las anteriores autoridades de ACE y del Ministerio de Salud Pública y afirmó que existe voluntad de investigar todo lo que haya que investigar. De acuerdo con la diaria, la votación en diputados se presenta muy ajustada y todavía no está claro si se aprobará una, dos o ninguna comisión investigadora.
1: Y bueno, vamos a cerrar este primer bloque de noticias por acá cuando son las 19 horas y 21 minutos. No comentamos nada, hoy viene Marcelo Pereira, vuelve después de que se ausentara con buenas razones la semana pasada. Hoy es día de contratapa en la diaria de columna de Marcelo. La esperanza política en crisis se llama. Trata de hacer un análisis a partir de algunas encuestas de opinión. Algunas las hemos tratado mucho en esta mesa, que tienen que ver con la imagen del gobierno y la imagen del presidente, pero también la de la imagen de la oposición. Pero se centra esta columna en una última encuesta de opinión hecha por la Usina, que hacía esta pregunta. Mirá qué interesante. ¿Crees que tu situación actual puede cambiar gracias a decisiones de un gobierno, sea cual sea? La respuesta no lo sorprenderá. Pero bueno, nos vamos a la pausa y cuando estemos con Marcelo Pereira profundizamos en estos datos y en la lectura que Marcelo hace de los mismos. Ya venimos con más noticias. Somos Informativo de Cierre.
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0: 19 horas y 25 minutos, pusimos unos Ramones así como para acelerar un poco, así nos metemos a conversar con Marcelo. Volvemos a encabezar esta noticia con Yamandú Orsi, pero en este caso por ausencia, porque no va finalmente, ayer lo comentábamos, no viaja Orsi a no los Estados convocado. Unidos, no fue convocado, en realidad lo convocaron y bueno,
1: se
0: lesionó en el camino, claro. No sé cómo decirlo, o se desconvocó, como decía, renunció a la posibilidad de jugar el partido en el Mundial, pero bueno, hay tres ministros que sí, se pusieron los cortos y van a viajar a las jornadas inaugurales del Mundial en misión oficial.
1: El gobierno participará en actividades de promoción de Uruguay durante el Mundial de Fútbol 2026 con la presencia de al menos tres ministros, aunque finalmente el presidente Yamandú Orsi no viajará al torneo, según informó El Observador.
0: La actividad central será el denominado Día de Uruguay, previsto para el 17 de junio, una jornada destinada a promocionar productos y oportunidades de inversión, aprovechando la visibilidad internacional del Mundial. La iniciativa involucra a Cancillería, el Ministerio de Turismo, INAC, INADI, INALE, la Secretaría Nacional del Deporte y UTE.
1: Participarán del evento el canciller Mario Lubetkin, el ministro de Turismo Pablo Meinoni, el ministro de Ganadería Alfredo Frati. Además, Lubetkin y Frati asistirán al debut de la selección uruguaya frente a Arabia Saudita, mientras que Meinoni concurrirá únicamente a las actividades oficiales vinculadas a la promoción del país.
0: Y mañana 10 de junio a tomar precauciones porque se realiza el miércoles entonces el paro general parcial, ya bastante anunciado con bastante anticipación y promovido por supuesto por la central sindical, por el PIT-CNT.
1: El PIT-CNT llevará adelante este miércoles un paro general parcial entre las 9 y las 13 horas, acompañado por una movilización en el Cerro de Montevideo. La medida se realiza bajo la consigna por un Uruguay de transformaciones profundas, por justicia social, trabajo y salario.
0: Según informó La Diaria, entre los principales reclamos de la central sindical figuran los lineamientos de la próxima rendición de cuentas, la reducción de la jornada laboral y la creación de un impuesto del 1% para el 1% más rico de la población. Además, el PIT-CNT reclama la apertura de instancias formales de negociación con el gobierno.
1: La medida afectará a distintos servicios públicos. Habrá paros en ACE, INAU, INISA, registros públicos, corte electoral, ministerios y centros educativos, aunque en varios casos se mantendrán guardias gremiales y servicios esenciales. Desde la central sindical no descartan nuevas movilizaciones en las próximas semanas, dependiendo del avance de las negociaciones con el Poder Ejecutivo.
0: Si usted tiene un niño en edad escolar, no va a haber escuela en todo el día, ¿no? Allí, por ejemplo, te vas a tener que acomodar de alguna manera con todas las situaciones que eso implica, las complicaciones que se pueden generar con el niño, que lo tenés que mantener contenido.
1: Alguna abuela, algún...
0: En alguien los cuidados recaen siempre. Generalmente, Sofía, ¿en quiénes?
1: En las mujeres.
0: En las mujeres. Bueno, nos vamos a un par de noticias internacionales. Seguimos con incertidumbre respecto a el Perú. Más de 1.500 actas observadas serán la clave para definir el balotaje en Perú, entonces, en esta cabeza a cabeza entre Sánchez y Fujimori.
1: Más de 1.500 actas observadas podrían resultar determinantes para definir la segunda vuelta presidencial en Perú, donde el escrutinio mantiene una diferencia ajustada entre Roberto Sánchez y Keiko Fujimori. Según informó el diario El Comercio, estas actas presentan inconsistencias y deberán ser analizadas por los órganos de justicia electoral antes de incorporarse al resultado final.
0: Al momento de la publicación, con más del 95% de las actas contabilizadas, Sánchez aventaja a Fujimori por poco más de 41.000 votos. Las actas observadas representan alrededor del 1,6% del total y podrían involucrar unos 300.000 sufragios, de acuerdo con estimaciones de especialistas consultados por el medio.
1: Los jurados electorales especiales deberán revisar cada caso y, eventualmente, algunas resoluciones podrán ser apeladas ante el Jurado Nacional de Elecciones. Tanto Fuerza Popular como Juntos por el Perú afirmaron que respetarán el resultado final siempre que surja del conteo oficial de los votos.
0: Y bueno, cerramos con una noticia que nos lleva de nuevo a Medio Oriente. Hace tiempo que no dábamos noticias desde allí. Tengo que actualizar este título, Sofía, porque acabo de chequear la información. El título, mira, decía: Trump promete responder tras acusar a Irán de derribar un helicóptero militar. Spoiler, Trump ya respondió. Bien. ya devolvió el ataque a Estados Unidos. El presidente estadounidense Donald Trump había acusado a Irán de haber derribado un helicóptero de combate Apache cerca del estrecho de Hormuz y aseguró que Estados Unidos tiene el deber de responder. Bueno, cumplió con ese deber que se autoatribuía el presidente estadounidense. Los dos pilotos de este helicóptero norteamericano que fue bajado por las fuerzas iraníes, fueron rescatados y se encuentran fuera de peligro.
1: Según informó El País de España, el episodio ocurre en medio de una escalada regional que también involucra a Israel y el Líbano. Este martes, ataques israelíes sobre la ciudad libanesa de Tiro dejaron al menos 9 muertos y una treintena de heridos tras órdenes de evacuación emitidas por el ejército israelí.
0: Y es increíble que en 2 días se juega el Mundial y todas las vicisitudes que está sufriendo la selección de Irán en Estados Unidos. No sé si viste, de hecho juegan en Estados Unidos, pero se quedan a dormir en México. Varios integrantes de su cuerpo técnico no recibieron la visa, les negaron la visa, no pueden entrar en el momento en que se realicen los partidos. Y debe ser la primera vez en la historia mundial que un mundial se juega en un país que está en guerra con otro país y ese otro país va a competir. Fingimos demencia realmente, ¿no?
1: Increíble el poder que tiene.
0: Nos damos el 11, sobre todo, que comienza el Mundial, pero sobre todo el 15 que juega Uruguay. Es como que nos vamos a olvidar de todas estas cosas y vamos a pasar. Y bueno, se están tirando bombazos en Medio Oriente. Hacen treguas y más treguas y más treguas, pero las treguas son violadas al instante. Bueno, nos vamos a la pausa. Ya se viene el señor Marcelo Pereira. Leo un solo mensaje. Me dio gracia porque dice: muy buenos todos los temas de Panorama Informativo. Y lo pone.
1: Panorama Informativo hasta las 7 de la mañana.
0: No, pero para mí que hay un chistecín acá, okay, un chistín, porque lo ponen negritas, Panorama Informativo de hoy. Contundente, claro y compacto. Y nos llegaba otro mensaje de alguien que en el display de su radio, de su auto, uh-huh, está escuchando la 97.9. No dijimos, no saludamos. Un saludo grande para la gente de la 90.9 en Colonia y la gente de la 102.5 que nos están escuchando a través del aire en Maldonado. Ya lo tenemos al señor, mirá hacia atrás, lo tenés apostado ahí,
1: paradito,
0: al señor Marcelo Pereira, esperando su turno, ya ingresará a este estudio. Vamos a hablar de esta columna entonces, titulada La esperanza política en crisis.
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0: Suena una banda nueva.
1: Una banda nueva.
0: Buenas noches, Marcelo Pereira. Bueno, un gusto haberte recuperado.
1: Sí, acá
0: nos llega un mensaje, dice: buenas noches, excelente programa. Se extrañó a Sofía ayer, por supuesto se extrañó. También se extrañó a Marcelo Pereira el día jueves, pero lo tenemos nuevamente con nosotros entonces. En este caso, además, con música, como suele hacer habitualmente, de un tiempo a esta parte, incluso a veces respondiendo a pedidos de oyente. En cuanto al idiomático, volvió una banda en español, entonces, en
1: sí,
0: estos momentos.
1: Lo que escuchamos es instrumental, así que no importa.
0: Por el momento, sí. Una canción de una banda de la generación de los 80, post-dictadura, la banda Neo 23, y esta canción que fue una especie de himno para mi generación, éramos muy jovencitos en esa época, que proponía desde su estribillo una situación en la cual nos veíamos como imbuidos, y bueno, el estribillo repetía: estamos mal, estoy aburrido, además agregaba. ¿Por qué? Para esta columna llamada La Esperanza Política en Crisis decidimos ambientarla con esta música.
1: Bueno, porque justamente esto tiene aquel espíritu de época, ¿no? Por lo menos de una parte de una generación, porque mientras pasaban esas cosas como los juicios, el juicio a las juntas en Argentina, y en otros sentidos el 85 era un año de recuperación de la democracia, de mucho entusiasmo en una parte de la población, para otra gente, sobre todo para la gente más joven, o una parte de la gente más joven, en un momento de esa sensación de no tener expectativas, falta de futuro, no sabemos qué vamos a hacer, no estamos como asfixiados acá. Y esto me vino a la cabeza porque, como vos decías hace un rato, yo me centraba en la última encuesta de la Usina que publicó La Diaria, que fue el lunes. Hay en particular una pregunta que me parece que el resultado que da es pavoroso. Y es esa de cuando le pregunta a la gente si piensa que con decisiones de algún gobierno, de cualquier gobierno, su situación va a mejorar. Y realmente parece salido de ese 85, de esos jóvenes del 85, porque las opciones eran mucho... bastante, algo, muy poco, nada. Y la parte de muy poco, nada lleva 45% de las respuestas, y si le agregamos la gente que dice algo, o sea que descarta bastante, o sea no lo suficiente, llegamos a 64%.
0: Casi dos tercios del total, ¿no? Sí. Quiero repetir la pregunta para que quede bien específico que hacían los encuestadores de la Usina. ¿Crees que tu situación actual puede cambiar gracias a decisiones de un gobierno, sea cual sea? O sea, no se concentraba en este gobierno, sino en este gobierno y en quienes quieren ser gobierno. Y apunto a eso porque veníamos además de una serie de encuestas que no le están dando bien a nadie, ¿no?
1: A nadie.
0: Se han concentrado la mayoría de ellos en la gestión del gobierno y en la figura del presidente, pero también se hicieron otras relacionadas al rol de la oposición y las cifras no difieren mucho.
1: No, la desaprobación está en los dos casos, ronda la mitad, 46%. Factum midió las dos cosas, le dio el mismo número en las dos. Y la aprobación de la oposición es incluso menor que la del gobierno. Entonces, ¿qué pasa? Bueno, primero, las primeras que se conocieron fueron las de la aprobación o desaprobación, lo que llamó la atención fue la desaprobación creciente del desempeño de Orsi como presidente. Entonces, bueno, ahí la oposición un poco sacó pecho y dijo, bueno, pero después llegaron las otras y dijo, bueno, está.
0: Sí, después
1: realidad,
0: ahí...
1: Tampoco les va tan bien.
0: Sí.
1: Pero... El conjunto de esto, más lo que pregunta la Usina, indica algo que no es... O sea, sería malo, siempre es malo que, por supuesto, que la mitad de la población esté descontenta con el gobierno nacional. Es un poco peor que esté descontenta con el gobierno nacional y también con la oposición. Pero cuando a eso se le agrega que hay realmente falta de expectativa de que cualquier cambio de gobierno va a significar más o menos lo mismo para ese descontento que tiene, no esperan que las cosas cambien. Bueno, estamos en una situación bien complicada. Y además, yo hurgaba un poquito en la desagregación de estas cosas, a mí me gusta mucho hurgar así en las encuestas, es una sensación que es mayor en la gente que está peor. O sea, la gente de peor situación socioeconómica es la que tiene más opiniones de que no le va a cambiar la vida ningún gobierno. La gente de más edad también opina en mayor proporción que el promedio, que ya es alto, que no le va a cambiar la vida ningún gobierno. O sea, esa gente que está viviendo ya de su retiro o que está cerca de retirarse y no piensa ya que ninguna decisión de algún gobierno le vaya a cambiar las cosas. Y además, esto yo se los pregunté específicamente porque no estaba en el informe inicial a la gente de la usina, tampoco hay grandes diferencias entre los votantes del oficialismo actual o de la oposición actual. O sea, eso son diferencias de 3 puntos para acá, para allá, según la pregunta, pero en general el panorama es muy parecido. O sea, no es que estén notoriamente más desesperanzados unos que otros. Están todos desesperanzados en una proporción muy alta. Entonces, esto es realmente un fracaso de la política. Me parece que no se puede leer de otra manera, porque ni siquiera se trata de que uno dice, bueno, puede haber ese descontento y de repente hay gente que está esperando que el gobierno rectifique su conducta o que la oposición rectifique su conducta y que entonces haga otras cosas que sí le van a servir, siempre le van a parecer bien, le van a parecer incluso beneficiosas para su propia situación. Pero esto no es ni el gobierno, ni la coalición republicana, ni Cabildo Abierto, ni Salle. Yo no creo que ningún gobierno me vaya a mejorar la vida. Y hay que tomar conciencia de lo que significa esto, ¿no? En esa democracia tan...
0: Sí, ahí planteabas también en un
1: ejemplar
0: momento...
1: Ejemplar, la que nos gusta es enorgullecernos,
0: sí,
1: ¿no?
0: Sí, esa excepcionalidad uruguaya, ¿no? Uh-huh. Que siempre hablamos. Pero ahí planteas en un momento que incluso hay como una percepción de que ninguna de las dos estrategias, en lo macro, que uno podría decir que se emplean, que está la del dialoguista, la que tiende, el que tiende la mano, el que invita al otro, no está funcionando. Y la del confrontativo, la de que está todo el tiempo arisco, está todo el tiempo contestatario, está todo el tiempo sin alcanzarle un vaso del agua al otro, como se suele decir la frase, tampoco está funcionando.
1: Tampoco, porque también no se puede leer, yo qué sé, lo mismo que la desaprobación al gobierno, hubo gente que le quería leer y decir, bueno, lo que pasa es que el gobierno tendría que acentuar más su perfil, izquierda, o tendría que dialogar menos y ser más combativo con la oposición, o viceversa, gente que opina que la oposición es un fiasco porque no es suficientemente dura, y otra que opinará seguramente que no le gusta porque es demasiado dura. Pero acá en realidad estamos en otro nivel en relación con esto, porque cualquiera de esas posiciones, si fuera la predominante, no conduciría a esta sensación de que ninguno de estos me va a cambiar nada a mí, ¿no? Más bien, uno ve una desilusión, una desesperanza. Desilusión no significa lo mismo que desesperanza, porque la esperanza siempre es buena, la ilusión no tanto. Pero
0: ahí lo planteaste también como el deseo de que te vaya mejor, de que la vida te cambie, que se da de bruces contra la percepción que los ciudadanos tienen de sus gobernantes o de aquellos que aspiran a gobernarlos.
1: Claro. Esto tiene que... Se está discutiendo bastante en estos días, ¿no? Yo escuchaba en los últimos días varias discusiones porque hay un tema internacional sobre qué está pasando con la insatisfacción de las poblaciones en muchos países con las democracias. Y bueno, es un problema internacional. Uruguay está en el pequeño grupo a esta altura, más cerca de 10 que de 20 países que se consideran con democracias plenas. en la medición internacional, ¿no? O sea, es un porcentaje chico, y así todo tenemos este tipo de síntomas. Y bueno, yo saco un par de apuntes sobre esto. Uno es que siempre aparecen estas cosas, bueno, si hay descontento, si el problema es la polarización. Y a mí hay algo que yo se lo escuché decir por primera vez acá, acá en Uruguay, a tu entrevistado ayer, a Daniel Buquet, que siempre dice cosas interesantes, aclarando, bueno, pasa que la polarización de programas es buena. Es bueno que la gente tenga dos opciones programáticas claras y que diga, no, yo quiero ir, que el país vaya por acá o quiero que vaya por allá. Que eso no quiere decir que no puedan después discutir, acordar, dialogar, pero que haya diferenciación en los partidos es positivo. Es lo que le da dinamismo a la democracia.
0: Parece que escala más hondo aquello de los políticos son todos iguales.
1: Claro.
0: ¿No?
1: Y después está
0: popular,
1: la que sí es muy complicada, que es lo que llaman la polarización afectiva o emocional, que ya no es tanto una cuestión de que mi proyecto es intatucho. No, dice, yo opino que vos sos una desgracia para el género humano. Claro, que tendrías que desaparecer de la Tierra. No tengo nada que hablar contigo. En realidad ni me importa qué es lo que estás diciendo, cuál es tu programa, porque seguramente es una porquería, porque sos un facho, porque sos un zurdo, porque sos lo que sea, ¿no? Entonces, yo creo que es una hipótesis, estas cosas hay que estudiarlas, porque son importantes. Que de repente lo que pasa acá es un poco, ¿sabes que a la calle Pou le gustaba mucho decir hay que ser duro con las ideas y suave con las personas? Después pasó incluso, le pareció muy duro lo de duro, dijo, hay que ser firme con las ideas y suave con las personas. Y yo creo que acá algunos actores políticos hacen exactamente lo contrario. En ese sentido ha sido un fracaso la prédica de la calle Pau, en caso de que fuera así, honesta y sincera, que no tenemos por qué durar. Pero, ¿qué pasa? En realidad que hay mucha gente que está siendo muy duro con las personas y muy poco firme con las ideas, ¿no? Esa es la inversa. Y quizá acá el problema es que tenemos demasiada polarización emocional y poca diferenciación, poca polarización programática. Entonces yo creo que eso puede ser una de las cosas que está contribuyendo a que la gente realmente no vea motivos para tener más esperanza, porque en cuanto a programa no cree que nadie vaya a hacer algo muy distinto. Y en cambio ve que están todo el tiempo dándose palo entre ellos, ¿no? Lo cual suma factores para no confiar. Y la democracia es un acto de confianza, votar es un acto de confianza.
0: Ya hacia el final de la columna trazás una especie de paralelismos o no, porque cuando te vas hacia el 2001 estableces una diferencia. ¿Y a qué me quiero referir en esa hermandad que tenemos con los argentinos en muchas cosas? Lo que vivimos en el 2001 y ellos, y en el 2002 nosotros, fue de alguna manera diferente. En Argentina, en aquel 2001, sí caló fuerte el que se vayan todos.
1: Claro.
0: Que es la otra frase, el otro dicho popular, el que me quería referir. Y acá en Uruguay, en aquel momento, no. No caló aquello con esa fuerza.
1: En Uruguay no se responsabilizó también, no había mucho motivo para responsabilizar a la oposición de la crisis económica, social y financiera que desató, por un lado, las consecuencias de Argentina y por otro lado, las grandes debilidades de control que había acá sobre el sistema financiero. Pero allá, en realidad era así, bueno, todos ustedes son responsables de esto, que se está cayendo a pedazos. Y acá, en cambio, dice, bueno, gente que nunca había confiado en el Frente Amplio, dijo, bueno, vamos a probar con el Frente Amplio. Y eso le hizo la diferencia frente del último tramo que le faltaba para llegar a ser mayoría del país. Había crecido mucho desde antes y por otras cosas. Pero, bueno, Tabaré Vázquez gana en primera vuelta con mayoría absoluta. Y en Argentina, en cambio, de 2001 a 2003, hubo tres presidentes interinos, y alguno que no llegó a asumir porque no lo encontraron, había desaparecido un señor Puerta, creo.
0: Sí, y gobernador de Corrientes, creo que era un yerbatero.
1: Claro, finalmente gana Néstor Kirchner en el 2003, pero él recibe un 22% de los votos y tenía que ir a una segunda vuelta con Menem, que había sacado 25%. O sea, entre los dos no llegaban a la mitad de los votos. Ese iba a ser el balotaje. Y Menem vio que si se presentaba...
0: Se le complicaba en la segunda vuelta.
1: Se iban a juntar todos contra él y iba a ser un revolcón muy duro para su trayectoria después de toda esa épica de ganador que tenía. Y no se presentó. Y Kirchner arranca con esa base de sustentación que es muy, muy escasa, ¿no? En un país que venía además... una enorme incertidumbre, muy sacudido, con muy poca confianza en los políticos, y empieza a construir poder en la confrontación con los medios, con algunos sectores del campo, como se decía allá. O sea, él construye poder en gran medida enfrentando a sectores del poder que existía realmente, ¿no? Lo acumula para sí confrontando. Pero no por esto, no solo porque Kirchner eligió ese camino, por muchas otras cosas, en realidad me cayó la ficha, ¿no? De 2003, elección de Néstor Kirchner, pasan 20 años y tenemos 2023, elección de Javier Milei. Después de 20 años en que la política argentina se organiza en que sos K o sos anti-K, ¿no? Y llegamos a Milei, que tiene es duro con las ideas y más duro con las personas, ¿no? Es la polarización total, es así en todos los campos posibles, en la grosería más desatada, de que, poco menos que no hay que odiar más, no se odia lo suficiente. Y acá, que nos gusta tanto ser distintos de Argentina en estas cosas, y a veces no hacemos fuerza por parecernos un poco en otras cosas que tendríamos que parecernos más, quizá. Bueno, están apareciendo síntomas de que esa diferencia se va disminuyendo. No estamos en la situación pre-Milei, pero podemos estar en una situación incluso hasta más lamentable, que es ni siquiera la expectativa de que va a venir un loco desatado, y a ese sí le creo porque es distinto y va a arrasar con la casta. No le creo a nadie. Entonces,
0: estaba mirando, si hacíamos un paralelismo con Argentina, nos quedarían 20 años para llegar al escenario en el que está Argentina actualmente, pero con lo acelerados que son los tiempos, muchachos, yo no sé si nos quedan 20 años y no ponemos las bardas en remojo, como se dice también.
1: Y hay que pensar dónde puede estar Argentina dentro de 20 años también.
0: Sí, también, también.
1: Pero Marcelo, bueno, sí. Son luces de alerta, que yo creo que esto, que no es que a vos te va mal, pero a vos también te va mal, no, le está yendo mal a todos, no se está yendo mal, acá hay un problema que tendría que encarar el sistema ordinario, la sociedad. Nadie se puede sentar a mirar esto con cara de satisfacción porque nos involucra a todos y complica mucho la vida política, ¿no?
0: La esperanza política en crisis, quien quiera leer la columna, está en la versión digital, por supuesto, y bueno, los que recibieron el papel la podrán tener en sus casas. Te quiero despedir con algunos mensajes, ¿qué te parece? Te leo algunos mensajes que llegaron. Este de Silvia dice, es el triunfo de Palantir y todo eso de las redes, y los medios colaboran mucho a esto. Es la opinión de Silvia. Este mensaje, a ver si tiene firma por acá, no tiene firma, dice, muy esperable, y tal como dijeron ustedes mismos, no nos sorprende que la gente crea que no le cambiará nada uno u otro gobierno, pero de ahí a que sea una crisis, será una crisis para los que viven de acomodarse en puestos estatales, butacas parlamentarias, etcétera. El problema justamente no es la polarización, sino todo lo contrario, justamente que se parecen cada vez más entre ellos, dice este mensaje. ¿Vos querés comentar algo, Marcelo, de los mensajes?
1: Sí,
0: vas comentando.
1: Creo que además hay otro problema que daría para hablar otra media hora, que es la personalización de los liderazgos y la necesidad de que la política se resuelva, ¿no? Que nuestro problema no es que si tenemos un buen jefe o no tenemos un buen jefe. que lo que también en estos años se fue perdiendo mucho es la participación política de la gente. Y eso también, si estamos mirando de afuera, contribuye mucho a que nos sintamos decepcionados.
0: Y te leo alguna más, porque lo de ahora duele, los otros ya sabíamos cómo son, en fin, el poder está en otro lado. Lo cierto es que si nos afectan la desidia, la falta de políticas públicas, sociales, económicas, serias, decía este mensaje. Y hay otro que llega por acá de Victoria: primera vez que escucho panorama informativo, pero no es panorama informativo, va a quedar como chiste eso. Marcelo, te esperamos el martes con otra columna.
1: El jueves, el martes es
0: hoy es martes, yo ya quería que fuera jueves.
1: No, capaz que querías que no viniera el jueves.
0: No, vení el jueves, te esperamos con otra columna bueno. para conversarla acá en la mesa de informativo de cierre y con música también.
1: Sí, cuadra. Eso depende de que uno encuentre algo adecuado.
0: La inspiración, si no yo te elijo algo. Nos vamos, ya llega la música Me Llueve con Carlos Dopico y nos vamos con otra de Ramones para cerrar nuestra participación por el día de hoy. Nos encontramos mañana cuando sean las 19 horas.

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noches, bienvenidas, buenas noches, bienvenidos. Esto es La Música Me Llueve. Suena colgado una aleta de la banda Hablan por la Espalda, que es nuestra cortina habitual de apertura de este programa. Y de hecho también llevamos el nombre de uno de los versos de esta misma canción. La Música Me Llueve surge justamente de esta pieza del repertorio de aquel Macumba que editaran los Hablan por la Espalda, que en algún momento los vamos a convocar también para hacer un poco de música aquí en el estudio. Buenas noches, bienvenido también Alejandro Correa, aunque hace ya rato largo que andan por acá, les saludo formalmente. También el saludo va para Joaquín González, detrás del Switch Master de esta transmisión, que ustedes pueden estar sintonizando por la 97.9 o también viéndola por el streaming que vamos generando en el canal de YouTube de La Diaria. Por allí pueden también sintonizarnos, si ingresan a la página de La Diaria, hay un reproductor en el cual ustedes pueden también sintonizar esta emisión. A su lado, la Asistencia General de Producción, Francisco Musso, y también a su lado, Julia Peraza, productora de este programa. Ya está por ahí el entrevistado de la jornada de hoy, que va a traer, obviamente, mucha conversación a esta mesa, pero también música en vivo. Sin embargo, vamos a abrir generando un homenaje a uno de los próceres de la música.

Quienes están viendo por YouTube ya saben de quién se trata. Quienes están escuchando seguramente estén intentando adivinar quién es que está detrás de este homenaje del día de hoy. Porque un día como hoy, pero el año 1915, nacía el músico que definiría el sonido del rock and roll y que revolucionaría el universo de la guitarra. Lester William Paulfus, popularmente conocido como Les Pauls. Paul, guitarrista, inventor de una de las guitarras más famosas, la Gibson Les Paul, justamente lleva su nombre en homenaje a este inventor y también músico. Les Paul fue un estadounidense de ascendencia alemana, nacida en una pequeña localidad del estado de Wisconsin, que a los 8 años de edad, inquieto el niño, iniciaría una afición por la música que lo llevaría a distintos rincones, pero comenzaría a tocar en principio la armónica, al mismo tiempo que empezaría su curiosidad por la electrónica, fabricando con solo 9 años de edad su primer receptor de radio. Lo primero que escuchó cuando logró establecer una señal al receptor, imaginen qué fue, una guitarra. De hecho, uno de los primeros inventos que llegó a concretar fue un soporte para poder tocar la armónica en simultáneo con la guitarra. Y ese mismo soporte es el que hoy en día se fabrica casi que respetando al dedillo el diseño que había hecho aquel guitarrista norteamericano. A los 13 años de edad, Les Paul ya tocaba de forma semiprofesional como músico country, actuando en muchas ocasiones en espacios abiertos, teniendo que imprimir mucha fuerza además para que su guitarra llegara a percibirse más allá de la primera línea. Y para solucionar ese problema es que Les Paul instaló una aguja de un fonógrafo en el puente de la guitarra y con un cable envió una señal

donde solía actuar como músico de jazz en diferentes emisoras de radio, influenciado fuertemente por su ídolo Django Reinhardt. Y en 1937 fundaría la banda de jazz Les Paul Trio, con la que se mudaría tempranamente a Nueva York. Insatisfecho él con los problemas derivados de la amplificación de guitarras, que eran una cuestión habitual. ¿Por qué? Porque seguían amplificando las guitarras con caja de resonancia y eso generaba una retroalimentación y acoples continuos. Entonces, él estaba todo el tiempo inquieto en tratar de solucionar ese dilema. Y en medio de los experimentos, Les Paul sufrió una descarga eléctrica que casi lo mata, pero la que sobrevivió. Se mudó a Los Ángeles en el año 1943, donde formaría ahí un nuevo trío de músicos y con los que utilizaría su primer prototipo, tanto en actuaciones en directo como en el estudio. O sea, ya empezaba él a utilizar aquella guitarra que había diseñado y tuneado y con la que presentaría después diferentes insistencias a la Gibson, por ejemplo. En el año 1946 hizo el primer intento de ir a Gibson con la intención de que desarrollaran ahí aquel prototipo de guitarra, aquel modelo de guitarra eléctrica, que lo que tenía de muy distinto a lo habitual era un cuerpo sólido. Entonces, cuando llegó y les hizo la propuesta, bueno, lo echaron. Faltó que le soltaran los perros para sacarlo de ahí y que desapareciera cuanto antes. Pero él siguió insistiendo.

hasta que en otro experimento sufrió un accidente en un brazo y con el diagnóstico clínico era imposible reconstruir el codo. Entonces Les Paul le pidió al cirujano que por favor le fijara el brazo en una posición que le permita seguir rasgueando, o sea, tener la movilidad de la muñeca aunque el brazo estuviera totalmente rígido para poder seguir, obviamente, tocando la guitarra. Y tras la negativa de Gibson, Les Paul decidió construir su propio estudio de grabación en el que tocaba todas las partes de la guitarra en alguno de los temas que estaba desarrollando en 1948. La hasta entonces desconocida grabación multipista ya era una realidad en el estudio también de Les Paul. O sea que mucha gente lo concibe como el inventor de este tipo de guitarra eléctrica, como el desarrollador, si se quiere, de estos amplificadores, pero su invención fue mucho más allá.

tres años después de aquel intento de insistirle a la Gibson, cuando Fender ya había puesto a la venta una de sus guitarras sólidas, del mismo modelo que él había presentado anteriormente, aunque con algunas variantes, por supuesto, Gibson finalmente contactó a Les Paul para desarrollar aquel prototipo. El primer modelo de Gibson Les Paul se comercializó en el año 1952, con pastillas diseñadas por Gibson en el año 1946, cuando él había ido en primera instancia a llevar su prototipo para el desarrollo. Insatisfecho Paul con el resultado final, conseguiría que la marca finalmente aceptara algunas mejoras, apareciendo finalmente la Les Paul Standard en el año 1958, montada con sus novedosas pastillas de doble bobina. Y de ahí en adelante, obviamente, llegarían mejoras, reemplazos, algunas modificaciones, pero siempre, siempre sobre la base de su diseño revolucionario. Les Paul siguió tocando hasta sus 85 años, cuando ya los problemas de columna y la artrosis se lo impidieron definitivamente. Falleció en el 2009 a los 94 años de edad. Y vamos a cerrar este repaso con una canción que encabeza la lista de Gibson Playlist Les Pauls. Cerramos con este tema de los Cream, inspirado en un concierto de Jimi Hendrix. O sea, Eric Clapton y Jack Bruce habían ido a ver a Jimi Hendrix en un concierto en Londres, volvieron totalmente desesperados de tratar de captar parte de la esencia que habían escuchado creando este riff en la madrugada. Sunshine of Your Love es como se llama esta canción de los Cream, que obviamente tiene una predominancia de la guitarra Les Paul.

0: 099-891-888 si quieres comunicarte con nosotros. Vamos a hacer una pequeñísima pausa. Ahora ya vengo a presentarles el entrevistado que nos va a estar acompañando hasta el final de este programa. Se trata de Miguel Bestard. Quédense por ahí, ya venimos. Esto es La Música Me Llueve.
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Es músico, compositor, guitarrista, cantante y productor. Desde hace más de una década está radicado en Brasil, en el estado de Río de Janeiro, donde viajó a probar suerte tras la experiencia en distintos proyectos en Uruguay. Aquí, entre el 2003 y el 2009, había sido parte de Gasoil, una banda rockera activa hasta la actualidad, con la que llegó a grabar Atravesando el Aire en el año 2005.

Tras la salida de Gasoil, pasó a formar parte de Snake, ingresando como reemplazo del guitarrista fundador de Alejandro Mauthiang y permaneciendo hasta el año 2014. Con Snake grabó El Diario de la Serpiente.

En simultáneo comenzó a conformar los Tres Mosqueteros, el trío que conforma junto con Fafa Barbosa y Rodrigo Trubo desde hace ya 18 años, y también ser parte de los Hermanos Brothers, el proyecto fundado por Frankie Lampariello. Sin embargo, en 2014 decidió probar suerte en Brasil, y mientras estaba tocando en la puerta de un boliche conoció a Rodrigo Suricato, quien le invitó a ser parte de su proyecto para la presentación de Sol T, el ganador del Grammy Latino Mejor Álbum de Rock en Portugués, y viajar nada menos que a Lollapalooza para abrir los shows de The Stroke, Duran Duran y Metallica.

Inmediatamente después, Bestard se dedicó a grabar Bhaskar, su debut solista, que sería publicado el año 2018. De hecho, la portada captura su etapa como músico callejero y, de alguna manera, adelanta a presentir el tiempo del cambio.

0: Aquel debut lo puso la órbita de Paulinho Mosca, el músico carioca, quien ya tenía un sólido vínculo con Uruguay. Mosca invitó al uruguayo a sumarse a su banda para celebrar sus 25 años de carrera y su realidad comenzó a cambiar.
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0: Desde entonces continuó involucrado en distintos proyectos, pero sin descuidar su carrera en solitario ni las amistades musicales que aún sostenía en Uruguay. Durante 2 años vivió de forma intermitente entre Río de Janeiro y San Pablo y aprovechaba las horas de viaje para componer y maquetear. Fue así que nació su segundo álbum, el que explora la fusión entre el rock, el jazz, el pop y el blues, Formas de Viajar.

Como si fuera poco, en el año 2022 comenzó a acompañar a la cantautora Celia Duncan y a Paulinho Mosca como guitarrista de la gira Un Par Impar, con la que incluso llegó a tocar aquí a Uruguay, en Montevideo.

De hace un par de años forma parte del proyecto Poppy 3 o Pop 3, formado por George Israel de Quilabella, de Charles Gavin de Chitas y Enrique Portugal de Skanky, al tiempo que prepara junto a Mosca el enorme concierto como headliner de la próxima edición del Rock in Rio. Sin embargo, lejos de descansarse, siguió trabajando hasta grabar su tercer trabajo discográfico, Todos los Tiempos. Es un trabajo intimista de guitarra y voz en el que se destaca la participación una vez más del legendario Fernando Cabrera, en el tema que justamente da nombre a este álbum.

0: Es un placer recibir La Música Me Llueve a Miguel Bestard. Bienvenido, Miguel. Es un placer.
1: Muchísimas gracias. Gracias por la invitación. Y bueno, es un honor estar en este programa contigo.
0: Vamos a la apertura de este espacio. Seguimos escuchando la canción hasta el final y ahora venimos a charlar.
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0: Bueno, está tremendo esta canción, tremendo, verdaderamente. Lo primero que quiero saber es cómo fue el vínculo con Fernando Cabrera. Ya, vos ya habías contactado con él, él ya había grabado solo contigo, ¿no? Aquella canción del primer trabajo discográfico. Pero en este caso hay un compromiso de Cabrera para ubicarse en un lugar tan exquisito de la canción, tanto coralmente como violero, ¿no?
1: Exactamente, sí, muy bien, Carlos, lo que nombrás. Vínculo con Fernando, yo... Nombraste los Tres Mosqueteros, nosotros tocamos hace muchísimos años, del año 2008, con Fafa Barbosa y Rodrigo Trovo. Entonces, desde ese momento, nosotros empezamos a tocar en la Ciudad Vieja aquí, y Fernando iba muchísimas veces, pero no sé, unas 20 veces ha venido. Entonces, desde allí...
0: Mirá que salió, me sorprende.
1: Sí, sí.
0: ¿En el Llano?
1: Sí, el Llano, no, el Pau.
0: De hecho, me sorprende totalmente.
1: Una anécdota hermosa también, que es, me acuerdo que una vez, él siempre nos consultaba, ¿a qué hora comienza? Entonces una vez le dije a las 9, pero nunca arranca a las 9. Entonces me acuerdo, una vez llegar, Cabrera, ya siendo Cabrera, con 5 estrellas, los Rolling Stones y no sé cuánto, me acuerdo que entré al Shannon, llegamos a armar todo, porque no había nadie todavía, y miro, y en la escalera estaba sentado Fernando Cabrera, que me mira y me dice, no arrancaba a las 9. Entonces yo en ese momento dije, wow, qué palabra, qué poder de la palabra. Entonces, bueno, desde ese momento y desde varios momentos, siempre fui quien me impulsó a hacer mi propia música. Yo siempre era alguien que tocaba en bandas, entonces es como medio complicado hacer ese camino, ¿no? De hallar un propio camino.
0: Pero no era sesionista, sin embargo, ¿no? Tocabas en proyectos. Más de cover, si se quiere, más sí, banda de boliche.
1: Ya tocaban Snake, o sea, ahí como medio que... Ya en ese momento ya tocaban Snake, 2009, ¿no?
0: Ahí va. Entonces, pero ahí estabas invitado a ser parte de la banda.
1: Sí, sí, sí, con los Brothers, con Frank Lampariello también.
0: Ahí va.
1: Claro, amigo. Entonces, desde ese momento se dio una ida y vuelta muy importante. Después en el 2016, 2017 también, yo cada vez que venía a Uruguay, él nos iba a ver. Entonces, en una, le digo... Che, Fernando, estoy empezando a pensar en mi álbum, primer álbum. ¿Te puedo mandar algo? Mandame, no sé qué. Entonces le mandé una música y me respondió en un email muy corto. Me puso, veo que Río de Janeiro no te inspiró, te inspiró blues, pensé que te inspiró otra cosa, vamos arriba, se recopó.
0: Sin aires cariocas, claro.
1: Claro, exactamente. Entonces ahí hicimos Solo, que fue mi primer álbum. Vázquez, una música que se llama Solo. Y en este álbum, hace un par de años, yo estaba acompañando a Mosca en el
0: Teatro Solís. Un par impar, claro.
1: Exactamente. No, un par impar fue también en Solís 2022, esto fue 2024.
0: Ajá.
1: Entonces, en formato banda, y Fernando Cabrera participó del show, que fue tremendo también. Tocamos con Cabrera, tocamos unas músicas también. Y en los entretelones ahí, me dice, che, mira, ¿cómo andás? No sé cuánto. Y ahí hablamos de música, le digo, che, ¿sabes que estoy por... A grabar y no sé cuánto, mandame cuando tengas algo, me dijo mandame, y fue como, bueno, ahí todas las antenas así. Entonces compuse esta música, se la mandé.
0: ¿Dosificaste el envío?
1: Sí, obvio, le dije, es cuando puedas escucharlo. Entonces él me dijo, ok, lo voy a escuchar cuando pueda y te mando un retorno. Y tuve un retorno. A los 4 o 5 días me dice, está buenísima, vamos a hacerla. Entonces desde allí me dice, ¿puedo hacer un arreglo para la música? Lo cual, obviamente, le dije que sí. Entonces, es la única música, como te contaba, que tiene guitarra eléctrica, porque yo grabé con un barítono, un instrumento que es un híbrido entre una guitarra y
0: un
1: bajo.
0: Que te permite un juego de graves, claro, ¿no?
1: Exactamente. Afina en sí, ¿no? Sí, afina en sí, exactamente. Entonces, todo el álbum es con eso, no tiene ni batería, tiene nada. Hay unas palmas ahí. Entonces,
0: sí, se le nota la viola, que tiene un cuerpo distinto a una guitarra convencional.
1: Es otro approach. Entonces, ahí Cabrera participa. Las guitarras eléctricas hizo un arreglo, que es una sinfonía. Por un lado hizo una cosa, por otro. Después hizo unos comentarios. Entonces grabó 3 guitarras eléctricas. Y después grabó coros y después grabó su voz principal. Entonces está.
0: ¿Y él sabía que el álbum no tenía guitarras eléctricas?
1: Yo le dije, sí.
0: Sos un atrevido, Fernando. Sos un crack, Fernando.
1: Número uno. Pero por lejos. Y me dio esta gran alegría. En el corazón, recién me ericé todo escuchando. Que claro, uno, viste, hablando de Cabrera, pero es Fernando Cabrera.
0: Sin duda.
1: Entonces, gracias a su arte, a él, transformó una generación. Entonces, nosotros, yo le debo muchísimo, viste, y es como, es un sueño cumplido, hecho realidad.
0: Miguel, ¿ya el álbum se llamaba como se llama a partir del título de esta canción?
1: Bueno,
0: ¿o se consagra a partir de la participación de Fernando Cabrera?
1: Es una muy buena pregunta. En realidad había unos títulos tentativos, pero el álbum es todos los tiempos. O sea, yo ya estaba dentro de los títulos. Yo hice una reescucha de todo cuando quedó. Pero esto es todos los tiempos. O sea, justamente habla de eso, ¿no? El álbum, el subconsciente o el inconsciente no distingue entre pasado, presente y futuro. Entonces son todos los tiempos juntos. Hablo en este álbum, hablo de muchas cosas, también sobre historias, ¿no? Que tiene que ver con la parte interna, con el mundo interno, con imágenes. Entonces juega mucho eso, ¿no? Todos los tiempos al mismo tiempo, y justo en esa, ¿no? Que es hablando de integrar, ¿no? Sin soltar, y tiene mucho que ver la lírica en el título.
0: Miguel, estoy pensando, ya la música lleva seguramente más de la mitad de tu vida, ¿no?
1: Sí.
0: ¿Sentís que este trabajo es un trabajo que consolida el crecimiento de toda esta experiencia reunida? ¿Es tu mejor laburo? Uno siempre cree que su última creación es lo mejor, ¿no? Lo más representativo. Sí. Pero ¿sentís que reúne la experiencia acumulada?
1: Bueno, ojalá. Yo creo que uno lo hace desde ese lugar. Yo creo que uno lo hace desde ese lugar. Al mismo tiempo, yo creo que el tiempo muchas veces tiene eso, ¿no? Lo que lo dirá el tiempo. Para mí, como fue concebido, de la forma que fue hecho y abrazado y todo, te puedo decir que sí. Pero me gustan también algunas cosas de los otros álbumes. Pero este álbum es el que más me representa, por lo menos a niveles de crudeza. Logré muy... No uso muchos efectos, es guitarra y voz, y hay mucho primera toma, no tiene mucha edición. Entonces creo que es lo más real posible, que eso también es un riesgo, o también una opción artística, que creo que sí me representa más que de repente algunos otros proyectos que hago parte también, que de repente la música tiene como determinados parámetros que uno tiene que moverse ahí. Aquí me permití hacer lo que siempre soñé, que es cantar, y de repente la toma, si está bien y me gusta a mí, está bien. Lo coproduje con Luis Cesio, gran amigo, le mandamos un abrazo, legendario del siglo.
0: Total.
1: Entonces nos permitimos eso, ¿no? A la hora de captarlo, yo ya había preproducido, y a la hora de grabarlo nos permitimos... siempre pasa cuando uno graba las inseguridades, estará bueno, a otra toma o no sé qué, y estuvo buenísimo.
0: Sí, porque además es el momento de hacerlo.
1: Claro.
0: O sea, la duda en parte también surge por eso, ¿no? Porque
1: exactamente.
0: De hacer algo es en ese momento.
1: Es, no hay vuelta atrás si claro. Uno dice sí o no. Entonces, desde ese lugar estuvo buenísimo también.
0: Qué bien. Quiero recapitular un poco, ir hacia el pasado, ¿no? Estuvimos hablando todo este momento que estás habitando, ¿no? Del disco nuevo, de los contactos nuevos, de esta experiencia reciente. Pero quiero pasar, antes de que emigraras, ¿no? Antes de que viajaras.
1: Sí.
0: Pasaste de abrir con Snake el show de los Aerosmith en el Centenario, aquel 9 de octubre del año 2013, a tocar en la puerta del metro de Río de Janeiro. Sí. Contame ese momento, en el cual decís, puta madre, sí. Me acabo de bajar de la banda, estoy acá en el metro... Poco presupuesto, me imagino, ¿no?
1: Sí.
0: Disponible.
1: Sí, sí. Bueno, acontece también, ¿no? Yo los contactos que tenía, estaba todo el mundo trabajando, ¿no? Entonces me encontré con que fui y de repente mandando los mensajes, che, estoy acá, no sé más. Entonces...
0: Arrímate un poquito más.
1: Sí, perdón. Y todo el mundo tocando, lo cual en un momento dije, bueno, hay que salir a tocar porque no queda otra. Entonces, claro, tocaba las puertas de los metrós. Después en varios lugares, la orla de Copacabana, toda la conocí tocando con una caja de sonido, con mi guitarra, hasta que tocando en la puerta de un yo hacíamos una joda de blues, ¿no? Que es como una roda en vez de samba de blues, los jueves. Y ahí un día pedí para tocar, ¿viste? Me tomé dos bondis de donde yo vivía, una hora y media para llegar, porque queda bastante lejos. Río de Janeiro es muy grande, ¿no?
0: La roda callejera, además.
1: Sí, en realidad era en la puerta de un boliche, pero se llenaba de gente. Entonces pedí una vez para tocar y bueno, quedé, entonces ahí me empezaron a convidar y ahí empecé a conocer músicos, yo qué sé, el hijo de Javan, por ejemplo, que es el baterista Cassia Eller, me vio tocando una vez, que casualmente participó de la banda de Mosca, entonces toqué años después con él, músicos de León y de Lulú Santos se empezaron a sumar, de Polio Mosca también. Entonces ahí una vez que estaba tocando, viene mi gran amigo, mi hermano hoy en día, Rodrigo Suricato, y me miraba, viste, y yo tocaba, estaba tocando la música de Leonard Cohen, no me acuerdo, era bien folk la cuestión. Entonces después del show se acerca, me dice, che, mirá, ¿te interesaría acompañar otros artistas? Obvio, le digo, sí, buenísimo. Entonces, te lo hago una historia muy corta, ¿no? Entonces me convida a su casa, le mando un mensaje, entonces voy a la casa y bueno, contame tu historia, viste, con un mate así hablando. Y yo le contaba todo esto, ¿no? Que estaba tocando en la puerta de los bolillos, no sé qué, y el loco así. Y le hablé como 2 horas, ¿no? Y me dice, bueno, sí, sí. Me dice, es que acá es así, me dice. Me dice, no, nosotros estamos ahora. Acabamos de participar en Rock in Rio, ¿viste? Tocamos Headliner un día, no sé qué, en un escenario. Ganamos un Grammy con este álbum que lancé ahora, no sé qué, yo todo así. Y sí, ahora me acaban de convidar para tocar en Lollapalooza, para abrir el show de Metallica y no sé cuánto. Y yo. Así con el mate, ¿viste? Y de repente viene y me dice, no, aguantás un cachito, y se fue. Yo te juro, fue la única vez en mi vida que dije, este tipo me va a invitar a tocar con él. No sé por qué. Ni me sabía cómo, ni por qué. Entonces, en un momento viene y me dice, che, estamos tocando ahí, sentados en el piso, y me dice, ¿qué pasa también? Hay mucha giria, mucho lunfardo, ¿no? Uh-huh. Giria. Entonces yo. Hacía relativamente poco tiempo.
0: Lo captabas todo.
1: Claro, entonces a mí todo el mundo me invitaba a tocar. Y me dice, levar un son con a gente, tipo, tocar algo con nosotros. Entonces me dice, yo quería saber si estabas a fin de levar un son con a gente, no sé qué. Y yo pensé, me estaba convidando para tocar un día. Y le dije, po, buenísimo. Decime dónde es y voy y demás. Y se quedó como medio así. Entonces en un lapsus de. Un segundo y medio le digo, para, ¿qué es llevar un son con a gente? Y me dice, no, si quieres tocar conmigo. Le digo, ¿en serio? Y ahí casi me muero. Al otro ensayo vino, por ejemplo, un ómnibus de. ¿Conoces la marca Tokai, por ejemplo, de marca japonesa de guitarras? Impresionante. Entonces vienen los ensayos y ta, ta, ta, abren así. Che, ¿cuál querés? No sé cuándo. Bueno, no. Telecaster, no sé qué, vienen las cuerdas, después un montón de cosas así. Entonces, claro. El primer show viene el tipo, el productor, viste, viajamos a San Pablo, no sé qué. Y dice, che, tranquilo que solo están viendo 26 millones de personas en vivo. Tipo, porque parece que no sé qué hora hay más, viste. Digo, está buenísimo.
0: Es un momento flaco.
1: Tuvo una nota más o menos y la va a ver esa cantidad de gente o no. Entonces, a partir de ese momento mi vida cambió 180 grados. Entonces ahí tuve. Digamos que se abrió bastante más toda la cuestión. También empecé a trabajé en un globo, viste, como música. Había tipo los The Voice, el programa de The Voice también, pero se llamaba Popstar. Entonces yo entré acompañando a un cantor que después ganó. Entonces tuve todas las ediciones, al año siguiente también. Al mismo tiempo, ahí conocí a Mosca por fuera de su vida como músico, porque hizo de jurado un día. Tremenda producción, ¿no? O sea, es tipo
0: sí, programa. Sí.
1: Bueno,
0: a nivel Brasil.
1: Hacíamos un día de prueba del programa, de prueba de figurino. Había vestuarista, entonces. Y se grababa y todo, no sé qué. Y al otro día, en vivo. Pero salado, la gente votaba, no. Bueno, en fin. Entonces, ahí se abrió toda la cuestión. Y al año siguiente, yo agarré como viento la camiseta ese año. Entonces, agarré mis recursos que tenía en ese momento. Claro, Busker se llama músico de rúa, ¿no? Músico que toca en la calle. Entonces, orienté la producción hacia eso. Y un amigo que también empezamos a... Lo coprodujimos juntos en el estudio de la casa de él, que me iba a ver en esos shows y todo. Me dice, wow, tenés que hacer un álbum, no te aguanto más. Tipo, no puede ser. Entonces hicimos ese álbum que participa, Suricato, y participa Fernando Cabrera, que viene acá, 2017... 2018 en realidad. Entonces, grabando eso, yo lo empecé a mostrar, no sé cuánto, y me vine a tocar acá, al Centro Cultural Terminal Boes, estuvo buenísimo, hicimos dos días, y al otro día me fui a Buenos Aires. Entonces en Buenos Aires estaba tocando en boliche, no sé cuánto, y me llegó un mensaje de un amigo que me dice, che, hay Paulinho Mosca vuelve a los escenarios con banda después de 3 años de hacer guitarra y voz por todo el mundo. Entonces hay una audición y nos gustaría si vos podrías participar. Solo que yo estaba en Buenos Aires y digo, me encantaría, es mi sueño. Pero no estoy en Brasil. No sé qué. Ya te llamamos. Entonces, aguanté un cacho y dije, bueno, que más hará fue que...
0: No coincidí.
1: Claro.
0: Una que no sale.
1: Y ahí me llaman de nuevo y me dicen, te esperamos. Entonces dije, bueno. Me fui al hotel, me puse así y empecé a sacar todo lo que podía. Entonces, te hago hasta ahí, hasta Mosca, ¿no? Entonces ahí llego en Brasil y digo, teníamos esa audición que era como un approach, ¿viste? Para conocernos y todo. Estaba el tecladista Lulú Santos, el hijo de Yaván, el baterista de Cassia Eller, tremendo. Estaba Suricato, el propio Mosca, y me llamaron a mí.
0: ¿Todos probando o ya todos la banda?
1: Todos en un lugar que era tipo así, la casa del director musical, y me iban a conocer. Brasil tiene 225 millones de personas. La cantidad de músicos que hay, salados a nivel brillante, es wow. Yo dije, bueno, no sé, esto no puede ser esto. Entonces, estoy en el Uber, estoy yendo, y digo, ¿con qué me voy a encontrar? ¿Viste? No sé con qué me voy a encontrar, porque capaz que andás a ver si Mosca, viste, es terrible onda, pero capaz que dice, bueno, no me gustó. Entonces abro la puerta, es el elevador, y digo, bueno, ¿con qué me voy a encontrar? Y abro la puerta, y en un perfecto español, Paulinho, que me dice así, abriendo los brazos, me dice, Migue, dame un abrazo, me dice, acabo de venir escuchando este álbum, escuchando tu álbum 2 veces, no sé qué, y mientras me da un abrazo, me dice, te aprecio pila, no sé qué. Yo digo, no me puede estar pasando esto. No es
0: ya estaba probado.
1: Común. Entonces digo, me siento así, y ahí bueno, comenzamos a charlar de la vida, no sé cuándo vamos a tocar. Y claro, ahí yo había sacado las músicas a mi forma, y él con tremendo amor, viste, viene y me dice, che, ¿y qué pasa si este do mayor séptima de este do así? ¿Por qué no haces el bajo en sol, le pones una quinta acá y lo dejas acá? Y me mostró, yo qué sé, me mostró su arte, y ahí entendí, viste, un poliacorde. Dije, no, esto es bravo, no es dobla, no sé qué. Entonces, claro, mi cerebro y mi alma se expandieron de una forma que hasta ahora se están expandiendo. Eso desde ya hace, este es el noveno año consecutivo. Se me escapan palabras en
0: portugués.
1: Entonces, que estamos juntos y bueno, es un honor, viste. Yo no he faltado a un show desde que...
0: Paulinho es tremendo. Tuve oportunidad de verlo con guitarra y voz de muy cerca en el contexto del medio y medio.
1: Claro.
0: Pero tuve oportunidad de charlar con él y ver toda la prueba. Y era impresionante.
1: Sí, ¿no?
0: O sea, el vínculo con el instrumento, con los múltiples instrumentos, porque se movía 4 o 5 guitarras tenía en aquel entonces.
1: Sí, claro.
0: Con el que estaba viajando. Y de verdad que era impresionante. Quiero proponerte tocar un tema.
1: Sí, claro.
0: Con el tema nos vamos a una pausa y de la pausa volvemos a seguir charlando.
1: Vamos arriba. Bueno, hago una música que está en mi último álbum. Que se llama Decisiones, así que bueno, la toco acá en formato lo que sea.
0: Formato guitarrita, pues es una Taylor pequeñita esta, ¿no?
1: Exacto. Mandamos un beso a Ori que nos prestó la guitarra.

0: 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Ya venimos.
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0: Suena Vidrio Mágico también, parte de esta nueva producción, y llegan un montón de mensajes. Quiero leerte alguno de estos. Tremenda la música, me llueve, dice alguien por allí. Creo que esta noche no duermo. Buenas noches, dice alguien. O sea que alguien que te conoce, alguien que conoce lo que haces también. Muy interesante la historia de Les Paul, no lo conocía. Ah, porque abrimos hoy ese aniversario de Les Pauls.
1: Wow.
0: No entendí bien el nombre del entrevistado, no lo conozco, pero me encantó el tema que pasaste y su trayectoria. Miguel Bestard es como se llama. Hola Carlos, ¿cómo estás? No conocí al entrevistado de hoy, muy interesante. Sería muy lindo que entrevistaras a Tayo, también gran artista, sin duda. Tayo, uno de los artistas de la nueva camada de Tacuarembó, del Tacuanois. Se está armando una marabunta en Tacuarembó, tremenda, un montón de música que llega de aquella zona del país también. Yo te preguntaba recién, fuera del aire, comprometiendo también parte de la charla ahora cuando retornáramos al espacio, que una cosa es acompañar, una cosa es ser el guitarrista de un proyecto ajeno, y la otra es ya tener tu propio repertorio, tu propia discografía, y además ponerte al frente de la voz, ¿no? Que requiere un compromiso también diferente. ¿Cómo fue ese momento en el cual dijiste, yo voy a cantar mis canciones?
1: Sí, bueno, en realidad, por ejemplo, yo aquí en Uruguay, cuando hacía parte de Gasoil, editamos dos álbumes, en 2005-2008, entonces ahí ya tenía como una experimentación de lo que sería cantar, que claro, uno lo ve afuera y dice, bueno, está cantando ahí, pero es bastante complejo, porque, por ejemplo, yo qué sé, llueve, hace un frío bárbaro, dormiste poco, viajaste, siempre la voz es lo primero que se ve, ¿no? Lo que está más adelante. Entonces, a mí yo siempre, como en la época que dejé de hacer música autoral por algunos años, me fui de Gasoil, entré en Snake, también en Hereford, supliendo a Guzmán también, un poco, algunas veces, ahí me descansé un poco más de lo que sería ese compromiso con la voz, porque para mí es hoy en día, por ejemplo, mi primer álbum como solista del 2018, ahí se dio que dije, bueno, vamos a mantener esto, estoy afín, ¿no?, de darle continuidad, porque como bien decís, cuesta mucho, a mí me cuesta mucho cantar, estar, prepararme, también otra cosa, ¿no?, que tiene que ver con, tú hablas de la carrera, que es perfecto eso, tiene que ver con que a veces uno no tiene nada para decir durante años, musicalmente estoy hablando, ¿no? Entonces, a mí me gusta, por ejemplo, grabar cuando quiero contar una historia, cuando hay músicas que dicen eso, muchas veces.
0: ¿Buscas el concepto también?
1: Claro, este álbum me costó 3 años, ¿viste? Primero la experiencia de tocar con barítono, que tenía ya 2 años de tocar y más o menos después de componer el barítono, después arreglarlo, hacer los arreglos. Y después armar, yo qué sé, lo que para mí esté que sea lo mejor, que esté a la altura de lo que quiera compartir. Que tiene que ver con eso también, porque grabar por grabar, ¿viste? O de repente hacer singles y qué sé yo, en un momento está bueno, pero ya uno yo creo que precisa un body work, ¿viste? Un buen álbum que esté sustentado.
0: Agrupar, ¿no? Con seriedad.
1: Porque es poco, ¿viste? A veces un single, otro single, no sé cuánto, y de repente es desconexo, ¿viste? Entonces... Sí. Y yo creo que esa es una parte muy importante. El hecho de tener buenas canciones, un concepto bueno, que un álbum tiene que reflejar cierta mirada para uno, para donde uno quiere ir, más o menos, y arriesgar también, ¿no? Porque a mí me gustan los artistas que arriesgan, entonces me puede dar ese lujo también. Yo vivo de acompañar muchos artistas. Ahora volviendo a la pregunta, que tiene que ver, ¿no?, desde otro lugar, que es, por ejemplo, yo viajo, hablamos de Cabrera, por ejemplo, de grabar y escucharlo cantar, y es un... grabar, o Paulinho, ¿no?, viajar mucho, un Mosca, eso también te da como una cierta leveza a la hora de expresarte, ¿no?, de decir, bueno, la guitarra está ahí, lo que precise voy a estar, pero a veces yo... Por ejemplo, que viajo mucho con él o con muchísima gente. Es muy duro, ¿viste? Cantar Sí, es un
0: instrumento
1: horas.
0: Sensible, ¿no? Además, a todas las variables.
1: Sí, sí.
0: Hablaste de Paulinho, hablaste de viajar, hablaste de acompañar. Vas a acompañar a Paulinho en un momento también trascendente, ¿no? O sea, ser headliner del Rock en Río. Un escenario que ya conoces. No sé si el mismo escenario, ¿no? Pero un festival que ya conoces, al que te ha subido en otra oportunidad.
1: Sí, sí, sí. Hemos tocado. Yo he tocado en 2022 en Rock en Río con Evandro Mezquita de Blitz. Uh-huh. Una tremenda banda, sí, que hoy en día también hago muchos shows, me llaman para ser guitarrista, que es como la banda emblema, ¿no? Del Rock in Rio de 1985,
0: wow.
1: Que vino AC/DC, Queen, Rod Stewart, todo el mundo. Entonces, Gilberto Gil, James Taylor, o sea, un headliner tras otro, Al Jarreau, no sé, bueno, alucinante todo. Entonces, hoy me encuentro con que sí, fue anunciado hace poco, el mismo día que Foo Fighters se presenta.
0: Coinciden en dos escenarios distintos, ¿no?
1: Sí, sí, Paulinho Moja headliner, de hecho. La otra vuelta me decía, me dice, ya toqué, me contó cómo fue. Me dice, el tema que toqué antes de Prince, me dice. Wow. Entonces, después, ver a Prince fue, me dice, wow. Me dijo que fue el mejor show que vi en su vida. Me dijo, yo no podía creer lo que estaba bien. Entonces, hoy en día, pasaron ya más de 20 años eso, ¿no? Entonces, me dice, hoy en día voy a ser headliner. Entonces, lo vio como de otro lugar.
0: Y bueno, una consagración sin duda, ¿no?
1: Sí, tremendo, tremendo. Ya está preparando, bueno, está lanzando un álbum nuevo en breve. Entonces, está como renovando el show y ya estamos preparando. De hecho, estaba hablando ahí con la producción hace un ratito. Planeando los encuentros y después ya ensayos y la prueba de sonido en Rock in Rio un día antes o dos días antes y después ya en el show, sí.
0: Coinciden además creo que en el mismo escenario con un tributo a Joe Bosco, ¿no?
1: Sí, hay varios artistas en ese día, honestamente no me acuerdo de todo, pero es tremendo el headliner de ese día.
0: Sí, además es un montón de días, no lo recuerdo con precisión, pero es como del 4 al 13, una cosa así, es demencial,
1: días.
0: ¿No? Está Foo Fighters, está Elton John, me imagino que uno de los últimos, claro, mega, wow, festivales que va a ir, Maroon 5, 21 Pilots, son algunos de los nombres que destacan, ¿no? Acá veo, ahí va, en Mosca va a estar en el Global Village.
1: Wow.
0: Y en ese lugar hay un homenaje a Joao Bosco. Estás tocando también, preparando concierto con este Poppy Trace.
1: Pop Trace, ¿no? Sí, sí, sí. Pop Trace, que es, en realidad estoy hace 2 años dentro de la banda, ahora vuelvo y tenemos un show en breve.
0: Pop, ¿no Trace, tienen nada grabado, o sí?
1: Bueno, en este momento están planeando, tanto Jazz Gabán de Cheap Times, Enrique Portugal de Skanky, George Israel de Quilla Bella. Solo que dio una pequeña pausa porque Quilla Bella, que es una tremenda banda, ¿sí? Está volviendo ahora y van a hacer una gira por Brasil en el Allianz Park. Es el primer show ahora en San Pablo, 65.000 personas. Entonces pararon todo y están solo ensayando para eso. Después tocan en Río, en el Vivo Río, que son casas de show grandes y no sé qué.
0: Es todo grande en Brasil, es impresionante.
1: Sí,
0: todo reúne miles de miles.
1: Tremendo, tremendo. Y gran producción. Entonces, ahora los shows que vamos a hacer con ellos son a partir de julio. De una pequeña pausa. Sí, sí, pero tremendo también, tremendo. Es otro lugar, ¿no? De otro. Hacemos músicas de cada banda de ellos, ¿no? De hecho, Charles Gabán tiene. Conoce muchísimos músicos de aquí. Tocó en la banda Panamericana, junto con Dado Villalobos,
0: claro,
1: de Legión Urbana. Ellos armaron una banda eran. O sea, son muy amigos, vinieron a tocar aquí a la Trastienda. A tocar músicas tanto de Brasil como de América Latina, entonces, alucinante. Dado Villalobos, que de hecho el año pasado me llamó para tocar con él también, y tocamos en el Farmacia Arena abriendo el show de Paralamas, de Suceso, tremendo, 25 años Paralamas de Suceso. Fue otra experiencia tremenda, tocar las músicas de Legión Urbana con Dado.
0: Sin duda, sin duda.
1: Fue una cosa de loco.
0: Bueno, han tenido una interacción bastante grande también con Uruguay, con Mateo Moreno, con el propio Juan,
1: sí,
0: Casanova, con el Enano, ¿no?
1: Todo el mundo.
0: Tremendo. Me quedaría charlando mucho más rato. Tocaste el pasado viernes 5 en el Wanna Club.
1: Sí.
0: Seguramente eso va a tener una trascendencia porque se hizo un registro de ese concierto.
1: Sí,
0: pero
1: sí.
0: Bueno, ya te tendremos aquí próximamente presentando en algún otro escenario este trabajo discográfico con otras canciones también de tu carrera. Miguel, ha sido un placer. ¿Nos vamos con una canción?
1: Dale, ¿querés? Vamos arriba. Bueno, vamos con esa música que estamos escuchando al principio, que la grabé con Fernando Cabrera, Todos los Tiempos.
0: Divino.
1: En formato muy reducido, ¿no? Porque estamos acá con la guitarra. Así que bueno. Ah, y mañana vamos a estar en la Jam, en Inmigrantes.
0: Ah, buenísimo.
1: De Nico Domenech y su banda. Tremenda banda, así que bueno, lo esperamos todo el mundo por allí a las 22 horas. ¿Está?
0: En Inmigrantes, mañana. Ahí. Perfecto,
1: vamos arriba.